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Historia verdaderamente triste, ¿eh? La de Simón, cambia de género. El gran varón se llama esta canción, que es una de las clásicas de Willy Colón y que ha incluido Niña Pastori en su disco de homenaje al cancionero de la Fania Records. Color Fania se llama su último trabajo. Que por cierto va a presentar en Castilla-La Mancha el 24 de julio en Toledo, en la Plaza de Toros, y el 29 de agosto en Tomelloso. Venga, vamos a seguir con la cosa de fusión y muy latinos, porque nos vamos ahora con una clásica, pues imagina, de los años 20, del famoso trío Matamoros. Miguel Matamoros, desde Cuba, Son de la Loma. Ahí tienen la versión de Pitingo.

dándose una vueltecita por el malecón habanero Pitingo, son de la Loma. Muy salseros eran en una etapa terminada de su carrera los Ketama, por eso se salió José Soto Sorderita, porque no le gustaba ese estilo que ya empezaba a encantarle a Antoñito Carmona. Aquí te traigo a los Ketama, estamos en el año 1990. Loco, fusión de flamenco y salsita.

Por cierto, Antonio Carmona le llevó la producción a su querida Rosario Flores. Esta canción creo una mezcla ahí un poco de cha-cha-cha, de son, en fin, un potaje así gitano, gypsy, funky, muy divertido. Anda ahí con Juan Luis Guerra.

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0: Bien animados entre la salsa al flamenco. Y ahora escapamos a Venezuela. Todo nuestro corazón con los hermanos venezolanos en este momento tan terrible para ellos. Esta es una banda, ya se llama Rawayana, y están teniendo un éxito tremendo en todo el mundo, ¿eh? A raíz sobre todo el éxito de este nuevo trabajo que se llama ¿Dónde es el After? Y luego sus colaboraciones con artistas de lo más diverso. Esta se llama Se vienen cositas, los Rawayana.

Los Rawayana, que por cierto también hacen buenísimo reggae. Se vienen cositas. Saltamos ahora a Colombia y nos quedamos ahora con el último trabajo de Manuel Turizo, que se llama Apambichao. Siempre nos llamaba la atención este título. Viene de la palabra pambiche, que es una variante del merengue dominicano, pero pasado por la tour mix colombiana. Viene de la mano de Maluma también, Manuel Turizo, en esta canción.

Colombia, epicentro de la música mundial, sobre todo del sonido urbano, pero también otros estilos, anda que no hay. De la parte del Atlántico, de Barranquilla, pues ahí nacieron tanto Shakira como Belle, así que los dos se juntan en

Bele, que esta vez no ha metido el afrobeat, que es una constante de su carrera y nos gusta, la verdad. Los dos, Shakira y Bele, rindiendo tributo a las raíces musicales de su tierra. Vamos a cambiar totalmente de tercio. Y con Madonna, de su último trabajo, Confessions 2. Podría ponerte la que tiene con Sabrina Carpenter, pero como pienso pinchártela después de las tres, me quedo con esta, que se llama Love Session. Ahí tenemos a la maravillosa Madonna. Menuda vuelta ha tenido, fantástico.

La reina del pop, ni más ni menos. Siempre reinventándose a sus 67 años. Bravo por ella. Love Sensation, Madonna. Se llevan 20 años, ¿eh? Y también le gusta bailar. Estoy hablando de Sophie Ellis Bextor. Esta colaboración que tuvo con el DJ italiano Spiller. Groove Jet.

canción la firma el DJ italiano Spiller, pero la base es de una canción de los años 70, sí, sí. De una cantante que grababa para el sello Sal Soul Records, que se llamaba Carol Williams, Love You. Y poniendo voz siempre la maravillosa Sophie Ellis Bextor. Hablando de música de los años 70 y también del sello Sal Soul, me voy a quedar con esta pieza exactamente del año 1980. Y que se ha sampleado un porrón de veces. Ella es Loleatta Holloway, Love Sensation.

ya de la era post-disco, la canción más célebre de toda la carrera de Loleatra Holloway. Te debe sonar por la canción de los italianos Black Box, aquella que se llamaba Right on Time, de finales de los 80, y que se ampliaron, pero prácticamente toda la canción. Claro que luego tuvieron que repartir beneficios con la maravillosa Loleatra Holloway. Love Session, una producción de Dan Hartman para esta sensacional vocalista de Chicago. Y otra que sigue gritando, ya es setentona y es otra de las grandes de la música house, Jocelyn Brown.

Jocelyn Brown, a sus 75 años, veo por aquí que sigue en activo. Impresionante la voz de esta mujer, ¿eh? Luego también convertida en diva hausera con el tiempo. Y la jefa de todas ellas, Aretha Franklin. Te la traigo además con una colaboración especial de uno de los autores de la canción. Kate Richard, de los Rolling, pues sí señor, tocando la guitarra y llevando a la producción de esta canción de los Rolling, que además dio título a una película que protagonizó en la década de los 80 Whoopi Goldberg, Jumping Jack Flash, de su banda sonora es la canción.

pudo con todo, hasta un tema rockero. Aretha Franklin, Jumping Jack Flash. Hablando de los Rolling Stones y de esta mítica canción, pues ahí voy con ellos, su último trabajo. En una onda más soulera y con la voz de Mick Jagger cantando en falsete y todo a su edad. Fantástica canción que cuenta con la colaboración a los teclados de otro mito de la música, Steve Winwood. Jealous Lover, el último disco de los Rolling Stones.

demuestran estar muy, muy en forma. Los Rolling Stones, Jealous Lover. Y cantando en falsete como ya lo hiciera, acuérdate, en los años 80, con Emotional Rescue. Citamos a Steve Winwood, ahí te lo traigo. Con una canción que sonó muchísimo en los años 80, Valerie. Así vamos a llegar a las 3.

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es rubia, bajita, picarona, aparentemente dulce, pero al lorito con las letras de doble sentido de sus canciones. Así que los que domináis en inglés, os lo debéis pasar pipa. Imagino que los de la generación Z, porque es una de sus reinas. Dice, ¿cómo puedes estar tan bueno si eres tan tonto? Sabrina Carpenter, fantástica. Una de las reinas del pop mundial. Dentro de su último trabajo, Man's Best Friends, que además se parece mucho su sonido al de su amiguita Taylor Swift, que me la traigo, porque además comparten productor. Por eso se aparecen sus músicas. Se llama este hombre Jack Antonoff. Me voy al último disco de Taylor Swift, The Fate of Ophelia.

Desde la canción aquella del Shake It Off no se le conocía un hit tan potente aquí a la moza. Taylor Swift. The Fate of Philly. Ah, no, no fue chica Disney. Como nuestra siguiente invitada. O sea, conexión podría haber entre canal Disney, el Disney Plus este, con Taylor, pues a lo mejor Hannah Montana, porque además hizo un cameo en la película de Hannah Montana. Esta sí que lo fue, chica Disney. Miley. Miley Cyrus, Flowers.

Miley Cyrus. En el último disco, por cierto, en la reedición, ha incluido una canción donde colaboran músicos de Fleetwood Mac y con Stevie Nicks, con la vocalista también grabó una canción en su hace ya como tres discos antes. Hablando de los Fleetwood Mac, me los voy a traer con este disco que publicaron en el 87, Tango in the Night, poniendo a voz en esta ocasión la difunta Christine McVie. Pequeñas mentiras, Fleetwood Mac.

Fleetwood Mac. Pudiera pensarse que son americanos, ¿no? Son londinenses. Estos que llegan ahora sí son estadounidenses de toda la vida. Y la vocalista se llama Grace Slick, nombre que pronunciamos muy pocas veces. Pero el nombre del grupo sí, sobre todo la etapa más comercial. Porque menudo historial el de los Starsy. Más valorados por los rockeros de pro, como se llamaban Jefferson Airplane. Imagínate que estuvieron participando en el mítico Festival de Woodstock del 69. Hasta que luego derivó en este sonido de Albert Hammond. Esta canción es del gibraltareño.

Siempre lo decimos, de la película Maniquí, yo creo que nadie ha visto esa película, pero ahí queda la canción. De Albert Hammond te comentábamos, y también de Diane Warren, que es una señora que tiene el Oscar honorífico porque ande que no ha compuesto canciones requete conocidas. Pero para gente de lo más diversa. Esta era para los Starship y la que viene ahora para los Aerosmith. Y película también importante y taquillera, porque era de ciencia ficción y porque contenía esta famosa balada, Armageddon. Ahí tenemos a los Aerosmith.

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Hablando Solo, aquel disco del 97, ya una vez disuelta la banda, los Rodríguez, cada uno a buscarse la vida. A Calamaro y a él le fueron muy de las cosas. Y de ese disco era esta, el Baile de Ilusiones, que tuvo posiblemente la versión más famosa, ya en 2000, con Fito y los Fitipaldes. La cosa va de karaoke colectivo, porque me traigo la música de los valencianos Seguridad Social. Ahí vamos con el Furia Latina. Canciones que nos divirtieron muchísimo en la década de los años 90. Nuestro mejor pop rock. Quiero tener tu presencia.

desde la Comunidad Valenciana, la Seguridad Social, con José Manuel Casañ. Y desde Granada, La Guardia, venga, vámonos. Así se llamaba el disco este, que incluía Mil calles llevan hacia ti.

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dándole fuerte ahí a la zapatilla. Calvin Harris y Rihanna hicieron dos canciones, además tuvieron bastante éxito. Rihanna de momento se dedica a la mujer, a sus marcas, a hacer dinerito, pero lo que es musicalmente poca cosa, ¿eh? Viene verdad que tiene ahí tres niños. Bueno, la última niña le nació el pasado año con su querido maridito, el rapero, ¿cómo es? ¿Rocky Sar? ¿Cómo era? ASAP Rocky, invertía yo. Estamos ahora con una clásica de los años 70 de Gordon Lightfoot, la versión disco If You Can Read My Mind.

versión discotequera de esa película que rendía tributo al Estudio 54 en plena isla de Manhattan, que era el paraíso más moderno durante la década de los 70 y hasta mediados de los 80, que ya definitivamente echó el cierre Estudio 54. Estamos ahora con los suecos, Swedish House Mafia.

También en la música electrónica hay supergrupos. Ahí se juntaron los tres. Son grandes a los platos. Axwell, Steve Angello y Sebastián Ingrosso. Su canción más conocida, Don't You Worry Child. De vez en cuando se reúnen para hacer remezclas a, por ejemplo, The Weeknd. En una de las últimas canciones de The Weeknd constan los nombres de los tres. Tenemos el francés muy olvidado, lo estudiamos, sí. Así que repasemos con Kate Ryan. Ella.

la belga Kate Ryan, la rubia. Ella, ese juego así de palabras. Ella, por Ella Fitzgerald. Ella tiene. Así sería la traducción en francés. Seguimos en Francia. El parisino Bob Sinclair. Con Rafaela Carrà, Farla Amore.

Hasta al final fue la más moderna, Rafaela Carrà. Su último disco precisamente fue de música electrónica, así en esta onda. Y precisamente con Bob Sinclair. Far l'amore. Canción que luego terminó incluyéndose en la banda sonora de La gran belleza, película oscarizada de Paolo Sorrentino. Hablando de películas y trayéndome una más reciente, pelotazo de 2025 esta. De las guerreras K-pop, así se llama la película. Y la banda Huntrix.

Pues como los Gorillaz, una banda animada. Voces humanas, efectivamente, nada de inteligencia artificial. Y cantando muy bien, francamente, Huntrix Golden. Vamos ahora con otra estrella del K-pop surcoreana, Rosé. Pensaba yo que era de 2025, ¿no? Este es 2024. Se publicó en octubre, pero vamos, estuvo todo el año pasado. Escuchando.

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2: Muy buenas tardes y bienvenidos a Castilla-La Mancha en Juego en este lunes 29 de junio, en el que el Mundial de Fútbol empieza ya a calentar motores, porque ya estamos en la fase decisiva, la del mata-mata, con las eliminatorias de 16avos de final ya en marcha, tras la victoria ayer de Canadá, y nosotros, España, calentando motores para el duelo del próximo jueves ante Austria. A otros motores, sin embargo, les está costando un poquito más arrancar, aunque es verdad, hay que precisar, que cada motor tiene sus especificaciones y características propias. Y nada tiene que ver, por ejemplo, la escasez de nombres y movimientos todavía en el Albacete Balompié, por ejemplo, con los problemas de arranque en el Guadalajara, o el motor gripado, que ahora mismo parece que es el Tarancón, uno de los equipos llamados a ser referencia la próxima temporada en tercera. Hoy pasamos revisión a todos ellos y damos algunos plazos de cuándo pueden llegar las piezas necesarias para hacer arrancar dichos motores. Calienta motores también el Tour de Francia, que arranca este próximo sábado en Barcelona y que tendrá debutante castellano-manchego. Y para motor, motoraco, el que tiene otro ciclista, Manuel San Roma, desde este fin de semana, flamante nuevo campeón de España sub-23, en una victoria con mucho significado familiar. Luego le conocemos un poquito más. Con todo ello, ponemos en marcha nuestro motor, el de Castilla-La Mancha en Juego, hasta las 3:30 en Radio Castilla-La Mancha.
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2: Arrancamos con el Mundial, como decimos, donde ya tenemos a la primera selección clasificada para octavos.
3: 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It's Eustaquio!
2: Sigue el idilio de las anfitrionas en este Mundial. Canadá, con un gol en el 92 del ex del Oporto Eustaquio, derrotó a Sudáfrica y está ya entre las 16 mejores, su mejor actuación histórica. Fue el aperitivo de lo que hoy va a ser sin duda una de las mejores jornadas de lo que va de Mundial, con tres eliminatorias muy atractivas. Armando Clavero, buenas tardes.
4: Buenas tardes, García. El primero en jugarse será a partir de las 7 hora peninsular, Brasil-Japón. La pentacampeona llega como favorita para pasar de ronda de 16avos tras un inicio de Mundial algo dubitativo. Ojo también a los japoneses, que no se despisten. No han perdido un partido en la fase de grupos. El encuentro se va a jugar a las 12 del mediodía, hora local. Va a ser en Nueva Jersey. Al seleccionado a Carlo Ancelotti, ese horario no le preocupa.
5: Jugar a mediodía es un poco más diferente, pero los jugadores están acostumbrados, siempre entrenamos más o menos a esta hora, entonces acredito que no vamos a tener problema a jugar el juego a mediodía.
4: Tras este partido, a las 10:30 se va a jugar el Alemania-Paraguay, los germanos claros favoritos para pasar de ronda, como en el caso de Brasil, aunque tampoco durante la primera fase han deslumbrado. Goleaban a Curazao, ganaban por la mínima Costa de Marfil y en la última jornada caían ante Ecuador, aunque bien es verdad que ya estaba clasificada. Por su parte, Paraguay ha pasado como una de las mejores 8 terceras, una selección que hacía 16 años que no se clasificaba para una Copa del Mundo. El seleccionador de Paraguay es el argentino Gustavo Alfaro.
6: Tenemos un partido muy complejo por delante, muy difícil contra un candidato a ser campeón del mundo, pero que nosotros con humildad, con sencillez, con lo que tenemos, yo confío mucho en lo que somos como grupo, confío mucho en lo que somos como equipo, confío mucho en las respuestas que siempre me dieron los muchachos. Desde la adversidad nos ha tocado siempre construir.
4: Y ya a partir de las 3 de la madrugada se va a jugar el partido de 16avos de final, quizá más igualado e interesante a priori. Países Bajos contra Marruecos. Los europeos siempre en esa terna de favoritos, mientras que Marruecos viene de ser finalista en la última Copa de África y de ser cuarta en el Mundial de Qatar. Hay que recordar que fue la selección que apeó a España. Una selección que buscará repetir lo conseguido en el anterior Mundial. Bono, ex del Sevilla o del Girona, es el portero titular.
7: Yo creo que el equipo está muy preparada tanto para afrontar el partido en 90 minutos, en 120 o en los penales. Yo creo que tenemos grandes jugadores y suficiente experiencia para afrontar.
4: Este último partido se jugará en tierras mexicanas en el estadio de Monterrey.
2: El turno de la selección española llegará el jueves a las 9 de la noche ante Austria, ya saben, España que prepara ese partido de 16avos de final con preocupación por los lesionados en los extremos. Manolo Muñoz, buenas tardes.
8: Hola García, buenas tardes. Sí, preocupa a Nico Williams con una lesión muscular en el aductor de la pierna izquierda. Vamos a ver su evolución. Jeremy Pino sufría ante Uruguay un esguince acromioclavicular. Es verdad que por suerte no hay fractura, pero ninguno va a estar ante los austriacos, lógicamente. Y hay opciones remotas de que pueda volver a jugar con España en este Mundial si España llega lejos. El extremo de Liverpool, Víctor Muñoz, mientras, después de recaer de su lesión, ha superado sus molestias musculares, incluso podría tener algún minuto en el partido del próximo jueves. En menos de 2 horas, a las 5, España se va a entrenar en el campo base de Chattanooga para ultimar detalles para ese partido ante Austria del próximo jueves en California, en el moderno estadio de Los Ángeles. A las 6:30 va a tomar la palabra Marcos Llorente, el lateral derecho del Atlético de Madrid, que fue junto a Mikel Merino una de las caras nuevas en esa última victoria de España ante Uruguay, en detrimento de Pedro Porro y de Dani Olmo respectivamente. Y en cuanto al cuadro, ya conocemos de España hasta la final del Mundial, ¿cuál podría ser su camino? Si elimina a Austria, su rival en octavos saldría del ganador del Portugal-Croacia del 6 de julio. Se jugaría ese partido. Posteriormente se cruzaría en cuartos de final con Bélgica, Estados Unidos, Bosnia o Senegal. Eso sería el 10 de julio. En semifinales podría vérselas con la Francia de Mbappé, el 14 de julio es la candidata más destacada, pero también podría ser Alemania, Paraguay, Suecia, Canadá, Países Bajos o Marruecos. Y la gran final del día 19 podría ser contra Argentina, Brasil o Inglaterra, que aparecen como las selecciones más potentes en el otro lado del cuadro.
2: Queda mucho para eso, pero cada vez menos, porque el Mundial acelera. Van más despacio algunos equipos de Castilla-La Mancha.
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2: Porque mientras el Mundial va entrando en ebullición, como decimos, por ejemplo, la configuración de la plantilla del Albacete Balompié parece que es más de combustión lenta. De momento solo hay un fichaje cerrado, el de Corpas. Tampoco es que la rumorología esté disparada. Aquí les hemos hablado del interés en el portero del Athletic, Mikel Santos, pero poco más. Sin embargo, Cristo Lozano, buenas tardes.
9: Hola, David, buenas tardes.
2: Hay que dejar clara una cosa, y es que antes de caer en el alarmismo, vamos a explicar, para quien no lo sepa, que el Albacete viene ya de salida con los deberes muy, muy avanzados, lo cual entiendo yo que también ayuda a afrontar el mercado con mucha más tranquilidad para tratar de ser precisos y acertar en lo que realmente hace falta.
9: Hombre, desde luego condiciona, ¿no? En gran medida que de momento que sepamos sean más de 20 jugadores los que están citados ya y garantizados para este próximo lunes 6 de julio en la Ciudad Deportiva para arrancar la pretemporada con sus, ya sabes, ¿no?, pertinentes reconocimientos clínicos y médicos. A mí me dan, pues muchos, que son muchos esos nombres, más de 20 jugadores, pues estamos hablando, si no de overbooking, pues de una cifra ya más que interesante, ¿eh? Apunta Mariño, Gámez, Aguado, Lluís López, Pepe Sánchez, Vallejo, Javi Moreno, Bernabéu, Javi Villar, Pacheco, Capi, San Bartolomé, Oben, Alex Rubio y el que tú comentabas, el único fichaje hasta el momento, como es José Corpas. Con todos estos nos salen 15 a los que hay que unir, ya sabes, esos 4 lesionados, algunos de gravedad, que no pudieron acabar la temporada y que habrá que esperar pues en qué condiciones se encuentran, como son Higinio Puertas, Valverde y Agus Medina. Algunos de ellos es verdad que están completamente descartados para arrancar esta próxima pretemporada, pero que al final están en nómina y hay que contabilizarlos como tal. Y luego también está el regreso de los cedidos, Antonio David, Giovanni Bolívar, Marcos Moreno, todos estos también tienen que regresar y que van sumando, y a los que también hay que incluir, pues por ejemplo, algunos canteranos que seguro que también se van a poner a las órdenes de Alberto González. Un segundo portero, porque solamente en nómina hay uno, eso está claro también y es seguro. Tony Velilla, a mí me da la sensación que también, y quizás alguno más, ¿no? Con lo cual, a lo que te voy es que todo esto provoca que la columna vertebral del equipo, pues de momento esté muy bien cubierta, al menos para comenzar a preparar la pretemporada sin urgencias y sin demasiadas precipitaciones, ¿no? Sobre todo también creo que está claro que van a ser varios los fichajes que también hay que unirles a todos estos. Hablaba Toche hace un par de semanas de 6 para reforzar la portería, el centro del campo, las bandas y la delantera. Y otra cosa que yo pues entiendo que yo tengo claro, al menos, y creo que la gente lo debe tener, es que tampoco significa que todos los que vayan a arrancar esta pretemporada pues vayan a continuar, ¿no, García? Una cosa que estén
2: exactamente
9: que empiecen la pretemporada y otra cosa que luego la plantilla pues vaya sufriendo modificaciones de aquí al inicio de la temporada. Así que veremos qué es lo que ocurre, pero de momento, bueno, pues tranquilidad en Albacete, porque son muchos los que van a arrancar a las órdenes de Alberto González esta pretemporada.
2: Sí, lo que está claro es eso, que mañana, cuando acabe oficialmente la temporada, 30 de junio, que está bien cuando vencen los contratos, en el Albacete va a seguir habiendo un roster bastante, bastante completito. Luego, pues el verano seguro que tiene muchas idas y venidas. A falta de ir completando eso, precisamente, el roster, como dicen los modernos, la plantilla, lo que sí vamos completando, Cristo, es el panel de rivales de la pretemporada. Se han confirmado hoy otros dos.
9: Sí, el viernes 17 de julio, en el estadio de Butarque, frente a un viejo conocido, ya sabes, coincidió en Liga, también en Copa,

0: el Club Deportivo Leganés, pues se verán también las caras, en este caso en pretemporada, y el 8 de agosto frente al Real Murcia, repitiendo lo que ocurrió la pasada temporada, porque también se enfrentaron. En aquella ocasión fue en San Pedro del Pinatar, en esta va a ser la Ciudad Deportiva Andrés Iniesta, y que se unen a los que ya sabíamos, los dos precisamente en el Pinatar Arena, frente al Colut Árabe y el Al Rayyan Qatarí, y el del 7 de agosto también aquí en casa, Ciudad Deportiva Andrés Iniesta, frente al Eldense.
1: Muy bien, pues lo iremos contando a lo largo de las próximas semanas. Gracias, Cristo.
0: Vale, hasta mañana.
1: Esto en lo que respecta al mercado, de momento paradito, del Albacete Balompié. Tampoco ha sido hoy un día movido en cuanto a movimientos en Segunda Federación. Sí que ha habido algunos movimientos destacados este fin de semana, tanto en forma de fichajes como de renovaciones importantes. Así que para los que han estado desconectando la playa o la montaña, Armando, vamos a recapitular rápidamente cuáles han sido.
2: Poco a poco se van moviendo los equipos. Por ejemplo, el Club de Fútbol Talavera por fin echa a andar con un portero. Álvaro Fernández llega procedente del Avilés Industrial, donde la pasada campaña fue guardameta titular indiscutible. Hablando de porteros, en el Calvo Sotelo puertollano, otro portero, como decía, Dani Simón, procedente del Navalcarnero, donde la pasada campaña también fue titular a pesar de su juventud. Solo 23 años, ya estuvo anteriormente por aquí, estuvo en el Toledo. Además, anunciaba el equipo minero la renovación de Javi Malano, máximo goleador del equipo la pasada campaña con 15 tantos. Y el Deportivo Guadalajara ha anunciado también este fin de semana la baja de Julio Martínez, lateral izquierdo, que ha estado dos temporadas en el conjunto morado.
1: A esa baja de Julio Martínez hay que añadir otra confirmada también esta misma mañana, la de Pablo Rojo, y es que es lo único que se mueve en Guadalajara, las salidas. Es uno de los clubes que ahora vamos a abordar que están de momento que no arrancan.
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1: Porque siguen saliendo sin cesar jugadores del Club Morado, que solucionó su problema económico e institucional, que era lo primordial, evidentemente, pero que de momento no termina de arrancar en lo deportivo, Muñoz, aunque podemos estar ante la semana del arranque.
4: Sí, todo hace indicar que aunque en los despachos se trabaja ya sin descanso y a marchas forzadas, tanto por parte del presidente Carlos Ávila como de la nueva propiedad, que desde el principio ha tomado ya parte muy activa en la configuración del nuevo proyecto deportivo, estamos ante una semana clave para conocer ya, digamos, las primeras piedras del nuevo proyecto. Un proyecto que tiene que arrancar prácticamente desde cero, empezando por las figuras más importantes, la del director deportivo, que es el que debe confeccionar la plantilla, y la del entrenador. Y conscientes del retraso con el que parte la planificación, la intención en el conjunto morado es que ambas piezas queden ya cerradas y se conozcan ya esta misma semana. Como saben, la prioridad en lo que se refiere a la dirección deportiva es que continúe Néstor Susaeta, con quien se sigue manteniendo, pues digamos, un contacto frecuente, hay una relación muy buena, y podemos adelantar, García, que en las próximas horas se va a conocer la decisión de Néstor Susaeta sobre si continúa en el nuevo proyecto, así que digamos que semana clave, pero ya en las próximas horas podemos conocer ya la primera noticia respecto al futuro del director deportivo.
1: Pues atentos todos a las cuentas de redes sociales de esta casa, de Deportes CMM, y los boletines informativos, porque en cualquier momento podemos conocer esa decisión sobre la continuidad o no de Néstor Susaeta como director deportivo del Guadalajara. Hablamos también de otro proyecto atascado, Muñoz, en este caso un peldaño más abajo, en tercera, es el del Tarancón. A priori, tras firmar una campaña sobresaliente, peleando por acabar campeón hasta la última jornada y a la que solo le faltó la guinda del ascenso, pues todo invitaría a pensar en que habría una apuesta continuista que incidiera en la fórmula que año tras año está llevando a crecer al conjunto taranconero hasta situarlo como lo que es ya uno de los referentes del Grupo 18. Pero a día de hoy la realidad no es esa. Guarda ciertos paralelismos a la situación que ya les contábamos el viernes que ocurre en el Quintanar, y es que todo está un poco en stand-by a la espera de si se confirma la continuidad o no de su actual entrenador, del entrenador de la pasada temporada, en el caso del Quintanar, Adrián Ferrandis. En el caso del Tarancón, Jorge Cañete, que es el que tiene un poco la situación pues como el estrecho de Ormuz, atascada.
4: Y es que finalmente, mira, podemos contar a esta hora de la tarde que ya hay fecha para conocer novedades sobre el nuevo proyecto del Club Deportivo Tarancón. Va a ser el próximo miércoles, el 1 de julio, cuando el técnico taranconero anunciará si renueva y sigue al frente del banquillo. Sería García la novena en tercera de Jorge Cañete, la undécima en dos etapas en la que es su casa. O si hay sorpresa sobre su futuro, que yo creo que no va a haber sorpresa. Es verdad que ha pasado un mes después de esa histórica segunda plaza, de ese billete también histórico a la Copa del Rey, de ser uno de los mejores segundos de tercera, de estar ahí luchando hasta el último minuto por ascender, y la decisión finalmente se va a conocer en 48 horas. Es verdad que si no pasa nada raro, lo normal es que empiecen a anunciarse acto seguido ya renovaciones, así que digamos que el trabajo se está haciendo en la sombra y que se va a plasmar, se va a poner blanco sobre negro el próximo miércoles.
1: A ver si es verdad que se desatasca el estrecho. La realidad del Conquense es totalmente distinta a las que acabamos de explicar, porque en la balompédica se está moviendo en el mercado con relativa velocidad y constancia, además haciéndose con nombres muy interesantes para su nuevo proyecto, donde la ambición desde el minuto uno será ya ir a por el ascenso sin caretas. Eso es lo deportivo, pero es que en lo institucional esta semana también servirá para entrar en la recta final del proceso que supondrá un antes y un después en la historia del club al convertirse definitivamente en Sociedad Anónima Deportiva. Juan Alonso, muy buenas tardes.
5: Buenas tardes, García. Sí, un proceso que llega cuando prácticamente se cumple un año de la llegada de esos inversores conformados, pues, entre ellos Íñigo Asensio, Luis Alonso, que han cambiado la cara de la balompédica. Se ha podido ver tanto en instalaciones deportivas como en proyecto deportivo, con esa temporada histórica, con el casi ascenso a Primera Red y con el proyecto deportivo que se está presentando en esta pretemporada, en la que ya tenemos 5 fichajes, como comentaba. La transformación en Sociedad Anónima Deportiva por parte del Conquense, supuestamente, según declaraciones de Íñigo, este martes, mañana 30 de junio, se enviarán los documentos y los informes correspondientes al Consejo Superior de Deportes para tramitar y agilizar este proceso, en un proceso que puede alargarse entre 6 y 9 meses. ¿Qué supondría esta conversión en Sociedad Anónima Deportiva? Pues que el club pasaría de los socios y de una directiva a una empresa comercial cuyo capital está dividido en acciones. El club termina siendo una propiedad de inversores y que se gestiona principalmente con un motivo de generar rentabilidad económica. Es una estructura, es un modelo que se lleva aplicando en España desde los años 90 y que en muchos casos ha servido para mantener la sostenibilidad y la existencia de muchos clubes. Así que paso importante en el 80 aniversario de la balompédica, esa conversión en Sociedad Anónima Deportiva de la Unión Balompédica Conquense.
1: Estamos hablando de planificaciones de cara a la próxima temporada, cuando en realidad no ha terminado aún la temporada 25-26. Oficialmente lo hará mañana, 30 de junio, es la fecha oficial del cambio de temporada. Y de hecho ya mañana se dará de alguna forma el pistoletazo oficial de salida a la temporada 26-27, tanto con la Asamblea General que celebra la Federación Española de Fútbol por la mañana, como con la presentación de calendarios de la nueva temporada por la tarde. Armando.
2: Asamblea, García, donde se podría tratar ya desde la próxima temporada la posibilidad de que haya enfrentamientos entre equipos de distintas comunidades autónomas desde la primera ronda del play-off de ascenso a la Segunda Federación, y no esperar hasta la última ronda, la ronda nacional, como ocurre hoy en día. Ya hace un mes hubo una reunión en Las Rozas entre equipos de tercera ref y la mayoría quieren implantarlo. Sería por sorteo puro, descartando la proximidad geográfica. Eso será por la mañana, y ya por la tarde se presentará el calendario de los 9 principales competiciones nacionales, tanto masculino como femenino, y fútbol sala. A nosotros nos afecta el calendario de la segunda división de la Hypermotion, con el Albacete Balompié en segunda federación, con los 5 equipos de Castilla-La Mancha, y la primera división Iberdrola de fútbol sala masculino, con el Viñalbal y Valdepeñas y el Queso Hidalgo Manzanares.
1: Pues ya saben que cuando acaba el fútbol de clubes, normalmente el protagonismo suele ser para el Tour de Francia y para Wimbledon. Y es que entramos en semana de Tour de Francia. Este sábado arranca la gran carrera ciclista del año, 3 semanas donde las bicicletas copan buena parte del protagonismo deportivo. y que este año además comienza en España, en Barcelona, con dos etapas en la ciudad condal el fin de semana y el grueso de la tercera transcurriendo también por tierras catalanas. Antes, el jueves, tendrá lugar la presentación de los equipos y en ella ya sabemos, Manolo, que estará al menos un ciclista de Castilla-La Mancha que además va a debutar en la Ronda Gala.
4: A sus 29 años le llega su gran oportunidad al Deosa de Montiel, en su primer año en las filas del Caja Rural, equipo que a su vez participa también por primera vez en su historia en el Tour de Francia. El ciclista albaceteño viene a hacer una gran actuación en el Tour de l'Auvergne, el antiguo Dauphiné, donde acabó en el top 10 mostrando mucha solidez y llegando lejos en las etapas de montaña. En principio, en su condición de escalador, ese será también su rol en la ronda francesa, ser el líder de su equipo junto al catalán Abel Valdersonte en las jornadas montañosas, buscando protagonismo en alguna fuga y, por qué no, pelear por alguna victoria de etapa.
1: Nos referimos evidentemente a José Félix Parra, seleccionado hoy con el Caja Rural, un ciclista consagrado, de ciclistas consagrados a ciclistas emergentes.
6: Ha sido muy emocionante porque es mi primera victoria en la categoría. Como tú dices, mucha emoción porque supone mucho para mí, para mi familia. Y pues eso, a disfrutar este maillot todo lo que queda de año, que lo llevaré con un orgullo enorme.
1: Eran las palabras del ciclista de Almagro, Manuel San Roma, el pasado sábado, nada más proclamarse campeón de España sub-23 en Sabiñánigo, gracias a un poderoso ataque en los últimos kilómetros que le permitió ganar en solitario. Añade así su nombre a la lista de castellano-manchegos que en los últimos 10-12 años se han hecho con el maillot de campeón nacional, tanto en categoría sub-23, como Isaac Cantón o Javi Romo, como en profesionales, con Jesús Herrada. En el caso de San Roma, lo escuchábamos, la victoria no tiene solo una implicación deportiva, porque se da a conocer y abre la puerta a muchas más oportunidades, sino también emocional, porque a Manuel San Roma, yo creo que todo el mundo le suena el apellido, lo del ciclismo le viene de estirpe, y esta victoria de algún modo simboliza la recogida del testigo que dejó su malogrado tío tristemente de forma prematura. Paco López, buenas tardes.
7: Sí, buenas tardes, David. Un triunfo que ha hecho feliz a sus paisanos y especialmente a sus familiares y amigos. Presume de llevar ese nombre que decías y el apellido de su tío Lolo, fallecido en una etapa de la Vuelta a Cataluña un 19 de junio de 1999. Y con ese privilegio, con ese peso, está destacando desde pequeño. Nos hemos acostumbrado a verle crecer sobre el podio en las imágenes que han ido subiendo tras las carreras en las que participaba. Casi podríamos decir que por las venas de Lolo San Roma corren bicicletas. Tengo la sensación, David, que con ese apellido está llamado, predestinado a hacer algo grande en el mundo del ciclismo. De momento ya ha conseguido ser el mejor corredor por mesa de toda España. A las 3 y 23 creo que ya nos escucha Lolo San Roma.
1: Efectivamente. Hola, Lolo, buenas tardes.
8: Buenas tardes, ¿qué tal?
1: Enhorabuena, lo primero.
8: Muchísimas gracias.
1: ¿Cuánto se te pasó por la cabeza el recuerdo de tu tío y en general pues todo lo que significa el ciclismo para la familia San Roma cuando estabas cruzando la línea de meta?
8: Pues todo el tiempo en el pensamiento, ya faltando un kilómetro ya era cómo lo iba a celebrar, que tampoco tenía muchas dudas porque siempre hemos dicho que cuando ganase una carrera los brazos iban a ir al cielo. Y pues este año, como falleció mi abuelo el verano pasado, pues también iba a parar a los dos.
1: Tenía 22 años tu tío cuando falleció tristemente. Tú tienes 21, ¿verdad? Para cumplir 22 precisamente, lo que
8: sí,
1: es una...
8: Yo tengo 21 para cumplir 22. Este año cumplió ya los 21.
1: Fíjate, y también como lo era tu tío entonces, que era una promesa en ciernes, en sobre todo en algo que no es muy dado en el ciclismo español, que es destacar en el sprint. También a esa edad empieza tu nombre también a tomar cuerpo. Desde que eras un chaval, un cadete, se nos venía hablando de ti. Supongo que lo de este fin de semana es una manera como de descorchar la botella, ¿no? Para ti, ¿no? Romper ese potencial que llevas dentro.
8: Al final es una victoria que llevo mucho tiempo intentando conseguirla y bueno, pues se ha dado en el mejor escaparate que hay, que es el Campeonato de España.
1: Cuéntanos un poco sobre ti para que te conozcamos, Manuel. ¿Qué tipo de ciclista eres? ¿Cómo te consideras? Lo que me dicen es que no tiene nada que ver con lo que era tu tío, que tú eres más un ciclista de fuerza, de por lo que demostraste en esa carrera con ese ataque de los últimos kilómetros.
8: Mi tío era un rematador puro y a mí me cuesta rematar muchísimo. Yo soy un corredor pues que paso bien la media montaña. Puedo ser rapidillo en un grupo pequeño, pero bueno, me defiendo bien en todos los terrenos, así que bueno, pues estoy más o menos ahí, pero me cuesta rematar. Él remataba una de cada todas, él remataba todas.
1: ¿Era una ambición real, siendo objetivos para ti, el poder no digo ganar, porque en el ciclismo es que es muy difícil, gana, salvo Pogacar, que es matemático, ganar gana uno y pierden 200, pero estar ahí en la pelea, ¿estaba entre tus objetivos o te has sorprendido a ti mismo?
8: Sí, este último mes he estado en Sierra Nevada entrenando en altura, solamente pensando en este objetivo esta semana, y pues sabía que llegaba en buena forma, pero ganar es muy difícil, sabía que podía estar adelante, pero pues la última vuelta me encontré superior al resto con un puntito más y pues se te pudo dar la victoria.
1: ¿Ha sonado mucho el teléfono del sábado para hoy?
8: No ha parado, no para de sonar, tanto a mí como a mis padres, así que muy agradecidos a todo el mundo, a mi pueblo, a mi familia y nada, a disfrutar.
1: ¿Solo mensajes de felicitación o alguno que te quiere echar el lazo ya para seguir dando pasos y que ahora llegáis muy jóvenes a profesionales?
8: De momento solamente de agradecimiento. Hay que seguir trabajando, que queda mucha temporada y veremos a ver qué pasa de cara al futuro.
1: Oye, cierro con esta, Manuel. Hablas de lo que queda de temporada. En agosto hay una cita muy importante para nosotros, para el ciclismo de Castilla-La Mancha, y tú como castellano manchego entiendo que también, que es esa vuelta ciclista a Castilla-La Mancha, la vuelta a Castilla-La Mancha líder, segunda edición este año. La del año pasado estuvo muy bien. ¿Te vamos a ver o no?
8: En principio sí que estaremos por aquí y con toda la ilusión del mundo a intentar estar lo más adelante que se pueda y luciendo el maillot de campeón de España.
1: Muy bien, lujazo entonces, por tanto, para esta carrera de nuevo cuño que está creciendo muy rápido, al igual que el porvenir de Manuel San Roma, que seguro que en un futuro también le veremos, ¿por qué no?, en el Tour de Francia, que es semana de ello. Manuel, enhorabuena, muchísimas gracias y que vaya todo bien.
8: Muchísimas gracias a vosotros.
1: El ciclismo que, como decimos, coge mucho protagonismo estas semanas, al igual que el tenis, Muñoz, que con casi todos los deportes parados, al estar recién acabadas sus temporadas, es ya un clásico que en estas fechas pues toman el testigo estas dos competiciones, el Tour y Wimbledon, que ha arrancado hoy mismo sin Carlos Alcaraz, pero con una nutrida representación española.
4: Y entre ellos Rafa Jodar, que se ha estrenado con victoria en su debut en tierra londinense, 6-3, 6-3, 7-5, ha vencido al británico Felix Hill. El marileño ha recuperado las molestias en el músculo abdominal que no le permitieron competir en Queens ni en Eastbourne. Solo ha concedido una pérdida de saque durante todo el partido, de 1 hora y 58 minutos, y se ha llevado el gato al agua para meterse en segunda ronda, donde se va a enfrentar a otro español, a Pablo Carreño, que ha conseguido su primera victoria en Wimbledon por la retirada del canadiense Denis Shapovalov cuando iba ganando por 2-0. También está jugando Daniel Mérida frente al argentino Camilo Hugo Carabelli. Está cayendo 6-4, 6-3. Está jugando ya Roberto Bautista frente al brasileño João Fonseca. Está cayendo 1-2 en el primer set. Lo va a hacer dentro de un ratito Alejandro Davidovich ante el argentino Juan Manuel Cerundolo. Y hay sorpresas, porque el italiano Jannik Sinner, que defiende el título, está cayendo ante el serbio Kemanovic 4-6 en el primero. Así que de momento sorpresa, veremos, porque hoy también va a debutar Djokovic ante el chino Jibin, y en féminas la bielorrusa, la Arina Sabalenka, debuta en el tercer Grand Slam de la temporada ante otra serbia, Kostovic.
1: Y ciérrame con un apuntito de baloncesto, porque tenemos renovación en el Club Baloncesto Toledo.
4: Fernando Sierra, que va a continuar una temporada más en el conjunto verde, defensa, intensidad, buen tiro, es lo que el madrileño va a aportar una temporada más en el equipo del Javier Lozano.
1: Pues así llegamos al final de este Castilla-La Mancha en Juego. Ya podemos tranquilamente ir apagando motores, pero solo hasta mañana, que volvemos a las 3. Entre tanto, siguen puntualmente informados en todos los espacios informativos de Radio Castilla-La Mancha y nuestras cuentas en redes sociales, en X, arroba deportes, CMM, con todo lo que acontezca en el deporte de Castilla-La Mancha. Y ahora se quedan con la mejor compañía, la de la mejor música en su radio, en Radio Castilla-La Mancha. Hasta mañana.

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1: Muy buenas tardes, bienvenidos.

además a partir de las 5 y 5 también contando con esas propuestas que nos puedes hacer también para refrescar estos días de verano. Como siempre, en el 680-325-343, en ese número de WhatsApp que ha estado descansando dos días gracias a la compañía de Chema Cervantes, pero ahora ya sí que sí, vuelve a la carga. Así que ahí te esperamos. ¿Qué canción quieres escuchar en este lunes de verano, el último del mes de junio? 680-325-343. Canciones que iremos combinando con los éxitos veraniegos de todos los tiempos y por supuesto también con la actualidad musical y con un disco que está a puntito de salir al mercado después de 7 años sin publicar material inédito. Madonna vuelve con Confessions Too, un trabajo que contiene temas que como este ya es uno de nuestros favoritos de esta época estival. Con Love Sensation te doy las buenas tardes. Saludos de Pedro Ángel Sánchez.

0: Así comenzamos a bailar y a sonreír a este lunes del mes de junio. 680-325-343, a partir de las 5 y 5 te escuchamos. Mientras tanto, artistas como Madonna son protagonistas.
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Manuel Turizo, que siempre es bienvenido a esta horita del café después de comer, ¿verdad? Con su enhorabuena, uno de los éxitos más recientes del artista colombiano, también aquí en España. Dentro de la última producción discográfica del primer álbum en solitario de Leire Martínez aparece este nuevo tema, Cabeza de Ratón, historias de aquella

0: un primer trabajo en solitario que de alguna manera ha servido de terapia al artista para reponerse de la salida del grupo que tantas cosas buenas le dio en la oreja de Van Gogh. Leire Martínez, Cabeza de Ratón.
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0: La música no para, y eso nos contaba Rosa López en su segundo trabajo discográfico llamado Ahora, Don't Stop the Music.

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0: Un tema con coreografía que se hizo muy, pero que muy viral en el año de la pandemia y que fue también uno de los temas del verano de aquel atípico 2020. Yerusalema, otra de esas canciones perfectas también para bailar este verano en Radio Castilla-La Mancha, en la tarde suena bien.
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Cyberpower, la música de Coldplay, un tema que el propio Chris Martin confesó que hablaba de ese astronauta que todos llevamos dentro, refiriéndose a esa capacidad que tenemos para lograr cosas extraordinarias, conectando con esa fuerza o esa energía superior que tenemos y que nos sale cuando nos sentimos decaídos, cuando estamos pasando un mal momento. Esto es lo nuevo de Gabri Ponte con Jovanotti desde Italia, DNA.

0: los intérpretes más consolidados de la música italiana, Jovanotti, con el que fuera miembro del grupo Eiffel 65, Gabry Ponte, uno de los DJs italianos más importantes en todo el mundo desde hace décadas. DNA es otra apuesta importante en La Tarde Suena Bien.
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0: Dime qué es lo que puedo hacer para llegar con una sonrisa a las 4. ¿Bailar esto? El gran éxito de Beto.

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0: Pues vamos para allá, todo preparado, todo listo. Eso creo, tenemos a Jorge Rodríguez en el control de sonido. Hola, Jorge, tenemos a Encarna Gómez en la producción. No tenemos a Gloria Santoro porque, señoras, señores, Gloria Santoro, si han visto el En Compañía, lo habrán notado, está afoniquísima. O sea, no puede hablar, así que hemos decidido que la vamos a dejar descansar un poco, que igual ni tan mal. Al final los aires acondicionados es lo que tiene. Ya saben que muchas veces hemos bromeado con aquello del ¡ay, es que Gloria ha pasado mucho frío! Bueno, pues al final sabíamos que algo así podía pasar, pues ya está. Al final es nada grave, pero algo a cuidarse. Así que le mandamos un besito enorme porque sabemos que nos estará escuchando, así que poco más que decirle. De momento vamos a seguir nosotros con un programa que, por cierto, desde ya les decimos que viene muy, muy cargado de cosas. Tenemos, por cierto, de vacaciones a nuestro José Trabado, lo tenemos ahí haciendo cosas, así que conectaremos con él por teléfono. Hablaremos con uno de esos, de esas grandes promesas que nos está dejando la música en nuestro país, Lai Alcolea, que, ¿cómo decirles? O sea, hace una especie de pop de cámara muy curioso que está teniendo un éxito absoluto. Hablaremos, por cierto, con Juan Carlos Pajares tras este fin de semana del orgullo en el que ha revelado algo muy propio, muy suyo, y teniendo en cuenta los tiempos que corren, algo a escuchar, por lo que supone. Y por otra parte, tenemos preparada ya nuestra tertulia, así que sin más, no nos enrollamos más, comienza De Uno Pasa, vamos con ella. Vamos a ver, que ya que estamos aquí, Jesús Arena, buenas tardes.
1: Buenas tardes, buenas tardes. ¿Qué tal?
0: Has visto, hoy he empezado por ti porque quiero que ahora sean para Aguilar la que digan. ¡Para Aguilar, buenas tardes!
2: ¡Buenas tardes! ¡Buenas tardes!
0: ¡Ay! Me faltaba buenas el tercero, tardes. Sí, señoras, tardes. ¿Cómo me gusta? Tardes. Jesús, no lo has hecho igual que ella, ¿eh? No te queda igual.
1: No, es que no me sale, pero es que hay que tener mucho glamour para hacerlo como Amparo, ¿eh? Yo no.
0: Eso es verdad.
1: No aspiro yo a eso en la vida, ¿eh?
2: Oye. ¿Puedo saludar?
0: Sí, puedes saludar, claro.
2: Mira, primero quiero saludar a Gloria Santoro, que se encuentra impedida de su trampa.
0: Me encanta que digas lo de se encuentra impedida como si de repente la pobre estuviera en una silla de ruedas.
2: En la comunicación.
0: Claro,
2: bueno,
0: no,
2: tío, estás en la radio, estás así, se encuentra impedida.
0: Claro, que ha estado con Ramón hasta hace un rato, pero bueno, ya está.
2: Claro,
0: es que ya, también es verdad que no, le hemos dicho que no venga más porque tela, ¿eh? O sea, es que está afoniquísima.
2: Sí, sí. Y luego quiero hablar de Dircon, que va en la carretera, volviendo de Guadalajara.
0: Ay.
2: Reunido con la patronal. Sí. Dircon, te queremos. I love you.
0: Ay.
2: Saludar al Dircon.
0: Por Dios, nuestro Víctor. O sea, alguien, de verdad, en algún momento tendríamos que traer a este De Hoy No Pasa al Dircon. Es decir, ya sé, María de Amparo, y ya sin broma, uno de los directores de comunicación más importantes de esta nuestra región. Dicho queda. Hombre, esto es así. No vamos a hacer publicidad de unos grandes almacenes que empiezan por el corte, pero sí eso.
2: Pero si lo conocen más que a nosotros,
0: también
2: si salen los medios más que nosotros.
0: Eso es verdad.
2: Bueno, pues lo saludo.
0: Me gusta
2: es
0: como Amparo lo ha dicho.
2: Oportunidad.
0: Dilo.
2: ¿El qué?
0: No, que es verdad.
2: No, pero escúchame, que salen los medios más que nosotros.
0: Es verdad.
2: Para estar en plena campaña de... Esto es así.
0: Bueno,
2: pero mira, cuando tienes estas relaciones abiertas por la comunicación... Pues es la manera de relacionarse.
0: Me ha encantado lo de estas relaciones abiertas por la comunicación, de verdad.
2: Claro.
0: Eso, de verdad.
2: Jesús, dile algo al Dircon, que le hace ilusión.
1: Pues es de las personas más interesantes que conozco yo, el Dircon.
2: Míralo.
1: Aparte, hay que tener mucho arte para que te quede el pelo blanco así de bien.
2: Es verdad, ¿eh? El acolchado del Dircon, tiene mucha razón.
0: Jesús, lo has arreglado, sí. Porque te iba a haber dicho, ¿en bueno. serio eso es lo único que le vas a decir a Víctor, el marido de Amparo?
2: Pero es que
0: pero luego lo has arreglado con lo del blanco, lo has arreglado. Te lo tengo que decir, es así. O sea, es así, nada, si es así, es así.
1: Está George Clooney y el marido de Amparo.
0: Oye, vos...
1: orden de pelo blanco.
0: Escuchadme, pues ya puestos, esto me permite introduciros el primer tema directamente. ¿Vosotros pensáis que, porque no sé si sabéis que ha salido un estudio que valorando los... Si no me pregunten la universidad ni nada, que esta no me la sé, ¿vale? Que esto vengo un poco como de... Me ha impresionado a mí eso. Hay un estudio que dice...
2: A ver, esperar, que ha escrito el Dircon, un momento.
0: ¿Ah, que ha escrito el Dircon? A ver qué dice el Dircon. La gente tiene que estar diciendo, pero ¿y esto?
1: Pero si va en la carretera, ¿cómo ha escrito?
0: A día de hoy existe la posibilidad de dictar los mensajes. ¿Qué ha pasado ahí?
1: Es verdad.
0: ¿Qué ha pasado?
1: Verdad.
0: Amparo ha colgado el teléfono por leer el mensaje del Dircon.
1: Amparo tiene, tiene muchas virtudes, pero la tecnología no es una de ellas.
0: Sí, bueno, ya está ahí. O sea que, bueno, Amparo, ¿estás por ahí? Amparo no está, Amparo se fue. Amparo ha silenciado el teléfono, no se ha dado ni cuenta de lo que ha hecho, te lo digo yo.
1: La tecnología no es su fuerte, de Amparo.
0: Así que vamos a intentarlo. En fin, bueno, escucha, Jesús, ¿qué hago ahora? Te digo a ti el tema y luego se lo repito a Amparo. Es que ya no lo sé. ¿Qué hago?
1: Ah, sí, bueno, o si quieres hablamos de otra cosa, lo que tú quieras.
0: No
1: tú
0: sé.
1: Eres el que mandas hoy.
0: Escuches, ya, sí, hoy soy el que manda porque no me queda otra. O sea, fíjate tú, tenemos ya a Antonio y a Rocío de vacaciones. Por cierto, no he dicho nada para nuestro Antonio Barragán y nuestra Rocío García Canadilla, que ya se han cogido las vacaciones, que hay que darles besos, abrazos y similares. O sea, hay que mandarles, o sea, no se les puede apretar más, tampoco más.
1: Y la enhorabuena por estar de vacaciones.
0: Y la enhorabuena por estar de vacaciones, claro, efectivamente también, que ya nos tocará a nosotros. Tú te vas a ir de vacaciones. Jesús.
1: Yo ya me fui la semana pasada, ¿te acuerdas que te hablé desde Rumanía?
0: Ya, bueno, pero igual resulta que eso es una previa a tus vacaciones, igual es que tenías previsto irte, bueno, no sé.
1: No, me iré otra semana, este año lo voy a hacer así muy partido, como 5 días, luego otra semana, luego otros 5 días, algo así.
0: ¿Y a ti te luce así eso o no?
1: Tienes sí, que, bueno, no sé, porque nunca lo he hecho así tan... Bueno, es que vacaciones como tal... Así de verano, no te creas que suelo tener yo, porque es cuando es mi época más fuerte.
0: Claro, cuando vienen las vacas gordas.
1: Reservo una semana, reservo una semana para no estropear mucho trabajo. Reservo una semana.
0: Bueno, pero ni tan mal. O sea, yo luego de todos modos...
1: Está muy bien.
0: Yo voy a estar con vosotros hasta el día 17 de julio con el de Hoy No Pasa. Y una semana más dándote tormento en las noticias. Pero eso será otra cosa. O sea, que sin más. Yo no sé si tenemos ya Amparo por ahí o no.
2: Que sí.
0: Hija mía, ya te he visto yo a ti. De verdad. A todo esto sabemos que ha dicho el Dircon. ¿Qué ha dicho el Dircon? Que está en la roda.
2: Pues ha dicho, estoy pasando por el sueño de Jamie.
0: Que eso soy yo. Ah, Jamie es otra marca.
2: De Jamie, ¿sabes? O sea, que está pasando por la roda. Está ya cerca de casa.
0: Ah, bueno, pues entonces muy ni
2: bien.
0: Tan mal. Pues ya está.
2: Muy bien, Amparo, el servicio
0: Amparo,
2: público.
0: Amparo, tú ya lo sientes. Tú ya lo sientes así. Ay, que te viene el DIRCON, que te viene el DIRCON.
2: Ay, de verdad, qué ilusión.
0: Tú lo que sabes que te viene el DIRCON, que te viene el DIRCON. Tu carne morena. Bueno, escucha, que lo que os iba a contar, aprovechando lo del DIRCON. A ver, Amparo. ¿Tú crees que dentro de este estudio que ha salido sobre análisis genético, dice... que todos tenemos, por probabilidades, debemos tener una persona que sea genéticamente igual a nosotros en el mundo?
2: Válgame el señor, ¿en serio?
0: Sí. Sí, o sea, esto es así. ¿Qué os parece? ¿Vosotros pensáis que vosotros tenéis a alguien que es exactamente igual que vosotros en alguna parte del universo o planeta total?
2: Ay, no lo sé.
0: ¿Tú te imaginas?
1: Sí, yo sí.
0: ¿Tú sí te crees? ¿Tú qué le dirías? Si llegas, te encuentras un día, te vas a Rumanía y te encuentras con el otro que es como tú. ¿Tú qué le dirías?
1: Este año me pasó una cosa. Me mandaron varias personas una foto de una falla en Valencia que era exactamente igual que yo. Y eso quiere decir que hay otra persona...
0: En Valencia, por lo menos.
1: En Valencia.
2: Qué chulino.
1: Tiene que haber alguien en Valencia que se parece a mí y le han hecho una falla. Oye, en homenaje.
0: Escucha, o igual te han visto
2: Madre
0: a ti.
2: Mía, Jesús, a partir de ahora vas a ser el Nino Tindultat.
0: El Jesús Indultat, vamos a llamarlo a partir de ahora el Jesús Indultat. Que decimos que igual es que te han visto en algún vídeo y les ha gustado y han decidido hacerte un ninot.
1: Qué va.
0: O sea, escucha,
1: es porque tengo una alma gemela por ahí.
0: Yo sigo diciendo que a mí tus vídeos esos del bañador manchego me parece que es como para plantearse si hay que hacer un ninot o algo, ¿eh?
1: Sí. O sea, y luego también, ahora que me acuerdo, tengo que tener otro alma gemela en Vietnam, que cuando me fui allí de vacaciones hace años, en todas las tiendas me confundían y me preguntaban el precio de las cosas. Entonces,
0: igual es porque pensaban que tú eras el dueño de los sitios.
1: Yo creo que sí. Como tengo los ojos chiquiticos,
0: claro,
1: se confundían.
2: Claro, porque es a Chinaete también.
0: Bueno, a Chinaete, entiéndeme.
2: Sí, Jesús tiene los ojos así cerraicos.
0: Pero tanto como para confundirlo con un vietnamita, no.
2: Hombre, no, porque se nota la legua que es de la Mancha, pero escúchame, pero tiene los ojos achinaetes. Lo cortés no quita lo valiente. ¿Qué vietnamita? No. ¿Tiene los ojos achinaetes? Sí. ¿Qué?
1: Sí, lleva razón. Sí. Siempre hace una comparación nuestro amigo Agustín Durán cuando me tiene que presentar en algún espectáculo.
0: Qué miedo me da.
1: Dice, el hombre que tiene la cara que parecen dos navajazos en un mazo de jamón york, dice él.
0: ¿Qué decimos a eso? que se puede retomar a eso. O sea, ¿qué podemos? O sea, no puedo decir más.
2: Ya no, esto ya no puedes arreglar.
0: No es inviable. O sea, ¿qué decimos a eso?
2: ¿Lo has sentenciado?
0: No se puede. Claro. O sea, Dios mío.
1: Sentenciado.
0: Qué barbaridad. Yo, de todos modos, tengo que deciros que, Amparo, si hay otra mujer que es igual, exactamente igual que tú, en alguna parte del mundo, o sea, ¿sí? Dos como tú controláis el planeta.
2: Imagínate qué fantasía.
0: No, o sea,
2: pero imagínate que fuera como súper seria y súper recta, y el de Jesús también. Fueran ahí como gente súper callada,
0: no,
2: y
0: porque,
2: gente súper tímida, y que no tuvieran, ¿eh?
0: No, porque dice el estudio este que si supuestamente la genética es exactamente igual y por eso hay parecido, existiría también parecido en el carácter. ¿Qué? Mejora
2: madre
0: eso.
2: Mía, qué divertido.
0: Eso
2: qué intensidad
0: parece,
2: en los festivales, imagínate.
0: Imagínate ese momento de...
2: Qué intensidad en los festivales.
0: No sabía, o sea, ¿a quién haces caso? Claro,
1: eso,
0: ¿a Amparo o Amparo 2?
1: Eso tiene que molar. Si
0: hace?
1: Lo conoces a una gemela y sales con él por ahí. ¿Te imaginas?
0: Tú imagínate que conoces
1: si
0: a...
1: Bien, si
0: claro.
1: Te caes bien.
0: Jesús, tú
1: si
0: imagínate... Tú imagínate que Amparo conoce a su alma gemela y de repente la conoce con el Dircon. ¿Qué hace? O sea, pobre Víctor, o sea, yo ahí que con una muy
2: pobrecico,
0: bien.
2: Pobrecico, qué cansancio.
0: Pero dos, Amparo, tremendo, ¿eh?
2: Sí, porque pues... somos gente... A ver qué va a decir, Te voy a dejar déjalo que se exprese.
1: Hay películas de esas que plantean eso. Yo me acuerdo una de que... había que tenía siete gemelos y se iban conociendo y cada uno salía de una manera. Había uno delincuente, había otro que era súper majo, había otro que había estudiado y estaba de
2: ya, pero como dice Javi Mateo, que el estudio ese dice que tienes que ser clavado.
0: Claro, que supuestamente
2: clavado
0: lo que dice el estudio es que eres clavado en todo.
2: Claro.
0: Claro.
2: Entonces,
1: molaría para prueba de amor, Amparo, para prueba de amor molaría para que Víctor detectase a la original de verdad.
0: Fíjate, yo creo que ahí lo tendría fácil Víctor. O sea, ¿ves?
2: ¿Por qué?
0: Hombre, pues porque tú eres muy inimitable. Por mucho que haya una señora que sea el doble
2: para lo
0: que
2: bueno
0: tú,
2: y para lo malo, claro.
0: Eres, vamos, absolutamente inimitable para lo bueno y para lo malo. Más para lo bueno que para lo malo, claro. Te tengo que decir en tu caso, ¿eh?
2: Mira las cosas que me dice.
0: Hombre, si te parece te digo algo feo. No, hombre, no. Espera, Jorge, tenemos por ahí la música de Miley Cyrus. Ponme la música de Miley Cyrus.
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0: Porque claro, decía yo, de repente, tú imagínate que llega Víctor y se encuentra, pues eso, serían, una sería Amparo Cyrus y la otra sería Amparo Montana. Serían como Miley Cyrus y Hannah Montana, serían así. Amparo, ¿tú qué ibas a hacer?
2: ¿Te imaginas?
0: ¿Te imaginas?
2: Pues yo coger la Breaking Ball, ¿me entiendes? Y pegar por el salón.
0: Pues
2: que les patarre en el salón.
0: Tú colgada allí directamente de la lámpara en plan Breaking Ball.
2: Salón.
0: Ay, no puede ser, hombre.
2: ¿Sabes? Imagínate que voy de Guadalajara y me encuentro en la bola.
0: Qué lástima, de verdad. Pues que sepáis que hay qué otro lástima. Que tiene una cosa parecida a esto de Miley Cyrus. Os cuento esto y ya directamente nos vamos a la... Hoy es que, conforme llevamos el programa, la tertulia va a ser más cortica. Porque hay un...
2: Jesús, nos está alargando. ¿Te has dado cuenta?
1: Sí, claramente.
0: Bueno, vamos a ver. ¿Y qué hago yo hoy si no me caben los contenidos? ¡No me caben los contenidos,
2: madre
0: señora!
2: Madre mía,
0: los contenidos.
2: Estamos
0: que
1: ¿Cómo
0: no me da la vida.
1: Los contenidos.
2: No me caben los contenidos.
0: Claro,
2: vamos a dejar esto.
0: O sea,
2: no,
0: ¿qué hago con esto? O sea, si es que no me da mal la vida. Que lo que os iba a decir es que ha habido otro muchacho, que es el actor Keiji Apa, ¿vale? Que no sé si vosotros lo conocéis, es el protagonista de Riverdale, el pelirrojo, el
2: vale,
0: prota,
2: ya sé quién
0: ¿vale?
2: Es.
0: Bueno, pues ese muchacho que es Keiji Apa, que es actor, resulta que le están diciendo que es como un Hannah Montana Miley Cyrus con otro muchacho que yo no sabía quién es, que se llama Mr. Fantasy, que es cantante, que es como raperillo y tal, y dice que le está generando muchos problemas, porque la gente dice que es la misma persona, pero él dice que no son la misma persona, que no lo son, y que le está generando muchos problemas. ¿Tú te imaginas, Jesús, esta vez no voy a ir por Amparo, voy a ir por ti, contigo, ¿tú te imaginas que de repente te encontraras con un señor actor de verdad, de método, de esto fortísimo, de no, es que yo solamente hago cosas súper super intensas, de teatro existencialista, y que te dice que es fatal que tú hagas comedia? Siendo como tú.
1: Sí, claro que me lo imagino. De hecho, habrá algún triste que lo piense.
0: Sería muy triste que lo pensara. O sea, sería un intenso de estos de que habría que retirarle la palabra, te tengo que decir.
2: Uy, los intensicos, qué pereza máxima.
0: ¿A que sí? A mí me parece.
4: Hay intensos.
0: No, no, es así. Tú imagínate lo que.
2: Qué pereza.
0: Qué pereza, qué pereza. Pues eso, el caso es que. ¿Vosotros pensáis que eso sería posible? A mí, de todos modos, me hace mucha gracia que esto pase siempre en Estados Unidos. A mí me parecería mucho más gracioso que pasara en España.
4: Porque hay una Extremadura,
2: ¿eh? Pero, por ejemplo.
0: Claro, tú imagínate, no sé...
4: Un tío de Almendralejo. Un tío de Almendralejo, ¿no?
2: Sí.
0: O sea, que de repente, tú imagínate, yo qué sé, llegan a Belén y dice que es que le sale un actor de estos así, que es como muy tal, un cantante. Pues a mí me parece una cantante. Pues me parecería como muy intenso, muy gracioso. No sé. Estas cosas solo pasan en Estados Unidos, a nosotros no nos pasan.
4: Es que le pasan muchas cosas a los de Estados Unidos. Bueno, Amparo es especialista en Estados Unidos. Que hable ella.
2: Hombre, Amparo,
0: habla
2: totalmente.
0: Habla tu Amparo.
2: Pero yo es que en Estados Unidos, claro, vi todo lo, son, es que tal, es algo que te digo, que es como gente tan dispar,

0: tanta nacionalidad, tanta raza, tanta cosa, no encuentras así parecidos razonables. Pero sí que te pasa, ¿no os ha pasado alguna vez que a lo mejor, aunque estés en Estados Unidos o donde estés, que ves a alguien que te recuerda muchísimo a alguien de Socuéllamos, de Villarrobledo o de Albacete, y como que vas directico a decirle hola? Y de repente hace un chip en tu cabeza, nena, que estás en Arizona, ¿sabes? Y tú te piensas, ¿sabes? Que es una que es a lo mejor de Lezuza, que tú la conoces. Porque tal, claro. ¿No os ha pasado
1: nena,
0: eso?
1: No,
0: a mí eso
1: no
0: me ha pasado.
1: Que, hombre, que piensas que, dices, nena, que no es Tarazona, que es Arizona.
0: Claro, sí. Pero también te tengo que decir una, que qué gran ideólogo. Escúchame, Frankie, porque es que verdaderamente a ti te sueltan ayer un paracaídas y es que vamos a ver, ves, o sea, puedes ver lo mismo el cañón del Colorado que el canal Valdemembra, porque es que el paisaje es el mismo hasta que ya te metes en el desierto. El paisaje es que es clavado, ¿eh? Os lo digo de verdad. Esa canción es totalmente realista.
2: Claro.
0: Realista. Luego el desierto es más potente, pero es verdad que el paisaje de camino o entre las carreteras y demás, es clavado al nuestro, ¿eh? Es impresionante.
2: Pues ahí,
0: a mí eso me llamó muchísimo la atención.
2: Y nosotros buscando dobles de personas. Claro.
1: Cuando hay dobles de caminos, ¿eh?
2: Claro, y nosotros buscando dobles de personas cuando tenemos dobles de caminos. Si igual teníamos que ir allí a ver qué tal. O incluso deberíamos plantearnos cuál fue antes. Igual el nuestro fue antes. No sé.
0: Bueno, pues sí.
2: ¿Qué es nuestro? Yo qué sé. Que yo de verlo. Mores, pues ya está. Os iba a preguntar por las persianas en Francia, pero voy a dejarlo ya para la semana que viene. Para cuando
0: ¿por
2: esté
0: las
2: Gloria.
0: Persianas en Francia?
2: Claro,
0: por favor,
2: porque
0: ¿me
2: sabéis
0: puedes
2: que...
0: un poco...?
2: No, claro. ¿Sabéis la ola de calor que ha habido estos días en Francia, en Alemania,
0: sí,
2: en Reino Unido? Sí, en Reino Unido, digo bien, en Bélgica,
0: sí,
2: en Holanda.
0: Sí. United Kingdom.
2: Todos. ¿Sabéis que todos lo que han encontrado como posibles soluciones encontrar y poner... De estas sábanas que ponen, que son antitérmicas, que suelen poner habitualmente en los accidentes, pues eso sí. Ponerlo en las ventanas. Entonces, a mí me ha llamado mucho la atención porque decimos, ojo, el día que esta gente descubra los toldos y las persianas, nos vamos a hacer de oro. Yo es lo que he pensado, pero ya eso de eso hablamos la semana que viene, ¿os parece?
0: Bueno, vale, porque es un temazo también. Me da muchísima pena que cortemos ahora la conversación porque tengo muchísimo que aportar a este tema.
2: Por eso lo guardamos para la semana que viene, o sea,
0: ya está,
2: es así. Así que, y además...
0: Las persianas en Francia.
2: Hombre, perdóname, ¿a qué te ha gustado el tema?
0: Bueno, no tengo palabras.
2: Es un temazo. ¿Sabes que eres consciente de que para la semana que viene se nos va a haber olvidado, ¿no?
0: Sí. Sí, pero oye, me gusta mucho porque nos has aportado, porque yo soy la que más memoria tiene.
2: Sí.
0: Cosa extraña, cuando lleguemos a este momento y empieza por la tertulia, buenas tardes, y voy a decir, oye, ¿y lo de las persianas en Francia qué?
2: Hombre, pues
0: lo voy a recordar.
2: Pues a ver si pasa. Jesús, tú apúntate también el tema y a partir de ahora vas cogiendo apuntes, por lo que puedas.
1: Venga, lo veo que tiene que estar guay así toda una calle con sábanas de esas doradas.
2: ¿Te imaginas?
1: Puestas. Tiene que estar precioso. Vamos,
2: qué bonito.
1: Parece que estás en...
2: ¿Os
1: acordáis del anuncio de
2: de Freixenet?
1: Las chicas doradas, de Freixenet.
0: Sí, de Freixenet.
2: Todos así, qué fantasía. O sea, no os digo nada. No te voy a dar la idea de ponerte un bañador dorado, Jesús. No te voy a dar esa idea, ¿no? Pero por un momento ha venido a mi cabeza. Te dejo, pues, que lo sepas. Bueno,
1: qué idea has sembrado.
2: Por cierto, Jesús, ¿alguna cita este fin de semana importante para destacar? Y con esto ya me voy.
1: Ah, pues mira, muy bien, sí, porque vamos a Cuenca este viernes, 3 de julio.
2: Uh-huh.
1: Vamos a Cuenca acompañado de Agustín Durán y de Fran Patti, especial humor manchego, en Estival Cuenca. Vamos a estar ahí en la Universidad de Cuenca y al día siguiente cumplo 40 años. Ya me podéis ir felicitando.
2: ¿El sábado cumple 40 años?
1: Claro, el 4 de julio, Independence Day, que yo también soy muy de Estados Unidos.
2: Efectivamente, pero qué barbaridad. Bueno, pues escucha, yo te felicito ahora y te felicito el lunes que viene. Vale, y el sábado
0: yo también.
2: Voy a apuntármelo también para... Voy a ponerme una alarma en el móvil.
0: ¿Y dónde vas a estar el sábado para abrazarte? ¿Dónde vas a estar el sábado para abrazarte?
1: Voy a estar en mi pueblo, en Villarrobledo. Donde hay que celebrar las cosas es en tu pueblo.
0: Eso es verdad.
2: Muy bien, ahí está, claro que sí. Así que nada. Chicos, que os dejo, que no me da la vida para más. Y tengo a Juan Carlos Pajares esperando. Que un placer, que se os quiere.
0: Buenas tardes. Venga, y nosotros a vosotros.
1: Para ti.
0: Adiós.
1: Y para Gloria la Impedida.
0: para quién?
2: Para Gloria la impedida. Para Gloria la impedida, como Gloria, dices tú, pobrecita mía.
0: O sea, vamos
2: a
0: ver.
2: Pues os voy a decir una cosa. De hecho, me lo ha dicho y ahora se lo voy a decir a Juan Carlos, que sepáis que le duele mucho no estar hoy aquí por esta entrevista que vamos a hacer ahora, ¿eh? Así que yo lo dejo. Par de dos, que os dejo.
0: Adiosito.
2: Adiós. Además, yo quiero a los originales, no a ningún doble que nos encontremos por ahí. 28 minutos sobre las 7. Es verdad que teníamos muchas ganas de hacer esta entrevista y les voy a decir una cosa. En parte me fastidia hacerlo por el motivo que vamos a hacer, porque Juan Carlos Pajares es uno de esos nombres imprescindibles cuando hablamos de la cultura, el crecimiento y la imagen de Castilla-La Mancha.

0: Este fin de semana, precisamente con motivo del orgullo que se celebraba, recordemos, ayer domingo, y me pongo serio para esto, Juan Carlos Pajares colgó una publicación en Instagram en la que contaba cosas muy íntimas y muy duras que ha tenido que escuchar mucha gente. Dice: "Mariquita fue el primer insulto que escuché, ni siquiera sabía qué significaba aquella palabra, pero entendía perfectamente el dolor que llevaba detrás. Entendía que hacía que muchos se rieran de mí, me señalaran y me hicieran sentir que había algo malo en quien era". Y a partir de aquí, Juan Carlos nos cuenta la tortura que sufrió por años y años y años de acoso, de bullying, de no saber exactamente por qué, por cómo era, por ser, se le atacaba como se le atacaba. Juan Carlos Pajares, muy buenas tardes.
1: Hola, buenas tardes, Juanma, ¿qué tal?
0: Nosotros aquí encantados. Te he dicho yo hace un momento que me fastidia mucho que esta entrevista sea por esto, porque contigo queríamos hablar desde hace mucho tiempo, te tengo que decir, de lo que es Juan Carlos Pajares, que al final tú has estado con nosotros mil veces en la radio, de hecho yo te he entrevistado muchas veces, incluso en otros programas, y creo que es bueno que hablemos acerca de la potencia que tiene la moda en Castilla-La Mancha. Así que, escucha, vamos a intentar hablar de todo, te tengo que decir, lo que pasa es que tenemos 10 minutos, tampoco nos va a dar para mucho, pero en cualquier caso, yo ya directamente te voy a emplazar, como nos quedan poquitos programas para la temporada que viene y para hablar, y que hables también con Gloria Santoro, porque ella tenía muchas ganas de estar contigo hoy aquí y me ha pedido que por favor te lo diga, ¿eh?
1: Bueno, pues muchas gracias. Yo encantado de que me recibáis siempre con los brazos abiertos, y cualquier noticia o cualquier cosa acerca de la moda, pues aquí estaré para comentar.
0: Claro. Escucha, Juan Carlos, vamos por el principio, si te parece, porque... Sí. Yo no sé qué te ha llevado a publicar esto que has publicado este fin de semana, que al final es la historia de mucha gente, son historias que ya hemos escuchado más de una vez, pero que claro, cuando tú las publicas es porque ya te sientes fuerte para poder hacerlo, que esto quizá hay mucha gente que no entiende.
1: Bueno, pues la verdad que todos los años digo, voy a hacer un post acerca de esto y nunca se ha dado, nunca me he atrevido. Es verdad que soy una persona muy reservada, no me gusta hablar mucho de mi vida privada, y sobre todo llega, bueno, pues es una connotación o una historia que al final en cierto aspecto pues te da hasta como vergüenza contarla, porque es algo que tú has vivido, que es vergonzoso, que es bochornoso. Incluso ha habido episodios que, bueno, pues que incluso pues minan la dignidad de una persona, y bueno, pues al final da como vergüenza, ¿no? Pero bueno, ya ayer simplemente pues ni me lo pensé y dije, bueno, pues es ahora, voy a abrazar al niño que fui, y con el altavoz que tengo en redes, pues mucha gente se sentirá identificada, y sobre todo, pues bueno, pues aportar un granito de arena, que esto, pues bueno, se visibilice. Sobre todo, eso es, y sobre todo que no vuelva a ocurrir en bueno, pues en los centros, ¿no? Y sobre todo que la gente vea que por mucho que se hable de que hay conciencia acerca de esto, pues es que yo vengo de un pueblo muy pequeño y esa conciencia, al menos cuando yo fui pequeño, no existía, y miraban para otro lado, y realmente, pues bueno, pues yo soy y he sido una persona como muy fuerte mentalmente, pero bueno, pues en otros casos hay gente que incluso llega pues ni siquiera a cambiarse de centro, sino pues a incluso a quitarse la vida por estas cosas, y la verdad que es un tema como muy serio, bueno. y que habría que erradicar desde la raíz, ¿no? Al final cuento una historia de bueno, pues la primera vez que yo pasé bochorno por esto fue a los 8 años, que tenía una compañera que decía esa dichosa palabra todos los días en mi oído, y una vez volviendo del patio pues me giré y ya de la rabia pues le di un puñetazo, y bueno, pues es que toda mi clase me dejó de hablar, el tutor en clase me puso en evidencia, o sea, como que el monstruo era yo, cuando realmente ni se plantearon el porqué detrás de esto, ¿no? O sea, no justificaban una agresión física a una agresión verbal, cuando esa agresión verbal era repetida todos los días durante meses, ¿no?
0: Que el problema no es que sea una agresión verbal, es que es una agresión verbal continua todos los días, y que además termina generando un entorno de ataque hacia esa persona.
1: Eso claro, es, no, y al es final mismo. Pues eso es, entonces bueno, al final eso fue con 8 años, y luego pues
0: con 12, luego instituto,
1: la verdad que ahí fue lo peor, pero bueno, pues es agua pasada, lo recuerdo, bueno, pues con ahora con orgullo, y decir, mira, que bueno, pues esto me ha hecho más fuerte, Y bueno, pues es que desgraciadamente son cosas que ocurren en el día a día y que mucha gente dice, no entiendo por qué hay un orgullo, pues el día que no ocurran estas cosas, el día que un colectivo no sea encarcelado en países, pues ese día dejará de existir, ¿no? Mientras haya insultos, vejaciones, muertes, palizas y el amor libre no sea prohibido en países, pues
0: Yo
1: dejará de existir, ¿no?
0: voy
1: O
0: a
1: sea, yo
0: dar.
1: soy el primero que no quiere que exista eso,
0: Claro, yo voy a
1: pero
0: dar un
1: bueno.
0: dato para los oyentes que piensen que en los últimos 3 años se han multiplicado, dependiendo del estudio, lo cuantifica entre 7 y 10. Repetimos, se han multiplicado entre 7 y 10 las agresiones al colectivo LGTB en nuestro país. Estamos hablando, aunque simplemente sea de insultos por la calle, pero era algo que no pasaba y que, sin embargo, ahora sí pasa. Es como que de repente estamos viendo que hay un retroceso en ese sentido. No sabemos
1: Eso
0: por
1: es,
0: qué y
1: sí.
0: posiblemente además sea bueno mirar a esos más pequeños que era lo que tú decías. ¿A ti te hubiera gustado que alguien te hubiera dicho en algún momento, no te preocupes, Juan Carlos, esto conforme pasen los años llegará un momento en el que irá mejor, tú te sentirás bien?
1: Bueno, pues a ver, ahora ya siendo una persona adulta, pues tal vez hubiese sido un aliciente, pero realmente es que todo lo que te dicen y todo lo que ahora me digo a mí yo del pasado no es ni no suple todo el dolor y el sufrimiento, y sobre todo que yo era una persona que me daba mucha vergüenza esto y yo me lo guardaba para mí. Entonces, bueno, pues la verdad que fueron unos años muy duros y bueno, pues nada, desgraciadamente la pena que me da que a veces pues pienso en mi pueblo con un punto de rencor por esto, pero bueno, también soy muy marchamalero y eso pues nadie te lo
0: Oye,
1: quita.
0: ¿luego no te has encontrado con gente que, sin embargo, te ha dicho perdón o te ha dicho, joder, si llegamos a darnos cuenta, gente de tu propio entorno, ¿no te ha pasado en
1: No,
0: tu
1: porque
0: propio pueblo?
1: realmente esa gente ya no forma parte de mi entorno. Yo vivo en Madrid, tengo mi negocio en Madrid, o sea, al final cuando voy a ver a mis amigas y a mi familia, entonces pues la verdad que no he tenido la oportunidad y además creo que tampoco me apetece. O sea, al final creo que también se me influenció mucho en no relacionarme con gente de mi pueblo y bueno, pues al final yo empecé en un club de competición fuera de Marchamalo y al final estudié posteriormente en Guadalajara y en Madrid. O sea, al final me desvinculé, pues bueno, pues creo que en gran parte por ese dolor, ¿no? El no querer como pertenecer a un sitio en el que, bueno, pues estaba a la orden del día esas cosas, ¿no? Y que no había gente que te defendiese más allá de cuando mi hermano se enteraba y poco más, ¿no? Al final no había la conciencia que yo creo y espero que haya hoy en día y que si una persona hace un bullying a otra, haya siempre una, dos o cinco o 10 personas que lo detengan y espero que eso exista, pero
0: Oye,
1: bueno.
0: dos preguntas ya completamente diferentes. La primera, ¿qué supuso para ti llegar a la Escuela de Artes?
1: Bueno, pues la verdad que increíble. Yo la recuerdo como la etapa más feliz de mi adolescencia a nivel de estudio, ¿no? Porque, bueno, pues al final te encuentras con gente que, bueno, pues aparte de que te siente en un círculo seguro, pues que compartes ciertas aficiones y sobre todo que no te juzgan por tu forma de vestir, por tu forma de ser, por tu forma de actuar, por tu forma de hablar. Y la verdad que lo recuerdo con un intenso cariño. También fue una época en la que al final, pues la persona que pinta, que es creativa, que dibuja, no es juzgada, al revés, es animada a hacer esto. Y la verdad que guardo a la escuela un recuerdo súper bonito y cada vez que puedo voy pues paso por allí a saludar a mis exprofes, claro.
0: Normal. Y luego, por otra parte, decías lo de que al final querías agradecer sobre todo a tu familia y a tus amigas. Y lo dices así, me parece muy bonito. Yo creo que, bueno, es decir aquello de que cada uno tiene su propio castillo, su propia fortaleza inexpugnable, y yo creo que tu gente al final siempre termina siendo la que mejor te acoge, ¿no? Son los que terminan siendo tu fortaleza.
1: Bueno, totalmente. Es verdad que como muchos niños, pues yo tuve etapas en las que no tenía amigos y estaba solo y otras que sí. Y cuando lo tenía, pues al final, pues es que es lo que te hace como tu círculo cercano, tu zona de defensa, ¿no? Y sobre todo tu sitio seguro, y que pase o te digan lo que te digan, al final si tú estás con tu círculo, pues no te da igual, pero es menos doloroso en este caso.
0: Bueno, dicho todo esto, ya que hemos hablado, Juan Carlos, es que yo no quiero quedarme solamente aquí, porque yo te he dicho al principio, no, teníamos que hablar de esto porque es lo que ha dicho este fin de semana y es al final lo que tal, pero yo te he dicho, es que por otra parte yo tenía muchas ganas de hablar contigo porque es que estamos, como el que dice, de aniversario, es que al final estamos hablando de que el 19 de marzo, tengo por aquí la fecha que la he buscado aposta, celebrabas los 10 años de J.C. Pajares, que se dice pronto. Y claro, yo no sé si al final el Juan Carlos Pajares diseñador, el tener tu empresa, el tener tu propio equipo, tu propia gente, el que tu proyecto salga adelante durante estos 10 años, ¿qué es lo que te hace sentir?
1: Bueno, pues mira, uno, me hace sentir un agotamiento extremo, porque claro, se romantiza el emprender en un país en el que es muy complicado, en un país en el que hay muchos impuestos y que a veces pues dices, es que no sé si me siento que me premian por emprender o me castigan fiscalmente. Y luego aparte, obviamente, pues no te puedo decir que si trabajas de tu pasión no vuelves a trabajar, porque realmente sí trabajas, pero oye, lo afrontas con mucha más facilidad, con mucha más felicidad, con, bueno, pues con proyectos que te gustan, que te apasionan, y sobre todo hacer feliz a la gente, ¿no? O sea, de repente pues hace 10 minutos se ha ido del taller una amiga con un traje para una boda de una amiga suya, o que te lleguen encargos pues de artistas que tú admiras y luego ellas te admiran a ti a nivel profesional, y esas cosas pues la verdad que es la parte bonita que la gente ve y conoce, pero bueno, es un trabajo muy arduo de día a día y de pelear y bueno, pues de estar siempre al pie del cañón, pero la verdad que muy feliz de cumplir estos 10 años y de, bueno, pues de espero cumplir muchos más con la marca, claro.
0: Hombre, nosotros también, ¿qué ha cambiado? ¿Cómo ha cambiado Juan Carlos Pajares en estos 10 años?
1: Bueno, pues la esencia es la misma, o sea, al final yo sigo trabajando todo con ilusión y todo con, bueno, pues un poco como del niño que era, pero obviamente todo mucho más profesionalizado, todo mucho más, bueno, pues todo mejor, ¿no? Al final todo evoluciona y todo se va actualizando, y esto es como, no sé, una actualización de un móvil, al final cada año que pasa lo actualizas y es mejor, entonces pues igual el producto es mejor, la manufactura, el equipo, bueno, pues todo es un poquito mejor y bueno, pues sobre todo la esencia es la misma, que es lo bonito.
0: Te voy a contar un secreto. Hace 10 años, cuando empezabas la marca, yo te entrevisté en un programa de esta casa que se llama Las Dos Miradas, junto a Mayra Herrero, y a mí me impresionaba mucho en su momento la ilusión y la pasión con la que hablabas del proyecto, y el cómo pretendías el aportar cosas nuevas, que al final siempre están muy bien, el plantearte la fuerza con la que llega alguien así es impresionante, pero es que a día de hoy, pese a esto que me estás diciendo de todo lo de que si los impuestos, que si el emprender, que si tal, a la hora de hablar de lo que es el proyecto, me da la sensación de que no ha cambiado demasiado ese Juan Carlos Pajares de hace 10 años, ¿eh?
1: No, por eso te digo que es que la esencia está ahí. Al final, cuando disfrutas de tu trabajo y tu pasión, pues está ahí. Me siento súper afortunado, cada vez soy más consciente de ello, pero claro, nadie te regala nada y los 10 años...

no sé, es casi 365 días durante 10 años al pie del cañón, pero bueno, la verdad que muy feliz, muy contento, tocada de madera y que esto siga adelante y sobre todo agradecido a

0: pues eso, un poquito más especiales y la verdad que muy feliz y contento.
1: Pues con ello nos vamos a quedar. De todos modos, como supuestamente además yo me da la sensación de que en otoño vamos a poder hablar acerca de lo que nos va a dejar la nueva temporada de Juan Carlos Pajares, yo creo que en otoño podemos repetir entrevista, ¿eh?
0: Bueno, aquí
1: ¿Te
0: estaré
1: parece?
0: para cuando necesitéis, claro, yo encantado.
1: Pues Juan Carlos, te vamos a dejar ahora mismo. Muchísimas gracias por haber estado con
0: Muchas
1: nosotros, por haber
0: gracias.
1: compartido todo esto con nosotros y escúchame, que es un placer siempre escucharte.
0: Igualmente, un
1: Un
0: abrazo.
1: abrazo enorme. Nosotros llegamos a las 8 menos 16 minutos con una propuesta.
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0: Pues voy a hacer una confesión, y es que he cortado parte de la canción para poder escucharla a ella. Se llama La Hialcolea. Ha hecho lo que ella denomina una pieza de pop de cámara con esta canción, este Piel, que es parte de un EP con el que queremos hablar con ella, cuando, por lo demás, Laia es cantante, es compositora, es productora, es pianista. La Hialcolea, muy buenas tardes.
1: Muy buenas tardes.
0: Me perdonas que haya cortado la pieza, ¿verdad? Es que era para escucharte.
1: No te preocupes, que cada uno se la escuche cuando le apetezca.
0: Oye, escúchame, es verdad que al final, cuando hablábamos acerca de que has compuesto ahora un nuevo EP, que a mí me impresiona lo de que lo hayas decidido llamar pop de cámara, que lo sepas, me impresiona.
1: Bueno, en realidad, como que dentro de la de los estudios de bueno, cuando estudiamos música clásica, hay un tipo de formación en concreto que es la música de cámara, que es como, digamos, como orquestación de manera reducida. Entonces era una manera de ponerle nombre a algo que bueno, que de momento tampoco es muy frecuente, ¿no? Dentro del pop.
0: En cualquier caso, es verdad que se puede decir que la música ha sido tu vida, siempre.
1: Sí, siempre. Desde que tengo 4 años que empecé a tocar, la verdad que ha sido un no parar.
0: No, no. Y hasta este momento en el que, claro, yo no sé si al final para componer determinado

0: determinadas cosas, de determinadas piezas como este Piel, como este, no solamente esta canción, como el EP en general, si tener esa formación es suficiente, es bastante, es más complicado, porque claro, me da la sensación, yo escuchando el EP, escuchando las canciones, Laia, es que es muy grande, es que es muy redondo.
1: Muchísimas gracias. Bueno, al final siempre la formación, que yo he estudiado música clásica, pero en general siempre me han gustado otras músicas y muchísimas disciplinas dentro de la música. Siempre cuanto más sepas, igual que en la vida, pues más herramientas tienes para usar, ¿no? Y yo en general siempre he sido bastante entusiasta, entonces como que a lo largo de la vida, digamos, que me he ido haciendo pequeñas listas de las cosas que quería llegar a hacer algún día, y una de ellas era poder orquestar y poder arreglar y poder hacer mis canciones en un proyecto así, ¿no? Y se dio la oportunidad y ahí está el trabajo.
0: Lo que sí que he leído dentro de la propia nota, que además me parece que se acoge bastante a lo que yo creo que he escuchado, y es el hecho de que son como cuatro canciones muy independientes, que al final es verdad que existe una especie de hilo que es la forma, por decirlo así, pero que es verdad que son canciones muy, yo no sé si que cada una con su alma propia.
1: Bueno, creo que cada canción en general, y no solamente esta, sino siempre tienen como una pequeña vida y una pequeña intrahistoria, ¿no? Porque al final eso el oyente como la acaba como cogiendo y haciendo suya, pero en realidad digamos que hay un hilo conductor que es como el tema como social, ¿no? Un poco, yo creo que se puede como transitar a lo largo de todo el EP ese como dolor constante, en ese sentido.
0: Y la pregunta es, ¿por qué dolor, Laia?
1: Bueno, pues porque creo que a veces la vida, bueno, pues creo que también algo comentaba J. Pajares, ¿no? Antes en el programa, que es complicado en ciertos momentos. Yo creo que también cuando eres un poco distinto...
0: Ay, que hemos perdido a Laia. Hemos perdido a Laia. Se ha cortado. Bueno, a ver si podemos que... Jorge, te voy a pedir, por favor, que escuchemos un poquito a Laia, a ver si la recuperamos.

0: A ver, Laia, que te habíamos perdido por un momento, se nos ha cortado. Ay, así que estábamos. Nada, nada. Escucha, estábamos hablando acerca de ese momento de dolor que decías tú, en este caso, que te identificabas mucho con Juan Carlos Pajares.
1: Sí, creo que en general no tiene nada que ver con el arte, porque lamentablemente muchas personas viven situaciones así, pero creo que todos los que tenemos como ciertas entusiasmos por determinadas cosas que a lo mejor como que no es el camino normal que se debe llevar, siempre tenemos como algunas experiencias comunes, se podría decir.
0: No, claro, escucha, también hay quien dice aquello de que la parte del dolor realmente es la que, digamos que exacerba nuestra creatividad, ¿no? Es decir, nos hace querer contar cosas, hacer que la gente quiera entender el cómo nos sentimos, que también tiene mucho, ¿no? Tiene mucho sentido.
1: Totalmente. De hecho, yo, lamentablemente, porque quiero aprender a hacer canciones felices, de momento solamente he usado la música, en mi caso mi música, para desahogarme. Y quiero empezar a meterle un poco de fantasía para que no sea tanto drama, la verdad.
0: Fíjate,
1: y dar un poco de buen rollo.
0: Fíjate, Laia, que si tuviera que escribir un artículo de esto, lo de quiero aprender a hacer canciones felices me serviría como titular, ¿eh?
1: Pues adelante.
0: En cualquier caso, es verdad que yo no sé si a la hora de componer este tipo de canciones, tú empiezas por una parte en concreto, por lo que quieres contar, por el texto, por la historia, o si realmente te dejas llevar, que es algo que nos han contado también muchos de los artistas que han ido pasando por este De Hoy No Pasa.
1: Pues en general me dejo llevar. Soy una persona que, pese a lo que mucha gente con la que he estado hablando cree que por tener una formación de música o una formación clásica podría ser como muy, no sé cómo decirte, muy estructurada y muy recta, y todo lo contrario, me dejo fluir. Hay veces que tengo unas ideas que van por la letra, por la melodía, y simplemente creo que sigo el camino natural de la canción o de la obra como si tuviera vida propia. La verdad que no pongo como límites ni muros. Entonces, el rollo de fluir me mola bastante.
0: Y además, he leído lo de que también tuviste una grabación muy bonita porque estuviste con gente que digamos que te rodeó de afecto en ese sentido. Por lo tanto, puede haber dolor en las canciones, pero la grabación fue feliz.
1: Totalmente.

0: De hecho, fue como la guinda de un poco como todo. De esto de cuando creo que, de hecho, la última canción del EP va dedicada a todas esas personas que cuando sentimos que perdemos el rumbo nos arropan y nos acogen, ¿no? Entonces fue como un día maravilloso. En ese momento estaba a mil cosas porque quería que saliera súper bien, estaba un poco disociada, pero lo recuerdo como, o sea, fue nada más terminarlo y sentir una euforia, ¿sabes? De ha salido todo y todo el mundo está aquí porque le gusta el proyecto, porque quiere aportar, porque le quiere compartir. O sea, es que fue increíble. Además, me junté con compañeras que hacía mucho tiempo que no veía y esto fue muy guay.
1: Pues
0: Compartir eso fue bonito.
1: yo quiero invitar a todo el mundo a que se escuche este Piel, este EP Live Acoustic. Lo podemos encontrar en redes sociales. Yo lo tengo ahora mismo aquí. Estoy enseñándoselo a todos aquellos que nos vean a través de las redes sociales, a través de YouTube. Y ya les digo, es decir, es verdad que es toda una experiencia. Yo creo que al final vamos a hablar mucho de Laia durante, yo no sé si los próximos meses o si los próximos años, pero que vamos a hablar de ella es seguro. Laia, muchísimas gracias por haber estado con nosotros esta tarde.
0: Muchísimas gracias a vosotros. Además, de muchos recuerdos a Socoyamos, que soy medio de allí, así
1: Ay,
0: que
1: no me digas eso, por Dios, no me digas eso.
0: sí.
1: Luego que sepas que te llamaré para preguntarte,
0: Perfecto.
1: Laia. Un beso enorme.
0: Muchas gracias. Adiós.
1: Y
0: Chao.
1: nos quedan 5 minutitos, pero en estos 5 minutitos tendremos que darle un puntito al menos, tendremos que hablar algo de inteligencia artificial con nuestro José Trabado. ¿Qué tal, José? Muy buenas tardes.
2: Hola, muy buenas, Javi. ¿Qué tal? ¿Cómo
1: Bueno,
2: estás?
1: que sepas que estos días estoy pensando mucho en ti, porque anda que no hay noticias acerca de lo que está suponiendo la IA, de que hay 100.000 proyectos en marcha. Cada vez que salen cuestiones de la IA, hablamos acerca de lo que supone. Pero al final me da la sensación de que es una especie de casi obligación, ¿no? Es decir, es a lo que vamos, ¿no? Tenemos que asumirlo y ya está.
2: Sí, ahora mismo es como, digamos, hace unos años cuando salió Internet o salió la ofimática, o sea, al final estamos obligados a aprenderlo porque si no nos quedamos totalmente fuera de juego sin entender lo que está pasando, ya no solo para temas laborales, que es lo más, digamos, prioritario y urgente, pero también para nuestra vida y nuestro día a día.
1: No, y tanto que sí. Oye, escucha, como nos queda muy poquito, yo no sé si hay algo que tú nos quieras contar exactamente hoy. No sé si te habías planteado algo o no. Si no, sigo por este camino.
2: Sí. No, mira, iba a comentar una noticia justamente esta mañana que vengo de vacaciones de Galicia y leyendo pues un periódico de allí, leí que la Xunta ha empezado a amonestar a algunos abogados por, digamos, hacer utilizar artículos de IA en los cuales no habían sido comprobados y habían sido puestos ante los jueces. Entonces, pues bueno, pues esto ha dado la voz de alarma de que incluso abogados están utilizando la inteligencia artificial, pero eso sí, sin conocimiento y sin revisar el resultado que da, y eso es lo que está provocando pues una voz de alarma, ¿no?
1: Claro.
2: que tienes que comprobarlo por lo menos, ¿no?
1: Claro,
2: El
1: eso te iba a
2: resultado.
1: Decir porque muchas veces hemos hablado acerca de la importancia de que, evidentemente, la IA a día de hoy es una herramienta vital. Pero por otra parte, tampoco podemos olvidarnos de que la IA a día de hoy sigue pudiendo cometer errores. No es perfecta.
2: No, claro. Y más cuando no se tiene el conocimiento, ¿no? Porque al final, si estás utilizando inteligencia artificial y por lo menos lo haces de una manera profesional, pues más o menos puedes tener como cierto resultado garantizado. No obstante, siempre todo resultado tiene que ser comprobado, por muy bien que tú creas que esté, o porque tiene la capacidad de redactar súper bien. Entonces, siempre, siempre, siempre yo lo que recomiendo, tanto a mis alumnos como a mis clientes, es que todo resultado tiene que ser comprobado por profesional, porque al final el profesional es el responsable último de entregar esa información.
1: Vale, pero al final también es verdad que va a llegar un momento en el que esa IA, digamos que sí que cometa mucho menos errores, que nos podamos fiar mucho más de ella. Y eso no va a tardar demasiado en llegar.
2: No, date cuenta que ahora mismo el porcentaje de alucinaciones estamos en menos de un 4%. O sea, alucinaciones es cuando la IA dice cosas que no son coherentes, o sea, que no son reales, ¿no? Tiene lo que se llama estas alucinaciones. Estamos en un 4%, pero es que hace muy poco, hace un año, estábamos en a lo mejor un 10%, ¿no? O sea, que quiero decir que va muy, muy progresivo y seguramente en un año esto sea prácticamente cero.
1: ¿En un año?
2: Yo creo que sí. Va muy rápido. Date cuenta que estamos en una exponencial. O sea, el ser humano calcula muy bien el doble, pero ya cuando decimos un por 5, un por 6 o un por 7, esa exponencialidad perdón, es el ser humano le cuesta mucho verlo, ¿no?
1: No, no, y tanto que sí, que sepas que me acabas de dar un dato que me ha puesto los pelos de punta. Pero bueno, escucha, que tendremos que hablar de él. Volveremos a contar contigo la semana que viene, José, todavía, aunque sea así por teléfono. ¿Ya físicamente?
2: No, no, físicamente. Bueno. Y además estoy preparando un vídeo.
1: Oh, la semana que viene te tenemos. La semana que viene te tenemos. Escúchalo, vamos a dejar ya porque llegan las noticias. Y además hoy tenemos incendio en Calzada de Calatrava, que va a ser uno de nuestros principales referentes. Así que, José, que un abrazo enorme. Disfruta mucho, ¿eh?
2: Muchas gracias, Javi. Un abrazo muy grande. Chao.
1: Hasta luego. Y nosotros, ¿qué les dejamos? Ya saben que llega la información con Pachi Madena Baitia. Mañana volvemos. No sé si con Gloria no. Creo que lo haré yo solo. Habrá que dejarla descansar al lado. Señoras, señores, adiós.

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0: Castilla-La Mancha hoy, martes 30 de junio. Ni podemos ni debemos relajarnos con los incendios. Ya tenemos el primer gran fuego de la temporada. De momento no por hectáreas quemadas, pero sí porque hay muchas personas que han tenido que dormir fuera de sus casas. Son las 6 de la mañana.
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0: Además, hoy suben las temperaturas. Ana Sevilla, ¿qué tal? Buenos días.
2: ¿Qué tal? Muy buenos días. Pendientes del calor, porque poco a poco irá cogiendo el protagonismo en las horas centrales del día. De hecho, la Agencia Estatal de Meteorología activará para el día de hoy los avisos de nivel amarillo por ese calor intenso que afectará a amplias zonas de la provincia de Toledo. En la Sierra de San Vicente se podrían superar los 36 grados y en el Valle del Tajo podríamos incluso superar los 39. Todavía tendremos temperaturas algo más llevaderas quizá en la mitad este de la región. Ahí se quedarán en torno a los 32-34 grados como mucho. Hoy las más elevadas se darán en la provincia de Ciudad Real. En Almadén llegarán a marcar los 40. Temperaturas que seguirán subiendo de cara a los próximos días hasta llevarnos a los 42 incluso de cara al domingo.
0: Más de medio centenar de personas han sido desalojadas por un incendio en Calzada de Calatrava. María Alinde, ¿qué tal? Buenos días.
3: Buenos días. Son los vecinos de la pedanía de Huertezuelas que han pasado la noche en el polideportivo de Viso del Marqués. Hasta allí llegaban preocupados porque habían visto cómo las llamas se acercaban a sus viviendas.
4: Todo el pueblo encendido y todo, y así estamos ya. Y ya dijeron que nos teníamos que venir.
5: Lo hemos visto de lejos, cuando no hemos dado cuenta ya estaba en el pueblo.
3: Afortunadamente, según ha podido saber Radio Castilla-La Mancha, ese flanco se ha controlado y no ha afectado a las viviendas, aunque sí a algún corral. Hay además dos carreteras afectadas. La noche ha sido tranquila y el fuego ha evolucionado favorablemente, aunque sigue sin

0: estar controlados. Se estima que hay casi 400 hectáreas quemadas. Gema García, alcaldesa de Calzada de Calatrava.
1: Y esperando que se controle el fuego que nos está destrozando, pues como veis, una de las joyas que tenemos en Calzada de Calatrava. Estamos desolados, pero lo importante está protegido, que son las personas.
0: A esta hora hay más de 17 medios y más de 70 personas trabajando sobre el terreno. Con las primeras luces del día se espera que se incorporen los medios aéreos.
2: Pero este no ha sido el único incendio que ha preocupado en las últimas horas. También se declaraba otro fuego en la localidad toledana de Mora.
0: Sigue sin estar controlado, aunque el número de efectivos que trabaja en las tareas de extinción ha bajado y en este momento hay 3 medios y 13 personas. El incendio ha calcinado unas 300 hectáreas en el paraje de Yegros y su origen puede estar en un cortocircuito en un pozo.
2: Y por lo demás, hoy el Boletín Oficial del Estado publica el decreto con las medidas anticrisis aprobadas por el Gobierno y que recoge la eliminación progresiva de las bonificaciones de los carburantes.
0: A partir de mañana se reducen 5 céntimos y será de 15 durante julio, 10 en agosto y 5 en septiembre hasta que se elimine por completo en octubre. Eso sí, desde la OCU piden que si la situación empeora se puedan recuperar las medidas. Enrique García.
3: Esa retirada parcial siempre tiene que quedar salvaguardada a que si en algún momento se dan circunstancias en cuanto a los precios iguales a las que hemos visto durante la crisis de la guerra de Irán, se vuelvan a tomar este tipo de medidas.
0: Esta reducción de la bonificación no afecta a los transportistas ni profesionales agrícolas que mantendrán la rebaja de 20 céntimos.
2: Además, hoy finaliza el plazo de solicitud del proceso de regularización de migrantes que ha tenido una gran acogida.
0: Son más de 1 millón a falta de que venza el plazo, aunque no todas serán tramitadas. Las estimaciones del Gobierno apuntaban a unos 500.000 potenciales beneficiarios, un proceso que ponía en valor la ministra portavoz, Elma Saiz.
4: Sin duda es un éxito de procedimiento. Más allá de las cifras, detrás de cada una de estas personas hay historias de vida de miles de ciudadanos que dejan de estar en los márgenes invisibles y que van a tener derechos.
2: Además, el fiscal del caso Kitchen presenta hoy su informe final en el que pide 15 años de cárcel para el exministro del Interior, Fernández Díaz. Pilar Valero, ¿qué tal? Buenos días.
5: Buenos días. Una petición de pena que reclama también para su ex número 2, Francisco Martínez, y la cúpula policial por urdir presuntamente una operación para espiar a Bárcenas y sustraerle documentación perjudicial para el PP. En otra causa, la que investiga el caso Leire, el juez Pedraz imputa a la presidenta de la SEPI, Belén Gualda, y otras 24 personas. En la comisión del Senado que investiga la gestión de esta sociedad, precisamente la secretaria de Zapatero se acogió ayer a su derecho a no declarar.
6: Mi silencio no debe interpretarse como un desaire a esta comisión, sino coherente con mi condición procesal y con el ejercicio de mis derechos fundamentales en el procedimiento penal que se tramita.
2: Y hoy se celebra la segunda jornada del pleno de investidura de Juanma Moreno Bonilla en el Parlamento de Andalucía.
5: En la que intervienen los grupos parlamentarios y a los que responderá el candidato. Concluido el debate, se va a proceder a la votación que en este momento no garantiza que Moreno Bonilla pueda revalidar su tercer mandato por la falta de acuerdo con Vox. Bonilla pidió ayer a los grupos que sepan ceder para garantizar la gobernabilidad de Andalucía.
7: Si nos enrocamos en los que nos aleja, el acuerdo se alejará. Se trata, por tanto, de saber ceder buscando el interés general de los andaluces y confío en conseguirlo.
2: Y se eleva ya a 1.719 la cifra de muertos en ese doble terremoto en Venezuela y son más de 5.000 los heridos.
5: Además, desde que ocurrieron los seísmos se han registrado más de 600 réplicas, la última ayer de 4,2. La líder opositora venezolana, María Corina Machado, y Premio Nobel de la Paz, ha anunciado su intención de regresar al país, pero denuncia el bloqueo del régimen venezolano.
8: El régimen quiere bloquear mi regreso a Venezuela y el de miles de compatriotas que queremos ir a ayudar.
2: En la prensa y más noticias, Mercedes Martínez, ¿qué tal? Buenos días.
9: Buenos días. En Castilla-La Mancha, García Otum, un pueblo de Toledo situado en la comarca de Torrijos, da casa gratis a familias que matriculen a sus hijos en la escuela. En Voces de Cuenca, el Pleno pide declarar bien de interés cultural el Jardinillo de la Hispanidad, pese al rechazo del PSOE y Cuenca nos une. En Sureste Televisión, el Ayuntamiento destina 1,3 millones a 154 entidades sociales en Albacete.
2: Y en la prensa nacional.
9: En ABC, la Comisión Nacional de los Mercados y la Competencia pide que se pueda construir vivienda en todo suelo que no esté protegido para atajar la crisis de escasez y altos precios de la vivienda. Y en La Vanguardia, muere un cabo del ejército de tierra en un salto nocturno en paracaídas en Huesca.
2: En deportes, Armando Clavero, ¿qué tal? Muy buenos días.
10: Muy buen horror, ¿eh?
2: Bueno, pues acaba de terminar el último partido de la madrugada en el Mundial Y ojo, porque Marruecos ha eliminado en penaltis a Países Bajos.
10: Era la eliminatoria a priori más igualada de los 16avos de final y Marruecos, que finalizó cuarto en el Mundial de Qatar, ha eliminado en los penaltis a Países Bajos después de empatar a uno en el tiempo reglamentario. El bombazo de la madrugada lo ha dado Paraguay, que ha eliminado a Alemania en los penaltis. Después de también empatar a uno, los sudamericanos han eliminado a la tetracampeona del mundo. Y ayer noche Brasil ganaba 2-1 a Japón, pasaba también a octavos de final con un gol de Martinelli en el tiempo de descuento. Hoy tenemos dos partidos más de 16avos de final, a las 7 de la tarde en Noruega Costa de Marfil, a las 11 Francia-Suecia, y en clave regional destacar que el Albacete anunciaba ayer el fichaje del atacante Mario Soberón, procedente del Zaragoza.
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0: Venga, vamos a por el acertijo, el segundo de la semana. Hoy que tenemos acertijo
1: musical.
0: Hoy tenemos musical. La propuesta la hace Miguel Ángel, de Moral de Calatrava. Fue el más rápido en acertar esa canción, On the Floor. Así que ponemos la primera pista a las 6 y 8 minutos y 10 segundos. Segunda pista. Tercera pista. Y la última. Bueno, bueno, bueno.
1: Hoy va a ser difícil para los oyentes, yo creo, ¿eh?
0: Complicada hoy, ¿eh?
1: Pero para... hay un sector, el de los jóvenes, que sí que la puede conocer porque esta canción era súper viral en redes.
0: ¿Ahora mismo?
1: Muy viral.
2: Gracias,
1: yo es que no la conozco.
0: Mario.
2: Yo me gustan estas canciones.
0: Pero no sabes cuál es.
2: Porque así no la puedo liar con el grupo.
0: Es verdad.
2: Me gusta muy bien, Mercedes.
0: Yo tengo ni idea.
1: A mí me gusta el ritmillo, lo veo bailable, lo así un poco.
0: Me han puesto aquí la respuesta y nada, nada.
1: ¿Nada?
0: Ni idea, ¿eh? No, no, no, no, no, no. ¿Tú tampoco, Juanjo?
1: No, Juanjo.
0: O sea, no eres joven. No,
1: me sorprende.
3: Se ve que no.
1: Seguro alguna, que si ves algún vídeo, sí.
0: Una sola. ¿Pero la canción o el videoclip es viral?
1: Es la canción.
0: La canción.
1: Porque ahora la bailan y en muchas. Es que es ahora la canción.
3: También te digo, la típica que se ha hecho viral, pero por 10 segundillos de la canción.
1: Claro, claro. Hay una parte de la canción que tiene un ritmillo.
0: Es solamente una palabra, ¿no?
1: Y es complicadilla, ¿no?
0: Sí, sí, sí, es que
1: a ver qué pista da sobre esa palabra.
0: Que la palabra... A ver, podemos dar una pista y es muy pista.
1: Sí.
0: Y es que es una palabra cubana. Mario.
1: Claro, porque la canción es...
2: Yo, mira, soy experto en
0: Cuba.
2: En Cuba, pero no sé la palabra.
0: Cuba libre, sobre todo. Sí. Venga, ponemos el número de WhatsApp.
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0: ¿Y qué estamos preguntando en el día de hoy?
3: Pues hoy es martes de palabras en la música y buscamos canciones con la palabra Julio, aprovechando que empieza mañana en su título o letra. Desde aquí proponemos hasta ahora Julio Iglesias, de Rigoberta Bandini.
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0: Pensaba que ibas a preguntar tu meme favorito con Es Julio y lo sabes.
3: También,
0: eso también. Mañana ya, ¿no?
3: Eso ya,
0: eso
3: para,
0: ya mañana.
3: Para el viernes, ¿no?
0: Ah,
3: viernes
0: vale,
3: casi
0: pues.
3: Libre, ¿no?
0: con la palabra Julio.
1: No,
0: ¿eh?
1: Me parece fácil, ¿eh?
0: No.
1: Hoy entre el acertijo y la pregunta...
0: Yo ahora mismo...
2: Yo creo que hay una que está Armando, seguro que lo sabe, que es de Bruce Springsteen, que no se llama 4th of July o...
1: 4th of July será, July, ¿no? Bien, es inglés.
2: Es que, claro,
1: de Cuba bien, no. Pero del
2: claro,
1: inglés
2: si
1: así
2: es que
1: regular.
0: Pero pasaba la frontera, ¿eh?
2: Claro, claro, claro, no, no, no. Pero es algo así, yo creo, la canción. A
0: ¿sí?
2: lo mejor
0: no
2: la
0: lo
2: canción
0: sé, no
2: les
0: sé.
2: Dice Juli, si no la conocéis no podéis valorarlo.
0: Yo
2: claro.
0: Ni idea, no, es que no, o sea, estoy pensando con
1: bueno,
0: Julio.
1: Bueno, mira, de 4th of July, la canción de Fireworks, creo que de Katy Perry, que dice 4th of July.
0: Puede ser, sí,
1: sí,
0: sí.
1: No,
0: sí,
1: no,
0: esa,
1: sí,
0: esa
1: sí.
2: Pues
1: sí,
2: la
1: sí.
2: De Bruce Springsteen dice of Julie, porque es su Julie. Vecina del cuarto.
1: Claro, bueno. Será igual un dialecto diferente.
0: Pues hoy estamos preguntando en palabras en la música con la palabra Julio, ¿eh? Lo ha puesto hoy Juanjo complicado. Hay que intentar rebuscar y luego a las 7:30, luego a las 8:25 y luego, por supuesto, en el Espacio Magazine. Las resumimos y las ponemos todo con Mercedes Cerviño en el control de sonido hasta las 11 en punto de la mañana. 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
0: Vale.
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0: Seis y once minutos de la mañana, continuamos muy pendientes de ese incendio que ha desalojado a más de 50 personas en la pedanía de Huertezuelas, en Calzada de Calatrava. Más de 70 medios están trabajando ahora mismo sobre el terreno. Javier Mateo.
7: Anoche, a última hora, Radio Castilla-La Mancha lograba hablar con la alcaldesa de Calzada de Calatrava, con Gema García, que nos confirmaba que la pedanía está a salvo.
8: El pueblo de Huertezuelas ya no corre peligro. Ha llegado el fuego prácticamente a la pared de las casas. Se ha quemado una riqueza natural y paisajística y sentimental de un valor incalculable y estamos todos pues sin alma ahora mismo.
7: Durante toda la noche se ha seguido trabajando para avanzar lo máximo posible en los distintos focos que se localizaban y que surgieron en buena medida por el viento.
8: Y ahora mismo tengo enfrente de mí toda la sierra con los diferentes focos que tenemos encendidos y a tener paciencia y a confiar en los medios de Infocam, que son extraordinarios, son profesionales impresionantes que, bueno, pues que van a estar trabajando toda la noche y ojalá y por la mañana esté todo extinguido.
7: Se espera que no vuelva a haber cambios de viento como los de esta pasada tarde, que han provocado que fuera mucho más difícil actuar contra las llamas que se revolvían por momentos.
0: También por nuestro Castilla-La Mancha, a las 8 pasaba la delegada de la Junta en Ciudad Real, Blanca Fernández.
4: Todavía es demasiado pronto para poder decirlo. Estamos acostumbrados a que este tipo de incendios generalmente se produzcan en trabajos agrarios, pero no podemos confirmar que en este caso sea así. Vamos a tener un poquito de prudencia y seguramente que a lo largo de las próximas horas sabremos algo más.
0: Pero no es el único incendio a esta hora activo. También preocupa el que se declaraba en Mora, en Toledo. Se estima que de momento se han calcinado, Mercedes, unas 300 hectáreas.
9: El aviso llegaba a las 5:35 de la tarde tras la llamada de un particular. El incendio afecta al paraje de la urbanización Los Yegros. En las labores de extinción han trabajado 13 medios, 4 de ellos aéreos y medio centenar de efectivos. A esta hora el operativo continúa trabajando para controlar las llamas. Y en Cuenca quedaba extinguido un incendio en Santa Cruz de Moya a las 11:30 de la noche. Se detectaba a las 3:15 de la tarde de ayer y quedaba controlado a las 8:20. En este caso han intervenido 8 medios y 27 efectivos. La jornada de ayer fue especialmente complicada con otros 4 incendios declarados en Miguel Turra, Arcos de la Sierra, Landete y Portilla, aunque todos ellos ya han quedado extinguidos.
0: Hoy, por cierto, ese índice de propagación potencial de incendios es alto o muy alto en prácticamente toda la región, y en la de Ciudad Real, que es donde estamos pendientes de ese incendio, es muy alto. Y más consecuencias del tiempo: entre 600 y 800 hectáreas afectadas por las tormentas del pasado domingo en La Roda, en Albacete. El granizo afectó sobre todo a la viña y en las próximas horas se espera que se haga una valoración total. Ana Mondejar.
10: En la localidad albaceteña de La Roda se recogieron hasta 30 litros por metro cuadrado en algunos puntos en poco tiempo. Lo peor es que parte de esas precipitaciones fueron en forma de granizo, que afectó sobre todo a viñedos de la zona norte del término municipal. Los agricultores han dado parte a los seguros y a la espera de lo que puedan determinar las peritaciones. Juan Francisco Parreño, de la Asociación Cultural San Isidro y presidente de Asaja La Roda, calcula que puede haber entre 600 y 800 hectáreas afectadas de diferentes cultivos.
11: Cereales que aún quedaban sin cosechar, el tema de leñosos, almendros y pistachos, algunas plantaciones que era el primer año que se cogía ese pistacho, pues ha quedado prácticamente machacado, no solo el fruto de lo que le ha quitado, sino la madera afectada de cara al año que viene. Y bancales de dormidera, cebollas y, bueno, y viñas, que algunas han quedado prácticamente al 100%.
10: En la zona además siguen pendientes de estas tormentas de verano.
0: 6:15 de la mañana, el BOE publica hoy ese decreto con el nuevo paquete de medidas anticrisis. Va a entrar en vigor ya desde mañana. La bonificación de los carburantes se va a ir reduciendo progresivamente en los próximos meses, aunque se va a mantener la ayuda para los transportistas y también para el gasóleo agrícola. Javier Pérez.
12: Son 165 millones de euros adicionales para la compra de fertilizantes, cifra que se suma a los 500 millones que ya estaban disponibles. Además, se mantiene la ayuda al sector con una subvención de un máximo de 20 céntimos por litro por la compra de gasóleo de uso agrícola, también para los buques pesqueros. Así lo ha anunciado el ministro de Economía, Carlos Cuerpo.
13: Mantenemos, tal cual estaba en el Real Decreto Ley anterior, el alivio a los profesionales en el caso del sector primario y el sector del transporte. Además, en el caso de la agricultura, lo que añadimos es 165 millones de euros adicionales de ayuda para la compra de fertilizantes a los 500 que ya estaban disponibles, movilizados en el primer Real Decreto Ley.
12: Dentro de este nuevo paquete de medidas no se incluye la extensión de la bonificación del IVA de los carburantes, que volverá este 1 de julio.

0: julio al tipo general del 21%, después de más de tres meses al 10%. El impuesto especial de hidrocarburos se va a ver rebajado en 15 céntimos por litro en julio, 10 céntimos en agosto y 5 céntimos por litro en septiembre. En octubre volverá a la normalidad.
1: Bueno, recordemos que ahora este decreto tiene que pasar por el Congreso y allí aprobarse. Desde las organizaciones agrarias dicen que cumplen parcialmente las demandas. Andrés Góngora, de COAG.
2: Que la ayuda del gasóleo se alarguen hasta final de año, puesto que el gasóleo sigue subido de precio, el gasóleo agrícola. También pedimos que se materialicen, que se paguen ya la ayuda de los fertilizantes.
1: Valoración positiva, aunque insuficiente, para Blanca Corroto, presidenta de ASAJA en Toledo.
3: Lo que también pedimos es que lleguen lo antes posible, o sea, que nos anuncien hoy y que se paguen dentro de no sé cuánto tiempo, que se paguen lo antes posible.
1: También el gobierno ha aprobado el nuevo decreto de vivienda que recupera la prórroga de los alquileres y el incremento del IVA para los pisos turísticos, Juanjo.
4: Hasta el 21% para igualar la tributación con actividades relacionadas y reducir parte de la ventaja económica que representan frente al alquiler del inmueble. De esta forma, el gobierno pretende agilizar el acceso a la vivienda en dos grandes bloques enfocados en incentivar el alquiler con bajada de precio y para combatir el fraude. Elma Saiz es la portavoz del gobierno.
5: Con medidas como la regulación de los alquileres de temporada y de habitaciones, la prórroga de los contratos de alquiler, la obligatoriedad de que se firmen los contratos por escrito o las medidas fiscales para bajar el precio del alquiler.
4: El objetivo, señalan desde el Ejecutivo, es que resulte económicamente más atractivo mantener la vivienda destinada al alquiler residencial que orientarla hacia el mercado turístico o mantenerlas vacías. Será ahora el Congreso quien tenga que validar la norma.
1: Bueno, pues sin duda la vivienda es la gran preocupación de los españoles, sobre todo por su precio. Y hablando de los precios, el IPC, que se mantiene en el 3,2% en el mes de junio, según el dato adelantado, la inflación subyacente, la que refleja la cesta de la compra, bajó una décima hasta el 2,9%, gracias sobre todo a la bajada de los carburantes tras esa tregua en Oriente Próximo. Paco Ferrer es el presidente de Facua en la región en declaraciones para Radio Castilla-La Mancha.
6: En los últimos meses se viene manteniendo en ese 3,2% a pesar de la desgraciada guerra en Irán y a pesar de las subidas tan enormes que ha tenido el tema de los combustibles y que se va relajando en estos últimos meses.
1: Y más en clave económica porque, atención, hoy finaliza ese plazo para presentar la declaración de la renta. Así que los que no lo han hecho, hoy, recordemos, finaliza el plazo. Y también finaliza el plazo para que los inmigrantes puedan solicitar la regulación de su situación y se han superado todas las expectativas con más de 1 millón de solicitudes cuando el gobierno esperaba que fueran, Juanjo, 500,000.
4: Es el dato que expone la Comisión Española de Ayuda al Refugiado, que eso sí avisa. Ahora habrá que esperar a realizar un cribado, ya que habrá algunas que no puedan ser tramitadas o que estén duplicadas, por lo que señalan no es una cifra definitiva. En cualquier caso, gran acogida de la que el gobierno saca pecho de la gestión. Elma Saiz, ministra de Migraciones y portavoz.
7: Sin duda es un éxito de procedimiento. Más allá de las cifras, detrás de cada una de estas personas hay historias de vida, de miles de ciudadanos que dejan de estar en los márgenes invisibles y que van a tener derechos.
4: Hay ya admitidas a trámite unas 300,000, es decir, un 30% de las solicitudes presentadas desde las asociaciones. Eso sí, demandan que se amplíe el plazo ante la demora de las administraciones en los plazos de resolución.
1: Y más relacionado con la política, siguen las reacciones a ese Comité Federal del PSOE del pasado fin de semana aquí en Castilla-La Mancha. Críticos con la actuación de García Page, no tanto en las declaraciones dentro del partido, sino luego lo que hace de cara fuera. Iván Sánchez, de Vox.
8: Por mucho que intenten enmascarar en que no, nos importan las elecciones municipales, no, no. A Emiliano García Page lo único que le importa es a toda costa tratar de salvar su sillón. ¿Por qué no ha preguntado por la corrupción?
1: Misma línea desde el Partido Popular, lo hacía su presidente en Castilla-La Mancha, Paco Núñez.
9: ¿Qué ganan los castellano-manchegos con este falso enfrentamiento entre Pedro Sánchez y Emiliano García Page? Hace mucho que Emiliano García Page ha dejado de estar en el día a día de Castilla-La Mancha. Page solo está en lo que le preocupa al PSOE.
1: La contestación de la socialista Ana Isabel Abengózar.
10: Es que ha defendido dentro del Comité Federal claramente lo que viene diciendo desde hace tiempo fuera de ese Comité Federal. Con claridad, con mucha transparencia y con mucha coherencia.
1: 6:21 de la mañana. Hay que lamentar otro accidente más laboral grave en la región. Ha sido un hombre de 26 años herido tras caer desde una altura de 5 metros en Guadalajara capital. Tuvo que ser trasladado hasta el hospital 12 de octubre y estamos muy pendientes de su evolución. Además, decenas de opositores a bomberos se concentraban a las puertas de la Diputación de Albacete para protestar por el último examen plagado, según denuncian, dicen, de irregularidades. Belén Lario.
11: Las pruebas tuvieron lugar el pasado 13 de junio. Los aspirantes denuncian que muchas de las preguntas estaban fuera de las bases. Otras no se correspondían con el temario y en general presentaban una dificultad excesiva. Por eso piden la repetición del examen al que optaron más de 1.200 personas para dar transparencia al proceso. Jorge Coloma es uno de los opositores.
12: 4 de los 5 sindicatos que apoyaron el acuerdo plenario se han declarado públicamente a favor de nuestra propuesta. Y también abogan por paralizar y por revisar la legalidad y la corrección de las bases de este proceso.
11: Los aspirantes a conseguir una plaza de bombero mecánico conductor del SEPEI todavía tienen que superar otra prueba teórica y una práctica.
1: El sindicato Comisiones Obreras va a recurrir la suspensión de la huelga de la plantilla de Lados Casti en Talavera. Una decisión judicial sin precedentes, según el sindicato, y que critica Federico Pérez, secretario general del sindicato en Toledo, que ha reprochado que el juzgado haya pedido a la empresa tan solo 10.000 euros como medida cautelar.
13: Se está poniendo en cuestionamiento el derecho, un derecho fundamental, que es el derecho a la huelga de 500 personas de la plantilla de Casti, poniendo por encima los intereses de una empresa. Una empresa, recordemos, que factura 46 millones y medio de euros.
1: Donde ha sido acuerdo para formar la Interprofesional del Pistacho en Castilla-La Mancha. Una iniciativa que nace en un momento de auge para el sector, con cerca de 70.000 hectáreas dedicadas aquí en la región. Inmaculada Pérez.
14: El IRIAF ha sido el escenario elegido para firmar la creación de esta Interprofesional del Pistacho de Castilla-La Mancha. Durante el acto se ha nombrado a Ignacio Lobato como presidente de esta Interprofesional.
15: El consumidor sepa que aquí se produce el mejor pistacho del mundo y esa es una realidad y así no lo está valorando el mercado.
14: Por su parte, el presidente del Consejo Europeo del Pistacho, Enrique Colillas, destaca la importancia de entrar en el mercado europeo y en un momento en el que el pistacho se considera como un superalimento en la industria.
16: Empezamos a desarrollar la industria, la comercialización, en poder ocupar ese mercado europeo que nos está esperando.
14: Castilla-La Mancha se acerca a las 70.000 hectáreas, una cifra que se ha multiplicado por 7 en los últimos años. Julián Martínez Lizán es el consejero de Agricultura.
17: En apenas 13 años se ha multiplicado por 7 la superficie que había. 4.000 hectáreas en 2012 y nada menos que casi 70.000 en el 2025.
14: Una interprofesional que tiene como fin ordenar el sector y promocionar nuestro producto como uno de los mejores.
1: Hasta 25.000 personas podrían abastecerse de agua depurada gracias a la nueva estación de aguas residuales en San Clemente el Provencio, en la provincia de Cuenca. Dispone incluso de una planta fotovoltaica para suministrar el 30% de la energía necesaria para su funcionamiento. El alcalde de San Clemente es Víctor Luis Camacho.
18: Hoy es un día de alegría para San Clemente, también para el Provencio, que inauguramos esta infraestructura hoy aquí en San Clemente. Es una demanda de muchas corporaciones a lo largo de los años el tener una depuradora. Hoy se ha hecho un sueño realidad para esta zona de la Mancha conquense.
1: Y en ese acto el vicepresidente primero de la Junta ha anunciado que a la vuelta del verano se va a conectar otro ramal de la tubería manchega que beneficiará a la provincia de Cuenca. José Luis Martínez Guijarro.
19: En el mes de septiembre pondremos en funcionamiento el ramal de abastecimiento a todos los municipios aledaños del trasvase Tajo Segura, desde la localidad de Montalvo hasta la atalaya del Cañabate.
1: Y un asunto más antes de repasar la crónica nacional e internacional, porque los alumnos de Guadalajara comienzan hoy la convocatoria extraordinaria de pruebas de la PAU. Días de nervios, como ya ocurrió ayer en el resto de Castilla-La Mancha, incluida una sorpresa en el examen de lengua con una protagonista, Rosalía. Más de 1.800 alumnos se han inscrito en esta convocatoria. Manuela Barragán.
20: Con normalidad y sin ningún tipo de incidente han comenzado estos exámenes de una fase extraordinaria que cuenta con un 5,2% más de alumnos matriculados, aunque ese porcentaje no es igual en todos los campus, como explicaba Amaya Romero, la vicerrectora de estudiantes.
21: Principalmente en Toledo, donde se ha experimentado un incremento bastante alto, alrededor del 20,5%. Ha experimentado una ligera bajada en el número de inscritos en el campus de Ciudad Real y de Cuenca.
20: Las pruebas finalizarán el 1 de julio y ahí comenzarán a corregirse los exámenes. Las notas se publicarán el 3 de julio, como indica el coordinador de la PAU, Isidro Peña.
0: Las notas les llegarán como en la convocatoria ordinaria por mail a los alumnos el día 2 de julio por la tarde-noche.
20: Y del 5 al 7 los alumnos podrán pedir una revisión de su examen y el 10 de julio saldrá la nota definitiva.

0: Y hasta las 6:30, la actualidad de España y del mundo. El fiscal del caso Kitchen presenta hoy su informe final, que pide 15 años de prisión para el exministro del Interior, Jorge Fernández Díaz.
1: Una petición de pena que reclama también para su ex número 2, Francisco Martínez, y la cúpula policial por urdir presuntamente una operación para espiar a Bárcenas y sustraerle documentación perjudicial para el PP.
0: Además, el juez Pedraz imputa a la presidenta de la SEPI y otras 24 personas en la causa que investiga el caso Leire.
1: La Fiscalía Anticorrupción sostiene que el grupo habría facilitado la concesión de una ayuda de la SEPI a Tubos Reunidos, por lo que habrían percibido casi 115.000 euros enmascarados bajo el pago por servicios de prospección de mercados, pero que la UCO cree que en realidad se percibieron por las gestiones efectuadas para que la SEPI aprobase esa ayuda. Ayer, en la Comisión del Senado, que investiga precisamente la gestión de esta sociedad, la secretaria de Zapatero, Gertrudis Alcázar, se acogió a su derecho a no declarar.
2: Mi silencio no debe interpretarse como un desaire a esta comisión, sino coherente con mi condición procesal y con el ejercicio de mis derechos fundamentales en el procedimiento penal que se tramita.
1: En la lectura de un breve texto al inicio de la comisión, Alcázar recordó a los senadores su condición de investigada en el caso Plus Ultra.
0: Además, el novio de Díaz Ayuso declara como testigo la causa de Miguel Ángel Rodríguez.
1: Que investiga si el jefe de gabinete de Isabel Díaz Ayuso incurrió en revelación de secretos al enviar datos de periodistas a un chat junto a una foto que le envió Alberto González Amador. El PSOE pidió esta testifical después de que Miguel Ángel Rodríguez declarase que reconoció a dos periodistas del diario El País en una foto que le reenvió el novio de Ayuso porque un vecino enfadado se la había remitido tras verles cerca del inmueble.
0: Hoy, segunda jornada del pleno de investidura de Moreno Bonilla y el Parlamento de Andalucía,
1: en la que intervienen los grupos parlamentarios y a los que va a responder el candidato. Concluido el debate, se va a proceder a la votación, que en este momento no garantiza que Moreno Bonilla pueda revalidar su tercer mandato por la falta de acuerdo con Vox. Por eso pidió ayer a los grupos que sepan ceder para garantizar la gobernabilidad de Andalucía.
3: Si nos enrocamos en los que nos aleja, el acuerdo se alejará. Se trata, por tanto, de saber ceder buscando el interés general de los andaluces, y confío en conseguirlo.
1: Vox reconocía ayer que no hay acuerdo y, por tanto, a esta hora no está garantizada la investidura. Manuel Gavira, portavoz del partido.
4: El señor Moreno solo tiene una opción, y la opción es pactar con Vox. Eso es lo que va a pasar mañana si no se llega a ningún acuerdo.
0: Además,
4: que
0: el...
4: Vox votará que no.
0: Además, el presidente de la Diputación de Valencia vuelve a declarar en el juicio de la Dana.
1: Vicente Mompó ya testificó en julio de 2025 ante la jueza que instruye la causa, y ahora lo hace de nuevo después de que la alcaldesa de Torrent testificara que le llamó la tarde de la catástrofe para contarle que el barranco de Orteta estaba desbordado.
0: Son las 6:30 de la mañana.
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0: Hoy vamos a continuar con el ascenso de las temperaturas. De momento, nada parecido a lo que lo tuvimos la semana pasada y lo que seguramente nos espera para el próximo fin de semana. Pero sí que tenemos activados avisos amarillos en gran parte del oeste de la región, sobre todo en la provincia de Ciudad Real. Las temperaturas máximas para hoy, bueno, pues 38 grados se va a llegar en la de Toledo, 37 en la de Ciudad Real, Cuenca y Guadalajara, y además en Albacete en torno a los 35-36. El resumen de noticias lo hacemos ya con Juanjo del Toro y con Mario Alfonso. Más de medio centenar de vecinos
6: de la pedanía de Huertezuelas, de Calzada de Calatrava, en Ciudad Real, las que han pasado la noche fuera de sus casas. Un fuego que sigue en nivel 2. Los medios continúan trabajando por sofocar unas llamas que, como confirmaba la alcaldesa de la localidad a esta casa, Gema García, no han conseguido entrar a las casas.
7: Ha llegado el fuego prácticamente a la pared de las casas. Se ha quemado una riqueza natural y paisajística y sentimental de un valor incalculable, y estamos todos pues sin alma.
0: Siguen a la espera
8: de las peritaciones en el campo en La Roda por las tormentas del fin de semana, que dejaron hasta el 30 litros por metro cuadrado. Estiman las hectáreas afectadas entre 600 y 800, sobre todo de viñedo. Juan Francisco Parreño, de la Asociación Cultural San Isidro y presidente de Asaja en el municipio.
9: Cereales que aún quedaban sin cosechar, el tema de leñosos, almendros y pistachos, algunas plantaciones que era el primer año que se cogía ese pistacho, pues ha quedado prácticamente machacado.

0: Se publica en el BOE
1: la modificación de las medidas anticrisis del gobierno. Aunque se irán reduciendo las ayudas al carburante, se mantendrá para transportistas y agrícolas. Además, se contemplan 165 millones de euros más a la compra de fertilizantes y seguirán las ayudas al gasóleo para uso agrícola. Blanca Corroto, presidenta de Asaja en Toledo.
2: Lo que también pedimos es que lleguen lo antes posible, o sea, que nos anuncien hoy y que se paguen dentro de no sé cuánto tiempo, que se paguen lo antes posible.
0: Ya tienen interprofesional.
3: Del pistacho en Castilla-La Mancha son más de 70.000 las hectáreas dedicadas a su cultivo en la región, el 80% de todo el país. Surge en un momento en el que el pistacho está consolidándose como uno de los alimentos más importantes a nivel europeo. El presidente será Ignacio Lobato. Destacaba que es importante poner en valor el producto a nivel internacional.
4: El consumidor sepa que aquí se produce el mejor pistacho del mundo y esa es una realidad y así no lo está valorando el mercado.
0: Hasta 25.000 personas.
1: Las que se beneficiarán de la nueva depuradora en San Clemente, Cuenca, tratará 4 millones de litros de agua al día con el objetivo de favorecer el desarrollo sostenible tanto de este municipio como del Provencio. Además, la provincia de Cuenca se va a beneficiar de la conexión de otro ramal de la tubería manchega a la vuelta del verano. Lo anunciaba el vicepresidente primero, José Luis Martínez Guijarro.
5: En el mes de septiembre pondremos en funcionamiento el ramal de abastecimiento a todos los municipios aledaños del trasvase Tajo Segura, desde la localidad de Montalvo hasta la atalaya del Cañabate.
0: Un 33,5%.
3: Lo que ha aumentado las denuncias por violencia de género en Castilla-La Mancha en el primer trimestre del año. En total han sido casi 2.200 en la región.
0: Informe René Sanz.
6: Así se desprende de los datos publicados por el Observatorio contra la Violencia Doméstica y de Género del Consejo General del Poder Judicial, que también recogen que el número de órdenes de protección ha bajado casi un 9% y las sentencias condenatorias un 14%. A nivel nacional serían más de 45.200 las mujeres víctimas de violencia machista en ese periodo, un casi 4% más que en el año anterior. Con ello, la tasa de víctimas denunciantes por cada 10.000 mujeres fue de 18,1 en toda España, media décima más.
0: Deportes, Armando Clavero, ¿qué tal? Muy buenos días.
7: Muy buenas.
0: En el Mundial, Marruecos y Paraguay clasificadas, o lo que es lo mismo, dos sorpresas, Países Bajos y Alemania eliminadas.
7: La tetracampeona del mundo, Alemania, ha caído esta madrugada en los penaltis ante Paraguay, sin duda la primera gran sorpresa de este Mundial, y hace unos minutos Marruecos ha vencido a Países Bajos en los penaltis. Ambos partidos han acabado 1-1, Marruecos ha clasificado también a través de la pena máxima. Ayer noche Brasil ganaba 2-1 a Japón y remontando con un gol de Martinelli en el tiempo de descuento. Hoy martes tenemos dos partidos más de 16avos de final. A las 7 Noruega Costa de Marfil, a las 11 de la noche Francia-Suecia, y destacar en clave regional que el Albacete ficha al atacante Mario Soberón, delantero procedente del Zaragoza.
0: Bueno, hoy es martes de palabras en la música y buscamos canciones con la palabra julio. Nada, estamos ya a las puertas de ese mes, en el título o en la letra. Ya nos van llegando las primeras respuestas. Bueno, esta canción nos la propone desde el grupo Piperrack, Iruña, 6 de julio, el día del chupinazo. Nada, tampoco queda nada ya para que comiencen las fiestas de San Fermín, para que comience el chupinazo y también los encierros, por supuesto, que se lo contaremos aquí en Radio Castilla-La Mancha, 6 y 35 minutos de la mañana.
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0: 6:36 de la mañana, es el momento ya de recorrer toda la región y saber qué va a ser noticia en clave local en cada punto de

0: Castilla-La Mancha. Arrancamos nuestro recorrido, como siempre, en Albacete. Juan Martínez, ¿qué tal? Buenos días.
1: Buenas tardes. Este martes la plataforma Stop Biogás Tobarra va a entregar en el ayuntamiento de la localidad cerca de 3.500 firmas contra las

0: la oposición a estas macroplantas.
1: Vamos a Cuenca, Rodrigo Muñoz, ¿qué tal? Buenos días.
2: Buenos días, Cruz Roja continúa reforzando su compromiso con la inclusión en la provincia de Cuenca a través de su servicio de transporte adaptado, una iniciativa que ha permitido mejorar solo en 2025 la calidad de vida de 88 personas. Gracias a este recurso, personas con discapacidad, enfermedades neurodegenerativas o movilidad reducida pueden ir a consultas médicas, terapias de rehabilitación y actividades sociales, contribuyendo a reducir las barreras de acceso en su día a día. Durante el año pasado, esta organización humanitaria llevó a cabo un total de 1.580 intervenciones.
1: Vamos a Guadalajara, Juan Pedro Palomo, buenos días.
3: Buenos días, ¿qué tal están? A las 11 de esta mañana en el Centro Cultural Ibercaja tiene lugar el acto de fin de curso del programa Criando en Positivo de Cruz Roja, una iniciativa dirigida a reforzar las competencias parentales y apoyar a familias con menores para fomentar una crianza responsable. La jornada incluye la entrega de reconocimientos y la actuación de un mago para las familias participantes. Y en el apartado cultural continúa abierta en el espacio Medarde del Mercado de Abastos de Guadalajara la exposición Alma Silenciada del artista Alba López, una muestra que aborda desde el arte contemporáneo el impacto emocional y personal de los trastornos de la conducta alimentaria.
1: Seguimos en Ciudad Real, David Centellas, buenos días.
4: Buenos días, el Centro de Especialidades de Daimiel abre 4 tardes consecutivas para celebrar una campaña de donación urgente para reforzar las reservas de sangre. Las extracciones se realizarán en horario de 5:30 a 9:30, ofreciendo a los vecinos la oportunidad de colaborar con un gesto solidario que puede resultar decisivo para salvar vidas. Desde la organización recuerdan que la donación de sangre es un acto seguro, sencillo y esencial para garantizar el abastecimiento de los hospitales, especialmente en una época como el verano, cuando las reservas suelen disminuir.
1: Continuamos en La Mancha, Centro Carmen Cenjor, buenos días.
5: Buenos días, en este martes nos vamos por la tarde a Consuegra porque cada día hay una propuesta gracias a la quincena musical de la Escuela Municipal de Música. Hoy es el turno en Los Frailes de una actividad de música y movimiento inclusiva. Y de Consuegra nos vamos a la Puebla de Almoradiel con el programa Los Veranos al Fresco, una iniciativa que combina gastronomía, cultura y promoción del sector vitivinícola local. Hoy es el turno para la bodega Almurad a las 9 de la noche en el patio del Centro Cultural La Villa.
1: Vamos a la comarca de Puerto Llano. Ana Belén Henares, ¿qué tal? Buenos días.
6: Buenos días. Hoy en Almadén están de aniversario porque hace 14 años que declararon sus minas de mercurio junto a las de Idria en Eslovenia Patrimonio de la Humanidad por la UNESCO. Así que para conmemorarlo esta mañana realizará un paseo por los lugares más emblemáticos de la localidad. También jugarán a un trivial muy especial en el mercado municipal a las 11 con preguntas de los alumnos del Certificado de Profesionalidad de Turismo sobre Almadén. A las 8 de la tarde llegará el momento del acto institucional en el Teatro Municipal con el estreno de un documental de la Filmoteca Nacional sobre la mina y la entrega del diploma al ganador del concurso fotográfico con buena música de ambiente.
1: Vamos a Talavera. Diego Gómez, buenos días.
7: ¿Qué tal? Buenos días. A partir de las 10 de la mañana se celebra en el Salón de Plenos del Ayuntamiento de Talavera de la Reina una sesión plenaria extraordinaria y urgente. El motivo, la aprobación definitiva del presupuesto general del consistorio para este ejercicio. En el inicio de la tramitación, hace algo más de un mes, se cifró el presupuesto para el 2026 en 90,2 millones de euros, 5,2 más que en 2025. Una vez aprobado, entrará en vigor desde el primer día del mes de julio.
1: Y cerramos, como siempre, en la capital regional, en Toledo, Mercedes.
8: Hoy se presenta a las 10 en el Ayuntamiento, de la mano de la concejala de Cultura, Ana Pérez, el programa de conciertos Son de Don Diego 2026, una serie de actuaciones que se realizarán al aire libre en la icónica plaza del Corral de Don Diego. En las últimas ediciones, los conciertos se han desarrollado los 3 últimos viernes del mes de julio a las 10 de la noche con entrada libre. A la misma vez, se presentará también el programa musical Verano de la Vega, sumar actuaciones y conciertos que se realizarán en el recién remodelado Parque de la Vega.
1: 6:41 de la mañana, lo publica ya hoy el Diario Oficial de Castilla-La Mancha, la nueva red de municipios por la igualdad, y es que busca intensificar las políticas de lucha contra el machismo, la LGTBIfobia o el discurso de odio en las zonas rurales y en municipios de Castilla-La Mancha. Jesús Ródenas.
9: Se quiere unificar la fuerza de entidades, ayuntamientos y diputaciones castellano-manchegas para diseñar planes contra estas desigualdades por razones de raza, sexo, discapacidad y sobre todo de género. Para ello se proporcionará diversos recursos a las entidades adheridas. Algunos de ellos los daba a conocer la consejera regional de Igualdad, Sara Simón.
10: Se podrá a su disposición modelos orientativos de planes, protocolos,

0: ordenanzas y documentos estratégicos, información sobre convocatorias, subvenciones, actividades y recursos de interés.
1: Como requisitos, las entidades deberán firmar un código ético de rechazo a los discursos de odio y cualquier forma de racismo. Simón también esperaba que a esta red se unan los ayuntamientos gobernados por PP y Vox, aplicando políticas reales de igualdad y no para blanquear acciones. Este martes se publicará su funcionamiento en el Diario Oficial de Castilla-La Mancha.
2: Bueno, y por cierto que el Ayuntamiento de Talavera ha confirmado en las últimas horas que hoy, durante el día, va a instalar finalmente esa bandera LGTBI en el balcón del consistorio talaverano. Y más asuntos, continuamos en Cuenca, porque allí el consistorio prevé que la deuda municipal se reduzca un 75% a finales de año desde que empezó la legislatura. Quedaría reducida a 15,57 millones de euros. Darío Dolz es el alcalde.
3: Hemos puesto ahora mecanismos para mejorar la transparencia, pero le puedo asegurar que no es por falta de voluntad política. O sea, no hay ninguna instrucción política, que ustedes se piensan que instruccionamos a la gente para que no suba los expedientes o no cuelgue lo que tiene que colgar. Al revés.
2: Y continuamos en Toledo, porque a partir de mañana el estacionamiento en las zonas azul y naranja volverá a ser gratuito durante los meses de julio y agosto por las tardes en la ciudad de la capital regional. Y en septiembre la estación de autobuses comenzará sus obras de rehabilitación para arreglar deficiencias, patologías y obsolencias. Las obras se extenderán a lo largo de 6 meses. Y hablando de obras, mañana va a comenzar el traslado de la maquinaria del Fuerte de San Francisco en Guadalajara para que pueda comenzar la rehabilitación. Así lo anunciaban desde el consistorio, que insisten, esos trabajos son obras de emergencia reclamadas por el consistorio a la Junta con anterioridad. Alfonso Esteban es el teniente de alcalde.
4: Se nos requirió por parte de la delegada de la Junta que la colaboración de las brigadas el próximo miércoles van a acudir al Fuerte de San Francisco para colaborar en el movimiento de esa maquinaria necesario para poder iniciar los trabajos de redacción de proyectos y de rehabilitación en determinados espacios.
2: 6:44 de la mañana, hoy se van a conocer todos los detalles porque se va a presentar a las 11 de la mañana la programación de la Pandorga en Ciudad Real de este año. Además, en Talavera necesita un mantenimiento permanente, pero no hay riesgo de colapso. Les hablamos de las murallas y de la primera información que se ha arrojado tras la visita de los técnicos de la Junta. Para eso, el mantenimiento, el concejal de urbanismo, Benedicto García, ha reiterado la petición de ayuda a todas las administraciones.
5: Queremos que nos ayude Diputación también en el tema de las murallas, ante la poca fe que tenemos de que nos ayude la Junta, porque la verdad es que la fe, bueno, siempre, nunca hay que perderla, ¿no? Pero tampoco podemos ser ingenuos. Vamos a pedir al Gobierno de España también que evidentemente colabore.
2: Y en Cervera del Llano, en la provincia de Cuenca, ha quedado inaugurado la reconstrucción de la torre de su iglesia parroquial, que colapsó hace 15 años y en el que se han iniciado las obras. Trinidad Saiz.
6: El hundimiento supuso un gran desastre para los vecinos, que en abril de 2011 vieron cómo la torre se venía abajo a consecuencia del deterioro de la cimentación y de sus muros. Las obras de rehabilitación han permitido reconstruir esta torre románica datada en los siglos XII y XIII y que las campanas vuelvan a sonar en Cervera del Llano. Todo después de una inversión cercana a los 250.000 euros que ha asumido la Diputación en un 80%. Día grande para Cervera, que recupera uno de sus elementos patrimoniales más emblemáticos. Así lo transmitían el alcalde Pedro Álvarez y el presidente de la Diputación, Álvaro Martínez Chana.
7: El día en que se cayó fue una conmoción y una tristeza enorme para todo el pueblo.
8: Desde ese día sabía que adquiría el compromiso, sobre todo moral, de ayudar al pueblo de Cervera del Llano a recuperar esa torre.
6: Además, se han incorporado mejoras en la seguridad y la conservación, como nueva iluminación, protección contra descargas atmosféricas y protección contra incendios. Se han reinstalado las campanas originales, reforzando además los sistemas de sujeción.
2: Y 11 municipios de Castilla-La Mancha se van a unir en breve al programa de municipios turísticos, que comenzó a funcionar en el año 2024. Esta misma semana lo va a recoger el Diario Oficial de Castilla-La Mancha. 6 de ellos son de la provincia de Guadalajara, concretamente Molina, Ita, Corduente, Arbancón, Jadraque y Brihuega, mientras que en Ciudad Real son Alcázar, Infantes y Almagro, en Albacete, Alcaraz y en Cuenca, Alarcón. Un proyecto que busca que estos pueblos trabajen en red, aprovechando todos los recursos. Patricia Franco es la consejera de Economía, Empresas y Empleo.
9: Publicaremos la adhesión de municipios turísticos de Molina de Aragón, de Ita, de Corduente, de Arbancón, de Jadraque y de Brihuega. Y junto a esos, en otras provincias, en Ciudad Real, Alcázar, Infantes y Almagro, en Albacete, Alcaraz y en Cuenca, Alarcón.
2: Pues precisamente la localidad briocense ultima los preparativos para acoger, como cada mes de julio, la

0: avalancha de turistas con motivo de su afloración de la banda. Se calculan unas 150.000 personas, sobre todo en apenas 15 días. Para garantizar la movilidad y la seguridad, tanto de vecinos como de visitantes, el ayuntamiento de la localidad ya ha diseñado un dispositivo especial. Nos lo cuenta Juan Carlos Ballesteros.
1: La movilidad en las calles de Brihuega se había convertido en un verdadero quebradero de cabeza, dada la gran cantidad de visitantes que llegan cada mes de julio a disfrutar de los campos de la banda. Entre las novedades del plan especial de movilidad destaca un gran aparcamiento para 2.200 vehículos a las afueras de Brihuega. Desde allí y en autobuses lanzadera, los turistas accederán al centro del pueblo. Luis Viejo es el alcalde de Brihuega.
2: El objetivo es quitar el número de vehículos del casco urbano de Brihuega, que aquí aparquen los turistas que vienen a visitarnos durante los fines de semana. Y creo que evidentemente es una medida pensada principalmente para los vecinos y vecinas de Brihuega y de nuestras pedanías, y dando prioridad, por supuesto, a los vecinos y vecinas.
1: El ayuntamiento ha dispuesto tres tarjetas con distintivos especiales para los residentes de color verde, para los clientes de los alojamientos hoteleros de color rosa y amarilla, para vecinos de la comarca que vayan a hacer compras. Este dispositivo especial, con controles de acceso a cargo de la Guardia Civil, empezará este próximo viernes.
0: 6:49 de la mañana y momento ya para repasar lo que viene hoy en la prensa. Pilar, comenzamos con los medios de Castilla-La Mancha.
3: Sí, Nueva Alcarria lleva en sus páginas una noticia que conmocionó a Azuqueca de Henares el pasado viernes. El robo de un comunicador con salida de voz a un menor, a Álvaro, con una enfermedad degenerativa que lo utilizaba lógicamente para poder comunicarse. Además de la lógica indignación, la noticia sirvió para poner inmediatamente en marcha una campaña y un movimiento solidario. Y poco a poco empezaron a llegar donaciones anónimas que han permitido a esta hora comprar una tablet a este joven. Al final, un donante anónimo y su aportación de 3.500 euros han obrado el milagro y han permitido reunir los más de 4.600 euros necesarios que cuesta este dispositivo.
0: Bueno, ¿y qué podemos leer también en la prensa nacional?
3: Pues El País nos cuenta que Finlandia sale a la caza de maestras españolas en infantil. Este país, que siempre ha sido un referente educativo en Europa en las últimas décadas, busca a estas profesionales mientras en España protagonizan un final de curso marcado por las movilizaciones y huelgas por sus condiciones laborales. Este diario señala que el Ayuntamiento de Helsinki ha acelerado un plan para reclutar a estas docentes, a las que ofrece nada más y nada menos que contrato indefinido, un salario de 3.200 euros brutos, un bono mensual de 550 euros para gastos culturales, deportivos o de bienestar, una subvención para comer en restaurantes y una vivienda a precios razonables. ¿Y por qué estas incontestables condiciones?, se preguntarán los oyentes. Pues porque El País no genera bastantes profesoras para cubrir los que, según la ley, necesita por clase, donde a veces son 5 docentes para 14 alumnos.
0: Gracias, Pilar. Venga, vamos con el deporte.
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0: Armando Clavero, ¿qué tal? De nuevo, buenos días.
5: Muy buenas.
0: Bueno, pues varias sorpresas, sobre todo en las últimas horas, ha quedado fuera Países Bajos y también Alemania.
5: Con la clasificación de Paraguay, que ha eliminado a Alemania esta madrugada en los penaltis, la tetracampeona del mundo ha sido incapaz de vencer a una selección que venía de ser tercera en su grupo. Gran partido los paraguayos, que se fueron al descanso por delante del marcador, empató luego Havers en el inicio de la segunda parte y ya sin goles en el partido, fue en los penaltis donde Paraguay se llevó la victoria. Gustavo Alfaro es su seleccionador.
6: Si no hubiésemos aprendido de la derrota de Estados Unidos, tal vez no hubiésemos estado preparados para este partido. Pues yo le dije en la entrada, muchacho, acá no se puede vacilar, ¿eh? Adentro de la cancha somos 11 contra 11, no van a tirar la historia, no van a tirar las estrellas, no van a tirar todo, pero a ellos no les gusta la incomodidad.
5: También de esta madrugada en la eliminatoria de 16avos, tú lo decías, más igualada a priori, Marruecos ha eliminado a Países Bajos en los penaltis tras empatar también a uno en el tiempo reglamentario, con un gol, por cierto, en Marruecos en el descuento. Se ha llegado a los penaltis, como te decía, y ahí los africanos han estado más acertados que los de Ronald Koeman. Un mundial más, se vuelven a casa antes de lo esperado. Y de ayer noche, Brasil vencía 2-1 a Japón con un gol de Martinelli, también en el descuento. Tras un partido bastante irregular de los pentacampeones del mundo, se adelantó Japón, pero en la segunda parte los brasileños le daban la vuelta al marcador, como te decía, en el descuento. Carlo Ancelotti es el seleccionador.
7: Seguimos el camino, tenemos que seguir mejorando, trabajando, descansar, también es muy, muy importante. Se puede marcar al último minuto, ¿eh? Se puede, también en la prórroga se puede marcar. Mi equipo también estaba preparado.

0: para la prórroga, para jugar a prórroga.
1: Ya están clasificadas para el octavo de final Canadá, Brasil, Marruecos y Paraguay. De hecho, ya hay cerrado una eliminatoria de octavo de final Canadá, Marruecos. Para hoy tenemos a las 7 Noruega, Costa de Marfil, y a las 11 de la noche Francia ante Suecia.
2: Bueno, y España, que sigue descontando los días para esa, para ese 16avos de final del próximo jueves. Y teníamos ayer una gran noticia, ¿no? Con Nico Williams.
1: Sí, porque todos nos temíamos lo peor, pero al final el extremo sufre solo una sobrecarga. Va a estar 10 días de baja, así que este jueves no va a poder estar ante Austria, pero para el partido octavo sí llegaría, así que una gran noticia para Luis de la Fuente. Una selección que ayer volvía al trabajo, vimos a Víctor Muñoz completar parte del entreno, hoy se espera que lo haga de manera completa. Ayer por sala de prensa pasaba Marcos Llorente, que hablaba sobre la igualdad que hay en esta Copa del Mundo.
3: Está claro que Francia, Portugal, Brasil, Argentina, creo que hay mucho nivel, y luego creo que cualquier selección hoy en día te pone las cosas complicadas si tú no tienes un buen día, se ha visto, y es por eso que es difícil elegir un favorito. Nosotros, creo que, por lo menos yo, me dedico a entrenar, a jugar y a querer ganar sin pensar si somos favoritos, si no.
1: Por cierto, que para el partido contra Austria ya tenemos árbitro, será el sueco Glenn Nyberg. En cuanto al mercado de fichajes, destacar varios movimientos. Rubén, el Madrid traspasa a Nico Paz al Como por 60 millones. El club blanco se guarda una opción de recompra para el final de la próxima temporada de 80. El Atlético Madrid podría anunciar hoy el fichaje del internacional español procedente de Leverkusen, Alejandro Grimaldo, por 15 millones más variables. El que se marcha es Lenglet, que va a fichar por el Benfica. Y en el Barça hoy se espera que se anuncie la renovación de Christensen y el traspaso de Ansu Fati al Mónaco por unos 11 millones de euros. Y aquí por casa, el Albacete anunciaba ayer noche el fichaje del delantero Mario Soberón. Llega procedente del Zaragoza y firma por 2 temporadas.
2: Bueno, y además en segunda ref, Néstor Susaeta renueva con el Deportivo Guadalajara como director deportivo.
1: Y va a cumplir, por tanto, su tercera temporada al frente de la parcela deportiva morada. Por otro lado, hoy día importante, porque esta tarde vamos a conocer los calendarios de las 9 categorías más importantes del fútbol y fútbol sala. Es decir, en cuanto a los nuestros, el calendario del ALBA, de los 5 equipos de segunda red de Castilla-La Mancha, del ALBA Fundación, de la Primera Federación Femenina, y en futsal el calendario del Valdepeñas y del Manzanares. Además, se debe refrendar el cambio en el formato del playoff de ascenso a la Segunda Federación, eliminando las eliminatorias regionales para volver a ser nacionales por sorteo puro.
2: Bueno, en ciclismo también ayer se presentaba en Albacete la 10ª etapa de la Vuelta Ciclista a España.
1: Una etapa que se va a disputar el 1 de septiembre y que va a recorrer íntegramente la Sierra de Albacete con salida en Alcaraz y meta en Elche de la Sierra. Así valoraba la etapa el director deportivo de la Vuelta, Fernando Escartín.
4: Pero sobre todo la parte final, ¿no? El último puerto de Socobos se corona a 21 kilómetros de la meta. Es un terreno complicado, duro, de asfalto, de este que se agarra mucho, que parece que la bicicleta no avanza, y donde puede haber sorpresas.
1: Por cierto, hablando de este deporte, el ciclista Dosa de Montiel, José Félix Parra, irá al Tour de Francia al haber sido incluido en la lista del Caja Rural. Y en tenis, en Wimbledon, ayer debutaban con victoria Rafa Jodar, también lo hizo Pablo Carreño, Mérida, Davidovich, Jessica Bouzas y Sara Sorribes, mientras que Roberto Bautista y Landa Luce eran eliminados. Y te recuerdo la cita, 3 de la tarde, Castilla-La Mancha en juego con David García.
2: Gracias, Armando.
1: Hasta luego.
2: Y hasta las 7 de la mañana con música. Es lo último de Marlena, el dúo sigue de gira por toda España, son sin duda uno de los grandes grupos más significativos del pop en nuestro país, y con este Nadie se muere de amor cerramos nuestra primera hora de Castilla-La Mancha hoy.

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0: Son las 7 de la mañana, es martes 30 de junio.
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2: Pueblo de Huertezuela ya no corre peligro. Ha llegado el fuego prácticamente a la pared de las casas. Se ha quemado una riqueza natural y paisajística y sentimental de un valor incalculable y estamos todos pues sin alma ahora mismo.
0: Es Gema García, es la alcaldesa de Calzada de Calatrava en Ciudad Real. Es el duro testimonio que nos daba a última hora de la noche de ayer para Radio Castilla-La Mancha sobre ese incendio que a esta hora sigue sin controlarse en la pedanía de Huertezuela. María Alinde, ¿qué tal? Muy buenos días.
3: Buenos días. Continúa en nivel 2. Se ha quemado casi 400 hectáreas y ha obligado a pasar la noche fuera de sus casas a los 60 vecinos. Están realojados en el Polideportivo Municipal de Viso del Marqués, mientras sobre el terreno trabajan 44 personas. Además, a esta hora hay otro incendio activo en Castilla-La Mancha, en Mora, en Toledo, que en este caso ha quedado controlado a las 6:30 de la mañana. Se originaba en la urbanización Paraje de Yegros.
0: Bueno, y el índice potencial de propagación de incendios es muy alto en la parte suroeste de la región y alta en el resto de la comunidad. Y es que de nuevo tenemos avisos por altas temperaturas. Ana Sevilla, ¿qué tal? Buenos días.
4: ¿Qué tal? Muy buenos días. A esta hora ya notamos esas altas temperaturas. Durante esta madrugada hemos notado como las temperaturas mínimas han subido algún grado y ya denotan lo que nos esperan en las horas centrales de este día. La Agencia Estatal de Meteorología volverá a activar los avisos de nivel amarillo por ese intenso calor que podría afectar a amplias zonas de la provincia de Toledo. En la Sierra de San Vicente las temperaturas van a superar los 36 grados y en el Valle del Tajo podríamos superar los 39, aún así temperaturas mucho más altas en otros puntos de la provincia de Ciudad Real. En Almadén está previsto que alcancemos los 40. Estamos hablando a esta hora de tiempo tranquilo, así se va a mantener durante buena parte de la mañana. Los despejados, tan solo el paso de algunas nubes de tipo alto, aunque a partir del mediodía iremos viendo esas nubes de evolución que irán ganando terreno, dejando cielos más cubiertos, incluso la presencia de alguna tormenta en la serranía conquense.
0: Gracias, Ana. En apenas media hora, además, el BOE publica ese nuevo decreto de medidas anticrisis que van a entrar en vigor mañana.
5: Que las ayudas del gasóleo se alarguen hasta final de año, puesto que el gasóleo sigue subido de precio, el gasóleo agrícola.

0: También pedimos que se materialicen, que se paguen ya la ayuda de los fertilizantes.
1: Es Andrés Góngora, es el secretario general de COAG aquí en Castilla-La Mancha. Viendo positivas las medidas adoptadas por el Consejo de Ministros, las consideran insuficientes.
2: Se mantendrán los 20 céntimos de descuento para agricultores y transportistas, mientras que para los no profesionales la rebaja será de 15 céntimos por litro en julio, 10 en agosto y 5 en septiembre. Además, han aprobado nuevas ayudas en fertilizantes.
1: Y hoy, por cierto, termina el plazo para la regularización de migrantes. Finalmente se han presentado 1 millón de solicitudes, el doble de las que inicialmente esperaba el gobierno central. Es martes 30 de junio, María Alfonso, ¿qué tal? Buenos días.
3: Buenos días, hoy minutos de silencio en Ciudad Real a las 9:30 de la mañana, en Cuenca a las 10:30 y en Guadalajara y Talavera a las 12 del mediodía por el asesinato machista en Mairena del Aljarafe, en Sevilla. Son ya 25 las mujeres asesinadas en lo que llevamos de año. La Junta de Andalucía será a cargo del hijo menor de 14 años, Antonio Conde, alcalde del municipio.
4: En esto se ve afectado un menor y que tenemos que proteger en lo posible porque posiblemente él sea una de las víctimas más cercanas a este suceso.
1: Hoy se aprueban
3: los presupuestos del Ayuntamiento de Talavera en una sesión extraordinaria. Unas cuentas que alcanzarán los 90,2 millones, lo que supone 5 más que el pasado año. Entrará en vigor mañana en un ayuntamiento donde hoy se colgará la bandera LGTBI tras aprobarse en pleno el pasado viernes debido a la abstención tanto del PP como de 2 de los 4 concejales de Vox.
1: Hoy último día.
3: El que se pagará por la tarde las zonas de la hora azul y naranja en Toledo capital. Desde mañana y durante los meses de julio y agosto serán gratuitas. En estos meses el horario de pago será de 10 de la mañana a 2 de la tarde, una medida que no afectará la zona verde para residentes y la morada. Carlos Velázquez, alcalde de Toledo.
5: Es una medida que venimos manteniendo ya por tercer año consecutivo para facilitar la movilidad y favorecer la actividad comercial durante el verano. Por las mañanas, de lunes a sábado y de 10 a 2, el funcionamiento de la hora seguirá siendo el habitual.
1: Hoy comienza en Guadalajara
3: la convocatoria extraordinaria de la PAU. La primera, Lengua y Literatura, comenzará a las 9:30. Los exámenes se extenderán hasta el 2 de julio. Ayer se iniciaban en la UCLM también Lengua y Literatura, Inglés, Geografía y Física, además de las optativas. Son 1.833 los alumnos que se han presentado. Las notas se conocerán el 3 de julio. Susana Casado, presidenta del Tribunal de la PAU.
6: Algunos son porque quieren subir nota y otros son alumnos que no superaron en la convocatoria ordinaria segundo de bachiller.
1: Y la actualidad de España y del mundo marcada por estos sonidos.
7: Las estrellas son importantes, pero no es el Mundial de las Estrellas y no creo que nunca lo sea. Creo además que cada vez el fútbol depende más de todo el equipo que de una estrella.
1: Ahora sí, la actualidad de España y del mundo marcada por estos sonidos.
8: El régimen quiere bloquear mi regreso a Venezuela y el de miles de compatriotas que queremos ir a ayudar.
9: Mi silencio no debe interpretarse como un desaire a esta comisión, sino coherente con mi condición procesal.
10: El señor Moreno solo tiene una opción, y la opción es pactar con Vox. Eso es lo que va a pasar mañana si no se llega a ningún acuerdo, que Vox votará que no.
11: Si nos enrocamos en lo que nos aleja, el acuerdo se alejará. Se trata, por tanto, de saber ceder buscando el interés general de los andaluces y confío en conseguirlo.
1: Es el presidente en funciones de Andalucía, Juanma Moreno Bonilla, que hoy se somete a la segunda sesión de investidura. Pilar Valero, ¿qué tal? Buenos días.
12: Buenos días. Sin tener garantizados los apoyos necesarios para revalidar un tercer mandato debido a la falta de un acuerdo con Vox y el respaldo de sus 15 diputados.
1: Además, el fiscal del caso Kitchen presenta hoy su informe final en el que pide 15 años de cárcel para el exministro del Interior, Fernández Díaz.
12: Una petición de pena que reclama también para su ex número 2, Francisco Martínez, y la cúpula policial por urdir presuntamente una operación para espiar a Bárcenas y sustraerle documentación perjudicial para el Partido Popular.
1: Además, se eleva ya 1.719 las personas muertas por ese doble terremoto en Venezuela y son más de 5.000 los heridos.
12: Además, desde que ocurrieron los seísmos se han registrado más de 600 réplicas, la última ayer de 4,2. La líder opositora venezolana, María Corina Machado y Premio Nobel de la Paz, ha anunciado su intención de regresar al país y las trabas del régimen venezolano.
1: Y en la prensa y más noticias, Mercedes Martínez, buenos días.
13: Buenos días. En Lanza Digital, en Ciudad Real, la ciudad administrativa última su puesta a punto para su estreno definitivo. En la comarca de Puerto Llano, el presidente de la Diputación de Ciudad Real anuncia una visita institucional a Tomelloso, una inversión de 750.000 euros para la carretera que va a Osa. En Más que Alba, CESIF critica que Educación priorice la comisión de servicio a una concejala por unos pocos kilómetros de distancia. Y en la tribuna de Guadalajara, Fito y Fitipaldis actuarán en el Buero los días 23 y 24 de abril de 2027 y las entradas salen a la venta hoy a las 12.
1: Deportes, Armando Clavero, ¿qué tal? Buenos días. Bueno, pues sorpresas en el Mundial. Se han clasificado para octavos de final Marruecos y Paraguay, pero Países Bajos y Alemania a la calle.
14: Y ambas selecciones en los penaltis y tras acabar el partido con empate a uno. Paraguay dando la gran sorpresa, como tú decías, eliminando a Alemania, mientras que Marruecos ha hecho lo propio ante Países Bajos. De ayer noche, Brasil eliminaba a Japón al vencer por 2-1. Mientras en España, buenas noticias, ya que Nico Williams sufre una sobrecarga y solo estará 10 días de baja. Ayer Marcos Llorente hablaba así de lo que va de Mundial.
7: Las estrellas son importantes, pero no es el Mundial de las estrellas y no creo que nunca lo sea. Creo además que cada vez el fútbol depende más de todo el equipo que de una estrella.
14: Tenemos dos partidos de 16avos de final, a las 7 Noruega Costa de Marfil, a las 11 Francia Suecia. Y en clave regional, Albacete ficha al atacante Mario Soberón, llega procedente del Zaragoza y firma por 2 temporadas.
1: Miramos también a esta hora cómo se circula por Castilla-La Mancha, DGT, Marta Míguez, ¿qué tal? Buenos días.
15: Muy buenos días, ¿qué tal? A esta hora ya se complica el tráfico habitual en Toledo, en la A42 en Illescas hacia la Comunidad de Madrid, y también les pedimos precaución por un vehículo detenido que dificulta en Ciudad Real la A4 a su paso por Almuradiel en sentido hacia la Comunidad de Madrid. Por lo demás, no registramos mayores dificultades, pero les pedimos que extremen la precaución al volante durante la mañana.
1: Gracias, Marta. Y como siempre, a las 9:30, nuestro espacio magazine. Víctor Carmena, ¿qué tal? Buenos días.
16: ¿Qué tal? Buenos días. Hoy en el tramo magazine vamos a hablar de la importancia de la casilla Empresa Solidaria, que permite destinar el 0,7% del impuesto de sociedades a proyectos sociales. Estarán por aquí Javi Arroyo y Eva Carrasco, que con su chapuzón veraniego nos va a invitar a sumergir en el verano de 2015. Les va a sorprender la música que escuchábamos, las series, las pelis que triunfaban, que ya hace 11 años. También nos pondremos muy serios. Aumenta el número de estafas diseñadas para que los ciudadanos cedan sus claves bancarias o realicen transferencias bajo engaño, especialmente en llamadas o mensajes en los que simulan que hay un problema urgente y nos meten miedo. Como cada día, resolveremos el concurso y además tendremos tiempo para nuestro guiño habitual de los últimos martes al Festival de Almagro. Hablaremos de Quijotescas, una epopeya feminista que muestra el camino hacia la libertad de un grupo de mujeres. Va a estar con nosotros su directora, Elena Cánovas.
1: Gracias, Víctor. Y como siempre, nos pueden escribir a este número de WhatsApp.
17: 683-384-226.
1: Con Mercedes Cerviño en el control de sonido hasta las 11 en punto de la mañana. 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
19: Bailado.
29: Buenos días, rotonderas y rotonderos.
19: Escuchado.
30: Tenía el sueño de ser futbolista.
19: Evolucionado.
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19: Competido. 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
33: Este acto es muy emotivo. 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
19: Recuperado.
34: Así poder alimentar a esos generadores.
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1: Siete y 12 minutos de la mañana. A esta hora sigue sin controlarse el incendio que ha obligado a desalojar por completo la pedanía de Huertezuelas en Calzada de Calatrava, en Ciudad Real. Los más de medio centenar de vecinos están pasando la noche en el polideportivo de Viso del Marqués. Con los primeros rayos del sol se van a incorporar ya los medios aéreos, informa Lorena Ropero.
2: La rápida propagación de las llamas obligaba a activar el nivel 2, haciendo necesaria la evacuación de todos los vecinos.
3: Todo el pueblo encendido y todo, y así estamos ya. Y ya dijeron que nos teníamos que venir y ya nos hemos venido para acá.
4: Lo hemos visto de lejos cuando no hemos dado cuenta ya estaba en el pueblo. Y ver todo alrededor quemarse, pues es.
2: Viso del Marqués se convertía en el refugio de los evacuados que horas antes habían visto cómo las llamas llegaban hasta sus casas. Fátima Victoria Ginés es la alcaldesa de Viso del Marqués.
5: Han empezado a mover redes y al bando móvil y eso, de que la gente trajera cosas aquí al pabellón.
2: En lo que va de año, Castilla-La Mancha suma 459 incendios forestales, un 40% más que hace un año.
1: Destacaba la rápida actuación la delegada de la Junta en Ciudad Real, aquí en estos micrófonos, Blanca Fernández, en nuestro Castilla-La Mancha a las 8.
6: Es muy importante porque las características del incendio así lo aconsejan. Tenemos unos técnicos además muy avezados en la materia, porque pues a veces incluso van a dirigir a incendios a otros países y a otros lugares de España. Tenemos una buena dotación, un buen sistema en Castilla-La Mancha y sobre todo los mejores técnicos que toman las mejores decisiones.
1: Y no ha sido el único incendio que se originaba en las últimas horas. También preocupaba especialmente uno en Mora, en la provincia de Toledo, que de momento se estima calcinado unas 300 hectáreas. Mercedes.
7: El aviso llegaba a las 5:35 de la tarde tras la llamada de un particular. El incendio afecta al paraje de la urbanización Los Yegros. En las labores de extinción han trabajado 13 medios, 4 de ellos aéreos y medio centenar de efectivos. A las 6:30 de esta madrugada quedaba controlado y aún el operativo continuó trabajando para controlar las llamas. También quedaba extinguido un incendio en Cuenca, en Santa Cruz de Moya, y a las 11:30 se detectaba a las 4:15 de la tarde de ayer y quedaba controlado a las 8:20. En este caso han intervenido 8 medios y 27 efectivos. La jornada de ayer fue especialmente complicada, con 4 incendios declarados en Miguel Turra, Arcos de la Sierra, Landete y Portilla, aunque todos ellos ya han quedado extinguidos.
1: Hoy, por cierto, ese índice de propagación potencial de incendios es alto o muy alto en prácticamente toda la región. Esto se suma a los avisos amarillos por altas temperaturas, sobre todo en la zona suroeste de Castilla-La Mancha y sobre todo en la provincia de Ciudad Real. Hablando de calor, el gobierno central destinará 200 millones de euros para mejorar la climatización y la eficiencia energética de los centros escolares. La medida aprobada en Consejo de Ministros permitirá financiar actuaciones como el aislamiento de edificios, la instalación de energías renovables o la modernización de los sistemas de calefacción, refrigeración e iluminación. Y siguiendo en clave escolar, UGT pide más reconocimiento a la figura del profesorado para asegurar una enseñanza de calidad. Es su balance del curso pasado, donde el sindicato reconoce el diálogo con la Junta y que está revirtiendo también los recortes de hace más de 10 años, pero señalan que todavía hay muchos retos que afrontar. José Antonio Montero es secretario de Enseñanza de UGT en la región.
8: Porque afrontar las próximas décadas en la educación no es solamente ir poniendo un parche de un pequeño acuerdo, sino que tenemos que devolver al profesorado, a la profesión docente, un reconocimiento social y el respeto profesional que merece.
1: Además, acuerdo entre Junta y sindicatos para que haya fisioterapeutas y enfermeros en colegios e institutos. No habrá en cada centro, pero sí que habrá profesionales que se irá repartiendo en funciones de la zona de actuación. A partir del 1 de septiembre se van a incorporar prácticamente un centenar de trabajadores. Esto se ha conseguido gracias al acuerdo de la Junta con CESIF, Comisiones Obreras, STAS y UGT. José Manuel Almeida es el director general de Recursos Humanos.
9: Se establece el funcionamiento de los puestos de enfermera y fisioterapeuta creados en 2023, definiendo sus zonas de adscripción y el procedimiento para su gestión. Un acuerdo que evidentemente va a mejorar la gestión de estos puestos de trabajo y las condiciones laborales de estos profesionales.
1: 7 y 16 de la mañana, el BOE publica nada, en apenas 15 minutos el nuevo decreto del paquete de medidas anticrisis, va a entrar en vigor ya mañana. La bonificación de los carburantes se va a ir reduciendo progresivamente en los próximos 3 meses, aunque se va a mantener la ayuda a los transportistas y también al gasóleo agrícola. Mario Alfonso.
0: Paquete de ayudas que mantiene el descuento de 20 céntimos por litro para la compra de gasóleo agrícola y para los buques pesqueros. Los carburantes serán también rebajados para el uso de vehículos propios, aunque descenderá de manera progresiva. La bonificación será de 15 céntimos en julio, 10 en agosto

0: y 5 en septiembre, y en octubre volverá a la normalidad. Respecto a los fertilizantes, se añaden 165 millones de ayuda que se suman a los 500 del paquete anterior. Carlos Cuerpo, ministro de Economía.
1: Mantenemos, tal cual estaba en el Real Decreto Ley anterior, el alivio a los profesionales en el caso del sector primario y del sector del transporte. Además, en el caso de la agricultura, lo que añadimos es 165 millones de euros adicionales de ayuda para la compra de fertilizantes a los 500 que ya estaban disponibles, movilizados en el primer Real Decreto Ley.
0: Este nuevo paquete de medidas no incluye la extensión de la bonificación del IVA de los carburantes, que este 1 de julio vuelve al tipo general del 21% después de más de 3 meses al 10%.
2: Desde Asaja en Toledo valoran positivamente este paquete de medidas, aunque lo consideran insuficiente. Blanca Corroto es su presidenta.
3: Lo que también pedimos es que lleguen lo antes posible, o sea, que nos anuncien hoy y que se paguen dentro de no sé cuánto tiempo, que se paguen lo antes posible.
2: Y desde la OCU esperan que la situación empeore si se garantiza la recuperación de las medidas que se irán retirando. A ello apuntaba Enrique García, su portavoz en Castilla-La Mancha.
4: Esa retirada parcial siempre tiene que quedar salvaguardada a que si en algún momento se dan circunstancias en cuanto a los precios iguales a las que hemos visto durante la crisis de la guerra de Irán, se vuelvan a tomar este tipo de medidas.
2: El gobierno que también ha aprobado ese nuevo decreto de vivienda que recupera la prórroga de los alquileres y también el incremento del IVA para los pisos turísticos, Juanjo.
5: Hasta el 21% para igualar la tributación con otras actividades económicas relacionadas y reducir parte de la ventaja que representan frente al alquiler del inmueble. De esta forma, el gobierno pretende agilizar el acceso a la vivienda en dos grandes bloques enfocados en incentivar el alquiler con bajadas de precio y combatir el fraude. Elma Saiz es la portavoz del gobierno.
6: Será un real decreto ley amplio y transversal que incorporará medidas que han apoyado los diferentes grupos a lo largo de la legislatura para que todos puedan sentirse representados en él.
5: Desde el Ejecutivo señalan que el objetivo es que resulte económicamente más atractivo mantener viviendas destinadas a ese alquiler residencial que orientarlas hacia el mercado turístico o mantenerlas vacías. Será ahora el Congreso quien tenga que validar la norma.
2: Bueno, pues hablando de precios, porque sobre todo el de la vivienda es el que más preocupa en nuestro país y en Castilla-La Mancha, el del IPC se mantiene en el 3,2% en el mes de junio, según el dato adelantado. La inflación subyacente, la que refleja la cesta de la compra, baja una décima hasta el 2,9%. A mediados del mes de julio conoceremos ya el dato definitivo. Y también hoy finaliza, atención, la campaña de la renta para presentar esa declaración para todos los canales disponibles, internet, por teléfono y también de manera presencial. Y también finaliza el plazo para los inmigrantes que quieran solicitar la regularización de su situación. Y se ha superado, Juanjo, todas las expectativas con más de 1 millón de solicitudes cuando el gobierno esperaba en torno al 500,000.
5: Es el dato que expone la Comisión Española de Ayuda al Refugiado, que eso sí avisa. Ahora habrá que esperar a realizar un cribado, ya que habrá algunas sí que no han podido ser tramitadas o que estén duplicadas, por lo que señalan no es una cifra definitiva. En cualquier caso, gran acogida de la que el gobierno saca pecho de la gestión. Pedro Sánchez, presidente.
7: Vamos a llegar a 50 millones de españoles y españolas este año. Culminamos un proceso de regularización de la población migrante en nuestro país, que lógicamente yo estoy muy feliz de poder compartir, porque hacen de España un país mejor.
5: Hay ya admitidas a trámite unas 300,000, es decir, un 30% de las solicitudes presentadas. Desde las asociaciones, eso sí, demandan que se amplíe el plazo ante la demora de las administraciones en los plazos de resolución.
2: Por cierto, que hoy se juzga en Ciudad Real a un empresario de Tomelloso por tener casi 4 años a un trabajador extranjero sin contrato, Mario.
0: El acusado regentaba una tienda de informática en la localidad cuando en 2020 acordó verbalmente con el trabajador que realizaría labores de técnico en la reparación de móviles y equipos electrónicos. A cambio, se comprometía a pagar 400 euros cada 15 días. La víctima, además, tenía un horario abusivo de lunes a sábado de 9:30 a 2 y luego de 5 de la tarde a 9:30 de la noche, careciendo también de vacaciones o días festivos. Un trabajo que llevó a cabo sin contrato ni alta en la Seguridad Social durante esos 4 años. La Fiscalía pide 3 años de prisión por un delito contra los derechos de los trabajadores.
2: Y hoy se espera que en las próximas horas lleguen a España esos menores palestinos y sus familias familias que están o que van a ser atendidos en hospitales de nuestro país. El operativo de evacuación ya se ha iniciado, son en total 20 niños y niñas, de los cuales 4 vendrán aquí, a Castilla-La Mancha. Un paciente con enfermedad renal irá a Toledo y otros 3 al hospital de Ciudad Real.
8: En nuestra archidiócesis de Toledo, muchísimas parroquias que están haciendo campañas y están haciendo recogida de todo para ayudar a Venezuela. Nosotros hemos abierto una cuenta para este tipo de emergencias a través de Cáritas.
2: 7:22 de la mañana es el arzobispo de Toledo, Francisco Cerro. Bueno, pues en muchos puntos de la región se sigue con esa campaña solidaria para los damnificados por el terremoto de Venezuela. Más de 500.000 de cajas con alimentos no perecederos, medicinas y productos de primera necesidad e higiene es lo que han recogido en Planeta Migrante en Guadalajara para esos damnificados. Marta Moreno.
9: 319 cajas el sábado y 238 el domingo ha recopilado la Asociación Planeta Migrante en el punto de acopio habilitado en el Centro Municipal Integrado Eduardo Guitián de Guadalajara. La organización, con más de 60 voluntarios, respaldada por el Ayuntamiento y con la ayuda de Cruz Roja, ha atendido más de 70 llamadas telefónicas de personas afectadas o con familiares en la zona del desastre. El próximo fin de semana, la asociación va a continuar recogiendo material en el mismo punto. Luis Alfredo Sequera es su presidente.
10: Este fin de semana vamos a seguir recaudando la comida, herramientas. Se necesitan muchas herramientas también allá en Venezuela. No tanto ropa. Se está limitando un poco la ropa, ¿por qué? Porque es mucho bulto y en puro Madrid, ahorita en este momento, hay una casa full de ropa. Lo que queremos es más medicamentos, más comida que no se dañe y agua. El agua también lo están limitando un poquito, ¿por qué? Por el peso.
9: La mitad del material recopilado ha sido trasladado ya a Madrid para ser enviado directamente a Venezuela en vuelos fletados. La otra mitad se enviará a través de Refugiados Sin Fronteras en el transcurso de los días.
2: Y sin dejar esa provincia, nuevo accidente laboral grave, un hombre de 26 años herido tras una caída en altura. En la capital, más datos, Juan Pedro Palomo.
11: Un trabajador ha resultado herido grave tras precipitarse desde una altura de unos 5 metros mientras realizaba labores en la cubierta de una empresa situada en la avenida Cristóbal Colón del polígono industrial de Henares en Guadalajara. El aviso al 112 era recibido pasadas las 1:30 de la tarde del lunes y el afectado era trasladado en una UVI móvil al Hospital 12 de Octubre de Madrid. En el operativo intervinieron Policía Nacional, Policía Local y Servicios Sanitarios.
2: Siete y 7:25 de la mañana, ya se encuentran ingresados en un centro de menores los 3 menores de edad que han sido detenidos como presuntos autores de un robo con violencia en Talavera. Diego Gómez.
12: Los 3 detenidos de 15 y 16 años han pasado a disposición de la autoridad judicial y se ha decretado su ingreso en un centro de menores. Todo por unos hechos que tuvieron lugar el 20 de junio de madrugada en la avenida de Extremadura de Talavera, cuando abordaron, según la investigación, a las víctimas de 16 y 17 años para robar el bolso de una de ellas. Ante su negativa, hirieron en el brazo con un arma blanca a su acompañante, a quien tuvieron que darle 4 puntos de sutura. Carlos Ángel Devia, subdelegado del gobierno en la provincia de Toledo.
13: Fue la agresión a un joven por parte de otros con resultado de un herido por arma blanca. Quiero trasladarles que esos jóvenes que realizaron la agresión fueron 3 menores. Inmediatamente fueron identificados y detenidos y pasados al juez de menores, que en su momento determinó inmediatamente el ingreso en un centro de acogida para menores.
12: A los detenidos se les atribuye un presunto delito de robo con violencia e intimidación.
2: La Guardia Civil de Cuenca además ha desmantelado una red de venta ilegal de productos cannábicos y de hachís. Investiga 6 personas, 5 hombres y una mujer, que comercializaban estos productos en locales abiertos al público y a través de maquinaria expendedora. Paula Paje es la portavoz de la Comandancia de Cuenca.
14: La máquina expendedora ofrecía cogollos de marihuana, hachís sólido, cigarrillos y vapeadores con contenido cannábico. Además de esta máquina expendedora, los investigadores localizaron 2 tiendas del tipo Grow Shop en zonas muy céntricas de Cuenca, que vendían de forma ilegal estos mismos productos.
2: Y el Ayuntamiento de Ciudad Real, que va a poner en marcha una oficina municipal de asesoramiento ante la ocupación ilegal de viviendas, va a ser en colaboración con el Colegio de Abogados, tras aprobarse el convenio que permitirá crear un servicio dotado anualmente con 5.000 euros. El objetivo, asesorar pasos legales y procedimientos a seguir. Aurora Galisteo es la portavoz municipal.
15: Y además es una medida que creemos va a permitir que los afectados dispongan pues, de una información clara, de un acompañamiento legal y también de herramientas para poder actuar con seguridad y con rapidez.
2: Y hasta las 7:30, la actualidad de España y del mundo. El fiscal del caso Kitchen presenta hoy su informe final en el que piden 15 años de cárcel para el exministro Fernández Díaz.
16: Una petición de pena que también reclama para su ex número 2, Francisco Martínez, y la cúpula policial por urdir presuntamente una operación para espiar a Bárcenas y sustraerle documentación perjudicial para el PP.
2: El juez Pedraz, que imputa a la presidenta de la SEPI y otras 24 personas en la causa que investiga el caso Leire.
16: La Fiscalía Anticorrupción sostiene que el grupo habría facilitado la concesión de una ayuda de la SEPI a Tubos Reunidos, por lo que habrían percibido casi 115.000 euros, enmascarados bajo el pago por servicios de prospección de mercados, pero que la UCO cree que en realidad se percibieron por las gestiones efectuadas para que la SEPI aprobase ese rescate. El presidente del Gobierno, Pedro Sánchez, se refería así y en inglés a la corrupción ayer en un acto. Lo que distingue a las democracias fuertes, dice, es cómo responde cuando se detecta la corrupción. Y el PP apunta a Sánchez y al PSOE como responsables de esa trama. Miguel Tellado, secretario general.
17: Los escándalos se suceden sin parar, los imputados crecen de 20 en 20 y la situación es cada vez más insoportable.
16: Ayer en la comisión del Senado, que investiga precisamente la gestión de la SEPI, comparecía la secretaria de Zapatero, Gertrudis Alcázar, que se acogió a su derecho a no declarar.
18: Mi silencio no debe interpretarse como un desaire a esta comisión, sino coherente con mi condición procesal y con el ejercicio de mis derechos fundamentales en el procedimiento penal que se tramita.
2: Por cierto, que una de las imputadas es la exconsejera de Castilla-La Mancha en la época del Partido Socialista, Rosario Arévalo. Además, el novio de Ayuso declara como testigo en la causa de Miguel Ángel Rodríguez.
16: Que investiga si el jefe de gabinete de Isabel Díaz Ayuso incurrió en revelación de secretos al enviar datos de periodistas a un chat junto a una foto que le envió Alberto González Amador. El PSOE pidió esta testifical después de que Miguel Ángel Rodríguez declarase que reconocía a dos periodistas del diario del País en una foto que le reenvió el novio de Ayuso porque un vecino enfadado se la había remitido tras verle cerca del inmueble.
2: Bueno, y por cierto, que se celebra la segunda jornada del pleno de investidura de Juanma Moreno Bonilla en el Parlamento de Andalucía.

0: Son las 7:30, martes 30 de junio, actualizamos.
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0: Hoy vamos a continuar con ese ascenso progresivo de las temperaturas que nos darán a final de semana por encima de los 41 grados. De momento nada parecido a la semana pasada, pero hoy tenemos otra vez avisos activos, amarillos, en gran parte del oeste de la región por esas altas temperaturas. Las de hoy, las máximas, en torno a los 38 grados en Toledo, los 37 en Ciudad Real, en Cuenca, Guadalajara, se quedarán en los 34, 35 y 36 grados respectivamente. Esperemos que el calor de hoy no complique el punto donde a esta hora sigue estando la noticia, que es la de la provincia de Ciudad Real. María Alinde, ¿qué tal? Muy buenos días.
2: Buenos días. En Calzada de Calatrava, donde seguimos pendientes de ese incendio que ha obligado a desalojar a los vecinos de la pedanía de Huertezuelas. En total, unas 60 personas que han pasado la noche en el polideportivo de Viso del Marqués. Según ha podido saber Radio Castilla-La Mancha, el fuego no ha llegado a las viviendas, aunque sí a algunos corrales. Gema García es la alcaldesa de Calzada de Calatrava.
3: El pueblo de Huertezuelas ya no corre peligro. Ha llegado el fuego prácticamente a la pared de las casas. Se ha quemado una riqueza natural y paisajística y sentimental de un valor incalculable y estamos todos pues sin alma.
2: Se estima que hay casi 400 hectáreas afectadas. Ahora, con las primeras luces del día, se van a incorporar los medios aéreos. Por lo demás, hoy será día de nervios para los alumnos de Guadalajara, donde comienza la convocatoria extraordinaria de la PAU. Más tranquilidad en el segundo día para los más de 1.800 estudiantes que ayer comenzaron en el resto de Castilla-La Mancha.
4: De momento, muy tranquilo. Ha sido un examen sencillo, ha caído lo esperado. Y pues a sacar nota.
5: Sí, todo bien. Ya los nervios han ido con el primer examen, ya está.
2: Y además a esta hora se publica el Boletín Oficial del Estado, que recoge el nuevo paquete anticrisis. Entre sus novedades, la eliminación progresiva de la bonificación al carburante, una rebaja que pasará de los 20 céntimos actuales a los 15 a partir de mañana, cuando entre en vigor, será de 10 en agosto y 5 en septiembre, hasta que se elimine por completo en octubre. Medida que eso sí no afecta a los transportistas y tampoco para uso agrícola. Y un par de apuntes más, porque hoy finaliza el plazo para presentar la solicitud.

0: en el proceso de regularización de migrantes y también último día para hacer la declaración de la renta.
1: Pero hay más noticias con Juanjo del Toro y con Mario Alfonso. Muchas dudas
2: desde el gobierno de Castilla-La Mancha sobre cómo y cuándo recibirá la región parte de la nueva financiación sobre dependencia anunciada por el Ejecutivo Central. En total son 6.200 millones de euros adicionales para el conjunto del Estado, de los que recibiremos 236 millones hasta 2027. Bárbara García Torijano, consejera de Bienestar Social.
3: Castilla-La Mancha destinamos 695 millones de euros a la dependencia y por tanto, bueno, pues un 27% como venía hasta el momento aportando el Ministerio era muy escaso.
1: Un mismo calendario.
4: Es la apuesta del rector de la Universidad de Castilla-La Mancha, Julián Garde, para los exámenes de la PAU para todas las comunidades. Considera que es muy difícil poder presentar un examen único, pero sí cree que hay que armonizar lo máximo posible.
5: Yo creo que sería ideal que hubiese calendarios únicos de las pruebas, que hubiese calendarios únicos de lo que son procedimientos de prescripción y matrícula.
1: Sigue abierta la investigación
2: por parte de la Guardia Civil para saber quiénes fueron los autores del robo de una galga en el polígono de Toledo. Tras ser robada en el barrio de la capital regional, fue localizada por su dueño en la ciudad suiza de Zurich tras seguir su pista por internet. Allí había sido puesta en adopción. Para recuperarla, a Juan Carlos le dieron dos opciones, o juicio o pagar rescate, disfrazado de adopción.
6: Hacerse una denuncia y a un juicio o pagar. Ellos pedían 1.000 y pico francos suizos, se llegó a un acuerdo y pagué 850 francos suizos, unos 3.000 euros.
1: Ensayo general.
4: El que se ha llevado a cabo en Cuenca por el eclipse del próximo 12 de agosto. Con el objetivo de recopilar diferentes datos y grabar imágenes desde la estratosfera, se lanzaba un globo sonda por encima de los 30.000 metros de altitud. Será igual que el que se lanzará el día del eclipse para recopilar los detalles de lo que suceda. Esteban es divulgador de Astrocuenca.
7: El proyecto es grabar el eclipse en la zona de totalidad, en toda la franja de totalidad. En total somos 10 equipos que estamos lanzando globos ahora de prueba.
1: Deportes, Armando Clavero, ¿qué tal? De nuevo, buenos días. Bueno, pues pendientes, como no, del Mundial, Marruecos y Paraguay, que han dado, digamos, las dos grandes sorpresas de las últimas horas.
8: Sobre todo lo de Paraguay, que ha eliminado a Alemania, cuatro veces campeona del mundo, la ha eliminado en los penaltis, también en los penaltis. Ha vencido Marruecos a Países Bajos. Los dos partidos acabaron en el tiempo reglamentario empate a uno. El de ayer noche, Brasil ganaba 2-1 a Japón. Brasil pasa a octavos de final. Hoy tenemos dos eliminatorias más. A las 7 de la tarde, Noruega Costa de Marfil. A las 11 de la noche, Francia Suecia. Y en clave regional, el Albacete ficha al atacante Mario Soberón, procedente del Zaragoza.
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1: Venga, vamos a poner el acertijo de hoy. Hemos dicho que era musical. Recordemos que pueden ganar ese kit de Radio Castilla-La Mancha con las gafas para ver el eclipse del próximo día 12 de agosto. La propuesta la hace Miguel Ángel de Moral de Calatrava. Fue el más rápido en acertar esa canción On the Floor. Ponemos la primera pista a las 7 y 35 y 55 segundos. Segunda pista. La tercera. Y la última. Bueno, a ver, yo creo que por las dos últimas se puede, digamos, intuir el origen de la canción. El país, por lo menos, lo hemos dicho antes. Mario, ¿qué?
4: Yo esta canción creo que...
1: El nombre es complicado, ¿eh? Porque el nombre es
4: Yo de lo único que me suena es que creo que vi a Armando bailar un TikTok con ella.
1: Sí, habéis dicho antes, creo. ¿No, Mercedes? Que sí. La canción se ha puesto muy de moda.
12: Muy de moda.
1: En las redes sociales.
12: Sí.
1: ¿Pero para algo en concreto o en general?
12: Es que son bailes.
1: Ah, son simplemente bailes.
12: Aunque luego la gente también lo usa para poner un textito y dejar la canción de fondo, porque como es muy viral, uh-huh, al final el sonido se ha hecho... Es lo que hace.
1: Armando,
12: que
1: tú que conoces las viralidades de las redes sociales, ni idea, supongo, claro.
8: Pues la tanda de penaltis de que ha estado fenomenal, súper igualada entre Marruecos y Países Bajos.
1: La canción es del año pasado.
8: como si es de hace ayer.
1: Decimos
8: por la tarde.
1: El país, que lo hemos dicho antes las a las 6.
8: Sí. Venga, dilo.
1: Hemos dicho que es de Cuba.
8: Yo
1: de
8: ya
1: Cuba.
8: Me imaginaba.
13: Bueno, pues dilo todo.
8: Hasta ahí llegaba.
1: Bueno, hasta ahí no llegabas. Hasta ahí no llegabas.
13: No, porque ha pedido, no ha dicho nada. Y ha pedido que lo dijeras.
1: Claro.
8: Si pero no lo... cuando has dicho por los ritmos, ahí, hasta ahí he llegado.
1: No, no, es que no había llegado, hermano, no sé, pero que no pasa nada. No, no,
13: es que es muy de ritmo cubano.
12: Música de reparto, sí. Se llama.
1: Menos mal que Mario no se la sabe, porque si no diría el título también de la...

0: De la canción.
1: Diciendo el título, Armando no sabría cuál es.
2: Tampoco. Si lo hubiera dicho, me hubiera quedado igual.
0: Sí, es más, si te digo el título, no lo sabría repetir al segundo siguiente. Así que si lo saben ya, ponemos el...

0: Hola, Juanjo. ¿Vale Julio como nombre?
1: Sí.
0: O sea, no vale... No,
1: pues, hombre,
0: o sea,
1: de hecho ha sido nuestra propuesta de, claro, de primera
0: no,
1: hora.
0: Sí, pero claro, o sea, da igual que sea como mes que como nombre. Sí. Nos da igual, ¿no? Sí.
1: Efectivamente.
0: Vale, vale, vale.
1: Que tirando más del mes y de estas propuestas americanas, también nos proponían, y de hecho lo hacía María la Linda, primera hora, Katy Perry, Fireworks en la letra.
0: Yo confío mucho en Armando hoy.
2: Pues no confío tampoco.
0: Ya, un día más, claro. Sé que
3: yo ahora mismo me acaba de dejar Juanjo, claro, dice, no, la propuesta que había hecho María y la de Bruce Springsteen la había dicho yo y no dice nada, claro. Es que tu es verdad que favoritismo. Yo se la he dedicado a su vecina Julie en vez de a Yulai, pero...
2: Es que se bueno, hacer la claro, pero, Mario, parece claro, mentira.
0: Es que, bueno, voy a decir yo una. Palabras para Julio, de Niños Mutantes.
4: Anda.
0: Una más, Armando, ni idea. Vaya
2: Julio Iglesias.
4: Yo puedo decir la que hay una de Bruno Mars que hay una parte de la canción que dice Julio in the street. No sé si dice Julio, pero parece que lo dice. ¿Sabéis la que os digo? O sea, la canción famosa.
0: Habrá que. Habrá que
2: está llamando eso, a alguien que se llama Julio.
4: Dice Julio in the street.
0: Habrá que sacar el bar, Armando, ahí,
4: lo
0: ¿no?
4: Buscaré, lo buscaré.
0: O tú das por hecho, Armando, que llama a Julio.
2: Llama a Julio.
0: Vale.
4: Dice Julio.
2: Pero no Iglesias, a otro Julio. Lo que está por ahí.
0: Está por ahí, vale. Bueno, pues eso luego en tiempo de magazine, luego Batista. Resumimos todos. Lo estudiamos y le ponemos un poquito orden que falta. Seguimos en Castilla-La Mancha hoy.
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0: Y repasamos ya a las 7:41 lo que fue noticia hace justo un año.
4: El juez del Supremo decretaba el ingreso en prisión provisional comunicada y sin fianza para Santos Cerdán.
9: El Partido Socialista actuó de manera contundente desde el primer momento, se han asumido esas responsabilidades, se ha apartado, en este caso Santos Cerdán, del Partido Socialista y ahora es el momento de la justicia.
4: Quedaba desarticulada una red dedicada a estafar migrantes en situación irregular en España y se detuvo a 12 personas.
10: Presuntamente facilitaba el acceso irregular a procedimientos administrativos, alteraba datos en registros oficiales y asesoraba a la organización sobre cómo simular arraigos y empadronamientos falsos.
4: Alumnos y profesores de las escuelas de idiomas salían a la calle para protestar por los recortes que sufrían los centros.
11: Muchos alumnos pues, vienen aquí por necesidad de una enseñanza de calidad a un precio asequible porque lo necesitan para su currículum y sus estudios.
4: Se daba luz verde para una inversión cercana a los 10 millones de euros para la prestación de libros de texto y comedores escolares.
12: A pesar del éxito que estamos teniendo con el Banco de Libros, vamos a movilizar ni más ni menos que 100.000 ayudas entre becas a comedores escolares y para libros escolares.
4: Abría sus puertas una empresa de reciclaje de cables de telecomunicaciones en Cabanillas del Campo.

0: 7:42 de la mañana, bueno, pues entramos ya en nuestro plenillo, como cada martes. Vamos a analizar con nuestros minexpertos la música de antes en relación con la de ahora. Juanjo, a ver, ¿qué te han contado?
1: Pues lo primero que hemos querido saber para analizar este vínculo entre generaciones son los ingredientes que para nuestros plenilleros Martina, Hugo, Virginia y Bruno debe tener una canción para que sea buena.
2: Yo creo que tiene que tener, pues, ritmo.

0: No, alguna letra pues ahora de la juventud, de la gente que lo escucha mucho.
1: Tiene que tener muchas notas musicales, tiene que tener rock, también un poco de melodía alegre.
2: Si quieres que la escuchen adolescentes, guarradas y esas cosas, y que sea como muy movida y esas cosas como para ponerlas en discoteca.
3: Que nos cuente una historia, la canción.
4: Y por si nuestros oyentes tenían duda, aquí la historia que debe contar para Bruno.
3: El cochecito Lere me dijo anoche Lere que yo quería Lere montar en coche Lere. Y yo le dije Lere que no, que me mareo Lere.
4: ¿Y qué son mejor, la de los padres o la de los hijos? Aquí tenemos dos bandos enfrentados.
1: La de los padres, porque los padres podrían haber enseñado más tiempo y también sabrían tocar los instrumentos que nosotros, supongo.
2: A mí me gusta más, a mí, lo que escucha mi madre, pero ya no sé, es mi opinión.
4: Martina, en cambio, prefiere ser neutral.
0: Cada uno tiene su gusto. Los mayores, ahora aún sí, a lo mejor los adolescentes pues les gusta más los gustos de los adultos, o hay adultos que les gustan los gustos de los niños, de música, pues puedes ver.
4: Que lo mismo le pasa a Bruno, eso sí, con ejemplo incluido y todo.
3: Me gusta más la de los niños y también me gusta una canción de los mayores, como esta. Sweet Caroline.
5: Buena canción. Bueno, y ojo con esto de la música de antes y moderna, que el otro día fue el día de los Beatles.
4: Sí, incluso hemos querido preguntar a nuestros perdedores por ello, eso sí, sin mucho éxito.
3: No tengo ni idea de qué son los Beatles.
1: Conozco los Beatles, pero mi madre escucha música muy moderna y me gusta.
0: Porque para mí todos los grupos antiguos hacen canciones de rock. Bueno, a ver, no todos, todos, pero casi todos sí. Por ejemplo, los Beatles no, creo. Alguna canción tienen de rock. A lo mejor, es que no sé, yo no escucho los Beatles.
5: Ay, los Beatles.
4: Y Virginia, aunque no especifique, sí señala varios temazos, dice de otras épocas, y eso a mí me ha dolido un poco.
2: Muchos grupos así antiguos, por así decirlo, no conozco, pero por ejemplo, mi madre cuando era joven escuchaba El Canto del Loco y la verdad es que a mí me encantaba.
5: Cuando era joven, claro.
4: Y de canciones de cuando los padres eran niños, nos comentan o más bien nos canta, como por ejemplo, Bruno.
3: Mi padre me decía que de pequeña escuchaba. Eran unos ositos, los famosos mosqueteros.
5: Bueno, y claro, como hemos visto aquí, hay gran variedad de gustos, pero ¿qué será mejor, la música de antes o la de ahora? La gran pregunta.
4: Pues incluso antes también se decía que la música de antes era mejor. Es decir, en los 60 no se veía con muy buenos ojos eso de la música moderna de Rocío Jurado o los Rolling a
5: Claro
4: nivel
5: que sí.
4: internacional. Martina y Virginia se mantienen algo neutrales.
0: Pues me gustan de las dos, solo que antiguas no sé, la verdad. La de Soldadito Minero, Marinero, o la de Tualito de Zapatillas, o la de Chipirón, también está bien. Hay muchas antiguas que están bien, y luego también pues las que ponemos ahora también están muy bien.
2: Pues en mi casa suelen poner mucho, sobre todo Dani Martín. De hecho, el otro día fuimos a verle a Córdoba, pues ponen mucho Zapatillas, Besos, que es la canción favorita de mi madre.
4: Hugo, sin embargo, se queda con las canciones de ahora.
1: Me gustan más las de ahora porque hay una que me gusta que hace mucho que no la escucho, pero me sigue gustando.
4: Y después de estas preguntas, hay quien ha tenido su revelación, como Bruno, y resulta que es que le gustan las canciones antiguas.
3: Me gustan las antiguas, ¿sí? Las antiguas como la de la muralla que la canta mi abuela. Toc, toc, ¿quién es? Una rosa y un clavel. Abre la muralla.
5: Oye, pues buen gusto musical la de su abuela. Bueno, ya para acabar, cuidado porque como imaginarán nuestros plenilleros, la música del futuro, ¿cómo la imaginarán?
4: Pues Virginia ve ya indicios con los DJs a lo que Bruno le contesta.
2: Por ejemplo, los DJs pues son música con máquinas. Entonces, pues incluso ya hay que solamente sean melodías con el este y están hechas por inteligencia artificial. O sea que nadie dice que dentro de un futuro pues lo hagan todos los robots.
3: ¿Y cómo van a cantar los robots así con voz de
4: Y Martina nos hace la siguiente reflexión.
0: A ver, pueden haber cantantes y robots, pero yo creo que es más normal que haya cantantes que robots porque

0: quién le va a gustar ver un robot que canta en un escenario? O sea, es como chatarra cantando con algo parecido a la chatarra, que es como un micrófono, cantando canciones. Es como, ¿tú pagarías 500 euros para ver a un robot cantar, de verdad?
1: Pues ojo, que todo está por llegar.
2: Que no se despiste mucho, porque ya hay muchos conciertos donde la gente está pagando por ver hologramas. Y cuidado, porque mira, te traigo el siguiente ejemplo.
3: Si me equivoco, soy señalada. Si resisto así.
1: Esto que sea, puramente.
2: Es la Yai, para que se note bien la pista, la Yai Noir. Es una cantante con millones de reproducciones, calarrea de no existir. Veremos
1: vale,
2: si dentro de poco hace gira. Pero bueno, ya para acabar con este planillo.
1: La no gira, a lo mejor.
2: Para acabar con este planillo, Hugo nos recuerda que hay muchas personas que, aunque nos encante quizás, no debamos cantar al público, aunque haya alguien en nuestra familia que así lo haga.
4: Cuando un músico muera, no creará un robot en la antigüedad, sino que el hijo del músico crecerá, será músico, después del hijo crecerá y se hará músico, y así todo el rato.
2: Y ante eso, pues entonces sí que daría paso a la música creada con robots.
4: Todos los de la familia no pueden ser cantantes de una manera especial, pues a lo mejor sí que hay que crear robots para que hagan música.
1: Bueno, ¿tú, Juanjo, de la de antes o de ahora?
2: Yo de la de antes.
1: ¿Sí, seguro?
2: Sí,
1: ¿seguro?
2: Yo creo que sí. A lo mejor con algunas excepciones al indie, pero...
1: Yo creo que hay que abrirse a canciones de ahora y de antes, ¿no? Bueno, hay que escuchar todo tipo de canciones.
2: Hay tiempo de sobra, yo creo,
1: eso,
2: para
1: escucharlo. Eso es. Juanjo, muchas gracias. 7:50 de la mañana. Bueno, entramos ya en la plaza y, Mercedes, que seguimos hablando relacionado con la música, ¿verdad?
5: Sí, seguimos con la música porque Manuel Carrasco, en su último concierto, pues explicaba cuáles eran las críticas que estaba recibiendo.
6: He leído comentarios de queja sobre mi vestuario.
1: Ah, sobre el vestuario.
6: Lo que me llama la atención es cuando alguien dice que así vestido parezco demasiado femenino para ser un hombre. O que parezco gay o maricón.
5: Pues sí, eso es lo que dice, que le dicen los haters.
1: Eso por leer las redes sociales, es que es mejor no leerlas.
5: Exacto, y entonces él pues respondía.
6: Y yo me pregunto, ¿que parezco femenino? ¿Y? ¿Que parezco gay?
1: Bueno, aunque lo pareciese, qué maldad, ¿no?
5: O aunque lo fuese.
1: Totalmente, es que vamos, de verdad.
5: O sea, que no pasa nada.
1: Ay, de verdad, es que hay que publicar cosas en las redes, pero sin leer los comentarios.
5: Claro, a ver, al final también tienes que leerlos, pero para saber la gente de decir, macho, es que me están diciendo esto, y decir, ay, por lo que se sigue.
1: También te digo que será la mínima gente que luego en persona no creo que se atrevan a decírselo.
5: Yo confío.
1: Bueno, venga, una cosita más.
5: Y vamos a terminar con un poquito de humor, también con música, porque en Los Ángeles se ha hecho un concurso, atención, de cantar canciones interpretando a los Minions, a los bichos amarillos de Gru, mi villano favorito.
1: Sí. Esta es la imitación.
5: Es la imitación.
1: A ver, sube, Mercedes. Madre mía. Sí, pero si es que lo malo es que hay gente que pagará por ir a ver esto,
5: claro,
1: seguramente.
5: Y el premio ha sido un plátano gigante de oro.
1: Uf.
5: Hombre, no será oro de verdad, pero oye.
1: Bueno, nunca se sabe, nunca se sabe. Gracias, Mercedes. 7:52 de la mañana.
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1: Ya está por aquí de vuelta Armando Clavero, ¿qué tal? De
8: muy
1: nuevo, buenos días.
8: Rubén.
1: Bueno, pues dos grandes sorpresas en las últimas horas. La última, Países Bajos a la calle contra Marruecos, pero sin duda la gran sorpresa ha sido la de Alemania, también eliminada esta madrugada.
8: La clasificación de Paraguay, que ha eliminado esta madrugada a Alemania en los penaltis, la tetracampeona del mundo, que ha sido incapaz de vencer a una selección que venía de ser tercera en su grupo. Gran partido los paraguayos, que se fueron al descanso por delante en el marcador. Empató Havertz en el inicio de la segunda parte y ya sin goles en los penaltis, Paraguay se llevó la victoria. ¿Quieres escuchar el último gol? El de Canales.
1: Venga, vamos.
8: Escúchalo.
9: ¡Ahí está Canales! ¡La tercera, la vencida! ¡Ahora sí, ahora sí, ahora sí! ¡El gol de tu vida, Canales! ¡Oh!
1: ¡Oh! Bueno, locura en las calles de Paraguay. Hemos visto imágenes increíbles. Bueno, locura lo de la otra tanda de penaltis, la de Países Bajos frente a Marruecos, que la gente la vea porque ha habido de todo.
8: Bueno.
1: Palos, largueros, un gol en propia puerta, incluso el portero que se lo mete. Bueno, de locura absoluta.
8: Han empatado uno, al igual que el partido Paraguay con Alemania. Se ha llegado así al tiempo reglamentario. Por cierto, el gol de Marruecos en el descuento. Otro gol en el descuento. Y al final, en la tanda de penaltis, como tú bien decías, 3-2 ha ganado Marruecos con un último penalti que ha sido espectacular. Y de ayer noche, Brasil vencía 2-1 a Japón con un gol de Martinelli en el descuento.
1: También en el descuento.
8: Otro más. Tras un partido bastante irregular de los pentacampeones del mundo, se adelantó Japón, pero en la segunda parte los brasileños le daban la vuelta al marcador. Carlo Ancelotti es el seleccionador.
10: Seguimos el camino, tenemos que seguir mejorando, trabajando, descansar también es muy, muy importante. Se puede marcar al último minuto, se puede, también en la prórroga se puede marcar. Mi equipo también estaba preparado para la prórroga.
8: También Martinelli, repito, marcó en la prórroga. Ya están clasificados para octavos de final.
1: También en la prórroga.
8: Hombre, tanto. Mira, clasificados para octavos de final. Canadá, que eliminó a Sudáfrica con un gol en el descuento. Brasil, Marruecos
1: descuento.
8: Y Paraguay. De hecho, ya he cerrado una eliminatoria de octavos de final, que es Canadá-Marruecos. Y para hoy tenemos a las 7 Noruega-Costa de Marfil y a las 11 de la noche Francia-Suecia. Dos muy buenos partidos.
1: Bueno, y tenemos que seguir mirando a ver cómo llega la selección a ese partido del jueves. Y por lo menos parece que no son tan malas noticias con Nico Williams.
8: Sí, porque todos nos tenemos lo peor, que se le había acabado el Mundial, pero al final el extremo solo sufre una sobrecarga, va a estar 10 días de baja, así que este jueves no va a estar para el partido contra Austria, es obvio, pero para el partido octavo sí podría llegar. Una selección que ayer volvía al trabajo, vimos a Víctor Muñoz, el jugador del Liverpool, completar parte del entreno, hoy se espera que lo haga de manera completa. Ayer por sala de prensa pasaba Marcos Llorente, que hablaba sobre el papel de Pedri en este Mundial.
11: Pedri es un gran futbolista, puede jugar donde le dé la gana, es muy importante para nosotros y bueno, creo que el equipo poco a poco va mejorando. Obviamente tenemos que corregir errores, como siempre se puede mejorar, pero el caso es que el objetivo está cumplido, vamos a jugar los 16avos y nada, pensando en el partido que es lo importante.
8: En cuanto al mercado de fichajes, varios movimientos importantes. El Madrid traspasa a Nico Paz al Como por 60 millones. El club blanco, eso sí, se guarda una opción de recompra para el final de la próxima temporada de 80. El Atlético de Madrid podría anunciar hoy el fichaje del internacional español Grimaldo, el jugador del Leverkusen, 15 millones más variables. El que se marcha, por cierto, es Lenglet, que fichará por el Benfica. Y el Barça hoy se espera que anuncie la renovación de Christensen, del danés, y el traspaso de Ansu Fati al Mónaco por unos 11 millones. Y aquí por casa, el Albacete anunciaba ayer noche el fichaje del delantero Mario Soberón. Llega procedente del Zaragoza y firma por dos temporadas.
1: Y en segunda ref, Néstor Susaeta renueva con el Deportivo Guadalajara como director deportivo.
8: Y cumplirá, por tanto, su tercera temporada al frente de la parcela deportiva morada después de unos años muy complicados. Por otro lado, hoy día importante porque esta tarde vamos a conocer los calendarios de las 9 categorías más importantes del fútbol y del fútbol sala. Es decir, en cuanto a los nuestros, el calendario del Albacete, de los 5 equipos de segunda ref, de Castilla-La Mancha, del Alba Fundación, de la Primera Federación Femenina, y en futsal el calendario del Valdepeñas y del Manzanares. Además, se debe refrendar también, esto es importante, el cambio en el formato del previo de ascenso a la segunda ref, eliminando las eliminatorias regionales, como era hasta ahora, para volver a ser nacionales, con sorteo, por cierto, puro.
1: Y hablamos ya de ciclismo. Ayer se presentaba en Albacete la 10ª etapa de la Vuelta Ciclista a España.
8: Una etapa que se va a disputar el 1 de septiembre y que va a recorrer íntegramente la Sierra de Albacete, con salida en Alcaraz y meta en Elche de la Sierra. Así valoraba la etapa el director técnico de la Vuelta, Fernando Escartín.
12: 184 kilómetros y medio. Es una etapa dura, que son... tiene tres puertos de tercera, es un terreno muy sinuoso, tiene 3.000 metros de acumulado. Es al día siguiente de un descanso que vamos a ver parte de la sierra, sobre todo una sierra que tenéis aquí muy bonita, yo creo que va a ser espectacular.
8: Hablando de ciclismo, el de Osa de Montiel, José Félix Parra, irá al Tour de Francia al haber sido incluido en la lista definitiva por Caja Rural. Y en tenis, en Wimbledon, ayer debutaron con victoria Rafa Jódar, Pablo Carreño, Mérida, Davidovic, Jessica Bouzas y Sara Sorribes, mientras que Roberto Bautista y la andaluce eran eliminados. Y te recuerdo la cita, 3 de la tarde, Castilla-La Mancha, juego con David García.
1: Gracias, Armando.
8: Hasta luego.
1: Y hasta las 8 de la mañana con música. Pues a las 12 en punto salen en apenas 4 horas las entradas para la gira de teatros de Fito y Fittipaldis, una gira que arrancará además en la región 16 y 17 de octubre en Puerto Llano. Y dos fechas más aquí en Castilla-La Mancha, en Guadalajara estarán el 23 y 24 de abril del próximo año. Con ellos llegamos hasta las 8 en punto de la mañana.

0: Son las 8 de la mañana.
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0: Pendientes del incendio que ha obligado a desalojar a unos 60 vecinos de la pedanía de Huertezuelas en Calzada de Calatrava, han pasado la noche en el polideportivo de Viso del Marqués, preocupados por lo que dejaban atrás. Afortunadamente ese flanco se ha controlado y las llamas no han llegado a las viviendas. Ahora actualizamos la situación. Antes sepamos qué tiempo nos espera para hoy, una jornada en la que subirán las temperaturas. Ana Sevilla, buenos días.
2: ¿Qué tal? Muy buenos días. Hoy las tormentas irán a menos, pero el calor irá a más. Ya lo estamos notando a esta hora, está madrugada ha sido algo más calurosa que días atrás, pero sobre todo lo vamos a notar en las horas centrales cuando la Agencia Estatal de Meteorología volverá a activar ese aviso de nivel amarillo en amplias zonas de la provincia de Toledo, máximas que superarán los 36 grados en la Sierra de San Vicente o incluso superarán también los 39 en el Valle del Tajo. Temperaturas también que podrían alcanzar hoy los 40 grados en puntos como Almadén. Un poquito más llevaderas serán en zonas de La Mancha y especialmente en la mitad este, en esa parte más oriental de Castilla-La Mancha. A esta hora cielos despejados, tan solo el paso de alguna nube de tipo alto, así se va a mantener al menos esta primera mitad de la mañana, pero a partir del mediodía sin perder de vista esas nubes de evolución que de nuevo podrían dejarnos alguna tormenta, especialmente en zonas altas, con mayor probabilidad en la serranía conquense. Pendientes de ese calor intenso, las temperaturas seguirán subiendo durante los próximos días. De hecho, podríamos terminar la semana llegando alcanzar los 42 grados en la parte oeste de la región.
0: Gracias, Ana. También sepamos a esta hora cómo se circulan las carreteras de Castilla-La Mancha. Daniel González, buenos días.
3: Muy buenos días. A esta hora encontrarán complicaciones principalmente en la provincia de Toledo, en varios puntos de la A42. El más complicado, el de Cabañas de la Sagra y Magán, en sentido Toledo capital, con más de 2 kilómetros de retenciones. En este punto se complica también Illescas en sentido Madrid y ya Santa Bárbara en dirección a la TO23 en ese enlace hacia Santa María de Benquerencia.
0: Y una última hora que nos llega desde el servicio de emergencias 112, una reyerta en Balazote esta madrugada en la que dos personas han resultado heridas por arma blanca, una de ellas de gravedad. Tenía lugar en torno a la una de esta madrugada, como decimos, esa reyerta en la que dos personas resultaban heridas y una de ellas se encuentra herida de gravedad. Pues seguiremos pendientes de este suceso y ya saben que a partir de las 9:30 será tiempo para nuestro Espacio Magazine. ¿Con qué contenidos, Víctor Carmena? Buenos días.
4: ¿Qué tal? Buenos días. Hoy en el tramo Magazine vamos a hablar de la importancia de la casilla Empresa Solidaria, que permite destinar el 0,7% del impuesto de sociedades a proyectos sociales. Estarán por aquí Javi Arroyo y Eva Carrasco, que con su chapuzón veraniego nos va a invitar a sumergirnos en el verano de 2015. Les va a sorprender la música que escuchábamos, las series, las pelis que triunfaban, que ya hace 11 años. También nos pondremos muy serios. Aumenta el número de estafas diseñadas

0: diseñadas para que los ciudadanos cedan sus claves bancarias o realicen transferencias bajo engaño, especialmente en llamadas o mensajes en los que simulan que hay un problema urgente y nos meten miedo. Como cada día, resolveremos el concurso y además tendremos tiempo para nuestro guiño habitual de los últimos martes al Festival de Almagro. Hablaremos de Quijotescas, una epopeya feminista que muestra el camino hacia la libertad de un grupo de mujeres. Va a estar con nosotros su directora, Elena Cánovas.
1: Y además de todo esto, este martes nos trae a los que trabajamos en la radio las notas de verano. Y ojo, porque vuelven a ser excelentes para Radio Castilla-La Mancha. Esta casa continúa su tendencia al alza y vuelve a subir su audiencia, en concreto un 8,33%, hasta alcanzar los 39.000 oyentes de lunes a domingo, Mario Alfonso.
2: Según los datos de la segunda ola del Estudio General de Medios, que acaban de hacerse públicos, a Radio Castilla-La Mancha la escuchan de lunes a viernes 38.000 oyentes, cifra que sube hasta los 39.000 de lunes a domingo, lo que supone ese incremento de más del 8%. Este programa, Castilla-La Mancha Hoy, dirigido por Fernando Bernácer, vuelve a subir su audiencia y sigue siendo el informativo más escuchado de esta emisora. En concreto, aumenta en 5.000 oyentes hasta alcanzar los 20.000 diarios. Todavía siguiendo en la mañana, el programa musical La Rotonda con Joaquín Guzmán es seguido por 7.000 oyentes. A mediodía, el informativo Castilla-La Mancha a las 2 con Carmen Martín y Óscar Castellano experimenta una de las mayores subidas hasta alcanzar los 9.000 oyentes. Excelente comportamiento también para Castilla-La Mancha en Juego Diario con Manuel Martín de la Vega, que se sitúa en 11.000 seguidores de lunes a viernes. También sube La Tarde Suena Bien con Pedro Ángel Sánchez, que duplica su audiencia con respecto al EGM anterior hasta llegar a los 10.000 oyentes. De Hoy No Pasa con Gloria Santoro y Javier Mateo también sube hasta llegar a los 6.000 seguidores.
1: Y en fin de semana además encontramos la mayor de las subidas, Solo con Música, con Juan Solo, que se corona como el programa más escuchado de Radio Castilla-La Mancha.
2: En concreto, María tiene 45.000 oyentes los sábados y 20.000 los domingos. En el caso de los sábados, el espacio dirigido por Juan Solo sube en 42.000 oyentes. Muy buen comportamiento también de resultados para los espacios deportivos del fin de semana. Castilla-La Mancha en Juego Goles, con Alberto Jiménez, registra 8.000 oyentes los sábados y 5.000 oyentes los domingos.
1: Bueno, son algunos de los datos que arroja esta segunda ola del Estudio General de Medios. Como les decía, nuestras notas de verano, con las que se pueden imaginar, estamos muy contentos, así que muchísimas gracias por seguirnos cada día, por estar ahí, ya sea en la radio, en el móvil, en la TDT, en Alexa, en nuestra plataforma de podcast, en nuestra web, en fin, que les sentimos muy cerca, y más en este año tan especial para esta casa que cumple 25 años. Con Mercedes Cerviño en la parte técnica, nosotros vamos a estar con ustedes hasta las 11 en Radio Castilla-La Mancha.
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4: Todo el pueblo encendido y todo, y así estamos ya. Y ya dijeron que nos teníamos que venir.
5: Lo hemos visto de lejos, cuando nos hemos dado cuenta ya estaba en el pueblo.
1: Bueno, era la desesperación de algunos de los 60 vecinos de Huertezuelas que han tenido que ser desalojados por el incendio que se originaba en Calzada de Calatrava. Varios medios han continuado trabajando durante toda la noche para tratar de controlar este fuego que ha calcinado varias hectáreas. Y sepamos a esta hora cómo se encuentra en este momento ese incendio. Podemos hablar con la alcaldesa de Calzada de Calatrava, con Gema García. Muy buenos días, alcaldesa.
6: Hola, muy buenos días.
1: Bueno, ¿cómo ha evolucionado el incendio esta noche?
6: Bueno, pues se ha llevado a cabo un trabajo extraordinario por parte de todos los técnicos de Infocam, y ahora mismo tenemos extraordinarias noticias. El mejor de los tres posibles escenarios es el que se ha hecho realidad a lo largo de la noche, y ahora mismo el incendio está en fase de estabilización. Uh-huh.
1: Ha evolucionado entonces durante esta noche de forma favorable. Situación también de los evacuados, de esas en torno a 60 personas. No sé si van a poder regresar a sus casas en las próximas horas o se va a esperar todavía a tomar esa decisión.
6: Sí, a lo largo de la mañana todo apunta a que van a poder volver a sus viviendas y les acompañaremos en ese traslado.
1: Uh-huh. Y en cuanto a las hectáreas afectadas, ¿a cuánto estiman que ha podido...?
6: Ahora mismo unas 400.
1: Uh-huh. Y en cuanto al origen...
6: A falta, lógicamente, de estimaciones más finas, pero ahora mismo unas 400 uh-huh. hectáreas.
1: Y en cuanto al origen del fuego, ¿se sabe, hay alguna novedad en cuanto a esto?
6: Bueno, fue muy cerca de una casa rural que hay aquí en el paraje y se está investigando las causas, pero

0: En principio parece que fue algo natural.
1: Y bueno, por último también, porque sé que tiene pues prisa, ¿no?, de ir a contarles estas novedades también a los
0: Sí,
1: vecinos.
0: queremos informar a los vecinos que están alojados en el polideportivo de Viso del Marqués, nuestro pueblo vecino, que se ha volcado literalmente en ayudar, en apoyar y en cuidar de nuestros vecinos y vecinas y estamos realmente agradecidos a su ayuntamiento.
1: No sé si ha podido hablar con alguno de los vecinos esta noche, cómo estaban, cómo lo han pasado, esos nervios, supongo, ¿no?, después de dejar el municipio viendo las llamas tan cerca.
0: Estuvimos con ellos anoche hasta cerca de las 2 de la madrugada y ahora vamos de camino a informarles, porque acaba de terminar la tercera reunión informativa y queremos que sean los primeros en saber las novedades, pero os habéis adelantado desde Radio Nacional de España.
1: Bueno, pues Gema García, alcaldesa de Calzada, muchas gracias por atendernos y le dejamos ya que vaya a dar esa buena noticia a los vecinos,
0: Muchas gracias
1: que
0: a
1: seguro que
0: vosotros
1: después de esta
0: por
1: noche pues
0: vuestro interés.
1: lo agradecerán. Muchas gracias.
0: Muchísimas gracias. Adiós.
1: Bueno, pues esa buena noticia que nos deja aquí en Radio Castilla-La Mancha, este incendio de Calzada de Calatrava ha quedado estabilizado y los vecinos sí que podrán regresar a sus casas en las próximas horas. En cuanto a otros incendios también que preocupaban estas últimas horas, especialmente el que se declaraba en Mora, en Toledo, que se estima que de momento haya calcinado unas 300 hectáreas, Mercedes Martínez.
2: Incendio que quedaba controlado a las 6:30 de esta mañana. Afectaba al paraje de la urbanización Los Yegros. En las labores de extinción han trabajado 13 medios, 4 de ellos aéreos y medio centenar de efectivos. A esta hora el operativo continúa trabajando para sofocar las llamas. Y el otro incendio quedaba extinguido a las 11:30 de la mañana en la provincia de Cuenca, en Santa Cruz de Moya. En este caso era necesaria la intervención de 8 medios y 27 efectivos. Se mantiene un retén de vigilancia ante el riesgo de un nuevo conato. Y la jornada de ayer fue especialmente complicada con otros 4 incendios declarados en Miguel Turra, Arcos de la Sierra, Landetti y Portilla, aunque todos ellos ya han quedado extinguidos.
1: Hoy el índice de propagación potencial de incendios es alto, muy alto en prácticamente toda la región, así que mucha precaución. Y también hablamos de las tormentas que dejan entre 600 y 800 hectáreas afectadas. El granizo afectó el pasado domingo sobre todo a la viña. Ya se ha hecho ese primer balance desde Asaja. Su presidente en Asaja, La Roda, calcula, Juan Francisco Parreño, que pues esas hectáreas podían haber sido afectadas, en torno a 600 y 800.
3: Cereales que aún quedaban sin cosechar, el tema de leñosos, almendros y pistachos, algunas plantaciones que era el primer año que se cogía ese pistacho, pues ha quedado prácticamente machacado, no solo el fruto de lo que le ha quitado, sino la madera afectada de cara al año que viene. Y bancales de dormidera, cebollas y bueno, y viñas, que algunas han quedado prácticamente al 100%.
1: El Boletín Oficial del Estado publica hoy el decreto con el paquete de medidas anticrisis que entrará mañana en vigor. La bonificación de los carburantes irá reduciendo progresivamente en los próximos 3 meses. Mario Alfonso.
4: Será de 15 céntimos en julio, 10 en agosto y 5 en septiembre, y en octubre volverá a la normalidad. Si se mantiene el descuento de 20 céntimos por litro para la compra de gasóleo agrícola y para los buques pesqueros. Respecto a los fertilizantes, se añaden 165 millones de ayuda que se suman a los 500 del paquete anterior. Carlos Cuerpo, ministro de Economía.
5: Mantenemos, tal cual estaba en el Real Decreto Ley anterior, el alivio a los profesionales en el caso del sector primario y del sector del transporte. Además, en el caso de la agricultura, lo que añadimos es 165 millones de euros adicionales de ayuda para la compra de fertilizantes a los 500 que ya estaban disponibles, movilizados en el primer Real Decreto Ley.
4: Por otro lado, el nuevo paquete de medidas no incluye la extensión de la bonificación del IVA de los carburantes, que volverá este 1 de julio al tipo general del 21%, después de más de 3 meses al 10%.
1: Desde Asaja valoran positivamente este paquete de ayudas, aunque lo consideran insuficiente. Blanca Corroto, presidenta en Toledo.
6: Lo que también pedimos es que lleguen lo antes posible, o sea, que nos anuncien hoy y que se paguen dentro de no sé cuánto tiempo, que se paguen lo antes posible.
1: Y desde la OCU esperan que si la situación empeora se garantice la recuperación de las medidas que se irán ahora retirando. A ello apuntaba en Radio Castilla-La Mancha Enrique García, su portavoz en la región.
7: Esa retirada parcial siempre tiene que quedar salvaguardada a que si en algún momento se dan circunstancias en cuanto a los precios iguales a las que hemos visto durante la crisis de la guerra de Irán, se vuelvan a tomar este tipo de medidas.
1: El Gobierno también ha aprobado un decreto de vivienda que recuperará la prórroga de los alquileres y el incremento del IVA para los pisos turísticos. Juanjo del Toro.
8: Hasta el 21% para igualar la tributación con otras actividades económicas relacionadas y reducir así parte de la ventaja económica que representan frente al alquiler del inmueble. De esta forma, el Gobierno pretende agilizar el acceso a la vivienda en dos grandes bloques enfocados en incentivar el alquiler con bajadas de precio y combatir el fraude. Elma Saiz es la portavoz del Gobierno.
9: Con medidas como la regulación de los alquileres de temporada y de habitaciones, la prórroga de los contratos de alquiler, la obligatoriedad de que se firmen los contratos por escrito o las medidas fiscales para bajar el precio del alquiler.
8: Desde el Ejecutivo señalan como objetivo que resulte económicamente más atractivo mantener viviendas destinadas al alquiler residencial que orientarlas hacia el mercado turístico o mantenerlas vacías. Será ahora el Congreso quien tenga que validar la norma.
1: El IPC se mantiene en el 3,2% en junio, según el dato adelantado. La inflación subyacente, la que refleja la cesta de la compra, baja una décima hasta el 2,9% gracias sobre todo a la bajada de los carburantes tras la tregua en Oriente Próximo. La parte negativa la contemplan en esa vuelta del IVA de la luz al 21%. Paco Ferrer, presidente de Facua en Castilla-La Mancha.
10: Vuelve el IVA a su 21% y claro, eso al final pues tira al alza de los precios del IPC.
1: Y por si no lo han hecho ya, recuerden que hoy finaliza el plazo para presentar la declaración de la renta para todos los canales disponibles, internet, teléfono y de manera presencial. Ya no es posible, eso sí, domiciliar el pago, ya que ese plazo venció el pasado jueves. Y hoy también finaliza el plazo para que los inmigrantes puedan solicitar la regularización de su situación. Y se han superado todas las expectativas, con más de 1 millón de solicitudes, cuando el Gobierno esperaba que fueran 500,000.
8: Es el dato que expone la Comisión Española de Ayuda al Refugiado, que eso sí avisa. Ahora habrá que esperar a realizar un cribado, ya que muchas de ellas no podrán ser tramitadas o que estén duplicadas. Por lo que señalan, no es una cifra definitiva. En cualquier caso, gran acogida de la que el Gobierno saca pecho de la gestión. Elma Saiz es la ministra de Migraciones y portavoz.
11: Sin duda es un éxito de procedimiento. Más allá de las cifras, detrás de cada una de estas personas hay historias de vida, de miles de ciudadanos que dejan de estar en los márgenes invisibles y que van a tener derechos.
8: Hay ya admitidas a trámite unas 300,000, es decir, un 30% de las solicitudes presentadas. Desde las asociaciones, eso sí, demandan que se amplíe el plazo ante la demora de la Administración en los plazos de resolución.
1: En las últimas horas han continuado las reacciones en Castilla-La Mancha al Comité Federal del PSOE del pasado fin de semana. Para la oposición, las palabras de García Page pidiendo elecciones anticipadas no son suficientes. Iván Sánchez, de Vox.
12: Por mucho que intenten enmascarar en que no, nos importan las elecciones municipales, no, no. A Emiliano García Page lo único que le importa es a toda costa tratar de salvar su sillón. ¿Por qué no ha preguntado por la corrupción?
1: En la misma línea, el Partido Popular, quien califica de teatro el hecho de que García Page diga lo mismo dentro que fuera del comité. Paco Núñez cree que García Page no defiende los intereses de la región.
13: ¿Qué ganan los castellano-manchegos con este falso enfrentamiento entre Pedro Sánchez y Emiliano García Page? Hace mucho que Emiliano García Page ha dejado de estar en el día a día de Castilla-La Mancha. Page solo está en lo que le preocupa al PSOE.
1: El PSOE, que cree que García Page ha vuelto a demostrar coherencia y que antepone los intereses de la tierra por encima de su propio partido. Ana Isabel Abengozar.
14: Es que ha defendido dentro del Comité Federal claramente lo que viene diciendo desde hace tiempo fuera de ese Comité Federal. Con claridad, con mucha transparencia y con mucha coherencia.
15: Castilla-La Mancha hoy.
1: Los alumnos de Guadalajara comienzan hoy la convocatoria extraordinaria de la prueba de acceso a la universidad, día de nervios de nuevo, como ya ocurrió ayer en el resto de Castilla-La Mancha, donde hoy se enfrentarán a la segunda jornada, eso sí, ya más tranquilos.
16: Sí, sí, todo bien, ya los nervios han ido con el primer examen, ya está.
17: De momento muy tranquilo, ha sido un examen sencillo, ha caído lo esperado y pues a sacar nota.
1: Bueno, sorpresa en esa primera jornada porque en lengua, por ejemplo, caía La Perla de Rosalía después de que en la anterior convocatoria preguntaran por Bad Bunny. Mañana terminan las pruebas y las notas se van a publicar en julio. Isidro Peña, coordinador de la PAU.
18: Las notas les llegarán como en la convocatoria ordinaria por mail a los alumnos el día 2 de julio por la tarde-noche.
1: Y en la Universidad de Castilla-La Mancha, el rector apuesta por un mismo calendario de exámenes de la PAU para todas las comunidades. Considera que es muy difícil poder presentar un examen único, pero sí cree que hay que armonizar lo máximo posible. Julián Garde.
15: Sinceramente creo que una prueba única no es posible, pero sí que podemos seguir trabajando

0: para armonizar todo lo que podamos entre las distintas comunidades autónomas.
1: Y acuerdo entre la Junta y los sindicatos para que haya fisioterapeutas y enfermeros en colegios e institutos. Esto no quiere decir que en cada centro haya personal sanitario, sino que estos profesionales se repartirán en función de las zonas de actuación. A partir del 1 de septiembre se van a incorporar prácticamente un centenar de trabajadores. José Manuel Almeida, director general de Recursos Humanos.
2: Se establece el funcionamiento de los puestos de enfermero, enfermera y fisioterapeuta creados en 2023, definiendo sus zonas de adscripción y el procedimiento para su gestión. Un acuerdo que evidentemente va a mejorar la gestión de estos puestos de trabajo y las condiciones laborales de estos profesionales.
1: Nuevo accidente laboral grave en la región. Un hombre de 26 años resultaba herido tras una caída en altura en Guadalajara capital. Más datos, Juan Pedro Palomo.
3: Un trabajador ha resultado herido grave tras precipitarse desde una altura de unos 5 metros mientras realizaba labores en la cubierta de una empresa situada en la avenida Cristóbal Colón del polígono industrial de Henares en Guadalajara. El aviso al 112 era recibido pasadas las 1:30 de la tarde del lunes y el afectado era trasladado en una UVI móvil al Hospital 12 de Octubre de Madrid. En el operativo intervinieron Policía Nacional, Policía Local y Servicios Sanitarios.
1: En Ciudad Real juzgan un empresario de Tomelloso por tener a un trabajador extranjero casi 4 años sin contrato. La Fiscalía pide 3 años de prisión y 10 meses de multa con una cuota diaria de 20 euros. Y Comisiones Obreras informará hoy sobre el despido injustificado de 4 personas en la empresa García Carrión de Daimiel, mientras el sindicato también ha anunciado que va a recurrir la suspensión de la huelga de la plantilla de Lados Casti en Talavera. Una decisión judicial sin precedentes, según el sindicato, y que critican. Federico Pérez, secretario general del sindicato en Toledo, ha reprochado que el juzgado haya pedido a la empresa tan solo 10.000 euros como medida cautelar.
4: Se está poniendo en cuestionamiento el derecho, un derecho fundamental, que es el derecho a la huelga de 500 personas de la plantilla de Casti, poniendo por encima los intereses de una empresa. Una empresa, recordemos, que factura 46 millones y medio de euros.
1: Y Castilla-La Mancha cuenta con su propia interprofesional del pistacho, una iniciativa que nace en un momento de auge para el sector, con cerca de 70.000 hectáreas dedicadas en la región. Inmaculada Pérez.
5: El IRIAF ha sido el escenario elegido para firmar la creación de este interprofesional del pistacho de Castilla-La Mancha. Durante el acto se ha nombrado a Ignacio Lobato como presidente de esta interprofesional.
6: El consumidor sepa que aquí se produce el mejor pistacho del mundo, y esa es una realidad, y así no lo está valorando el mercado.
5: Por su parte, el presidente del Consejo Europeo del Pistacho, Enrique Colillas, destaca la importancia de entrar en el mercado europeo y en un momento en el que el pistacho se considera como un superalimento en la industria.
7: Empezamos a desarrollar la industria, la comercialización, en poder ocupar ese mercado europeo que nos está esperando.
5: Castilla-La Mancha se acerca a las 70.000 hectáreas, una cifra que se ha multiplicado por 7 en los últimos años. Julián Martínez Lizán es el consejero de Agricultura.
8: En apenas 13 años se ha multiplicado por 7 la superficie que había. 4.000 hectáreas en 2012 y nada menos que casi 70.000 en el 2025.
5: Una interprofesional que tiene como fin ordenar el sector y promocionar nuestro producto como uno de los mejores.
1: Y una cosa más, hoy minutos de silencio en Castilla-La Mancha en repulsa del último asesinato machista confirmado en Sevilla. Serán las subdelegaciones del Gobierno de Ciudad Real, Cuenca y Guadalajara. En Talavera también habrá otro minuto de silencio por las mujeres víctimas de violencia de género en todo el mes de junio en la Puerta Noble del Ayuntamiento. Y esto después de conocer que las denuncias por violencia machista aumentan en un 33,5% en Castilla-La Mancha en el primer trimestre del año.

0: Comenzamos ya nuestro recorrido por la región para saber por dónde pasa la actualidad más cercana de este martes 30 de junio. Comenzamos en Albacete con Juan Martínez.
1: La plataforma Stop Biogás Tobarra va a entregar en el ayuntamiento de la localidad cerca de 3.500 firmas contra las macroplantas de biogás. Son firmas de vecinos y personas vinculadas al municipio para mostrar así su rechazo a este tipo de instalaciones. Se van a entregar a las 11 de la mañana y el objetivo es que sean elevadas al pleno municipal. La campaña incluye también un manifiesto en el que se exponen los motivos sociales, ambientales y económicos que justifican, dice la plataforma, la oposición a estas macroplantas.
0: Nos vamos ya hasta Cuenca. Rodrigo Muñoz, buenos días.
2: Buenos días, Cruz Roja.

0: continúa reforzando su compromiso con la inclusión en la provincia de Cuenca a través de su servicio de transporte adaptado. Una iniciativa que ha permitido mejorar solo en 2025 la calidad de vida de 88 personas. Gracias a este recurso, personas con discapacidad, enfermedades neurodegenerativas o movilidad reducida pueden ir a consultas médicas, terapias de rehabilitación y actividades sociales, contribuyendo a reducir las barreras de acceso en su día a día. Durante el año pasado, esta organización humanitaria llevó a cabo un total de 1.580 intervenciones.
1: En Guadalajara, Juan Pedro Palomo, cuéntanos, buenos días.
2: Buenos días, ¿qué tal están? A las 11 de esta mañana en el Centro Cultural Ibercaja tiene lugar el acto de fin de curso del programa Criando en Positivo de Cruz Roja, una iniciativa dirigida a reforzar las competencias parentales y apoyar a familias con menores para fomentar una crianza responsable. La jornada incluye la entrega de reconocimientos y la actuación de un mago para las familias participantes. Y en el apartado cultural continúa abierta en el espacio Medarde del Mercado de Abastos de Guadalajara la exposición Alma Silenciada, del artista Alba López, una muestra que aborda desde el arte contemporáneo el impacto emocional y personal de los trastornos de la conducta alimentaria.
1: Estamos en Ciudad Real con David Centellas. Buenos días.
3: Buenos días. El Centro de Especialidades de Daimiel abre 4 tardes consecutivas para celebrar una campaña de donación urgente para reforzar las reservas de sangre. Las extracciones se realizarán en horario de 5:30 a 9:30, ofreciendo a los vecinos la oportunidad de colaborar con un gesto solidario que puede resultar decisivo para salvar vidas. Desde la organización recuerdan que la donación de sangre es un acto seguro, sencillo y esencial para garantizar el abastecimiento de los hospitales, especialmente en una época como el verano, cuando las reservas suelen disminuir.
1: Delegación Mancha Centro, Carmen Fenjor, buenos días.
4: Buenos días. En este martes nos vamos por la tarde a Consuegra porque cada día hay una propuesta gracias a la quincena musical de la Escuela Municipal de Música. Hoy es el turno en Los Frailes de una actividad de música y movimiento inclusiva. Y de Consuegra nos vamos a la Puebla de Almoradiel con el programa Los Veranos al Fresco, una iniciativa que combina gastronomía, cultura y promoción del sector vitivinícola local. Hoy es el turno para la bodega Almurad a las 9 de la noche en el patio del Centro Cultural La Villa.
1: En la comarca de Puerto Llano, Ana Belén Henales, cuéntanos, buenos días.
5: Buenos días. Hoy en Almadén están de aniversario porque hace 14 años que declararon sus minas de mercurio junto a las de Idria en Eslovenia Patrimonio de la Humanidad por la UNESCO. Así que para conmemorarlo esta mañana realizará un paseo por los lugares más emblemáticos de la localidad. También jugarán a un trivial muy especial en el mercado municipal a las 11 con preguntas de los alumnos del Certificado de Profesionalidad de Turismo sobre Almadén. A las 8 de la tarde llegará el momento del acto institucional en el Teatro Municipal con el estreno de un documental de la Filmoteca Nacional sobre la mina y la entrega del diploma al ganador del concurso fotográfico con buena música de ambiente.
1: Penúltima parada, Talavera de la Reina. Diego Gómez, buenos días.
6: ¿Qué tal? Buenos días. A partir de las 10 de la mañana se celebra en el Salón de Plenos del Ayuntamiento de Talavera de la Reina una sesión plenaria extraordinaria y urgente. El motivo, la aprobación definitiva del presupuesto general del consistorio para este ejercicio. En el inicio de la tramitación, hace algo más de un mes, se cifró el presupuesto para el 2026 en 90,2 millones de euros, 5,2 más que en 2025. Una vez aprobado, entrará en vigor desde el primer día del mes de julio.
1: Y terminamos como cada mañana en la capital regional, en Toledo, Mercedes.
7: Hoy se presenta a las 10 en el Ayuntamiento, de la mano de la concejala de Cultura, Ana Pérez, el programa de conciertos Son de Don Diego 2026. Una serie de actuaciones que se realizan al aire libre en la icónica plaza del Corral de Don Diego. En las últimas ediciones, los conciertos se han desarrollado los 3 últimos viernes del mes de julio a las 10 de la noche con entrada libre. A la misma vez se presentará también el programa musical Verano de la Vega. Sumará actuaciones y conciertos que se realizarán en el recién remodelado Parque de la Vega.
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1: Bueno, última oportunidad para llevarse este nuestro kit de regalo de Radio Castilla-La Mancha con nuestro acertijo que hoy es...
7: Música.
1: Bueno, pues canción, así lo ha querido Miguel Ángel de Moral de Calatrava, que ayer fue el más rápido en acertar la canción On the Floor. Así que vamos a saber lo que nos ha propuesto para hoy. A las 8:28:05 pongo la primera pista. La segunda.

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1: La tercera. Y la cuarta. Bueno, hemos dicho, vamos a recopilar las pistas.
2: Una canción de Cuba, que es una música de reparto, se ha colocado en el número uno en las canciones y las listas de Billboard. También son tres artistas y vamos a dar una pista, y es que la palabra es solo una, y aquí en español sería algo como atrévete.
1: Ah, bueno,
2: o
1: mira.
2: O anímate. Bueno. Es algo así, pero en cómo se dice en Cuba.
1: Ah, vale. Bueno, pues que lo busquen nuestros oyentes si todavía no tienen claro cuál es esta canción y nos lo escriben en nuestro número de WhatsApp. En ese 683-384-226, un teléfono en el que estamos preguntando hoy que es martes, así que hay palabras.
3: Palabras en la música.
1: Bueno.
3: Ya encaramos ese mes de julio, pues qué mejor momento que buscar canciones que tengan palabras este mes, ya sea en el título o en la letra. Y por ejemplo así una que lo tienen ambos, 14 de julio, del memorable grupo Pimpinela.
4: 14 de julio.
3: Y bueno, pues también uno muy, muy así, muy que nos viene al pelo ahora mismo, que es Los Sanfermines, 1 de enero, de Mario Stitt.
4: 7 de julio, San Fermín.
1: Qué versión más tranquilita, ¿no?
3: Claro, hombre, muy de Mario Stitt, la verdad.
1: Sí. Bueno, pues nada, están saliendo canciones, yo pensaba que iba a ser más difícil. Luego...
3: En inglés, en castellano, o sea, tenemos ahí una variedad.
1: Las esperamos en el 683-384-226 y luego entramos de magazine, las recopilamos todas. Son las 8:30.

0: Bueno, a esta hora actualizamos esa situación del incendio de Calzada de Calatrava. Como nos contaba su alcaldesa, se puede dar por estabilizado, lo que va a suponer que los vecinos puedan regresar a sus casas. Así nos lo avanzaba en las 8 de la mañana en Radio Castilla-La Mancha.
1: Y ahora mismo tenemos extraordinarias noticias. El mejor de los tres posibles escenarios es el que se ha hecho realidad a lo largo de la noche y ahora mismo el incendio está en fase de estabilización.
0: Bueno, Gema García, la alcaldesa de Calzada de Calatrava, que nos avanzaba esas noticias aquí en Radio Castilla-La Mancha. Por lo demás, la actualidad de España y el mundo con Pilar Valero. El fiscal del caso Kitchen presenta hoy su informe final en el que pide 15 años de cárcel para el exministro del Interior, Fernández Díaz.
2: Una petición de pena que reclama también para su ex número 2, Francisco Martínez, y la cúpula policial por urdir presuntamente una operación para espiar a Bárcenas y sustraerle documentación perjudicial para el PP.
0: El juez Pedraz imputa a la presidenta de la SEPI y otras 24 personas en la causa que investiga el caso Leire.
2: La Fiscalía Anticorrupción sostiene que el grupo habría facilitado la concesión de una ayuda de la SEPI a Tubos Reunidos, por lo que habrían percibido casi 115.000 euros enmascarados bajo el pago por servicios de prospección de mercados, pero que la UCO cree que en realidad se percibieron por las gestiones efectuadas para que la SEPI aprobase ese rescate. El presidente del Gobierno, Pedro Sánchez, se refería ayer en inglés en un acto a la corrupción de esta manera. Lo que distingue a las democracias fuertes es cómo responden cuando esta, en referencia a la corrupción, se detecta. El Partido Popular culpa a Pedro Sánchez y al PSOE de la corrupción, Miguel Tellado, secretario general.
3: Los escándalos se suceden sin parar, los imputados crecen de 20 en 20 y la situación es cada vez más insoportable.
2: Ayer en la comisión del Senado que investiga precisamente la gestión de las EPI comparecía la secretaria de Zapatero, Gertrudis Alcázar, que se acogió a su derecho a no declarar.
4: Mi silencio no debe interpretarse como un desaire a esta comisión, sino coherente con mi condición procesal y con el ejercicio de mis derechos fundamentales en el procedimiento penal que se tramita.
2: En la lectura de ese breve texto al inicio de la comisión, Alcázar recordó a los senadores su condición de investigada en el caso Plus Ultra.
0: El PP acusa a Sánchez de regularizar a migrantes para inflar el censo electoral.
2: Ayer Feijóo acusó al presidente del Gobierno de querer fabricar nuevos votantes al pretender nacionalizar, según él, 2,5 millones de personas a través de la llamada Ley de Nietos, con la que se facilita la nacionalidad a descendientes de españoles que no pudieron conservarla al exiliarse tras la Guerra Civil o durante la dictadura. Palabras de Feijóo en una entrevista en Es.Radio.
5: Como los votantes actuales pues no les salen las cuentas, vamos a ver si fabricando votantes me salen las cuentas.
2: El gobierno tacha esas declaraciones de irresponsables. Elma Saiz es la portavoz.
6: Me parece que demuestran, bueno, pues su desesperación y la frustración de quien no tiene proyecto político para nuestro país y que parece ya oler una derrota electoral.
0: Hoy se celebra la segunda jornada del pleno de investidura de Juanma Moreno Bonilla en el Parlamento de Andalucía.
2: En la que intervienen los grupos parlamentarios y a los que va a responder el candidato. Concluido el debate, se procederá a la votación, que en este momento no tiene garantizado que Moreno Bonilla pueda revalidar su tercer mandato por la falta de acuerdo con Vox. Bonilla pidió ayer a los grupos que sepan ceder para garantizar la gobernabilidad de Andalucía.
7: Si nos enrocamos en lo que nos aleja, el acuerdo se alejará. Se trata, por tanto, de saber ceder buscando el interés general de los andaluces y confío en conseguirlo.
2: Vox insiste en que, como en Extremadura, Aragón y Castilla y León, la prioridad nacional debe formar parte del acuerdo de investidura. José Antonio Fuster, portavoz nacional.
8: Las ideas de Vox tienen que estar en ese gobierno. Si no hay acuerdo, ya puede poner todos los plazos de todas las sesiones de investidura que le plazcan, primera, segunda, tercera, cuarta o quinta, que a lo mejor es nunca.
0: El gobierno aumenta en 4 décimas la previsión de crecimiento de la economía para 2026.
2: Un aumento del 2,2 al 2,6% del PIB, gracias sobre todo a la fortaleza de la demanda interna y unas previsiones muy optimistas sobre la tasa de paro, que el gobierno espera que, como en 2007, se sitúe por debajo del 10%. Estas previsiones se convierten en la antesala de los presupuestos. Carlos Cuerpo es el vicepresidente primero.
9: Este cuadro, además, como he dicho, refleja no solo el cuánto crecemos, sino el para qué, es decir, hasta qué punto este crecimiento se está trasladando en una reducción de desigualdad para los españoles.
0: Y del exterior, se eleva a 1.719 la cifra de muertos por el doble terremoto en Venezuela y son más de 5.000 ya los heridos.
2: Además, desde que ocurrieron los seísmos se han registrado más de 600 réplicas, la última ayer de 4,2. La líder opositora y premio Nobel de la Paz, María Corina Machado, ha denunciado que el gobierno venezolano ha cerrado el espacio aéreo comercial para impedir su regreso al país.
10: Para enfrentar juntos esta catástrofe, como lo hace una familia unida, cuando algunos de sus miembros sufren. El régimen quiere bloquear mi regreso a Venezuela y el de miles de compatriotas que queremos ir a ayudar.
0: Gracias, Pilar. En deportes esta madrugada, Marruecos y Paraguay se han clasificado para los octavos de final. Armando Clavero, buenos días.
11: Buenos días, María. Ya ambos en los penaltis y tras acabar el partido con empate a uno. Paraguay dando la gran sorpresa al eliminar a Alemania, mientras que Marruecos ha hecho lo propio ante Países Bajos. Por su parte, Brasil eliminaba a Japón al vencer por 2-1 ayer noche. Mientras en España, buenas noticias, ya que Nico Williams sufre una sobrecarga y solo estará 10 días de baja. Ayer Marcos Llorente hablaba así de lo que va de Mundial.
12: Las estrellas son importantes, pero no es el Mundial de las Estrellas y no creo que nunca lo sea. Creo además que cada vez el fútbol depende más de todo el equipo que de una estrella.
11: Hoy tenemos dos partidos de 16avos de final, a las 7 de la tarde en Noruega-Costa de Marfil, a las 11 Francia-Suecia, y en clave regional el Albacete ficha al atacante Mario Soberón, llega procedente del Zaragoza y firma por 2 temporadas.
0: Gracias, Armando. 8:36.

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3: Barcelona quiere aprovechar los huesos de aceituna para convertirlos en material de asfalto. Un nuevo proyecto pretende incorporarlos para reducir las emisiones que se producen durante su aplicación al suelo. Para ello se sustituirá el filler del asfalto, un material mineral, por otro obtenido de biocarbón. Estará compuesto de restos de huesos de aceituna y pino. El proyecto Biochar ha sido puesto en marcha por las empresas Agustí y Masoliver y Elsan en colaboración con la Universidad Politécnica de Cataluña. Fue la solución ganadora del reto urbano La Sección de

0: Bueno, hoy con una asamblea extraordinaria de Asaja y que por primera vez hay una alternativa, una candidatura alternativa a la de Pedro Barato.
1: Eso es, recordemos que Pedro Barato lleva 40 años ininterrumpidos liderando la organización, pero esta de la que hablamos la encabeza el vallisoletano de la organización provincial, Juan Ramón Alonso, que está respaldado además por los presidentes de Badajoz, Burgos y Ávila. Critican el continuismo del ciudad realeño y su propuesta pasa por hacer un congreso refundacional y una renovación profunda del sindicato. Bueno, vamos a ver qué pasa, porque Pedro Barato cuenta con el beneplácito de 39 de las 43 organizaciones territoriales que componen Asaja. Vamos a estar atentos a eso, María, pero también a las reacciones del sector a las ayudas que ayer aprobaba el Consejo de Ministros. Recordemos que son 230 millones en líneas nuevas de apoyo para hacer frente a los sobrecostes que ha generado la guerra de Irán. Así, muy rápido, la primera es la prórroga por 3 meses adicionales hasta el 30 de septiembre de la subvención de hasta el 20 céntimos por litro para la adquisición del gasóleo agrícola. Los agricultores y ganaderos con derecho a esta ayuda, bueno, no deberán realizar ningún trámite adicional, puesto que la solicitud se considerará presentada con la petición de devolución del impuesto especial sobre hidrocarburos. Y la segunda medida eleva a 165 millones de euros el presupuesto destinado a la compra de fertilizantes, que pasa de los 500 millones iniciales a un total de 665. Se elevan también las cuantías. Lo ha hecho el Ministerio de Agricultura. Quedan establecidas en algo más de 38 euros por hectárea para cultivos de secano y 92,50 para los de regadío.
0: Bueno, pues muchas gracias, Aurora. Vamos a estar muy pendientes de todo y en esta jornada, y seguro que también vosotros en el Espacio del Campo lo contáis estupendamente, como siempre.
1: Ahí estamos, a pie de campo siempre, con Jaramillo.
0: Muchas gracias, Buenos Aurora. Días. 8:40.

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0: Abrimos nuestro espacio para el análisis, pero antes una última hora que nos llega desde el servicio de emergencias 112. Un nuevo accidente laboral grave en la región ha ocurrido esta mañana en torno a las 7:15 en Albacete. La caída de un trabajador desde una altura de 2 metros resultaba herido grave y ha tenido que ser trasladado al hospital. Es el segundo accidente de estas características, es decir, de una caída en altura en las últimas 24 horas aquí en la región. Un accidente del que les daremos más detalles en los próximos minutos. Como decía ya, hemos abierto nuestra mesa de análisis hoy con Antonio González Jerez, periodista y exdelegado de ABC en Castilla-La Mancha. Está conmigo aquí en el estudio. Antonio, muy buenos días.
1: Muy buenos días.
0: Me decías que con el fresquito mañanero.
1: Sí, sí, efectivamente. Venía estupendamente, pero pensando lo que me va a venir después, que es lo peor.
0: Lo que viene, lo que se viene hoy y en los próximos días también. Bueno, sí. Carmen Jara, directora de la Tribuna de Talavera. Carmen, muy buenos días.
2: Hola, buenos días. Verás qué poquito te va a durar, Antonio.
1: Sí, sí, sí, ya lo sé. Cuando salga de aquí.
0: Bueno, y completamos esta tertulia con Alberto Pozas, periodista. Alberto, muy buenos días.
3: ¿Qué tal? Buenos días. Aquí pendiente de hasta dónde sube el termómetro.
0: Bueno, parece que en los próximos días va a seguir subiendo. He escuchado a los compañeros del tiempo. Decían que el fin de semana incluso por encima de los 40. Así que, bueno, vamos día a día y superándolo como podamos. Bueno, vamos a comenzar hablando de la política regional, donde han continuado las reacciones al Comité Federal del PSOE, en el que Paje, pues recordemos, fue la única nota discordante entre los varones socialistas, tanto a la entrada como dentro de Fernández.

0: Ferraz pidió un adelanto electoral. Aún así, desde el PP de Castilla-La Mancha, su líder Paco Núñez le acusaba de ser cobarde, críticas que contrastan con las palabras del portavoz nacional del partido, con Borja Sémper. Les escuchamos.
1: Quejarse en la puerta, ser muy valiente ante los medios de comunicación y muy cobarde ante Pedro Sánchez. Quejarse en la puerta, pero después no hacer nada.
2: España, lamentablemente, está gobernada por un partido que ya es cómplice con la corrupción y crítico con la disidencia. Parece sorprendente que el problema para el Partido Socialista sea el señor Emiliano García Page y no quienes están investigados por la corrupción.
0: Bueno, con esta postura, Antonio, de García Page, que ya lleva pues mucho tiempo mostrando, no sé si al PP de aquí de Castilla-La Mancha pues lo tiene difícil aprovechar esta situación.
3: Bueno, siempre va a ser su táctica. De hecho, en los últimos años es, digamos, la táctica más recurrente que tiene, ¿no? Yo creo que a nivel general y desde el punto de vista más objetivo, desde el punto de vista, está bien claro que Page ha logrado colocarse como un referente anti-Pedro Sánchez, por decirlo de alguna forma. Otra cosa, lógicamente, es la efectividad que eso tenga, que es evidente también de que no ha tenido mucha efectividad hasta ahora, ¿no? Entonces, bueno, esto es un juego político que, efectivamente, yo entiendo a los dirigentes del Partido Popular de Castilla-La Mancha, que digan, pero no te quedes ahí, ves algo más. Y yo me pregunto también, ¿qué es ese algo más? Siempre recurrimos a la cuestión de los diputados en el Congreso de Castilla-La Mancha, ¿no? Y bueno, pero es que ahora mismo, la verdad que dentro del Partido Socialista no sé hasta dónde se puede ir más frente a Pedro Sánchez. O sea, ha quedado bien claro en este último Congreso que no hay una alternativa. O sea, es impensable en este momento una alternativa a aquel Partido Socialista en el que no se hablaba de cosas positivas del gobierno de turno, si estaban en el gobierno. Ahora, pues claro, hemos pasado de ser el gobierno que de las primeras cosas, o las primeras veces que ocurren, y me refiero a toda la retahíla de irregularidades y posibles corruptelas, a que, en fin, a que no pasa nada. En absoluto. O sea que en este sentido, la verdad que bueno, el tacticismo político no ha variado en este sentido. Uh-huh. El Partido Popular de aquí, de Castilla-La Mancha, le exige más. Page sigue en su posición de oposición al sanchismo, porque ya yo creo que no es el socialismo, es el sanchismo. Y bueno, pues al final los ciudadanos decidirán.
0: Uh-huh. Carmen, ¿cómo ves tú estas dos tácticas de García Page? Que, bueno, pues sí que se ha mostrado como una pared, ¿no?, dentro del PSOE contra Sánchez y la estrategia que juegan aquí desde el PP de Castilla-La Mancha. Y también, bueno, pues esas palabras de Sémper, ¿no?, que decía que, bueno, que el enemigo como no es Page dentro del PSOE, sino la corrupción.
4: Empezando por lo último, una vez más vemos que a Paco Núñez no le hacen caso ni en su propio partido. La estrategia nacional es completamente contraria a la que mantiene él en Castilla-La Mancha, en este caso como en otros tantos. Yo creo que Page ahora mismo tiene un papel bastante incómodo dentro del partido, que es ser la voz de la disidencia, y además es que es prácticamente la única voz. La acompañaba el otro día la alcaldesa de Palencia, creo que era, pero sí, que es la única, son las únicas dos voces que se han levantado contra la actitud de Pedro Sánchez, ¿no? Pero en este momento yo creo que es importante esa disidencia, porque puede que los comités federales, donde ya está todo atado y bien atado, con una cúpula muy dirigida y muy presionada por el propio Pedro Sánchez, no haya más voces, pero entre esa infantería del partido de la que hablaba Page, yo creo que hay muchas otras voces que no están de acuerdo con la línea que se está siguiendo desde la calle Ferraz, que están muy incómodos con los casos de corrupción y que además creen que la respuesta que se ha dado a estos casos no está a la altura de la importancia que tienen. Y yo creo que esas muchas voces que hay en el partido, que a lo mejor no tienen altavoces suficientes ni tienen la relevancia política de Page, pero sí que tienen esa actitud crítica con lo que se está haciendo en el Partido Socialista y que no se identifican con el Partido Socialista,

0: que hoy en día está vigente. Por eso yo creo que es importante la voz de Paje, y de alguna manera las palabras de Borja Sémper así lo significan. Yo creo que el hecho de que Paco Núñez se enroque en ese discurso de los 8 diputados que le llevamos oyendo hasta la extenuación desde hace años, pues evidencia también que también para el Partido Popular en Castilla-La Mancha Paje es bastante incómodo.
1: Alberto, ¿cómo ves tú, cómo valoras tú ese comité federal del sábado y bueno, estas posturas aquí en Castilla-La Mancha?
2: A ver, el que piense que la voz de Emiliano García Paje está sola, es un ingenuo en política, en un partido tan sumamente grande como el Partido Socialista. Hay muchísimos Emiliano García Paje que no están en el Comité Federal, de acuerdo, bueno, pues eso es lo único que pasa es eso, que hay organismos dirigentes del partido que se han montado a imagen y semejanza del líder actual, ¿no? Que Pedro Sánchez, bueno, pues muy bien, pero que la ideología, las ideas, más que la ideología, porque la ideología al final es muy coincidente entre todos, pero las ideas que está representando ahora mismo Paje no son minoritarias, pero hasta reducirlo a la mínima expresión, eso no es así. O sea, Paje está representando y además bien un sentir de dentro del Partido Socialista, de sus militantes y de algunos de sus votantes que creen que hay que hacer otras cosas ante la situación actual. Y el que crea que Sánchez daría algo por cargarse a Paje y quitarse esa mosca cojonera, perdón por la palabra, yo creo que también se equivoca. O sea, Sánchez es consciente de que el Partido Socialista es Paje. O sea, Paje es el Partido Socialista también. Paje es, y no solo en Castilla-La Mancha. Así es que, a ver, una cosa es que tengamos partidos políticos en este país grandes partidos como el Partido Popular, donde las disidencias no se verbalizan. De la noche a la mañana te fulminan, como pasó con Casado, y aquí paz y después gloria, ¿no? En el Partido Socialista las cosas son más distintas. O sea, por lo tanto, no es solo Paje, es imprescindible su mensaje y además es que es un referente para el Partido Socialista, porque el Partido Socialista necesita ampliar su imagen ante el electorado, y Paje la amplía, Sánchez la constriñe por un lado y Paje la amplía por otro. Yo no veo tantos problemas.
3: Luego, sí, pero Alberto, hay una cuestión que efectivamente tú te refieres a esa infantería, a esa tropa de alcaldes, de concejales socialistas que dicen, madre mía, como esto no tenga algún cambio, peligra mi trabajo al frente de un ayuntamiento, por ejemplo, ¿no? Pero ¿cómo esa gente es capaz de sumar su opinión crítica a la de Emiliano García Paje?
2: Es que, pero hay un elemento que es el poder, el ejercicio del poder. Entonces, cambiar, hacer variar un portaaviones como el Partido Socialista desde el poder es prácticamente imposible. Prácticamente imposible. Lo puede hacer el que ostenta el poder, que en este caso es Pedro Sánchez. O sea, que nadie espere que García Paje consiga desviar de su camino a Sánchez y a su Partido Socialista, claro, actual. Eso no lo va a conseguir, pero es que ese reposo que supone Paje para la ideología del Partido Socialista, hay que tenerlo ahí, porque llegará un día en que no esté ese poder para unificar, y entonces sí sabremos dónde están las ideologías, claro, de cada uno.
3: Hay unos antecedentes. Además, dentro de este comité hay que recordar que María Jesús Montero contestó a Emiliano García Paje. María Jesús Montero, que se acababa de pegar la leche, con perdón la expresión, en las elecciones andaluzas. Es decir, o sea, ¿no has tenido suficiente tú para comprobar que lo que ha llegado, a donde ha llegado el Partido Socialista electoralmente, para que salgas en defensa a ultranza? Claro, no me extraña, siendo María Jesús Montero. Pero claro, es que es una cosa evidente. O sea, tú que has perdido claramente en Andalucía, vienes a defender a tu jefe que ha hecho que pierdas de esa manera Andalucía. Hombre, no sé.
1: Sí, le decía, ¿no?, a García Paje
3: que
1: estaba como maniobrando contra el partido. Y demás. Sí, Alberto.
2: Sí, pero tú fíjate que hay una gran diferencia.

0: Lo que está haciendo Page desde dentro de la estructura es lo único que tiene valor. O sea, yo, por lo menos para mí, que lo veo desde fuera, lo que para mí no tiene valor son los que cuando les va mal con una estructura se van y desde fuera pues se dedican a intentar atacar a esa estructura. Bueno, pues, tú puedes decir que te han echado, es verdad. Puedes decir, hay muchos que a los que el sanchismo les ha enseñado la puerta de la calle, pero desde la calle, bueno, pues a mí me resulta que esos mensajes no me llegan. A mí me llegan los que se hacen desde dentro, que es lo que hace Page y alguno más. Y bueno, y eso es un reservorio, eso de ideas. Hay que esperar a que las cosas cambien. A mí eso no me cabe ninguna duda que ese momento llegará y hay que estar ahí. Y el que está ahí es Page. No los que están en la radio. No los que están. Claro, esos no están porque ya se fueron. Esos no están porque ya se fueron. O sea que no nos hagamos líos. Eso es al final lo que hacen es crear partidos. Nos encontraremos con que algunos de los que parecen estar en sintonía con Page, resulta que dentro de 2 meses estarán apoyando unas nuevas siglas presentadas por no sé quién. Con lo cual,
1: ese sí que sería noticia.
0: Apunta lo que digo, que van a aparecer más nuevas siglas por ahí, porque el
1: intento posición de, es más centrada, ¿no? En el centro.
0: Claro, centro izquierda. Procedencia, Partido Socialista y alguno incluso por vía marital.
1: Bueno, vamos a ver.
0: El caso es que por no dejarme el tema del Partido Popular, siguen igual, siguen subrogando su trabajo. O sea, no pueden pensar que Emiliano García Page es el que tiene el llamado a llevar a Feijóo al poder. Llamar a Feijóo al poder, primero son los españoles y segundo es el propio Feijóo. Si no sabe, oiga, pues tendrá que aprender, ¿no? No puede estar todo el santo día dando la matraca. Es que sus diputados. Pero vamos a ver, si hemos visto al Partido Popular, a los homosexuales declarados del Partido Popular votar en contra de que se acaben con las terapias estas de conversión de los homosexuales, que no hay más, es una barbaridad para cualquier gay. Bueno, pues ellos han votado no han votado en contra, se abstuvieron eso. Claro, es que se votó en contra del matrimonio gay y perdón por seguir con el mismo tema, y resulta que al día siguiente fueron de boda de un matrimonio gay y bailaron la conga. Acordaos que hay un vídeo de Rajoy bailando la conga. Ese es el partido que reclama a los diputados castellano-manchegos del Partido Socialista que tiene que traicionar a su partido para llevar a Feijóo al poder. No, hombre, la política no es una para unos y distinta para ti.
2: Bueno, pues voy a hacer ahora una pequeña pausa. A las 9 actualizamos las noticias y después continuamos con esta tertulia aquí en Radio Castilla-La Mancha.

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0: Son las 9 de la mañana.
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0: Actualizamos ya la última hora con Ángela Sobrino. Buenos días.
2: Buenos días, María. Tenemos que lamentar un nuevo accidente laboral en la región. Ha ocurrido en Albacete poco después de las 7 de la mañana en una parcela situada en el camino de Casas Viejas. Un trabajador de 42 años, al parecer, estaba poniendo una chapa. Se ha caído desde una altura de 2 metros y ha resultado herido de gravedad. Ha sido trasladado en una ambulancia al hospital. Y seguimos en la provincia de Albacete, en Balazote, en el polígono industrial. Dos personas han resultado heridas por arma blanca en una reyerta. Elena Moratalla.
3: Buenos días. Los implicados son una mujer de 42 años y un hombre de 62, ambos heridos por arma blanca. La primera, más grave, ha sido trasladada y atendida por la UBI, mientras que el segundo, más leve, ha sido trasladado por una ambulancia de urgencias, ambos al hospital de Albacete.
2: Y seguimos pendientes del incendio que hasta ahora ya está estabilizado en la provincia de Ciudad Real, en Calzada de Calatrava. Lo ha avanzado su alcaldesa Gema García en estos micrófonos. Juanjo del Toro.
4: Una fase que hace mejorar los escenarios en la zona. Calculan en unas 400 las hectáreas calcinadas por el momento de un incendio del que aún se investigan las causas, aunque señala que todo apunta a que fue de origen natural.
5: Y ahora mismo tenemos extraordinarias noticias. El mejor de los tres posibles escenarios es el que se ha hecho realidad a lo largo de la noche y ahora mismo el incendio está en fase de estabilización.
4: En esta línea aseguraba que a lo largo del día podrán ir volviendo progresivamente a sus hogares los vecinos desalojados a la vecina localidad de Viso del Marqués, a quien agradecía su disposición.
5: Se ha volcado literalmente en ayudar, en apoyar y en cuidar de nuestros vecinos y vecinas y estamos realmente agradecidos a su ayuntamiento.
4: A esta hora sobre el terreno siguen trabajando 43 efectivos y 11 medios, de los que 2 son aéreos.
2: Y además de todo esto, hoy nos trae a los que trabajamos en la radio las notas de verano este martes. Y ojo, porque vuelven a ser excelentes para Radio Castilla-La Mancha. Esta casa continúa su tendencia al alza y vuelve a subir su audiencia, en concreto un 8,33% hasta alcanzar los 39.000 oyentes de lunes a domingo. Mario Alfonso.
6: Según los datos de la segunda ola de LGM que acaban de hacerse públicos, a Radio Castilla-La Mancha le escuchan de lunes a viernes 38.000 oyentes, cifra que sube hasta los 39.000 de lunes a domingo, lo que supone ese incremento de más del 8%. Este programa, Castilla-La Mancha Hoy, dirigido por Fernando Bernacer, vuelve a subir su audiencia y sigue siendo el informativo más escuchado de la emisora. En concreto, aumenta en 5.000 oyentes hasta alcanzar los 20.000 diarios. Todavía siguiendo en la mañana, el programa musical La Rotonda con Joaquín Guzmán es seguido por 7.000 oyentes. A mediodía, el informativo Castilla-La Mancha a las 2, con Carmen Martín y Óscar Castellanos, experimenta una de las mayores subidas hasta alcanzar los 9.000. Excelente comportamiento también para Castilla-La Mancha en Juego Diario, con Manuel Martín de la Vega, que se sitúa en 11.000 seguidores de lunes a viernes. También sube La Tarde Suena Bien, con Pedro Ángel Sánchez, que duplica su audiencia respecto al EGM anterior hasta llegar a los 10.000 oyentes. De Hoy No Pasa, con Gloria Santoro y Javier Mateo, también sube hasta llegar a los 6.000 seguidores.
2: En el fin de semana, Mario, encontramos la mayor de las subidas. Solo con Música, con Juan Solo, se corona como el programa más escuchado de Radio Castilla-La Mancha.
6: En concreto, tiene 45.000 oyentes los sábados y 20.000 los domingos. En el caso de los sábados, el espacio dirigido por Juan Solo sube en 42.000 oyentes. Muy buen comportamiento también de resultados para los espacios deportivos del fin de semana. Castilla-La Mancha en Juego Goles, con Alberto Jiménez, registra 8.000 oyentes los sábados y 5.000 los domingos.
0: 8 y 4 es momento ya para la actualidad más cercana.
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7: ¿Qué tal? Muy buenos días. Saludos de Alicia San Segundo, martes 30 de junio, último día de mes en el que las temperaturas siguen subiendo. A esta hora el mercurio registra 22 grados centígrados y alcanzaremos los 38 grados en las horas centrales del día. El aparcamiento en las zonas azul y naranja de la hora será gratuito durante las tardes de los meses de julio y agosto. Iñaki Jiménez, concejal de movilidad.
8: Es una medida que venimos manteniendo ya por tercer año consecutivo para facilitar la movilidad y favorecer la actividad comercial durante el verano. Por las mañanas, de lunes a sábado y de 10 a 2, el funcionamiento de la obra seguirá siendo el habitual.
7: Más asuntos, ya hay fecha para las obras de reforma de la estación de autobuses de Toledo. Comenzarán en septiembre y tendrán un plazo de ejecución de 6 meses. Se llevarán a cabo sin interrumpir la actividad habitual del edificio y será una reforma integral para corregir las deficiencias constructivas y el deterioro del paso del tiempo. En cuanto a la obra para encauzar el arroyo de Azucaica, solo falta el permiso de la Confederación Hidrográfica del Tajo. El Ayuntamiento dice tener ya todo listo para iniciar la intervención de la segunda fase, que duraría unos 9 meses. Y en Talavera de la Reina, la Policía Nacional ha detenido a 3 jóvenes de 15 y 16 años como presuntos autores de un robo con violencia. Se ha decretado su ingreso en un centro de menores. Diego Gómez.
9: Los hechos ocurrieron el 20 de junio de madrugada a la salida de un local cercano a la avenida de Extremadura. Los 3 detenidos abordaron a las víctimas de 16 y 17 años para robar el bolso de una de ellas. Ante su negativa, hirieron en el brazo con un arma blanca a su acompañante, a quien tuvieron que darle 4 puntos de sutura. Carlos Ángel Devia, subdelegado del Gobierno en Toledo.
10: Inmediatamente fueron identificados y detenidos y pasados al juez de menores, que en su momento determinó inmediatamente el ingreso en un centro de acogida para menores.
9: A los detenidos se les atribuye un presunto delito de robo con violencia e intimidación.
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0: Arrancamos con el Mundial. Esta madrugada se han clasificado para octavos de final Paraguay y Marruecos. Sí. Armando Clavero.
11: Marruecos, que ha eliminado a Países Bajos en los penaltis tras acabar en el tiempo reglamentario con empate a 1. Por cierto, que el empate de Marruecos llegó en el descuento. Está viendo un montón de goles en el tiempo de descuento. Nuevo fiasco para Países Bajos en un Mundial. Y el sorpresón de la madrugada sin duda lo ha dado Paraguay, que ha eliminado también en los penaltis a Alemania. Los germanos no han dado la talla ante un equipo, no hay que olvidar, que acabó tercero en su grupo. Gustavo Alfaro es el seleccionador de Paraguay.
12: Es una demostración absoluta de amor propio y convencimiento. Esa mezcla de sangre y utopía que nos dio la posibilidad de hacer realidad lo que parecía o amenazaba como imposible. Y para mí, sin lugar a dudas, fue la victoria más grande de mi carrera como entrenador.
11: Y de ayer noche, Brasil vencía 2-1 a Japón con un gol de Martinelli, también en el descuento, tras un partido bastante irregular de los pentacampeones del mundo. Ya están clasificadas para octavos de final Canadá, Brasil, Marruecos y Paraguay. De hecho, ya tenemos cerrado una eliminatoria de octavos, que es el Canadá-Marruecos. Para hoy tenemos a las 7 Noruega, Costa de Marfil, y a las 11 de la noche Francia ante Suecia.
0: Bueno, mientras la selección española, ayer que teníamos una gran noticia en cuanto a Nico Williams.
11: Sí, porque todos nos temíamos lo peor después de lesiones ante Uruguay, pero al final el extremo sufre solo una sobrecarga, va a estar en torno a 10 días de baja, así que este jueves es obvio que no va a poder jugar ante Austria, pero sí podría estar en el partido de octavos de final si llegara. Una selección que ayer volvía al trabajo, vimos a Víctor Muñoz, el jugador del Liverpool, completar parte del entreno, y hoy se espera que lo haga de manera completa. Ayer por sala de prensa pasaba Marcos Llorente, el lateral del Atlético de Madrid, que hablaba sobre su papel en este Mundial.
13: Estamos al servicio del míster y del país, y al final lo que se necesite en ese momento, por lo menos por mi parte, ahí estará. Juegues o no juegues, tienes que dar tu 100%, apoyar al equipo.
11: Fuera del Mundial, el Albacete anunciaba ayer noche el fichaje del delantero Mario Soberón. Llega procedente del Zaragoza, firma por 2 temporadas, jugó la pasada campaña 26 partidos, 12 como titular, marcando 2 goles.
0: Además, en segunda ref, Néstor Susaeta, que renueva en el Deportivo Guadalajara como director deportivo.
11: Y va a cumplir, por tanto, su tercera temporada al frente de la parcela deportiva morada. Sobre todo, especialmente tiene mérito tras un par de años, sobre todo este último, muy complicado. Por otro lado, hoy día importante, porque esta tarde vamos a conocer los calendarios de las 9 categorías más importantes antes del fútbol y del fútbol sala. Es decir, en cuanto a nuestros equipos, vamos a conocer el calendario del Albacete, de los 5 equipos de segunda red, de Castilla-La Mancha, del Alba Fundación, que juega en la Primera Federación Femenina, y en fútbol sala el calendario del Viñalbal y Valdepe.

0: Peñas y del Manzanares. Además, se debe refrendar el cambio en el formato del previo de ascenso a Segunda Ref. Esto también es importante, eliminando las eliminatorias regionales, como estaba sucediendo en los últimos años, para volver a ser nacionales. Además, serían por sorteo puro.
1: Y en ciclismo, Armando, ayer se presentaba en Albacete la décima etapa de la Vuelta Ciclista a España.
0: Una etapa que se va a disputar, recordamos, el 1 de septiembre y que va a recorrer íntegramente la Sierra de Albacete, con salida en Alcaraz y con meta en Elche de la Sierra. Así valoraba la etapa el director técnico de la Vuelta, Fernando Escartín.
2: Pero sobre todo la parte final, ¿no? El último puerto de Socobos se corona a 21 kilómetros de la meta. Es un terreno complicado, duro, de asfalto, de este que se agarra mucho, que parece que la bicicleta no avanza, y donde puede haber sorpresas.
0: Y te recuerdo la cita, María, 3 de la tarde, Castilla-La Mancha, en juego con David García.
1: Gracias, Armando.
0: Hasta luego.
1: 9:09.

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1: Retomamos ya nuestra mesa de análisis con Antonio González Jerez, Carmen Jara y Alberto Pozas, y hablamos ahora de la última acusación de Núñez Feijóo contra el gobierno, al que acusa de querer inflar el censo electoral con la ley de nietos. Lo hacía en una entrevista en Es Radio y le respondía a la portavoz del Ejecutivo, Elma Saiz.
2: Aquí hay una ingeniería electoral, incrementar en 2,5 millones el número de personas con derecho a voto a través de una nacionalización y de un pasaporte español.
3: Que demuestran, bueno, pues su desesperación y la frustración de quien no tiene proyecto político para nuestro país y que parece ya oler una derrota electoral.
1: Carmen, empiezo contigo. ¿Esta acusación de fabricar votantes de Núñez Feijóo tiene fundamento?
4: Es una copia más de que hace el Partido Popular de los argumentos de Vox, y yo creo que hace tiempo ya que esta deriva es preocupante, ¿no? Han tardado muy poco en asumir como propio y defender más que nadie esa prioridad nacional que les ha impuesto Vox, y ahora vemos cómo empiezan a copiarse otros argumentos como esto de la regularización, que pueda suponer una nacionalización masiva para dar un pucherazo, ¿no? Yo creo que en un Estado democrático como España es difícil asumir este tipo de argumentos, ¿no? Despertar fantasmas, que lo estamos viendo además en diversos procesos electorales, como cuando empiezan a aparecer el voto por correo y diferentes acusaciones para intentar enfangar los procesos electorales. Yo creo que es una táctica política fallida, y además es una táctica política muy peligrosa, ¿no? Porque en este caso, por ejemplo, hablar de la ley de nietos como un intento de obtener votos para el PSOE, hombre, entiendo yo que las personas que consigan nacionalizarse por sus orígenes familiares podrán votar a quien consideren, no tienen por qué votar obligatoriamente a Pedro Sánchez, ¿no? O sea que en sí mismo el argumento yo creo que es totalmente fallido, y además preocupante por esa deriva de copiar pues C por B los argumentos de Vox.
1: Alberto, Feijóo siembra dudas, ¿no? Un poco sobre las futuras elecciones, que todavía no están convocadas ni se sabe cuándo serán. Y bueno, pues eso, el gobierno que apunta que, bueno, que lo hacen porque tienen, que no lo tienen claro, ¿no? Que vayan a ganar, no lo tienen tan claro que vayan a ganar.
5: Yo creo lo peor que puede hacer Feijóo es hacer seguidismo de Abascal, y en este tema no solo hace seguidismo, sino que cambia su propio criterio. Cuando él se interesaba por los gallegos, resulta que había que legalizar todo, pero claro, todo si son gallegos, si son de Castilla-La Mancha, pues ya no. Entonces suena muy raro la actitud que ha tenido en años pasados con este asunto y lo que tiene ahora. La ley de nietos, que por cierto no es una ley, es una adenda a la ley de memoria histórica. Mira, los madrileños sabemos cómo votan en el extranjero, porque de hecho el Partido Socialista perdió un escaño en las últimas elecciones, ¿eh? Cuando se cerraron las urnas en España, en la España peninsular, resulta que el PSOE tenía un escaño más que lo que resultó después con el voto cera, el voto de en el extranjero. Por lo tanto, nadie puede decir que se ha alimentado ese voto. O sea, el Partido Popular a nivel estatal recibió más o menos el mismo porcentaje de voto cera, y sin embargo el Partido Socialista bajó 7 puntos en el voto cera. O sea, con lo cual, bueno, aquí y bueno, voy a contar un secreto que nadie sabe. Este gobierno se preocupa mucho de los pensionistas, ¿no? Ha subido las pensiones, las ha blindado, las no sé qué, las no sé cuánto, las tal. ¿Sabes a quién votan mayoritariamente los pensionistas? Pues al Partido Popular. Con lo cual es que se demuestra que los individuos votamos a quien nos da la gana, y nadie va a decir que porque me arreglen el asfalto de mi calle voy a votar al partido del alcalde. Es que es de una simplificación y bueno, puede ser que se estén poniendo la venda antes de tener la herida, puede ser, pero a mí lo que me parece es una copia de mensaje. Yo, los líderes, igual que le puedo criticar a Pedro Sánchez el seguidismo que hace de sus socios o de quienes le apoyan en las investiduras, lo que le voy a empezar a echar en cara a Feijóo es que está haciendo exactamente lo mismo. En vez de imponer el criterio del partido mayoritario, que es el Partido Popular, va cogiendo los criterios del partido minoritario, que es Vox.
1: Antonio, ¿puedes sacar rédito político el PSOE de esto?
0: Yo voy a introducir algún matiz totalmente distinto, ¿no? Para hacerlo más entretenido. Vamos a ver, después de cuatro elecciones seguidas perdidas por el Partido Socialista, quien quiera ver que no está loco por la música, por decirlo así, para aumentar el censo, es que, en fin, no, puede ser un poco inocente. Al final, ¿cómo se hacen las cosas, no? Digamos que es lo fundamental, ¿de qué manera se hacen? Porque por un lado tenemos lo que son regularizaciones de gente que está aquí y por otro la ley de esta que se llama de abuelos, ¿no? Uh-huh. Respecto a la primera cuestión, yo creo que hubo un acuerdo principal.

0: en principio en el Congreso de los Diputados, de todos los partidos, unanimidad en que había que regularizar pues a la gente que estaba aquí durante mucho tiempo de manera normal y legal. Luego otra cosa es cómo se ha ido evolucionando eso, porque en contra de esa, digamos, unanimidad inicial, el gobierno aprobó una serie de cuestiones en contra de los otros partidos. De hecho, hace unos días solamente el Tribunal Supremo ha advertido que hay que revisar estas cuestiones porque pueden ir contra el derecho comunitario, es decir, que no es cuestión menor.
1: O sea, el proceso de regularización, que por cierto termina hoy.
0: Exactamente. Al final es cómo se hacen las cosas, porque si no hace las cosas de una manera pues recurrente, deprisa y tal, pues te pillan con el carrito del helado. Es que estamos hablando de 2 millones y pico de ciudadanos más. ¿Eso qué significa? ¿Que no influyen en unas elecciones? Pues lógicamente pueden influir, ¿no? Entonces, por otro lado, hay gente que pensará, bueno, pues por la ley de memoria histórica y demás, alguien que lleva toda su vida viviendo, no sé, en la Patagonia y por ahí, pues tiene el derecho a voto como tú. O sea, que influye también en cómo se administran aquí los impuestos. Es decir, hay gente que puede pensar todo este tipo de cuestiones legítimamente. Entonces, claro, luego está toda esta gente nueva que tanto los legales como los más dudosamente legales van a recibir servicios públicos de sopetón muchas veces, ¿no? Entonces, todo este tipo de cuestiones hay que analizarlas, de qué forma se hace, porque digo que no lo digo yo, es que la Unión Europea, que no es una cuestión menor, dice que eso puede influir en el resto de inmigración también en el comunitario, ¿no?
1: Pero bueno, sí que hay que apuntar, ¿no?, que en el proceso de regularización no consiguen
0: inmediatamente.
1: No están en el... no sirve para las próximas elecciones ni demás.
0: Y luego, ¿cómo se distribuyen? O sea, ¿en qué provincia?
2: Son 10 años.
0: Sí, ¿en qué provincias votan?
2: Para conseguir la nacionalidad.
0: ¿En qué provincia? No es lo mismo votar en Barcelona, que a lo mejor en Soria, o en Albacete, o en Cuenca, que con 3.000 votos más cambias.
1: Luego, sí que es verdad, la ley de nietos, hasta este momento, creo que hay, de todas las solicitudes que se hicieron, creo que solo hay 300.000 registrados que serían los que sí que tienen opción a votar en las próximas elecciones. Pero eso, en ese proceso de regularización no tienen opción inmediata al derecho al voto.
0: Y una saturación también en los servicios que tienen que prestar, atender de la policía este tipo de documentación. Es decir, que hacer las cosas así de manera súbita y...
2: De súbita, ¿no? Se ha debatido en el Congreso.
0: Pero les ha pillado con el carrito de like, vuelven si tienen esa expresión. Es decir, hoy termina y están saturados y no sabemos si lo van a hacer, pueden hacer todos y de qué manera, en fin.
2: Pero que son gente que ya estaban en España, estaban trabajando. Sí. Y estaban siendo explotados por algunos empresarios que no tienen mucha conciencia.
0: Pero si toda esa gente tiene el pleno derecho.
2: No sé dónde. Que no tienen pleno derecho. No nos hagamos líos. No pueden votar. No, que es ya donde empieza la discusión.
0: En
2: no
0: regularizarse.
2: Dentro de 10 años, si han cumplido con todos los requisitos, a lo mejor alguno accede a la nacionalidad española porque la quiera. Entonces ya sí podrá votar. Pero vamos, si nos fías a Pedro Sánchez dentro de 10 años, joder.
0: Es lo que quiere, ¿no? Es lo que quiere. Si por él fuera, tú hazle esa pregunta a Pedro Sánchez. ¿Hasta cuándo quieres seguir?
2: No, ¿hasta cuándo?
0: Hasta el 2030.
2: Estás haciendo cosas para que te voten dentro de 10 años.
0: Sí, sí. Bueno, y mientras tanto, ya me las apañaré yo.
2: ¿No? Bueno. No, para mí el voto no tiene, es que son como son dos cosas radicalmente distintas. Una es el tema de los nietos y otro es el tema de la regularización. Uno tiene un trasfondo social, puramente social, y el otro tiene atender una reivindicación de que la diáspora, la gente que tuvo que dejar España, se empezó con el concepto de la guerra civil, es cierto, y se ha ampliado. Al final son gente que tuvo que salir de España, bueno, que su familia recupere algún tipo de relación con eso, perfecto. Se debatió, se aprobó, yo es que esto, que la, no sé, la derecha siempre se da cuenta que la están robando una vez que ya la han robado. No acabo de entender estas cosas.
0: Pues por eso ahora quiere que no le roben.
2: Sí, claro. Pero mientras...

0: Pero
1: Y si la acusas de eso, ahora quiere que le pase lo mismo, ¿no?
0: que sí, pero si siempre le pasa lo mismo, te lo digo en serio, o sea, es que te lleva al Constitucional leyes que a los 10 años ellos ya la han normalizado en la sociedad pero siguen ahí los recursos, ¿no? Ahora resulta que la amnistía puede llegar hasta incluso a ser buena, pero está ahí, no sé si son 15 recursos los que tiene el Partido Popular por distintas vías frente a la amnistía, pero bueno, como hay que convencer a Junts, o sea, que al final el Partido Popular siempre reacciona un poquito tarde.
2: Bueno, y también en las últimas horas Feijóo, que ha planteado esa posibilidad de incluir en una reforma electoral un plus para el partido que más votos tenga, un plus de escaños. Carmen, ¿tiene sentido? ¿Cómo lo ves?
3: Son cuestiones que siempre se plantean cuando están en el horizonte de las elecciones. Habitualmente esa cuestión se ha planteado además para las elecciones municipales, ¿no? Que fuera alcalde el que encabece la lista más votada y nunca se ha conseguido llevar adelante. ¿Por qué? Porque es que normalmente quien lo propone en ese momento es, en teoría, el partido que más se va a beneficiar. Pero cuando no se beneficia, pues ya no lo mantiene. Y en este caso, claro, obviamente lo propone Feijóo, que en teoría sería el más beneficiado, pero supongo que en otro hipotético escenario pues no lo llevaría adelante. Por eso yo creo que el tema de todos los cambios electorales y de la ley electoral requiere seguramente de una revisión que no sé si se podrá hacer en algún momento, porque nadie lo hace con luces largas, todo el mundo lo plantea con el cortoplacismo de obtener un beneficio inmediato y está por eso está cualquier planteamiento está inicialmente abocado al fracaso. Además, si hablamos, estábamos hablando de ese hipotético pucherazo de la ley de nietos, que por cierto, con una cláusula que se ha denunciado con años de retraso, ¿no? Se está denunciando ahora cuando no se había cuestionado antes. Y imagínate lo que sería pues decidir que asignamos no sé cuántos escaños más al que haya obtenido más votos, ¿no? Eso también yo creo que por lo menos con el planteamiento electoral actual huele regular.
2: Muy brevemente, Antonio, Alberto, 30 segunditos os dejo para rematar este asunto.
1: No, que todo es posible si hay acuerdo, es decir, es como todas las cosas, igual que hay regímenes como una monarquía parlamentaria en España, en otros sitios hay una república, es decir, cada país se organiza de aquella manera que entiende mejor, ¿no? Entonces, si llegara a este acuerdo, pues, y todos están de acuerdo en que es así, pues nada.
2: Alberto.
0: Pero, sí, es que no hay nadie de acuerdo. Claro. Así que el problema,
1: ya, ¿no?
0: El
1: pero que decir que es legal o no, si están de acuerdo.
0: Es una medida pensada exclusivamente para países con un fuerte bipartidismo, para asegurarse que uno de los dos gobierna. En España, bueno, pues hemos tenido un fuerte bipartidismo, ya no lo tenemos. Entonces, ¿quién va a apoyar?
1: Y yo te hago una pregunta, ¿cómo nos iba mejor?
0: Feijóo,
1: no. No, te hago una pregunta, ¿cómo nos iba mejor? ¿Con ese bipartidismo o con el octavo partidismo que hay ahora?
0: Si nos ponemos ya estupendos, a mí yo puedo decir que a mí me iba mejor con Franco porque tenía 16 años.
1: No, pero estamos,
0: claro,
1: no.
0: Y era feliz, no me preocupaba absolutamente nada.
1: Sí, eso me pasa a mí también, pero estamos hablando de lo de ahora, de la no, a ver, respóndeme.
0: El tema está en que es la única manera que ve Feijóo de que le beneficie a él y lo propone. A mí me parece que es una barbaridad.
1: Si las encuestas le dan a él y a vos como ganador. O sea, que tampoco estará tan desesperado.
0: Es que de esta manera que está presenta, está desesperado. Está desesperado y trasladando su ansiedad a toda la población que le puede votar.
1: Vamos a ver ahora en Andalucía. Hoy se decide en Andalucía, por ejemplo. Si al final llega a un acuerdo.
0: Se levantan toda la mañana para llevar el tema de la primar al que gana no es muy democrático, porque a veces la gente vota a izquierdas o vota a derechas.
1: Sí, sí, sí.
0: Y no necesariamente solo a un partido. Si la suma de la, de los, de los votantes de derechas es mayor que la suma de los votantes de izquierdas, aunque pero, haya ganado el partido de izquierdas como pasó en Extremadura.
1: Pero a nivel nacional a no se cumple. Hay partidos de derecha que votan al gobierno, el PNV y Junts.
0: Pero si es que pero son partidos aquí. Que no, pero son partidos de

0: democráticos ya. que tienes que asumir que haces lo que
1: claro,
0: quieres.
1: Fíjate.
0: No lo que le lleva a tu ansiedad de por ser llevamos del gobierno.
1: Llevamos toda la historia de la democracia así.
2: Bueno, vamos a dejarlo. No, hombre, no. vamos a dejarlo aquí. Vamos a saludar ya a Agustín Durán. Agustín, muy buenos días.
3: Hola, buenos días.
2: Pero bueno, que ya te veo la cara.
3: Sí, has visto, ha sido
2: ya te
3: una semana
2: de menos.
3: Una semana sin verme el rostro, pero como puedes ver, no ha habido ningún tipo de avance. Seguimos estancados en... Pues eso.
2: Bueno, lo que está bien tampoco hay que cambiarlo.
3: En el mismo rostro bóvido, ¿verdad? Rostro bovino también, porcino incluso. O sea que, bueno, a lo mejor incluso ha venido bien a la gente que ve el Visual Studio no verme una semana también. O sea, no sé.
2: Seguro que la gente te echaba de menos.
3: ¿Verdad, Antonio? Estoy igual de mal que siempre.
1: No has cambiado de nada, efectivamente. Estás en perfecto estado de revista.
3: Bueno, es complicado mantenerte siempre en la misma línea, ¿eh? Sí. Mantenerte en la misma línea de mal siempre también tiene su mérito.
1: Eso tiene más mérito todavía.
3: Claro. Así que, nada, ya estoy en mi casa. Y oye, me gusta mi casa ahora que está unos días que no venía. Está bien mi casa.
2: La echabas de menos.
3: Sí, lo echaba de menos. Así que estuve anoche actuando en Polán.
2: Ah, muy bien.
3: Que estaban allí de fiestas de San Pedro y San Pablo y demás. Y recuerdo que nos escucha también mucho la gente allí.
2: Buena gente Polán. También en Polán, claro que sí.
3: Llega la antena de la radio llega ya a Polán.
2: Llega a todas partes Radio Castilla-La Mancha, aquí en la región.
3: Eso es, pero bueno, quiero preguntaros hoy en esta mañana de martes si sois usuarios de piscinas municipales, si os gusta ir a las piscinas municipales o vuestro cuerpo no está hecho para el disfrute de todos.
2: Yo siempre he sido muy de piscina municipal.
1: Yo es que la tengo en casa, o sea que...
2: Claro, yo ahora tengo en casa, pero siempre toda la vida he sido de piscina municipal.
1: No, yo no.
3: O sea, Alberto, ¿tú le pegas a las piscinas municipales?
0: Yo cuando, cuando vivía Franco...
1: Hombre, no había. ¿Cómo que no? En los pueblos no. Alberto, en los pueblos no. Otra cosa en Madrid, pero en los pueblos...
0: En los pueblos grandes,
1: entonces.
0: Claro, no, yo... Aquí en Madrid se empezaron... Pues,
1: claro, yo sí.
0: En el año 70, 69, 70, por ahí.
1: Sí, claro que
0: las disfrutamos los chavales, pero luego ya no. Luego ya era un...
1: ¿Cómo se llamaba esa piscina que hay fotos magníficas de miles y miles de personas metidas en una piscina de Madrid muy famosa de los años 60?
0: En el Parque Sindical.
1: Efectivamente, vamos.
0: En el Parque Sindical, ahí fui yo una vez. Una vez y no me perdieron como a charco.
1: En los pueblos teníamos charcas y si aguantaban alguna charca que llamábamos, pues íbamos allí los críos.
3: Claro. ¿Y Carmen, te gustan o no?
4: Yo ahora mismo no soy muy usuaria, pero la verdad es que sí que lo he practicado mucho aquí en Talavera, en Madrid también, pero en Talavera he tenido veranos de acudir asiduamente.
3: Vale. Yo, ahora mismo...
0: ¿Sabes lo que pasa, Agustín? Que en aquel entonces la costumbre era irte todo el día. No sé si por el precio de la entrada o lo que fuera.
3: Sí.
0: Entonces era un peñazo. Te bañabas, no sé qué. Y luego llegaban las puñeteras 2 horas o 2 horas y media de hacer la digestión.
1: La digestión,
0: sí, claro. Eso era la mayor tortura que podía haber. A 400 grados. Sí. Con un árbol para todos, porque claro, acababan de abrir. Los árboles tenían el tamaño que tenían aún. Madre mía, yo lo recuerdo con pavor. Ahora he decidido que el que quiera verme, que venga a casa, ¿sabes?
3: Eso es. Ahora, en ese barco estoy yo. Ahora mismo,
0: claro.
3: Yo de joven también frecuentaba la piscina municipal de mi pueblo, que es verdad que nos íbamos a las 11 y estábamos hasta las 8 allí metidos. Que, pues eso, pero claro, lo bueno es que lo de la digestión variaba según el lugar, ¿no? En algunos sitios tenías que estar 2 horas sin bañarte, en otros 3, en otros decían que si comías, nada más comer te metías que no pasaba nada, ¿no?
2: Según las ganas de siesta de los padres, yo creo.
3: Claro, sí. Es verdad, era proporcional a las ganas que tenían los padres de siesta o de vigilarte, cualquiera de las dos cosas. A mí había una cosa que no me gustaba mucho de la piscina municipal y era que de vez en cuando iban a y te veías con un montón de pelos enrollados en la mano. Y decías, bueno, pues, ¿cuántas personas tendré aquí enrolladas?

0: ¿Cuánto ADN habrá aquí en este momento?
1: Yo he de decir que en el norte, bueno, y yo tengo pueblo en León, soy del País Vasco también, pero es que allí las piscinas municipales, las del verano, las abiertas, sí, tienes que llevar gorro también. Para mí, claro, fue un shock. La primera vez que fui a una piscina municipal en Madrid en verano y le dije a mi amiga, oye, pero que no tengo gorro. Y me dice, ¿gorro para qué? Y digo, pues para ponérmelo en la piscina. Allí hay que ponértelo también en verano.
2: O sea, a mí lo que me acongojaba, esas piscinas que tenían como trampolín, dice, que no te atreves a subir tal. Dice, que no, me atrevo. Y cuando subía, dice, uy, ¿qué hago aquí?
0: ¿Para qué venía
2: yo
0: esto?
2: Y te tenías que tirar ahí por vergüenza de aquella manera.
0: No sé, claro, es que además... Le pasa una cosa a las piscinas públicas y es que corres el riesgo de encontrarte pues con gente que sin conocimiento, no solamente por la forma de tirarse a la piscina o por la vestimenta que lleven, sino porque mirad lo que ha pasado en una piscina de Toledo, en Camarena, ¿no? Que han tenido que poner un cartel en el ayuntamiento porque varias personas, varios seres, por llamarlo de alguna manera, echaron cangrejos de río a la piscina pública. Esta es una noticia, María, que he buscado yo.
1: Sí, lo sé.
0: No me la ha mandado nadie.
1: Nadie.
0: Entonces, echaron varios cangrejos de río y el ayuntamiento ha puesto un anuncio, la verdad es que bastante guapo, ¿no? Porque le han echado un poco de sorna, de nuestra sorna de Castilla-La Mancha, en la que dicen: ayer nos encontramos una curiosa sorpresa en nuestras instalaciones. Varios cangrejos de río aparecieron en la piscina municipal. La verdad es que es una pena malgastar los alimentos hoy en día con los ricos que están cocinados en salsa, ¿no?
1: Por razón no les lleva, sí, no les falta, pero...
0: Era echarme un poco de sentido del humor o poner unos exabruptos y echar, pues eso, poner verde a todo Dios, ¿no? Entonces eso, hay uno de los comentarios de la publicación del ayuntamiento también es maravilloso porque dice, con lo bien que estábamos cuando solo había un tonto por pueblo, ¿no? Y está... que está bien tirado. Y es que, claro, hay algunos que en las piscinas pues no tienen conocimiento. Yo me acuerdo de ver en la piscina de mi pueblo cuando era pequeño un campeonato de gente que hacía por saltar a ver quién saltaba más lejos desde el borde, a ver quién llegaba más hasta más dentro de la piscina.
1: Sí, sí.
0: Que era la época en la que estaba de moda en España el salto de longitud por ese gran saltador asturiano que tuvimos, no sé si os acordáis, de Yago Lamela.
1: Sí, claro.
0: Claro, entonces la gente iba corriendo y en el borde saltaban a ver quién llegaba más lejos. Con lo cual, nadie...
1: Sí, un poco peligroso.
0: Claro, hombre, peligroso. Yo vi caer a uno encima del cura del pueblo que estaba allí nadando. Sabes que mejor marca personal y cura bollao. Después del salto, o sea que...
1: Le voy a preguntar también a Juanma Lorente si es de piscina y de salto de longitud en piscina municipal.
3: Yo ese tipo de cosas. Yo tengo que contar que en mi infancia, pseudo-adolescencia, sí que me caí al borde de una piscina en Benidorm con la familia... Y cuando desperté, estaba inconsciente, tendido, con mi madre gritando.
1: ¡La pobre, qué susto!
3: Entonces, sí he tenido, sobre todo con porterías de fútbol, sí que he tenido choques así graves, porque se movían justo cuando llegaba yo a cabecear. Y con alguna piscina sí que tuvimos un susto gordo de aquella vez, sí que fue, pues auténticamente relevante en la historia familiar. Pero por lo demás, bien. Yo bueno, de saltar, yo, lo justito.
0: Juanma, me tiré una vez de espaldas a la piscina y aquí abajo tengo 7 puntos aquí en la barbilla de haberme tirado de espaldas y sin calcular bien el salto para atrás.
3: Le tengo mucho respeto a lo que es el salto, sobre todo en zona de aguas bravas que uno no conoce. Estate quieto, que sí que me he tirado en cenotes mexicanos contraviniendo esta norma, pero por lo demás he intentado siempre el salto en piscina y en paralelo. O sea, una cosa seguro. Justita.
1: Bueno, Juanma, ¿qué nos traes hoy? Estoy viendo ya el cuadro, ¿no?
3: El cuadro que se lo vamos a dar al CERMI, al tercer sector, como nos encomendó su pintor, el cuadro de pintura rápida que tuvimos aquí. Vamos a estar hablando del tercer sector, el chapuzón, vamos a tener hueco también para el teatro, para la policía, Guardia Civil, vamos a estar hablando de fraudes. O sea que mucho, pero que se me va el tiempo, que son ya y 38, el Agustín es que se me alarga
1: pues
3: de una manera.
1: Ahora les despido a todos. Fina, ¿eh? Antonio, Carmen, Alberto, Agustín, que tengáis buen día. Adiós.
0: Venga, es que cobro más a partir de 35, cobro más el minuto. Venga, un beso, familia.
1: Juanma, todo tuyo. Adiós.
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y hasta las 11 de la mañana en Castilla-La Mancha hoy, de lunes a viernes, y subiendo. Enhorabuena también a todos los compañeros y compañeras por seguir al pie del cañón, dando lo mejor de nosotros mismos y de nuestra región, en especial al amigo Juan Solo, que defiende ahí desde la atalaya de la radio los fines de semana, y vaya notazas ha sacado el campeón, que lleva además 40 años haciendo radio. Ahí es nada, así que vaya esto como tarta de cumpleaños. Abrimos ya nuestro magazine hasta las 11 con J. García en producción, Mercedes Cerviño en la realización técnica. Estaremos hablando de muchas cosas: el chapuzón, quijotescas en Almagro, Guardia Civil, tercer sector o Javi Arroyo. Abrimos pendientes de unos vecinos que hoy han dormido en un polideportivo.

0: Lo hacemos mirando, Víctor Carmena, saludos, ¿qué tal? Muy buenos días.
1: Buenos días.
0: A un incendio que ha tenido lugar esta noche en Calzada de Calatrava, en Ciudad Real, y que, bueno, pues ha dejado a varios vecinos de Huertezuelas pasando la noche en el polideportivo del pueblo vecino Viso del Marqués.
1: Sí, de hecho estamos muy pendientes, seguimos muy pendientes de los 60 vecinos de Huertezuelas que han tenido que pasar la noche en el polideportivo del pueblo vecino de Viso del Marqués. Hay que recordar que Huertezuelas es una pedanía de Calzada de Calatrava y que era ahí en Calzada donde se originaba el fuego, que ya está en fase de estabilización, pero que habría calcinado, según la alcaldesa, unas 400 hectáreas.
0: Uh-huh. Paco es uno de los vecinos afectados. Un saludo, ¿qué tal? Muy buenos días. Bienvenido a Radio Castilla-La Mancha.
2: Buenos días.
0: Bueno, ¿cómo ha sido la noche? ¿Cómo fue la evacuación?
2: Bueno, pues nada, la noche ha ido bien. A ver, el inconveniente de no dormir en tu casa, en tu cama y pendiente del incendio y de cómo puede evolucionar y afectar. Pero vamos, en líneas generales, bien, todo bien.
0: Uh-huh. ¿Cómo se enteraron o quién les avisó?
2: Bueno, es el que se originó una finca cercana que está pues del núcleo de Huertezuelas a 2 kilómetros o poco más. Y entonces, pues claro, enseguida nos dimos cuenta todos y algunos fuimos a ayudar, otros estuvimos pendientes de, en fin. Se organizó todo un poco y lo veíamos venir, que se dirigía hacia el pueblo, el aire estaba muy muy puñetero, cambiante, y al final, pues, preveíamos que afectara al pueblo, sí. Estábamos todos preparados por lo mismo.
1: Paco, ¿qué tal? Buenos días, soy Víctor. Me consta, además, que de un momento a otro ustedes se vieron rodeados por el fuego.
2: Sí, porque en principio parecía que iba a pasar por un lateral, por así decirlo, del pueblo, pero cambió el aire y lo metió para dentro del pueblo, por una calle del final del pueblo.
1: Además,
2: y al final, pues nada, nos vimos rodeados, sí.
1: Su evacuación ha sido especialmente complicada por la situación de su padre, creo.
2: Bueno, la nuestra en particular sí, porque, a ver, no queríamos en principio evacuar, pero claro, al final, por temas de humo y demás, pues tuvimos que hacerlo. Y sí, por mi padre es más complicado porque tiene una dependencia y, a ver, al moverle así, pues le trastocas y le desorientas mucho, pero bueno, afortunadamente ha pasado muy buena noche, la verdad, y está bastante bastante bien.
1: Hay que decir que no hay que lamentar daños personales, sí. Algún daño material. Creo que usted tiene que valorarlo todavía, pero puede ser que haya sufrido algún daño en una casilla de ganado, me parece.
2: Sí, tenemos en la calle Cantarramas, que se llama, que es la del final del pueblo, una casita de estas de ganado, que solamente tenemos ganado, alguna paca de paja y demás, que parece ser que se ha quemado.
0: Bueno,
2: entonces, poco más.
0: A esta hora, ¿cómo están las cosas? ¿Qué saben? ¿Qué están aguardando a que les avisen para poder volver a su casa?
2: Bueno, pues hemos tenido hace un ratito una reunión ahí en el polideportivo Viso del Marqués, que es donde estábamos alojados todos, con la alcaldesa de Calzada de Calatrava y el responsable de Protección Civil y demás, que nos han dicho que, bueno, que la cosa está bastante mejor, prevén esta fase de estabilización y prevén que a lo largo de la mañana podamos regresar.
0: Bueno, nos
2: Les van a dejar, les van a dejar a las personas que tienen animales, ganado dentro del pueblo, que vayan ya. Con escolta de Guardia Civil y demás, pero les van a dejar que vayan ya.
0: Bueno, entonces la situación parece que empieza a controlarse. En Viso del Marqués hay que dar las gracias a toda la ciudadanía que se han volcado con los vecinos del pueblo cercano. Un fuerte abrazo, Paco, que vayan las cosas bien.
2: Venga, muchísimas gracias.
0: Hasta luego. Y cambiamos de asunto. Recordarán que hace tan solo unos días...

0: Estamos hablando de una pintura, Víctor, hecha en apenas 59 minutos en este estudio.
1: Exactamente, en 59 minutos, un paisaje de La Mota, de Mota del Cuervo.
0: De Mota del Cuervo, cuyo autor nos cedía la pintura que tenemos aquí en el estudio para la gente del tercer sector, para que se pudiera realizar alguna causa benéfica con él.
1: Sí, un genio con los pinceles y también como persona, ya lo viste, espectacular. Y su decisión fue esa y nosotros pues no pudimos sino apoyarla.
0: Así que a esta hora, 9:44, José Antonio Romero, un saludo, buenos días.
2: Buenos días, ¿qué tal?
0: Que te hacemos dación de la pintura.
2: Bueno, pues encantado, agradecer al autor y este escenario, como no puede ser de otra manera, que además es espectacular. Bueno, pues lo cederemos, lo donaremos a alguna entidad que a través de esa causa benéfica, como dice el autor, a cual invitaremos también para que...
1: Dresu, importante, Dresu Art en redes sociales para que quien quiera también...
2: Pues la verdad es que, bueno, pues es un detalle y que agradecemos enormemente y que me imagino que la entidad a la que se lo podamos ceder y que pueda establecer esa causa benéfica para tener una ayuda también, pues es interesante, ¿no?, que este tipo de artistas también quieran colaborar con el tercer sector.
0: Bueno, vamos rápidamente con lo que nos toca hoy. Hoy vamos a hablar de la X solidaria. Cuéntame un poquito.
2: Sí, hoy vamos a hablar de la segunda X. Acordaros que antes del mes de abril empezábamos con la campaña de la X solidaria del IRPF, sí, que justo hoy recordamos que hasta hoy se puede presentar la declaración de la renta, hoy acaba el plazo. Pues para que a todas aquellas personas que quieran colaborar y que además normalmente se suele dejar para última hora, sobre todo a la hora de pagar, ¿no?, pues al final esa casilla 106 del IRPF todavía se puede marcar hasta hoy. Pero vamos a hablar de la casilla Empresa Solidaria, ¿no? Es una casilla que está reconocida y que se puede marcar en el impuesto de sociedades, que a partir de mañana, 1 de julio, todas las empresas hasta el 25 pueden marcar en el impuesto de sociedades. Es una campaña que además dinamiza y promueve desde hace ya bastantes años la plataforma estatal del tercer sector, a la cual pertenece nuestra mesa. Uh-huh. Y bueno, pues qué mejor que contar con la directora de la plataforma estatal del tercer sector, María José Juanes, pues para que nos hable un poco más y profundicemos también en cifras muy buenas que nos va a avanzar, sobre todo de la evolución que ha tenido esta campaña en los últimos años, ¿no?
0: María José Juanes, un saludo, bienvenida a Radio Castilla-La Mancha.
3: Muchas gracias.
0: Y bien hallada, y la vemos por videollamada hoy en nuestro uh-huh. programa. Cuéntenos, ¿qué es la X, Empresas Solidarias, y por qué es tan relevante en este momento?
3: Pues me gustaría empezar con una idea, que es las empresas hoy en día ya generan impacto, ¿no? Pero yo creo que la pregunta clave es qué tipo de impacto quieren generar. Y ahí es donde entra la casilla Empresa Solidaria, ¿no? Porque es una decisión muy, muy sencilla, es destinar el 0,7 del impuesto de sociedades a proyectos sociales, sin coste, sin pagar más, solo eligiendo. Por lo tanto, estás transformando una obligación fiscal en un impacto directo. Y yo creo que es importante hablar del impacto directo que puede lograr la casilla, marcando la casilla Empresa Solidaria.
2: Buenos días, María José. Algo que todo el mundo pregunta, ¿no?, y que muchas veces, pues, cuando uno se plantea en el IRPF o en este caso las empresas, vale, yo quiero colaborar, quiero que la pieza que completa mi empresa, ¿no?, como dice la campaña, pues pueda ser esa colaboración solidaria que no cuesta nada, es decir, se marca esa casilla, esas dos casillas, que pueden ser la 073 en el modelo 200 o la 069 en el modelo 220. ¿A qué van destinados esos fondos que se recaudan? ¿Qué tipo de proyectos son los que se financian al final con toda esta recaudación, María José?
3: Buenos días, José Antonio. Pues yo creo que es una pregunta interesante. Es saber qué hay detrás de ese gesto y a dónde va ese dinero, ¿no? Y todo tiene una traducción directa. Es el impacto real en la vida de las personas. Al final, la recaudación va a personas que acceden a un empleo, va a familias que reciben apoyo, a jóvenes que encuentran oportunidades, personas mayores que no se van a quedar solas, personas con discapacidad que dignifican su vida, ¿no? Al final hablas de más de miles de proyectos, de más de miles de historias reales, y ese es el verdadero impacto de la casilla, porque lo importante a veces no son los números, que también hay que ponerlos en valor, las evidencias, pero es que al final estamos hablando de garantizar derechos, de reducir desigualdades, de mejorar la calidad de la vida de las personas, ¿no? Y especialmente, y aquí está también el foco, de las personas que se encuentran en situación de mayor vulnerabilidad. ¿Cómo lo hacemos? Con proyectos. Lo hacemos con proyectos que abarcan ámbitos muy diferentes, desde la atención sociosanitaria, promoción de la salud, inserción laboral, educación, discapacidad, igualdad, protección de víctimas. Al final, detrás de cada dato, hay algo mucho más importante, es que hay un impacto real en la vida de miles de personas.
1: María José, ¿qué tal? Soy Víctor. Te doy toda la razón, lo importante no son los números, pero creo que sí es importante que la gente se haga una idea de lo que se puede llegar a recaudar, y al final nos movemos por el dinero mueve el mundo, y creo que también es importante hacer una imagen de ello. Si no me equivoco, en la última recaudación han sido en torno a 125 millones de euros lo que se ha conseguido, que ya es mucho dinero. Imagínense la cantidad de proyectos que se pueden abordar. Pero es que si el 100% de las empresas marcase esta casilla, estaríamos hablando de que nos acercamos a los 300 millones de euros, que, José Antonio, yo creo que al final, jo, qué margen da eso, qué respiro, no sé ni cómo definirlo, de verdad.
2: Sí, yo creo que lo que apuntaba María José es que son miles de proyectos, y que tenemos que recordar que esta recaudación, estos 125 millones de euros que se recaudaron el año pasado, se suman a lo que se recaudó del IRPF, que para la convocatoria conjunta. En este sentido, sí que me gustaría aterrizar que en Castilla-La Mancha, que tenemos los datos que nos ha facilitado la plataforma del tercer sector, tenemos que poner en valor que se superaron, prácticamente llegamos a 1,7 millones de euros la recaudación en Castilla-La Mancha. Fue un 34,8% más que el año anterior, es decir, las empresas en Castilla-La Mancha cada vez marcan más empresas y marcan, pues estamos hablando de cerca de 14.100 empresas las que marcaron el año pasado en Castilla-La Mancha, que supone un incremento del 20% con respecto al 2024, es decir, porque es verdad que las cifras muchas veces nos perdemos en ellas, pero creo que es algo relevante, es decir, que la progresión que está habiendo es enorme, y me imagino, y María José nos puede apuntar cifras a nivel estatal que todavía son mucho mayores, ¿no, María José?
3: Pues sí, es que estamos hablando, por ejemplo, que este año la recaudación total ha sido histórica. Uh-huh. Es que hemos logrado una recaudación de 124 millones frente a los 86 millones del 2024. Y a lo mejor una persona que se acerca por primera vez a la casilla te dice, bueno, no es tanto. Es que hace unos años estábamos en torno a los 33 millones, en el 2019, para ser concreto. Entonces, sí que creo que estamos en una fase de aceleración, pero tampoco nos podemos quedar aquí, ¿no? Y también vemos cambios en el crecimiento en porcentaje de empresas. Hoy, una de cada cinco empresas marca la casilla. Es que en el 2025 estábamos en torno al 22%, pero hace unas cifras nos movíamos en cifras del 2-3%. Uh-huh. Por lo tanto, estamos ante un cambio cultural, y lo que nos refleja es que cada vez más empresas conocen esta posibilidad y la integran, ¿no?, con normalidad en su toma de decisiones. Pero es verdad, y tú lo decías antes, José Antonio, que todavía queda mucho. Claro, estamos hablando del 22%, de una de cada cinco empresas. Y por eso la campaña, y por eso la difusión, y por eso la importancia también de este espacio que nos estáis permitiendo hoy difundir esta iniciativa.
0: Yo quería saber, María José, qué se hace con este tipo de fondos. O sea, ¿en qué iniciativas estáis, sobre todo, centrando el dinero conseguido?
3: Pues era un poco lo que decía antes a José Antonio. A nivel, el fondo se suma, para aclararnos, a todas las empresas. La casilla está en vigor desde el 2019, gracias a incorporarse en la Ley de Presupuestos Generales de 2018, que fue una iniciativa de la plataforma del tercer sector. Y su funcionamiento es ese 0,7 de la casilla Empresa Solidaria, más la recaudación de la X solidaria del IRPF, lo que hacemos todos de una manera individual en nuestra declaración de la renta, se suma a un fondo común destinado a fines sociales. Y de ahí se distribuye de una manera muy clara. El 80% va a las comunidades autónomas y el 20% se gestiona a nivel estatal a través de convocatorias públicas en régimen de concurrencia competitiva, que nos garantiza la transparencia, la igualdad de oportunidades y el buen uso de los recursos. ¿Y a dónde van estos proyectos? Pues en Castilla-La Mancha, por ejemplo, podemos hablar de que se ha desarrollado un total de 523 programas de interés general, ¿cuántas entidades locales de Castilla-La Mancha que conocen la realidad barrio por barrio, que conocen cuáles son las demandas sociales, pues

0: Estamos hablando de que se han gestionado por 252 entidades. Estamos hablando de que se han gestionado, pues, proyectos, como decía antes, ¿no? Socioeducativos, temas de educación, inserción laboral. Estamos insertando a personas que estaban fuera del sistema. Estamos dignificando la vida de muchas personas con discapacidad, sin hogar, víctimas de violencia de género. Bueno, es un arco muy amplio en donde cada territorio tiene que analizar cuáles son las demandas sociales que hay en la realidad territorial.
1: Creo que deberíamos hacer hincapié que quizá no hemos reparado suficiente en que todo esto se consigue con solo el 0,7%. Es más, dato pequeñito, creo que el 80, el 70, el 80% de las empresas que aportan son familiares, con lo cual no es una cuestión de capacidad, sino de intención, porque es muy, muy poquito, José Antonio.
2: Sí, ¿no? María José, yo creo que también ahí nos podéis apuntar la tipología de las empresas, ¿no? Porque a lo mejor es verdad que hay empresas pequeñas que nos oyen y nos escuchan, que muchas veces en esto pedimos también la ayuda de los gestores administrativos, que son
3: que,
2: al final
3: decía,
2: quienes son.
3: No, sí. No cuesta, o sea,
2: exactamente, que no te supone que tengas que pagar más, porque es de lo que ya tienes que pagar, pues el 0,7, ¿no? Pero sí que sería interesante quizá conocer ese perfil de empresas que son las que colaboran habitualmente y que marcan esta casilla, María José.
0: Pues sí, José Antonio, hay dos tendencias claras, ¿no? Que si analizamos cómo son las empresas que han impulsado la casilla hasta esta recaudación, vemos dos tendencias claras. Una, las grandes empresas, que aportan gran parte de la recaudación. Estamos hablando que más del 50% de la recaudación procede de compañías con facturaciones superior a 1.000 millones de euros. ¿Pero qué empresas está creciendo? ¿Están marcando más la casilla? Las pymes, las pequeñas y medianas empresas. Estamos hablando de que 8 de cada 10 organizaciones empresariales de pymes que marcaron el año pasado la casilla fueron pequeñas y medianas empresas. Por lo tanto, esto ya no va solo de las grandes empresas, ni muchísimo menos. Esta iniciativa ya va de todo el tejido empresarial y el gran crecimiento se está produciendo en las pymes. Y es que todo cuenta, es una amplificación, ¿no? Necesitamos que todo el tejido empresarial se una y se suma a esta iniciativa.
3: Pues María José Juanes, muchísimas gracias por atendernos esta mañana. Un fuerte abrazo.
0: Muchísimas gracias y que vaya muy bien.
3: Hasta luego, José Antonio.
2: Muy bien.
3: Gracias por
2: pues
3: todo.
2: Nada, muchas gracias.
3: Y llevas
2: a
3: el cuadro.
2: Buena semana y nos llevamos el cuadro y ya os informaremos de
3: qué
2: va a ser
3: haciendo
2: su destino. Exactamente.
3: Bueno, un pequeño alto breve en el camino, enseguida las noticias.

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0: Son las 10 en punto de la mañana.
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0: Y a esta hora actualizamos las noticias con los servicios informativos de Radio Castilla-La Mancha. Ángela Sobrino, ¿qué tal? Buenos días.
2: Buenos días, Juanma. La Guardia Civil ha detenido a 5 personas en Toledo y en Madrid tras un robo con armas de fuego en la localidad toledana de Novés. Juanjo del Toro.
3: Los autores utilizaban además vehículos sustraídos para apoderarse de joyas y dinero en efectivo. Interceptaban a las víctimas cuando circulaban por la calle y en total se estima que por este método sustrajeron más de 47.000 euros. En los registros realizados en las localidades de Casarrubios del Monte, Getafe y Madrid, consiguieron intervenir, entre otros, chalecos antibalas o hasta un proyectil lanzagranadas, entre diversas armas que usaban, según indica la Guardia Civil, para realizar estos asaltos.
2: Y ha aterrizado el avión que traslada a los niños gazatíes que van a ser atendidos en los hospitales de nuestra región, María Alfonso.
4: Son 20 los niños que han llegado a nuestro país. Lo hacen acompañados de sus familiares, por los que han aterrizado en la base aérea de Torrejón de Ardoz más de 100 personas procedentes de Gaza. En nuestra región se atenderá a 4 de esos niños, uno en Toledo y 3 en Ciudad Real. En el caso de la menor que llega a la capital regional, lo hace con una enfermedad renal. Los pacientes que llegan a Ciudad Real lo hacen con un traumatismo ocular, una luxación congénita y una fractura mandibular. Madrid, Asturias, Cataluña, País Vasco, Valencia, Murcia y Navarra son las otras comunidades donde se atenderá a los menores.
2: También se lo venimos contando. Estamos muy pendientes de la evolución del incendio que desde ayer mantiene evacuados a los vecinos de la pedanía de Huertezuelas, en Ciudad Real. A primera hora de la mañana, la alcaldesa de Calzada de Calatrava, Gemma García, confirmaba a esta casa que los vecinos van a comenzar a volver a sus casas. Vecinos como Paco, que han pasado por este magazín.
5: Nos han dicho que, bueno, que la cosa está bastante mejor, prevén esta fase de estabilización y prevén que a lo largo de la mañana podamos regresar.
2: Otro asunto, hemos conocido el dato de la compraventa de viviendas que sube un 0,7% en Castilla-La Mancha en el mes de abril. El precio del metro cuadrado asciende a un 17,6%. Mercedes Martínez.
6: Son los últimos datos que ha aportado el Consejo General del Notariado. En abril se cerraron 3.048 operaciones, un 0,7% más que en el mismo mes del año pasado. Por su parte, el INE registró 2.756 operaciones, lo que supone una subida interanual del 6%. La mayor parte de las operaciones correspondieron a viviendas libres, con casi 2.600 transacciones y un aumento del 5,5%. En el caso de las viviendas protegidas, se contabilizaron 178 compraventas, un 13,4% más que hace un año. En cuanto a los precios, el metro cuadrado alcanzó en abril los 924 euros de media en Castilla-La Mancha, un 17,6% más que un año antes, lo que confirma que el precio de la vivienda sigue al alza en la región.
2: También hasta ahora estamos muy pendientes de la comparecencia de Pedro Sánchez, que presenta el plan de integración y ciudadanía justo cuando finaliza el plazo habilitado por el gobierno para solicitar la regularización de inmigrantes. Y hoy se han conocido los resultados del estudio general de medios. Radio Castilla-La Mancha vuelve a crecer y mejora sus datos según la segunda ola del EGM de este 2026. Pilar Valero.
7: La emisora crece un 8,33% y alcanza los 39.000 oyentes de lunes a domingo, consolidando así su tendencia al alza. Castilla-La Mancha Hoy sube hasta los 20.000 oyentes. Castilla-La Mancha a las 2 llega a 9.000. Castilla-La Mancha en Juego Diario alcanza los 11.000 y La Tarde Suena Bien duplica su audiencia hasta los 10.000. De Hoy No Pasa es seguido cada día por 6.000 oyentes. El fin de semana registra las mayores subidas. Solo con música se convierte en el programa más escuchado, con 45.000 oyentes los sábados y 20.000 los domingos. Mientras que Castilla-La Mancha Juego Goles suma 8.000 y 5.000 en fin de semana respectivamente.
2: Así viene marcada la actualidad, Juanma. Tenemos hasta ahora 24 grados en Lezuza, 26 en Ontígola, 27 en la Puebla de Montalbán.
0: Gracias, Ángela. A las 11, nueva cita con las noticias en Radio Castilla-La Mancha y siempre que quieran en cmmedia.es.

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1: 5 minutos sobre las 10 de la mañana, último tramo del día, último rincón en Castilla-La Mancha Hoy. Y los martes, ya saben, nos toca chapuzón. Eva Carrasco, un saludo, ¿qué tal? Muy buenos días.
2: Muy buenos días.
1: Y nos tienes que contar qué tal tus vacaciones. Te has puesto morenita, vienes presumiendo de ello.
2: ¿Tú qué crees?
1: Echa a la cara de todos.
3: Bien bronceada.
1: Qué poca vergüenza tienes.
2: Pues es que es lo que hay.
1: Que aquí me asalta la duda. ¿Es bueno que la gente se vaya de vacaciones antes que los demás, luego vuelva y luego se vuelva a ir?
2: Bueno, no
1: Yo
2: sé.
1: Creo que es negativo para el humor colectivo de la redacción.
2: Bueno, también te he de decir que cuando la gente estaba en las procesiones de Semana Santa...
1: ¿Está? Tú estabas aquí...
2: Yo estaba haciendo
1: aquí,
2: de procesiones.
1: Al pie
2: así
1: del cañón.
2: Que...
1: aquí hay duende. Javi Arroyo, ¿qué tal? Muy buenos días.
4: Pues muy bien.
1: Tú ya como en casa, ya te vas saltando ni presentación ni nada. Tú aquí a la alegría. Otro que se quiere ir de vacaciones
4: el
1: ya.
4: Próximo día ya vengo en pijamas y esto...
1: Uy, qué bonito, ¿te imaginas? Tenemos que hacer un día... Es que no está claro de hablar para estas cosas. Hay que hacer un día programa en pijama.
4: Pijamada,
1: sí. Fresquito.
4: Sí,
1: oye, me pues me apunto a la idea.
4: Los pijamas de verano lo mismo no son como para estar en cámara.
2: Yo creo que no.
1: ¿No?
2: Yo creo que no.
1: Un camisón. Nos traemos camisón, Javi y yo, y tú en pijama.
2: Va a ser que no.
1: Vamos a tener hueco para Quijotescas del Festival de Teatro Clásico de Almagro, que arranca el jueves. El jueves estaremos haciendo programa en directo desde el Parador de Almagro por la mañana y también por la tarde. Especial La Colmena de 7 a 8 con los prolegómenos de la inauguración oficial que llega a partir de las 8 y media. Vamos a tener hueco también para las estafas en torno a la Guardia Civil. Estarán hablando con nosotros de las estafas para robar las claves bancarias y tendremos hueco, cómo no, Juanjo del Toro. ¿Qué tal? Muy buenos días.
5: Muy buenos días, Juanma.
1: Tú eres de pijama corto, de dormir sin nada o de camisón, como Javi y yo.
5: Yo de pijama corto.
1: Tú pijama corto,
2: oh,
1: pero todo
2: mono.
1: Bien tapado, ¿no? Que es que hay gente que en verano,
5: es que
1: si, no
5: siento...
1: si duerme sin nada, coge frío.
5: Yo me siento inseguro si es sin nada, en plan, digo, estoy aquí como a merced.
1: De los elementos. Que a lo mejor llega una emergencia informativa, te llaman,
5: claro.
1: Te sacan corriendo de la cama y mira, ir por así, por allí desnudo, pues tampoco es cuestión. ¿Y qué estamos preguntando al pueblo?
5: Pues teníamos acertijo musical. La propuesta la hacía Miguel Ángel de Moral de Calatrava, que ayer fue el más rápido en acertar la canción On the Floor. Además, en nuestro 683-384-226 y nuestro Palabras en la Música, preguntamos por aquellas que lleven la palabra Julio, ya sea en la letra o en el título.
1: Esta es difícil. Esta es bien difícil.
5: Pues
1: ahí tiene
5: han
1: un poquito.
5: Salido,
1: han salido cositas, cosas. Lo estaremos viendo. Gracias, Juanjo. Con J. García en la producción, Mercedes Cerviño en la realización técnica. Estamos a martes, estamos a 30 de junio. Escuchan la emisora pública autonómica de Castilla-La Mancha.
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1: Diez minutos sobre las 10 de la mañana con Javi Arroyo y Eva Carrasco en mesa. Abrimos la segunda hora de Castilla-La Mancha Hoy, ya lo saben, hasta las 11. Hoy estamos de enhorabuena por el EGM. Sigue subiendo la emisora pública autonómica de la comunidad autónoma. Así que todos a disfrutar. Eva Carrasco dice que no le gusta esto, que una semanita de vacaciones se nos queda como en la muela, ¿no?
2: Sí,
1: es una cosa que nos estaba contando ahora, ilustrando que... ¿Cómo que no?
2: No, mientras llegas, aparcas, te ubicas. Hombre, si vas todos los años al mismo sitio, bueno, vale, bien. Pero si no, llegas, que sí, no sé, no. Ese primer día, el viaje, el cansancio, el tráfico, horroroso. Ya si vas con sobrinos y niños,
1: Yo es verdad que lo estaba contando, que como llevo unos cuantos años yendo siempre al mismo sitio, pues abro las puertas y mis hijas salen como...
2: Claro,
1: como sí, sí, como caballos, liebres ahí corriendo, ¿sabes? Las liebres buscando la madriguera, pues vale, abre la puerta y hace ¡fuu! Y entonces llegas tú, colocas un poco las cosas en la casa y a la playa, y está la playa en el mismo sitio, la gente en el mismo sitio,
2: claro,
1: incluso
2: es que
1: casi
2: depende.
1: Los mismos vecinos. Entonces,
2: claro, a mí eso me pasa ya, luego en agosto, que tengo mi sitio seguro, ¿no? Pero estas semanas así de repente...
1: Escapaditas.
2: No sé, a mí se me ha hecho que no, y ya estaba otra vez poniendo lavadoras de vuelta.
1: Bueno, pues nada, a disfrutar. ¿Tú cómo llevas el cierre ya del curso?
3: Ah, bueno, me quiero morir, pero bien.
1: Explícame eso, como que te quieres morir. ¿Será lo mejor ya el finiquitar tacatá?
3: Creo que cualquier profesor que le pregunte siempre lo peor del curso es el cierre del curso, porque tienes las sanguijuelas
1: del Guadiana.
3: De los estudiantes que están en la repesca y que están los que se esfuerzan mucho, los que se esfuerzan poco y los que no se esfuerzan nada, y todo el mundo da guerra. Al tiempo, hay que presentar informes, hay que estar pendiente de convocatorias que se cierran justo cuando acaban las vacaciones, que requieren de gente de secretaría, vicerrectorado, lo que sea, que le pides que te contesten a un email, pero como en su cabeza ya están de vacaciones, no te contestan.
2: Pues sé bueno y misericordioso con los que se esfuerzan, que siempre tenga recompensa.
1: Hombre, un poquito de por favor.
2: De verdad,
1: un poquito de
2: los
1: por
2: que
1: favor.
2: Se esfuerzan.
3: Yo, esa es mi filosofía. O sea, yo considero que soy un profesor duro, pero si me demuestras que has hecho algo...
2: Perdón, ¿eh? ¿Pero por qué os mola esto de que soy duro?
3: Hombre, a mí en la universidad pública me parece necesario.
1: Claro, no regalar las notas. Porque además también el que se esfuerza de verdad... Si tú luego vas regalando notas a gente que se esfuerza menos, pues queda en peor lugar.
2: Me he explicado entonces muy mal, ¿eh?
1: Venga.
2: Yo he vivido lo del trabajo constante, la hormiguita, el tal, y por un... hay veces que, hombre, hay que ser misericordioso.
3: Ah, no, pero eso 100%. Si a mí... Claro, yo planteo una diferencia, que es... Si alguien ha venido durante el curso, se ha esforzado, lo ha entregado todo, ha estado luchando con ello y no ha sacado los mejores resultados, ahí levanto la mano y miro para arriba.
2: Bien.
3: Pero si de repente me encuentro con que alguien no ha pisado el aula, se ha tocado las narices y nada más que ha dado problemas, pues un 4,9 es un 4,9.
2: Efectivamente.
1: Con un 4,9 te suspenden, ¿no?
3: Y con gusto.
1: Un abrazo a todos esos alumnos de Javi Arroyo, que con un 4,9 están acordándose de su familia, de su,
2: bueno,
1: su bienestar y esas cosas. Y un abrazo muy grande a todos los maestros y maestras que a esta hora, 10 y 14, están afrontando el último claustro del año, están finiquitando el curso 2025-2026, sí, sí, a esta misma hora, y haciendo, bueno, balance de todo lo que ha sido y expresando los mejores deseos para lo que llegue. Así que hay muchos, muchos maestros y maestras en las 80.000 kilómetros cuadrados de esta nuestra comunidad autónoma que están ahora mismo finiquitando el curso en un claustro muy especial de balance y de adelanto de lo que viene, y a mediodía suena ya la corneta y se van a sus vacaciones de verano. Dicho lo cual, chapuzón.
2: Hoy es 30 de junio, ese día en el que ya has asumido que la operación bikini será para 2026, ¿sí o no?
1: Sí, ¿eh? Sí, sí, sí.
2: Bueno, pues hoy traigo escena el verano. A petición, por cierto, lanzamos aquello de... Bueno, pues hay una oyente de... el pueblito... La Rinconada era.
1: La Rinconada.
2: Y me dice que hoy se celebraba su aniversario. Entonces yo me he ido al 30 de junio de 2015. es que aquel 2015 fue uno de los veranos más calurosos de la década. Noches tropicales, aunque eso dicen siempre, ¿eh? Olas de calor eternas y España convertida en un horno de leña. 2015 fue uno de los años más electorales de la historia reciente de España. Municipales, autonómicas, generales en el horizonte y un mapa político que se movía como una ola de calor. Manuela Carmena llegaba a la alcaldía de Madrid. Ada Colau hacía historia en Barcelona y muchas ciudades vivían un giro hacia candidaturas apoyadas por Podemos. Y esta canción que suena de fondo aunque dudo ya si es esta, ¿eh? La de Cheerleader que habíamos quedado ahí para ir metiendo poquito a poco, era lo que se bailaba, lo que sonaba, lo que te perseguía hasta la cola del súper. Aquel verano de 2015 el tema te seguía a todas partes y era este, sube, sube. Bueno, lo fuerte es que su creador, Omi, mientras medio planeta bailaba su remix, estaba trabajando como camarero en Jamaica, era camarero, no tenía discográfica, no tenía gira, no tenía equipo, y de repente empezó a encontrarse con medio mundo, sobre todo a turistas alemanes, que le iban diciendo, oye, que este temazo está sonando en el mundo entero. Y efectivamente le estaba allí sirviendo bebidas. Pues sí, esta fue la canción que pasó de un bar de Jamaica a sonar en todos los coches de España. Pero si te preguntas qué bailábamos hasta entrar en coma, era este tema que seguro reconoces. Enseguida, dale, DJ.
3: ¡Wow! Efectivamente. 2015.
2: Efectivamente.
1: ¿Esto lo has bailado tú?
3: Joder, sí.
1: ¿Sí? No te veo
2: hasta
1: yo
2: hasta quedar en coma.
3: Me quedaba en coma no por bailar, pero sí, Major Lazer a tope.
2: Sí, claro. Sí. Oye, pues ¿sabes que Major Lazer se la ofreció primero a Rihanna? Y Rihanna le dijo, oye, mira, no la quiero porque es que es como muy suave, muy, muy poquito para mí. Y tú fíjate qué cosas, que ironías del pop. Lo que Rihanna desestimó se convirtió en uno de los himnos del verano del 2015.
3: Wow.
2: Eso sí, bailar, bailábamos. Pero ese verano estábamos viviendo la gran crisis griega de 2015. Mientras España vigilaba la prima de riesgo, los del Río, los de Coria del Río, hicieron lo más inesperado, una canción de apoyo a Grecia.
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2: ¿Qué?
1: ¿En serio?
2: Pero claro.
1: Esta no pasó por mí.

0: Pues eso, que los del Río lanzaron una versión festiva animando a Grecia a salir adelante con ese estilo inconfundible. Fue tan surrealista que varios medios españoles lo destacaron ese día como la noticia más loca del día. ¡Sube, sube!
1: ¡Madre mía!
0: Y mientras todo esto pasaba, Instagram explotaba en España. Fue el verano de los pies en la playa, el primer mojito, el aquí sufriendo y el filtro Valencia convertido en religión. El primer verano oficialmente de postureo. Uh-huh. ¿Y en la televisión? ¿Qué pasaba en la televisión? Juego de Tronos estaba en plena quinta temporada. Oh. Y es que ese año, ese verano, Sevilla se convertía en...
2: ¡Ay, qué bonito!
3: Claro. Sí, sí.
0: ¿Lo recordáis,
2: claro,
0: no?
2: Sí, me acuerdo, claro.
0: El Real Alcázar transformado en los Jardines del Agua, oh, regalando a la serie uno de sus escenarios más icónicos y memorables. ¡Sube, sube! Y mientras Sevilla era Dorn, en los cines arrasaban ellos.
4: Hacer feliz a su amo era la razón de la existencia de la tribu. Pero no significa que no tuvieran otras pasiones.
0: Los Minions se convertían en ese fenómeno del verano. Niños, adultos, merchandising por todas partes y en España llena de gente diciendo aquí de banana. ¿Cómo era aquello? ¿Tú lo recuerdas?
2: No, ni lo quiero recordar.
0: Bueno, fue un verano amarillo, chillón y absolutamente viral. Así era el 30 de junio de 2015. Alcaldías de cambio, hits que nacieron detrás de una barra, canciones surrealistas como las del Río que os ha encantado. Y sí, el primer verano de postureo con eso de Instagram. Sevilla, ya sabéis en lo que se convertía, y los Minions estaban dominando los cines. Un verano de política, música y mucho, mucho, mucho, oh, mucho, mucho calor.
3: Pues te tengo que contar que ayer estuve escuchando, leyendo de pelis de miedo que se están imponiendo este año, con una inversión de 700.000 sí, euros, de 1 millón de euros, y que ya van por 320 millones de recaudación.
2: Perfecto.
3: Que dices, qué maravilla, vamos, ni la bruja de Blair. Sí. Estas, o sea, cosas...
0: Y esta de los pasillos, que yo...
3: Esa, no, esa, no, tuve que una quitar, de esas es la de
0: mí,
3: los pasillos.
0: De verdad, o sea...
3: yo tengo que ir
0: necesidad
3: a verla.
0: ¿Vas a ir?
3: Yo sí, pelis de miedo, yo sí.
2: Gran fan del género, entonces...
3: Hombre, una
2: sí,
3: cosa
2: lo
3: mola y...
0: Una cosa es el miedo, pues, y otra cosa es la angustia, ¿no? Y la qué necesidad de tener más ansiedad, pues
3: son
0: que
3: pelis,
0: digo yo.
3: Yo,
0: ¿eh?,
3: creo que para ir a ver con alguien, porque así
2: te, si con te agarras un poquito, como que tienes un poco menos de miedo.
3: ¡Ay, mira es... que viene! ¡Ay, que viene! Y te ríes.
2: Vamos, para ansiedad y miedo así real está Hacienda, así esto está para,
0: bueno,
2: disfrutar.
0: Sí, pues también es verdad. Oye, pues claro que sí, que viva la ansiedad.
3: Diga usted que sí.
0: Claro.
3: Bueno, os cuento, mañana 1 de julio el Auditorio José Luis Perales de Cuenca acoge el estreno de Todas las Madres, una propuesta escénica única que une la tradición de los cantos de los mayos con los versos, Javi, del siglo de oro español. Una apuesta por el talento joven de la región con un elenco compuesto íntegramente por intérpretes castellano-manchegos menores de 30 años, con una pregunta en toda la obra: ¿dónde están las madres de los grandes personajes de nuestra literatura? Oye, pregunta no menor. Así que vamos a ver qué nos dice Teresa Ases, es directora y productora de la obra. Hola, Teresa, un saludo, buenos días.
5: Hola, buenos días.
3: Y bienvenida a Radio Castilla-La Mancha. Oye, ¿dónde están las madres de los grandes personajes?
5: ¡Ay, qué gran pregunta! ¿Y cuántas veces hemos intentado buscar una respuesta? Pues la verdad es que no están, no están, están ausentes. Y lo que nosotros hemos hecho, pues, es, bueno, pues inventárnoslas, darles una vida, una precuela a todas las historias que forman parte de nuestra literatura universal.
3: Mm-hmm. Por ejemplo, ¿de qué personajes habláis mañana en el Teatro Auditorio de Cuenca?
5: Pues mira, dentro de este marco donde hemos querido que suceda todo, que son los mayos manchegos, en esa fiesta que le vamos a dar vida en el teatro, van a aparecer, por ejemplo, Antona Pérez, que es la mamá del Lazarillo de Tormes, ¿no? Contando un poquito cómo, después de quedarse viuda, cómo ella concilia con su hijo su trabajo y su día a día, ¿no? Como mujer. Luego también aparece Clorilene, que es el personaje de la mamá de Segismundo, de La vida es sueño, de Calderón, que Calderón nos la presenta que muere en el parto, ¿no? Y después de su fallecimiento, lo que hace Basilio, el rey, es meter a Segismundo en la torre. Entonces nosotros lo que hemos hecho es qué pasa antes cuando Clorilene está embarazada de Segismundo y qué sucede, ¿no?, en la pareja para que a lo mejor Basilio, aparte de todas las cosas que suceden en la obra, decida destinar, ¿no?, a ese hijo en la torre. Lo que hemos hecho un poco es imaginar las precuelas, ¿no?, de estos grandes personajes ausentes en nuestra literatura.
3: Uh-huh. Porque es verdad que para Disney existen para matarlas, sí. Básicamente.
5: ¿Para matarlas?
3: Sí. No, Disney al final se cepilla a la madre, o al principio, véase todo, sí. Bambi, véase tantas y tantas pelis, y no sé aquí por qué las hacemos desaparecer directamente, Javi.
2: Yo diría que es una fea tradición de la cultura en general y de las letras universales, porque ya esta pregunta, un poco similar, si no me equivoco, se la hizo Virginia Woolf en el siglo XX sobre la hermana de Shakespeare. Uh-huh. ¿Qué
5: Total.
2: Pasaría si en vez de prestar atención al gran genio masculino prestásemos atención a las mujeres que lo rodeaban, cuáles eran sus condiciones? Y creo que plantea una serie de preguntas muy interesantes que conviene responder en la época en la que estamos.
3: ¿La madre de qué personaje te gustaría investigar, Eva Carrasco? O sea,
0: ¿La madre?
3: Sí, claro.
2: La madre.
3: ¿Qué madre te gustaría que saltara a las tablas a decir, oye, que no me pisen los fregados, y empieza a trabajar y a hacerte una figura?
0: Ay, pues la madre de Caperucita Roja, esa mujer, ¿sí? ¿Cómo la deja por el bosque?
5: Ay, por favor.
2: Llamar
5: Ay,
2: asuntos
5: favor.
2: Sociales.
0: Es que claro, pobrecilla, la mete en el cesto y allí, venga, para la abuela. No, hombre, no. Y a cruzar el bosque.
3: Teresa, la historia es divertida en cuanto a que uno tiene una tabula rasa ahí sobre la que escribir, se puede inventar lo que quiera, ¿no?
5: Claro, eso ha sido lo bonito, que hemos ficcionado un poco, pues, en el imaginario que nosotros hemos pensado cómo podría ser la precuela, ¿no?, de estos personajes, ¿no? Y ha sido muy divertido, ¿no? Lo hemos pasado súper bien, la verdad, dándole vida a estas mujeres, ¿no?, que han sostenido a los personajes protagonistas de la literatura, a un Segismundo, a un Lazarillo, que forman parte de nuestro imaginario literario, pero darles vida y contarlo a través de su mirada, ¿no?, con respecto a la obra.
3: Y me queda la duda, ¿no os habéis atrevido con el Quijote o sí?
5: Don Alonso Quijano. ¡Qué buena pregunta! Pues sí, lo que pasa es que hemos querido trabajar sobre todo sobre una primera maternidad. La verdad, nos interesaba la idea un poco de cómo acompañamos en la primera infancia a los niños. Por eso nos hemos decantado por esa Glorina embarazada o por ese Lazarillo, ¿no?, que tiene 3 años cuando está ahí. Pero bueno, yo creo que hay también una responsabilidad que nosotros hemos querido transmitir, y es que es un elenco joven, como te he escuchado decir antes, porque nosotros tenemos la convicción de que las historias de las madres no solo pertenecen a las madres, sino que pertenecen a los hijos, porque puede ser que quieras o no convertirte en madre o padre y tener como hijos, pero todos somos hijos. Por lo tanto, claro, la maternidad nos atraviesa a todos sí o sí, de alguna manera. Entonces, como que la voz y los cuerpos que puedan contar eso sea el propio elenco, ¿no?, desde su juventud, creo que es uno de los grandes potenciales de la pieza.
3: Claro, dice la frase ya hecha, que cada vez que nace un niño y nace una madre. Ya hay una madre que se hace cargo de todo eso. ¿De dónde, de qué procedencias tienes a la gente? Porque estamos hablando de un reparto muy castellano-manchego. ¿De dónde son? ¿Quiénes son? ¿Cómo los habéis reunido?
5: Pues mira, esto ha sido súper súper interesante, porque claro, el proyecto surge de una línea. Nosotros somos, de la compañía somos Vértice, y hemos lanzado una línea que se llama La Manchega, que tiene que ver un poco con una convocatoria que hemos lanzado a nivel regional, donde hemos hecho un llamamiento. Se han apuntado como 64 intérpretes de Castilla-La Mancha menores de 30 años para audicionar a unos castings que hicimos en Cuenca en febrero. ¿Vale?
3: ¡Ostras!
5: Y de esos 64 participantes, ¿no?, nosotros seleccionamos en un primer paso 19. Hicimos talleres con ellos en Cuenca, donde estuvimos gran parte del equipo, y de esos 19 ya hemos seleccionado estos 6 últimos. Por lo tanto, yo estoy súper feliz, porque hay unas ganas de volver a la tierra, ¿no?, porque la mayoría de los intérpretes tienen que emigrar, ¿sabes? Pero de repente hay un proyecto que surge en nuestra región y dicen, ostras, volvamos, hagamos lo que hacemos en vez de en Madrid o en Barcelona aquí, ¿no? Y eso es muy guay. Los 6 ahora mismo que tenemos, que van a ponerse en pie en Cuenca, son 2 de Ciudad Real, que son Carlos Ruiz y María Rivera, 2 de Albacete, Carlos Piera y María Tienzar, y 2 de Cuenca, Nora Osma y María Temprado. Y ellos son los que configuran el elenco que forman parte de este primer proyecto de la compañía, que es La Manchega, ¿no?, para impulsar jóvenes
3: A mí lo que pasa es que se me ocurre como unos tontos así a nivel general y empiezo a darle vueltas. ¿Qué es lo que molaría en el descanso de la obra de teatro hacer romper la cuarta pared y estar hablando con las madres de los protagonistas?
2: Sería
5: que
3: porque, porque esas madres, vamos, ya tiene que llover fuerte para que no estén mañana en el Teatro Auditorio de Cuenca para aplaudir, romper las manos, aplaudir a sus criaturas.
2: Pues sí.
3: Entonces, romper esa cuarta pared y decir, oye, ¿y la chiquilla cómo lo está haciendo, María? Antonia, ¿cómo lo está haciendo el crío? ¿Qué tal? ¿Cómo
0: qué
3: lo es? ¿Lo es posible? Teníamos que hacer
0: qué
3: luego...
0: buena idea.
3: Nos vamos a guardar el contacto de Teresa. Luego molaría hacer un programa de radio con trozos de teatro con vosotros y con público. A ver si un día podemos hacer... Que sería una
5: por
3: cosa
5: favor.
3: Así. Y hablar también con la familia de los protagonistas.
0: De los protagonistas de la madre.
3: Yo esto así... O sea, yo veo un Javi Arroyo ahí actuando en mitad y luego bajando a preguntarle a la gente, a una Eva Carrasco interpretando. Eva Carrasco, por cierto, se le da muy bien lo del karaoke. Apúntatelo porque ella es muy, muy para esto. Entonces, Teresa, luego a ver si podemos inventar una mezcolanza entre Radio Castilla-La Mancha y La Manchera.
5: Lo que tú quieras, claro,
3: hacemos
5: que nosotros
3: ahí una cosa
5: deseando.
3: Guay.
5: Total.
3: Y claro, alguien tiene que ir repartiendo gachas en mitad de, claro, entre el patio de butacas.
2: Y es
3: que...

0: Diciendo que pelen un melocotón, Marta, que frían un huevo. Claro, dime.
1: Total, total.
0: Por ideas no será, y por ganas de fiesta. Ahora,
1: y por ganas de juntarnos, producción, que eso es un poco lo que hacemos en el teatro.
0: Esto, producción, se haga cargo de esto. Bueno, mañana, ¿a qué hora es la cita en el Teatro Auditorio?
1: Mañana nos vemos a las 8:30.
0: 8:30 en el Cuenca, sí. Teatro Auditorio de Cuenca, con 6 historias maravillosas y unos mayos que dan mucho de sí. Así que vamos a indagar en las madres de esos personajes del siglo de oro de las letras castellanas. Madres arriba, madres seguro en el patio de butacas, a las que se les saldrá alguna lagrimita. Seguro. Un fuerte abrazo, seguro. Teresa. A seguir bien.
1: Muchísimas gracias. Adiós.
0: Hasta luego. Adiós. Son las 10:30, señales horarias y nosotros de acertijo.
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0: Que no lo hemos comentado, Javi, pero me moló mucho la foto de Rosalía con su camiseta I Love My Girlfriend. Sí. Es una cosa...
5: Hombre, bonita, during Pride bonita. Month, claro que sí.
0: Claro.
5: Que, o sea, que dejarlo claro en algún mes es en este.
0: Juanjo del Toro, un saludo, ¿qué tal? Muy buenos días.
6: Muy buenos días,
0: no,
6: de nuevo.
0: Te veo la camiseta I Love My Radio, pero deberías sacarla. Gracias. Merche, hola. Un saludo, ¿qué tal? Hola, Merche Martínez. Un
7: gracias
0: saludo también.
7: Gracias a mí, qué guay.
0: No.
7: Gracias,
0: no,
7: me voy.
0: No, gracias le digo a él.
7: Ah.
0: No, no, que le falta venir su camiseta cuando la tenga. Que Merche estuvo
6: pero
0: por aquí también.
6: La tienes que regalar.
0: Claro. Las hacemos.
5: Paga,
0: Merche,
5: Juanma.
0: Iba a decir que estuvo por aquí también su madre y sus hermanicas. Sí. Hay que dar un abrazo a todos. Ah. Tiene una hermana melliza que te vuelve loco de esto.
7: ¿Sí?
0: De decir.
7: Sí.
0: Pero ¿qué hace Merche aquí si
7: nos
0: está la redacción?
7: Mucho,
0: bueno, que
7: mucho
0: me enrollo. ¿Pistas para el acertijo de hoy?
6: Pues sí, como bien adelantado antes, teníamos musical y eso era gracias a Miguel Ángel de Moral de Calatrava, que ayer fue el más rápido en acertar otra canción, que era On the Floor. Así que vamos a ver qué nos ha propuesto hoy.
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6: La segunda.
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6: La tercera pista.
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6: Y la cuarta y última.
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0: A mí hoy, nada.
6: Una canción bastante fresca.
7: Sí, muy
0: Eva.
7: Nueva. Nada, pero
0: nada,
7: cero.
5: Yo
0: nada,
5: creo,
0: nada.
5: Javi, Hotel California de los Eagles.
7: ¿Pero qué? Estaba, sí.
0: No, no. En ese perímetro, no, en ese perímetro justo al revés.
5: Vale, ok.
0: Vale. Juanjo.
6: Pues bueno, ante las dudas, qué mejor que nos ilumine este oyente que ha sido el más rápido.
9: Buenos días. Soy Antonio de los Naulucillos. El título del acertijo de hoy es Dichabate.
7: Dichabate.
6: Dichabate.
7: Que si en español es como atreverse o no tener miedo a hacer algo.
5: Pues yo la canción no sabía, la canción no sabía cuál era, pero qué bonitos son los navalucillos.
7: Sí, es verdad, el chorro, ¿eh?
0: Todo en condiciones. Merche, ¿qué estamos preguntando al pueblo?
7: Pues hoy era palabras, martes de palabras en la música, y por eso estamos preguntando canciones que tuvieran en el título o en alguna parte de la letra la palabra julio, como vamos a entrar en el mes. Y vamos a empezar con una propuesta muy rockerita de Piparrack. Está con mucho ritmo de Los Diablos. Anda. Y esta canción de Niños Mutantes, Palabras para Julio.
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7: Nos vamos también con un paso doble de Manolo Escobar.
0: Anda. Hombre.
11: Julio Romero de Torre. Pinto a la mujer morena.
7: Y cruzamos el charco.
0: Espera, es que tiene que cantar la entera Eva Carrasco.
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7: Sí, es que yo soy muy vieja, muy antigua.
5: Bueno, el paso doble vuelve a estar de moda.
7: Esta propuesta sí también la conoces, ya verás. De Katy Perry, Fireworks. ¿Es? Sí, pero aquí ya no me atrevo yo, ¿eh?
5: No.
7: Y volvemos a España para celebrar una de las fiestas que está a la vuelta de la esquina.
12: 7 de julio, San Fermín, a Pamplona.
7: También nos llega Julio Iglesias, pero no el cantante, sino la canción que hizo Rigoberta Bandini.
0: Hombre,
7: para él.
0: Claro.
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7: Hacemos parada en el año 1973 con Fort Fort of Julie de Asbury Park. Y continuamos en el calendario con 14 de julio de Pimpinela.
14: 14 de julio.
0: No me digas que esa no te encanta.
5: Hombre, claro.
0: Hombre, por Dios.
5: Y, portería revolucionario, claro.
7: Y vamos a terminar con una propuesta que yo, esta canción, que es una canción que le gusta mucho a mi madre, he dicho, uy, aquí dice Julio. Y he confirmado que sí que dice Julio to the street. No lo he puesto bien. Ahora, Julio.
5: Sí,
7: Julio. Así que también dice bueno. Julio. Entra. Sí, ¿sí? Es bueno.
5: ¿Entra?
7: Sí.
5: ¿Es verdad,
7: Juanjo,
5: que...
7: por favor?
6: Sí.
0: Eres el juez.
6: Sí, de Julio.
0: No te sientas amenazado porque una pistola esté apuntando
6: si
0: a tu
6: dice,
0: cara.
6: Sí, si dice el nombre de Julio, hay que darla por buena.
7: Exacto.
6: A pues mí, por ejemplo, me llama mucho la atención cuando le han propuesto la de Oh Julie. Claro,
7: oh,
6: digo yo.
7: Oh anda, Julie.
6: Verdad, claro.
0: Te
6: claro,
0: quiero también. Cantar.
15: Sí. Y recordad, Julio caliente que mal más valiente.
5: Julio caliente se refiere, me imagino, a Julio Iglesias.
15: No, al Julio caliente cuando más calor hace, hombre. Ya.
0: Sí, sí, sí. Gracias, Juanjo. Gracias, Marcha.
7: Nada.
6: Hasta mañana,
0: Javi Arroyo, aguanta, que te queda ya poquito. Aguanta, ya, ya está ahí, ya está
5: café
0: ahí.
5: Café y pa'lante.
0: Venga, un abrazo, Rey. Gracias, Eva.
15: Hasta
0: a partir
15: esta noche.
0: De las 10, aquí hay Duende
15: sí,
0: con Eva Carrasco en Radio Castilla-La Mancha.

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1: Esto era Enol, un toro enamorado. A esta hora nos quedamos con la Guardia Civil. Vamos a hablar de estafas bancarias y de suplantación de identidad. En los últimos meses se ha detectado un aumento de estafas diseñadas para que los ciudadanos cedan sus claves bancarias o realicen transferencias bajo engaño. Los delincuentes utilizan la tecnología para que sus mensajes y llamadas parezcan legítimos, aprovechando el miedo y la urgencia. No sé si les ha pasado a ustedes. A mí de vez en cuando me llega un mensaje al móvil de una entidad bancaria en la que no tengo cuenta o de una urgencia que tengo que hacer sí o sí, siempre buscando nuestras claves y la manera de quedarse con nuestro dinero. Adrián Sainz de la Maza es guardia civil, pertenece a la comandancia de la Benemérita en Guadalajara, nos escucha desde nuestros estudios en la capital provincial. Agente Sainz de la Maza, un saludo, buenos días.
2: Muy buenos días.
1: ¿Cómo se desarrollan estos ataques?
2: Pues se desarrollan principalmente mediante tres vías: por el phishing, por el smishing y por el vishing, que aunque suenen parecidos, difieren en la forma de ejecutarlos.
1: Pues vamos a ver qué es cada cosa, porque esto a mí no me queda muy claro. El phishing, ¿qué es en sí?
2: Bien, el phishing utiliza como medio el correo electrónico. Nos llega un correo electrónico y nos imitan perfectamente nuestra entidad bancaria, desde el membrete de arriba hasta abajo las credenciales. Nos aportan datos nuestros muy personales que nos hacen confiar y efectivamente darle credibilidad como una comunicación bancaria.
1: Y siempre nos piden que cliquemos, que vayamos a una página, en este caso fraudulenta.
2: Correcto, siempre o casi siempre vamos a ir. A veces nos preparan con varios correos previos, no, últimamente se lo toman con más calma. Pero sí que es cierto que llegado el caso siempre nos van a llevar a una tercera página, ubicada en un servidor preferentemente fuera de la Unión Europea, para que nos resulte más difícil, pero no imposible, rastrearlo y claro, proporcionar los datos de nuestra tarjeta y de nuestro CVV.
1: ¿Y el smishing? ¿Esto qué es?
2: Pues en el smishing es una pequeña evolución, porque parece que la gente está un poco ya aburrida de que le lleguen correos por el spam y ya parece que ni hacemos caso cuando nos llega un correo de verdad de nuestro banco, ¿no? Entonces, por el hilo de

0: os guste y que nos tenemos que meter en ese enlace para cancelarla.
1: Uh-huh. ¿Y cómo consiguen ellos? O sea, ¿cómo funciona esto por detrás? ¿Va grabando la operación o va, mientras lo estamos metiendo, se quedan con los datos? ¿Cómo funcionan estos operativos? Sí.
0: Esto es un proceso de ingeniería muy bien engrasada. Utilizan el tercer método, que es el vishing, y lo más normal es que le llaman a uno por teléfono. En la llamada, cuando vamos a mirar el móvil, pone el nombre de la entidad bancaria, nuestra o no. Uh-huh. El caso es que nos siembran la duda. Y el agente, que está perfectamente especializado en hacer esto, con un perfecto español neutro, nos va a decir que nos va a llegar un correo de nuestro banco, que nos va a entrar por el hilo, como he dicho antes, y que o bien le facilitemos la clave, que la clave es porque ya se han metido en nuestra banca online y nos van a autorizar una transferencia hacia una cuenta de ellos.
1: Uh-huh. ¿Hay una cantidad tipo que busquen o esta gente tira a repelar a lo que caiga? Cantidad de dinero, digo.
0: Pues los hay que van a por la calidad y los hay que van a por la cantidad. Uh-huh. Hay quien va por mucho dinero de golpe, pero el problema es que el mucho dinero de golpe hace saltar las alarmas de las entidades bancarias y muchas veces activan los mecanismos antifraude y paralizan las transferencias. Lo más común es que hagan muchas transferencias muy pequeñas y a distintos destinatarios para eludir el sistema de control.
1: Para que no nos demos cuenta, ¿cuánto han llegado a llevarse o cuál es la cifra más alta que ustedes han detectado?
0: La más alta en los últimos 4 años que he estado yo trabajando en este equipo ha sido más de 300.000 euros.
1: ¿Más de 300.000 euros de una o en varias transferencias?
0: No, en una madrugada.
1: ¿En una madrugada? ¡Ostras! ¿Y por qué logran engañarnos, agente? ¿Cómo consiguen hacerse con nuestra confianza?
0: Pues que hay una cantidad de métodos absurdamente amplias. Tenemos el método de como he dicho antes, del smishing, el vishing, y que nos provoca un sentimiento de urgencia, de miedo, de perder el dinero, y entre que medio confiamos en la comunicación, por mucho que los agentes y la televisión, la radio, estemos todo el día advirtiendo,
1: sí.
0: Se nos olvida, nos ponemos en blanco y tiramos hacia adelante. Y luego hay otros métodos, que es como el SIM swapping, en el que clonan la tarjeta de tu teléfono y el código OTP que te suelen enviar para verificar la transacción. Uh-huh. Pues en vez de llegarle a uno, le llega a ellos. Y como he dicho antes, lo hacen de madrugada para que no te des cuenta.
1: O sea, que ¿qué señales podemos ver que nos pongan en camino, que nos alerten?
0: Pues cuando se toman la molestia de hablar con nosotros, la prisa. Siempre es la prisa. Estas personas tienen mucha prisa porque les cancelamos las líneas de teléfono tan pronto las abren. Uh-huh. Siempre es la prisa y el hecho de que te pidan que te pidan contraseñas. El banco, ya cuando nosotros vamos a hacer una transferencia legítima, nos pone bien grandes y en mayúsculas: nunca compartas este código ni con nosotros. Pues como he dicho, nunca confiar en que nos pida alguien una contraseña, de nadie.
1: Uh-huh. Las prisas, los mensajes, ¿qué hacemos si tenemos una comunicación de la que sospechamos?
0: Pues levantar las orejas, tranquilidad, miramos la parte de atrás de nuestra tarjeta de crédito, que nos va a venir el número real del banco, llamamos y comprobamos. Que no nos pilla bien o no tenemos la tarjeta a mano, nos podemos acercar a la entidad. Y si no, pues google.com y tecleamos el nombre del banco y el teléfono.
1: Uh-huh. Y nos informamos. Yo, me llama mucho la atención que muchas veces te mandan correos con una dirección que ya de por sí huele un poquito. En plan, comunicación@123.83, no sé qué, no sé cuántos, .com. Y dices, hombre, el banco, digo yo, que tiene un dinero para que sea de la propia entidad. Pero en otras ocasiones ya va más emboscado, ¿no?
0: Correctamente. Este método se llama spoofing, que es clonar el identificador de la entidad.
1: Uh-huh.
0: Con cosas extranjeras ya no se puede hacer porque entró una legislación europea en vigor y se está intentando que con las nacionales tampoco se haga. Pero con el spoofing pueden clonar desde el número de teléfono hasta el identificador del email.
1: Y la última, gente, ¿qué hacer si ya nos hemos dado cuenta que hemos picado, que nos han sustraído el dinero? ¿Cómo obramos?
0: Pues si somos rápidos, el dinero lo vamos a poder recuperar. Llamamos al banco con toda tranquilidad, como he dicho antes, bloqueamos tarjetas, comunicamos que las transferencias que se han hecho han sido contra nuestra voluntad. Si nos podemos personar en el banco y solicitar una retrocesión por escrito, mucho mejor. cambiar todas nuestras contraseñas,

0: todas, todas, desde un dispositivo distinto del nuestro, porque el nuestro puede estar comprometido. Y ya como último y toque final, pues nos lo tienen que comunicar a nosotros, nos tienen que presentar una denuncia para que nosotros demos con esa persona o esas personas y la podamos poner a disposición judicial cuanto antes.
1: ¿Cabe rescatar el dinero?
0: Muchas veces, muchísimas veces. Cuando se hace con velocidad, sí.
1: Bueno, pues pensando en que puedan este tipo de mensajes alertar a la ciudadanía y evitar que piquemos, mucha precaución con todo esto, sobre todo con cualquier persona que se nos presente como representante de nuestra entidad bancaria y nos pida los datos o las contraseñas para una cosa de última hora que tienen que operar en nuestra cuenta bancaria. Mucho cuidado con eso, porque ya lo ven, va picando la gente y consiguen sustraer el dinero. Agente Saiz de la Maza, Guardia Civil, Comandancia de Guadalajara, muchísimas gracias, un saludo.
0: Muchas gracias a vosotros.
1: 11 menos cuarto, nos vamos al Teatro en Almagro.

0: Se lo venimos contando. Nosotros haremos programa especial desde el Parador de Almagro el jueves, fecha de la inauguración del Festival de Teatro Clásico, uno de los más potentes de España, junto con el de Mérida y de todo el mundo. Tenemos programa especial el jueves a las 9:30 y después a las 7 de la tarde una edición singular también de La Colmena con Vega Hernández, igual de 7 a 8 y desde el Parador. Un festival que nos va a traer durante todo el mes multitud de aventuras, de propuestas y de ideas repartidas por los distintos espacios escénicos de la localidad. Por ejemplo, en la Casa Palacio de los Villarreal, el 21 y 22 de julio, ya bien entrada la noche a las 11 menos cuarto, llega Quijotescas de Julieta Soria con Elena Cánovas en la dirección. Elena Cánovas, directora, un saludo, ¿qué tal? Bienvenida a Radio Castilla-La Mancha.
1: Encantada.
0: Muy buenas, bienvenida. Cuéntenos, ¿qué le pasa a doña Juana y por qué sale a las calles con sus criadas?
1: Bueno, pues doña Juana es una mujer que vive en el siglo XVII, es una lectora compulsiva, ¿no?, de todo tipo de literatura, y un día decide salir a desfacer en tuertos, ¿no?, al mundo con sus criadas, a quienes nombra sus escuderas. Uh-huh. Entonces juntas emprenden un viaje, ¿no?, en el que tratan de corregir conflictos, ¿no?, aplicando la lógica de los libros que teniendo unos resultados más o menos disparatados, ¿no?, porque la obra tiene mucho humor, es muy ágil, muy divertida, y bueno, topan con personajes que de la literatura, pues que todo el mundo conocemos.
0: Uh-huh. ¿Es una versión femenina del Quijote?
1: Sí, porque tiene muchas referencias al Quijote, y bueno, la actitud de ella, ¿no?, de salir a los caminos, ¿no?, a encontrarse con personajes, como he dicho, de la literatura. Es una obra muy dinámica, muy divertida, con músicas también, y muy feminista, por supuesto, como es el grupo nuestro, que es un grupo bien cañero.
0: Sí, bueno, ¿y cómo reaccionan los personajes al encontrar a estas quijotescas?
1: Bueno, pues con perplejidad, ¿no? Porque claro, ella cree que pasan unas cosas y en realidad son otras, ¿no? Es ese conflicto el que produce las risas, ¿no?, y el humor que hay en todas las escenas. Son situaciones, como he dicho, divertidas. Y los personajes, bueno, pues ahora me estoy acordando, ¿no?, uno que hay de Romeo y Julieta, que son dos jovencitos que están ahí en el campo, y ella cree que son estos personajes y quiere que funcionen como en la obra, ¿no? Uh-huh. Y la realidad es bien distinta. O sea que
0: fíjate, Elena, que hace un ratito estábamos hablando con gente de La Manchega Teatro de una obra que llega en la jornada de mañana al Teatro Auditorio de Cuenca, que era sobre las madres de los personajes principales del Siglo de Oro. Reivindicaba también el papel de las madres y las hacía aparecer por primera vez sobre las tablas.

0: En este caso estamos hablando de otra obra feminista y femenina donde cambiamos las tornas y en lugar de un Alonso Quijano tenemos a una Doña Juana. ¿Hace falta más papeles de este tipo, más obras en este estilo?
1: Bueno, yo creo que ya el propio festival hace un esfuerzo importante, ¿no? Por todas las autoras, las directoras y los personajes femeninos, ¿no? Estamos en un momento, no tiene nada que ver no solo con el siglo XVII, sino con épocas pasadas más recientes, y creo que estamos en el camino. Lo que pasa es que hay que seguir a la brecha ahí, ¿no? Trabajando para que lograr la total igualdad, ¿no? Uh-huh. Entre hombres y mujeres.
0: ¿Y a las actrices, a las directoras, qué les supone llevar estas historias a un Almagro?
1: Bueno, pues yo creo que si tienen este talante feminista como tiene que ser, pues es maravilloso poderlo hacer, ¿no? Porque no solo le añades además el componente no solo artístico, sino de dar un mensaje de igualdad y de justicia social. O sea, que yo supongo que la autora, cuando se compromete a la hora de escribir estos textos, ¿no?, reivindicativos, y las propias mujeres que estamos, ¿no?, también en la puesta en escena, y las actrices, pues, y también los actores, ¿no? Porque nosotros, claro, aunque es un componente principalmente femenino, tenemos actores hombres que trabajan y que lógicamente pues entienden y comparten, ¿no?, estas ideas.
0: Bueno, pues Quijotescas, Teatro Yeses, Casa Palacio de los Villarreal, durante el 21 y 22 de julio. Ojo, fresquito no va a hacer, ya lo saben, pero espero que tengan el calor de la audiencia, el calor del patio de butacas. No sé cómo, si una va mirando de reojo las ventas de entradas.
1: Yo creo que van bien, ¿eh? Van bien. Bueno, nosotros no somos populares de estar saliendo por televisión, pero yo creo que ahí ya nosotros tenemos una pequeña historia, un pasado. Ya llevamos 5 años, hemos estado siempre en el Corral de Comedias, que es un sitio maravilloso, es un santuario, pero bueno, vamos a intentar este año en la Casa Palacio de los Villarreal. Y bueno, pues yo creo que sí, que en el ambiente de allí sí que somos más conocidas y hemos dejado, yo creo, que un buen pozo de un año para otro, ¿no?
0: Bueno,
1: ya va a ser una obra divertida, con música, ¿no?, con canciones, ágil, divertida, y naturalmente, como te he dicho antes, con los mensajes que queremos lanzar.
0: ¿Cómo
1: así
0: es?
1: Que estamos encantados de estar allí, de encontrarnos con el público, ¿no?, que ama este festival, y ojalá que sigamos muchos años más.
0: Claro, uno de lo que entiende sobre todo es que se produce una comunión muy especial en Almagro, porque la gente no está de paso como en una gran ciudad como en Madrid, como en Barcelona, como en Valencia, sino que viene expresamente a disfrutar del teatro y, por tanto, no sé, el espectador está más abierto, más con mayor interés por sumergirse en la historia.
1: Sí, porque se producen varios montajes, hay un ambiente en la plaza divino, ¿no?, con los actores, todo muy... Sí, fíjate, a pesar del calor, ¿no?, el calor tan tremendo que hace, pero sí, el público de... no solo de alrededor, sino de toda España, va allí a ver estas obras en ese entorno maravilloso, ¿no?, como es Almagro. O sea que sí, y bueno, y la multitud de actividades que hay rodeando, ¿no?, el ambiente que se crea. Uh-huh. O sea que sí, que es un momento para nosotros mágico, y estamos encantados de estar allí y de representar para este público querido, ¿no?
0: Que vaya muy bien, Elena Cánovas. Un abrazo.
1: Pues muchas gracias y nada, a ver en nuestro paso por ahí.
0: Seguro que bien, mujer, como en todos los años precedentes, aunque cambiemos
1: pues
0: de
1: sí.
0: escenario. Aunque vayamos al...
1: Sí.
0: Que también es otro sitio maravilloso, la Casa Palacio de los Villarreal.
1: Sí.
0: También es otro espacio muy, muy envolvente en cuanto a historias. Así que a disfrutarlo. Hasta luego.
1: Bueno, venga, un abrazo a todos. Gracias.

Vamos bajando la persiana del programa de hoy, que arrancó a las 6 de la mañana y que llega a las 11 y tiene que bajarse. Ya decimos muchas gracias a todos. El último EGM nos ha dado muy buenas notas en toda la casa. 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

de la Mancha con su compañía, y hay que celebrarlo y disfrutarlo. ¿Cómo escuchar ahora la cita con los informativos a las 11, última hora de la región, España y el mundo, en Radio Castilla-La Mancha? Y después, como siempre, la rotonda con Joaquín Guzmán hasta las 2 de la tarde con sus mensajes y peticiones a través del WhatsApp. Mañana volvemos con mucho más y el jueves desde Almagro estaremos celebrando por todo lo alto el arranque de este 49º Festival Internacional de Teatro Clásico. El 50 llega el año que viene, así que habrá que hacer algo especial. Estaremos hablándoles desde el Parador Nacional de Almagro. J. García estuvo en la producción, Mercedes Cerviño y Lara Bautista en la realización técnica, con Víctor Carmena y Claudia Blanco en la redacción. Que tengan una muy feliz jornada de martes, por cierto, que ya finiquitamos el mes de junio con el de hoy. Así que ya estamos de lleno la jornada de mañana. En julio ya estamos de lleno en el verano. Me temo que llegamos tarde a la operación bikini, pero bueno, eso será otra historia. ¡Hasta luego!

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0: Son las 11 de la mañana.
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0: Una vez estabilizado el incendio de Huertezuelas en Calzada de Calatrava, los vecinos hasta ahora ya pueden regresar a sus casas. El fuego ha arrasado al menos 400 hectáreas. En esa operación retorno, junto a los vecinos, Manuela Barragán. Manuela, buenos días.
2: Buenos días, Ángela. Pues ahora mismo estamos comenzando esta vuelta a casa, vuelta a Huertezuelas, para estos 60 vecinos que han pasado la noche en el pabellón de Viso del Marqués. Ellos dicen muy agradecidos por esa solidaridad de todo el pueblo, que enseguida les ofreció colchones, les ofreció avituallamiento, y han pasado una noche con calma, pero intranquilos, porque no sabían lo que se iba a encontrar cuando volvieran al pueblo. Y eso es lo que vamos a ver ahora, qué se van a encontrar. Van con esa tristeza de ver su paraje quemado, pero con la alegría de saber que al menos el incendio no llegó a las casas. Así han pasado la noche estos vecinos en el Viso del Marqués.
3: La gente, todo, cuando llegamos aquí, nos habían traído ya de todo, comida, los colchones, la gente, pero todo el pueblo se ha volcado mucho, sí. Hay que darle las gracias.
4: Es una pena cuando lleguemos, porque lo vamos a llevar todo negro, y es una lástima, cariño, cómo se ha quedado el pueblo, cielo. Y gracias al Viso del Marqués, que los han dado mucho apoyo y los han dado, no os ha faltado nada, cariño.
2: Como veis, se emocionaban por esa solidaridad que han recibido en estos momentos tan duros para ellos, cuando tuvieron que dejar sus casas, salir con lo puesto y refugiarse del fuego. Ahora van a volver, y hoy ahora mismo van con esa expectativa de ver qué se van a encontrar y qué es lo que van a hallar cuando lleguen a su pueblo, pero sabiendo, con la satisfacción de saber que vuelven a casa.
0: Gracias, Manuela. Por lo demás, la Guardia Civil ha desarticulado 2 puntos de venta de sustancias estupefacientes en la localidad conquense de San Clemente. Hay 4 detenidos. Trinidad Saiz.
5: Se trata de 3 hombres y una mujer con edades comprendidas entre los 21 y los 46 años. Contaban con antecedentes policiales y utilizaban patinetes eléctricos para el reparto. Se les imputa un delito contra la salud pública por tráfico de drogas. Es el momento en el que los agentes accedían a las 2 viviendas investigadas, la explotación de lo que han denominado Operación Luperca, que comenzó en febrero tras quejas vecinales por el trasiego de personas y vehículos a altas horas de la madrugada. Los agentes pudieron acreditar la actividad ilícita y en los registros domiciliarios se intervinieron unos 305 gramos de cocaína, 12 gramos y medio de cristal, 140 gramos de marihuana, pequeñas cantidades de cocaína rosa, más de 1.000 euros en metálico y material para el peso y el corte de las drogas. La operación ha permitido desmantelar 2 puntos de venta muy activos en la localidad de San Clemente y retirar una notable cantidad de sustancias estupefacientes del mercado.
0: Martes, segundo día de la POU extraordinaria. Mañana terminan los exámenes para los alumnos de la Universidad de Castilla-La Mancha y hoy comienzan para los de Guadalajara. Nos vamos hasta allí. Esther Bogonez, cuéntanos.
6: Buenos días. Son en torno a 250 alumnos y alumnas de la provincia de Guadalajara los que se enfrentan desde hoy y a lo largo de 3 días a esta convocatoria extraordinaria de la PAU, alumnado que depende de la Universidad de Alcalá de Henares, de ahí la diferencia de calendario con respecto al resto de la región. La mayoría acceden ahora a estos exámenes porque no pudieron presentarse en la convocatoria ordinaria y ya en menor proporción son los que quieren subir nota o suspendieron la PAU. Los exámenes han arrancado a las 9:30 con lengua y literatura, sin incidencias reseñables, pero con un cambio sustancial. Habitualmente esta convocatoria extraordinaria de la PAU se desarrollaba en el edificio multidepartamental. Este año tiene como única sede la Facultad de Educación para evitar los problemas de altas temperaturas y climatización detectados en el multidepartamental hace ya un mes.
0: Gracias, Esther. Y el mismo día que acaba el plazo para pedir la regularización extraordinaria de inmigrantes, con más de 900.000 solicitudes presentadas a 15 de junio, el presidente del Gobierno, Pedro Sánchez, ha presentado el Plan de Integración y Ciudadanía. Defiende una política migratoria ordenada y responsable que aporta, ha dicho esta mañana, riqueza al país.
7: Que 90.000 bares tendrían que bajar la persiana. Que 50.000 aulas de primaria y secundaria se quedarían sin alumnos y sin alumnas, que desaparecerían en torno a 220.000 explotaciones agrícolas, por tanto una de cada 3.
0: Y sepan también, si aún no han presentado la declaración de la renta de 2025, que hoy es el último día para hacerlo sin sanción. Tras casi tres meses, termina para todos los canales disponibles, por internet, por teléfono y de manera presencial en oficinas. Eso sí, ya no va a ser posible domiciliar el resultado a ingresar, ya que este plazo venció el pasado 25 de junio. La agencia tributaria prevé más de 25 millones de declaraciones en esta campaña, un 2,1% más que en el año anterior. De la cultura, de vuelta a Castilla-La Mancha, hemos conocido los conciertos de música tradicional y de bandas de Toledo que se van a realizar en el Parque de la Vega y en el Corral de Don Diego durante este verano. Van a ser de carácter gratuito y van a arrancar este fin de semana. Ana Pérez, concejal de Cultura.
8: Todos los fines de semana del mes de julio y del mes de agosto, en espacio tan bonito como el Corral de Don Diego. Eso sería los viernes y los sábados en La Vega. El 3 de julio, el grupo Ulúa, que es música folk y música tradicional, con raíces de la provincia de Toledo. El 10 de julio, el grupo Almez, integra esta música tradicional con música moderna.
0: Y hoy hemos conocido los resultados del Estudio General de Medios y esta casa, Radio Castilla-La Mancha, vuelve a crecer y mejora sus datos según la segunda ola de este 2026, Jesús Rodenas.
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0: Tenemos hasta ahora temperaturas de 29 grados en Cabañas de la Sagra, 26 en Honrubia, 28 en Castillejo de Iniesta. Se quedan ya escuchando la mejor música en la rotonda.
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0: ¿Qué tal? Muy buenos días, rotonderas y rotonderos, 11 y 9 minutos, y aquí en la radio de Castilla-La Mancha.
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0: 2 de la tarde en este último día del mes de junio, aunque por temperatura pareciera ya que estamos a final de julio. Pues no nos queda si esto no alivia, no reduce, no embraga. ¡Qué barbaridad! Y dicen que nos acercamos otra vez a una ola de calor, que esto va a ir subiendo, en fin. Y dicen que este va a ser el verano más fresco de los próximos 10 años. Y dicen, había una canción que decía eso, y dicen. ¿Qué tal este 30 de junio? ¿Cómo se presenta este martes marcado por San Ladislao de Hungría? No creo que demos muchas vueltas con este santo hoy. Hoy es el Día Internacional de las Redes Sociales, benditas y odiadas al mismo tiempo, ¿no? Que para muchas cosas vienen muy bien, pero yo creo que últimamente hay más cosas para las que vienen mal que bien. Hay que ir poniendo más puertas al campo de las redes sociales. Bueno, pues aquí estaremos enseguida también Paloma Moratilla. Y te recuerdo, ¿cuál es el WhatsApp del programa? El teléfono, el WhatsApp, es este.
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0: 689-649-805. Buenos días, Castilla-La Mancha. Comienza la rotonda.

0: conocida y poco pedida la música de este grupo de solo un éxito. Se llamaban Swing Out Sisters. Y esto con lo que abrimos esta rotonda de hoy, Breakout. 11 y 14. Vamos a dar una vuelta por Castilla-La Mancha.
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0: Buenos días, Paloma Moratilla.
1: Buenos días, Jorge.
0: ¿Qué tal? ¿Cómo estamos?
1: Bien. Bueno, bien.
0: Bien. ¿Y eso?
1: Yo es que llevo mal el calor, Joaquín. Lo llevo mal porque a mí me gusta más el frío. El frío conserva. Y el calor destruye.
0: Siempre.
1: O sea, a ver, que yo prefiero el frío. ¿Qué quieres que te diga? A mí del verano me gusta que los días son más largos, pero sí, nada más.
0: Nada más.
1: Por lo demás prefiero el frío.
0: ¿Dónde vamos hoy?
1: Además me gusta hacer de cebolla. De una o dos, tres, claro, y te voy quitando una, claro, dos, tres. Pero en el verano, ¿qué te llevas? ¿El aire acondicionado en el hombro?
0: Claro.
1: Ah, no, es que esto es una cosa. Vamos a dar una vuelta a refrescarnos.
0: Muy bien, ¿a dónde?
1: Al río Guadiela en Albendea.
0: Ni idea, no lo había oído nunca, el río Guadiela.
1: ¿Guadiela? ¿No habías oído hablar del río Guadiela?
0: Perdóname.
1: Pues está situado en plena Alcarria Conquense. Y además en este lugar, además de poderte bañar y de poder hacer senderismo, que se puede hacer en casi todos los sitios donde uno se va a bañar, es otro de esos lugares que está, digamos, con el visto bueno, ¿no?, de la Consejería de Sanidad, pues además de esto tenemos patrimonio histórico en la zona, o sea que para los curiosos es un buen sitio. La zona de baño le llaman como la Cueva Tomás, así se llama, e incluye área recreativa, y muy cerca de allí hay una, le llaman la Vega de Llanes, donde se encuentra la ermita de Llanes, que está asentada sobre un mausoleo romano del siglo IV. O sea que, bueno, ya sabes, lo que iban dejando, pues esto queda, pues sobre esto edifico, pues sobre, ahora sobre esto, ¿no?, conserva lo que fue el edificio, la cabecera del edificio, la zona de cabecera, y lo que ocurrió fue que, bueno, en la zona de la Reconquista fue un lugar de culto, que claro, también como ocurría en aquellos tiempos donde estaban las iglesias, normalmente al lado ponían el cementerio, ya sabes, se iba enterrando a la gente a la de la iglesia, pues
0: a veces dentro de la iglesia
1: en la época de la Reconquista se utilizó como lugar de culto y dio lugar, fue desarrollándose junto a ella una pequeña necrópolis que se desarrolló durante los reinados de Alfonso VI y Alfonso VII. La iglesia, la ermita, se mantuvo en pie hasta el reinado de los Reyes Católicos, o sea, que estuvo en pie bastante tiempo, y aparte de bañarte allí en el río Guadiela, pues uno se va y se da una visita a las ruinas y lo puede ver. Y además, ya si quieres, te pasas por Albendea, que es un pueblo muy curioso que compró su independencia a Huete, pertenecía a Huete en 1585, y pagaron entre todos los vecinos 900.000 maravedíes, que se los pagaron en la época de Carlos I. ¿Y qué hizo Carlos I con los 900.000 maravedíes?
0: ¿Qué hizo?
1: Pues compró armas. Porque en los días previos Barbarroja había tomado Túnez. Y Carlos Túnez era nuestro, era español, era de Castilla. Y Carlos I dijo, pues con lo que nos han pagado los de Albendea, con todo lo que nos han dado los de Albendea, compramos armas y nos vamos a Túnez.
0: La historia se repite porque de repente esto lo pones en contexto Trump y es parecido.
1: Claro, sí, prácticamente. Sí. Y entonces efectivamente se fueron a Túnez y los cristianos ganaron, le echaron a Barbarroja de allí. O sea que Castilla recuperó Túnez gracias, lo podemos decir así, gracias a los vecinos de Albendea, porque si no hubiera sido por ellos no habría habido armas, o sea, bueno, fíjate si son importantes. Luego volvimos a perder Túnez, pero bueno, de repente creo que lo reconquistamos.
0: Muy bien, pues muy bien, Paloma, gracias.
1: Nos vamos.
0: Hasta luego. Hablando de ríos, vamos con esta petición, que precisamente es el río.
2: Buenos días. Ratonero, hoy quisiera escuchar una canción de Miguel Río que se titula El Río. Se la dedico a todos los rotonderos de Extremadura.

0: Buenos días, Joaquín. Buenos días, familia Rotondera.
1: Buenos días, ¿cómo estás?
0: Soy Sole Dutiel. Hola, y hoy Sole. Quisiera dedicar la canción Fortune Song de la Creedence y dedicarla para todos los oyentes de la Rotonda, para ti también, Joaquín. Y como no, pues hoy se la voy a dedicar para el motero de Tarancón. Paco. Y nada, y desear a todos un buen día.

Bueno, pues de aquellos años, la Creedence Clearwater Revival, de aquellos años viene la siguiente canción. Alguien dice, vengo de cumplir mis obligaciones tributarias con Hacienda. Hoy es el último día. ¿Podrías poner una canción que se llama Venus? Gracias, saludos a la rotonda.

canción que ha tenido diferentes versiones en la historia de la música. Quizá la más conocida es la que hicieron en los 80 el trío Bananarama y Venus. Esta es anterior, de los años 70. La banda de Shocking Blue. 11 y 26 minutos. Compartiendo canciones en esta mañana de martes, último día del mes de junio.

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4: Buenos días, Joaquín, rotonderos y rotonderas. Vamos a por el martes y vamos a por la rotonda. Hoy sí que estoy toda la mañana por aquí con vosotros. Me gustaría en esta ocasión que pusieras una canción de Melendi. Un beso, saludos, rotonderos.

0: Rosanne Argano y esta canción en la que les invitó Melendi a cantar, aprovechando que Alejandro Sanz estaba por aquí cantando. Buenos días.
1: Buenos días, Joaquín. Buenos días, rotonderos, rotonderas y peques. Bueno, pues soy Rosa de Luzón y hoy me gustaría escuchar la canción de Alejandro Sanz, Palmeras en mi jardín. Pues nada, que tengáis un feliz martes y nada, adiós.
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0: Son las 11 y 32 minutos. ¿Cómo estamos, Rosiki?
4: Rotonderas, rotonderos. Buenos días, Joaquín. Rosiki de Alcocer, ¿cómo estáis?
0: Muy bien.
4: Pues nada, en esta ocasión quiero dedicarle una canción a mi hijo mayor, que hoy cumple 38 veranos. Ah. Y nada, decirle que lo quiero con locura, que gracias a él supe lo que es el amor de madre, madre mía, increíble. Parece que le estoy viendo ahora mismo, cuando nació. Bueno, pues nada, le quiero dedicar a él esta canción, darle las gracias por todo el amor que me da cada día. Y nada, que lo vamos a celebrar, junticos. Un besito para todos, un besito.

0: Buena mañana, tempranito, si hay que andar por el campo en labores agrícolas, no te cuento, ¿verdad, Ángela?
1: Hola, buenos días, Joaquín y Ratonderos. Soy Ángela de Munera y para este martes me gustaría pedir una canción fresquita de los ABK, Mi piel morena. Se la dedico a mis compis, a todos los rotonderos, a ti también, Joaquín. Que pasemos todos un buen día, nos seguimos escuchando.

Ya, último día de junio. Bueno, Joaquín, me gustaría escuchar a Tino Casal, Póker para un perdedor. Bueno, Joaquín y amigos, a pasar todos un buen día. Hasta mañana.

0: Florentino, como siempre, llamándonos a este rinconcito de la memoria, porque siempre escuchamos o Embrujada o Eloís, pero Tino Casal, pues por ejemplo, Champú de Huevo, o esta que hoy poníamos. Interesante concepto el de Póker para un Perdedor, que es como se llama esta canción de Tino Casal y que nos lleva hasta las 12 menos 16 minutos. Esto es La Rotonda en Radio Castilla-La Mancha. Te recuerdo cuál es el WhatsApp del programa, 689-649-805.
1: Hola, buenos días, Joaquín. Soy Ana de Martes. Bueno, Joaquín, ¿me puedes poner hoy a los Simple Mens, la de Don Joe, ¿vale? Buena para Florentino y para Mario Alejandro.

0: Molina Aragón.
1: Buenos días, Joaquín, que soy la Carmela, la gallega de Molina de Aragón. Pues nada, podría decir muchas cosas, pero solo decir que me voy para Viña Terriña o Meular, para mi Galicia, de vacaciones, y no vuelvo. 19 días y 500 noches, como la canción de Joaquín Sabina. Para que no se note mucho de que tiro para mi tierra, vamos a poner hoy una de Beach Boys, por favor, la que muy tú bien veas así, vale, super mega guays. Vale. Y se la voy a dedicar a todos los que se van de vacaciones y a todos los carteros que pintan bastos copas, el copón de la baraja y todos. Ellos ya saben por qué.

0: Enrique, andas por ahí.
1: Buenos días, Joaquín, rotonderos en rotonderas. Soy Enrique de Madrigueras. Bueno, hoy tampoco parece que vaya a hacer frío.
0: No, tampoco.
1: A ver si puedes poner al chaval de la peca, a Vanidía Bolivín, para todos los rotonderos y rotonderas. Venga, pasar buen día.

0: música del chaval de la Peca, un alter ego del productor, compositor catalán Marc Parrot, con muchísimo éxito a final de los 90, una campaña, fíjate, amena, hace años que no desapareció amena, pero sin embargo una versión que hizo de Libre o de La Vani Bio Bonevé, pues le hizo un personaje, su alter ego, de una inmensa popularidad, con estas versiones que hacía desenfadadas, aceleradas, de clásicos populares. 5 minutos para las 12 de la mañana. Seguimos compartiendo canciones en esto que es la Rotonda en Radio Castilla-La Mancha, hablando de versiones.
1: Buenos días. Familia. Buenos días, Enrique. Bueno, Joaquín, pues hoy tenemos en casa, digamos que un evento un tanto especial y yo diría que también original. Vamos a ir parte de la familia a escuchar un concierto musical al Auditorio Nacional de Música, aquí en Madrid, que ya tenemos visto más conciertos de música sinfónica también y de ópera. Pero esta vez se trata de versiones de temas modernos, de temas pop muy bailables, de gente como Coldplay, sí, Queen, David Guetta, Avicii, en fin. Ya os contaré, creo que va a ser algo impresionante. Así que para esta mañana y para ir a Gente Boca, ¿qué te parece si podemos escuchar a David Guetta con When Love Takes Over? ¿De acuerdo? Pues bueno, ya os contaré qué tal la experiencia.
0: Festival de música electrónica Tomorrowland. Se puso muy de moda el que una orquesta de formación clásica, con violines, violas y todos los instrumentos de viento, y con un DJ en la parte de arriba, ellos iban tocando como si fuese música clásica e iban mezclándolo con lo que iba poniendo el DJ. Y entre ellas esta canción de David Guetta, ¿no? Muchos vídeos en las redes sociales, especialmente en YouTube, y son absolutamente espectaculares.

0: Las 12, mediodía.
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0: Ya está en Toledo la niña gazatí que va a ser atendida en el hospital universitario. No van a tardar en hacerlo los tres que van a ser ingresados en Ciudad Real, María Alfonso.
2: En estos momentos, sanitarios del hospital universitario están realizando las primeras pruebas a la menor que padece una enfermedad renal. Lo ha confirmado el director gerente del SESCAM, Alberto Jara. Ha señalado

0: También que los otros tres menores ya están siendo trasladados a Ciudad Real. En el caso de estos niños, llegan con un traumatismo ocular, una luxación congénita y una fractura mandibular. Jara ha asegurado que una vez se conozcan los resultados de estas pruebas, serán ya trasladados a sus respectivas plantas con los especialistas para establecer un tratamiento más específico.
1: De hecho, uno de los niños que estaba previsto que acudiera a Toledo ya ha sido, o en estos momentos se está valorando en Toledo, ya está preparado todo el trámite organizativo para que, ya conociendo cuál es la patología, directamente acudan a las especialidades que precisan.
0: En total son 20 los niños gazatíes que serán atendidos en nuestro país. Llegan con familiares y serán acogidos gracias a un programa especial creado específicamente para ellos y que estará supervisado por la ONG ACSEM.
2: Y tenemos novedades sobre la regularización de migrantes porque el Tribunal Supremo estudia llevarlo a Europa por si es contraria a la normativa del continente, tal y como sostienen Aragón y la Comunidad Valenciana. El Alto Tribunal estudia los recursos en contra del decreto del Gobierno. Ha pedido al Ejecutivo y a las dos comunidades que se pronuncien. Les ha dado un plazo de 5 días. Este paso, eso sí, no suspende el Real Decreto. Por lo demás, hasta ahora finaliza con una fiesta de curso el programa Criando en Positivo que ha llevado a cabo Cruz Roja Guadalajara y en el que han participado 40 chavales en edad escolar. Nos vamos hasta allí. Mario Vizcaíno, buenas tardes.
3: Hola, buenas tardes. Sí, son niños que vienen en su mayoría de familias vulnerables derivados de los servicios sociales o de centros educativos y que tienen problemas de refuerzo escolar. El programa cuenta con 21 voluntarios que les atienden. Javier Macías es el técnico responsable de programas de infancia de Cruz Roja Guadalajara.
4: Sobre todo apoyar a niños que tienen problemas en sus clases, reforzar a las familias a través de talleres familiares y talleres formativos, y lo que intentamos también es normalizar situaciones que hay veces que, debido a estas dificultades, pues no terminan de estar normalizadas dentro de nuestra sociedad.
3: Durante todo el curso han recibido sus clases de refuerzo y los padres y tutores charlas que buscan normalizar la situación en colegios y dentro del ámbito familiar. El programa Criando en Positivo está subvencionado por la Junta.
2: Rescatado el cuerpo sin vida de un hombre en una vivienda en Talavera de la Reina. Más datos, Mayra Herrero, buenas tardes.
5: Buenos días, sabemos que el fallecido es un hombre del que no tenemos más datos, al que rescataron los bomberos del Consorcio de Toledo del interior de una vivienda en la avenida Francisco Aguirre de Talavera, según datos aportados por el Servicio de Urgencias y Emergencias del 112, que recibió el aviso a las 7:40 de la tarde de ayer debido al mal olor que desprendía la vivienda y a que el hombre no respondía a las llamadas vecinales. El tema está judicializado, aunque todo apunta a una muerte natural. En el operativo, además de los bomberos, participaron un médico de urgencias y efectivos de la Policía Nacional.
2: Del exterior, el ministro de Asuntos Exteriores, José Manuel Álvarez, ha elevado a 19 la cifra de españoles fallecidos en el terremoto de Venezuela. Además, ha confirmado que quedan 12 bajo los escombros y hay otros 144 desaparecidos. Álvarez aseguraba que mañana va a salir el hospital de campaña de España hacia el país.
6: Mañana saldrá hacia Venezuela el hospital de campaña de la Agencia Española de Cooperación Internacional para el Desarrollo con el equipo START, que se va a unir a los esfuerzos de los rescatistas españoles, del personal de ayuda de emergencia de la EFID sobre el terreno ya desde hace varios días.
2: Recta final en el juicio Kitchen. El tribunal está escuchando las conclusiones de la Fiscalía, que mantiene su petición de 15 años de cárcel para la cúpula de interior del gobierno de Mariano Rajoy. Según el fiscal César de la Riva, las pruebas han demostrado que desde el primer momento participaron para robar documentos sensibles al tesorero del Partido Popular.
7: Desde el momento en que fue concebido el operativo, ya se puso de manifiesto la finalidad, si se nos permite, bastarda, si se nos permite, delictiva, de todo el operativo. Nada tenía que ver con la investigación del caso Gürtel.
2: También lo acabamos de conocer, es noticia de última hora. Begoña Gómez ha pedido al juez Peinado permiso para viajar a la cumbre de la OTAN en Turquía y a la graduación de su hija en Reino Unido. Recordamos que el magistrado retiró la semana pasada el pasaporte a la mujer del presidente del gobierno como medida cautelar en la causa que le investiga. También hemos conocido la lista de grandes morosos de Hacienda, que baja 5.853 contribuyentes con 15.432 millones pendientes. La deuda total a cierre de 2025 baja un 4,4% respecto al año pasado, pero crece más de un 12% si se eliminan duplicidades. Y en los deportes tenemos una última hora. Armando Clavero, buenas tardes.
8: Buenas tardes, Ángela, y con una buena noticia, y es que el ciclista Javi Romo, el ciclista de Villafranca de los Caballeros, va a estar en el Tour de Francia. Su equipo Movistar lo acaba de anunciar hace apenas unos instantes, el equipo definitivo, y ahí va a estar el ciclista toledano. Y además, en fútbol, un apunte con un fichaje en segunda red en el Club de Fútbol Talavera. Ha cerrado la contratación de César Llopit, central, que llega procedente del Sanse madrileño.
2: Hoy hemos conocido los resultados del Estudio General de Medios y esta casa, Radio Castilla-La Mancha, vuelve a crecer y a mejorar los datos según esta segunda ola de 2026. Jesús Rodenas.
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2: Tenemos hasta ahora 28 grados en Dragacete, 31 en Alarilla, 32 en Villaluenga de la Sagra. 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
1: 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Vamos con otra vuelta a la rotonda de Joaquín Guzmán.
2: Buenos días, Joaquín. El rotondero del mundo, soy Pedro Viso Marqués. Nada, aquí estamos en Villalba de Calatrava, aquí cosechando trigo. Bueno, pues nada, quería mandar un mensaje y transmitirle mi apoyo al pueblo de Huertezuelas, que está aquí cerquita del mío.
3: Por el incendio.
2: Nada, decirle que mucho ánimo y para adelante, que esto es así. Bueno, pues nada, pues mandarle pedirle una canción de la de Antonio Orozco, mi héroe. Así que venga, para toda Huertezuela. Hasta luego, Lucas, y suelta al perro.

0: con una escueta petición, y entonces he dicho, pues me pongo esta canción. Me ha dejado mano abierta con que pusiese una de ABBA, The Winner Take It All. Para mí, para mi gusto, que las hay muy buenas, pero de ABBA, esta es la que más me gusta. ¿Cuál es la tuya? No de ABBA, sino de cualquier otro grupo, porque de ABBA ya no vamos a poner más canciones hoy, pero si te apetece escuchar una canción y te apetece poner intermitente en esta mañana de martes, en este último día del mes de junio, en este día de San Ladislao, y no Kuala, y en el día de las redes sociales. Dentro de poco habrá que inventar un día que sea no contra las redes sociales, pero sí para prevenirse de el escarnio que hacen las redes sociales. 689-649-805. Repetimos, 689-649-805. Nos vamos a Albacete. Buenos días.
1: Señor Guzmán. Buenos días, rotonderos, rotonderas.
0: ¿Qué tal?
1: Bueno, es martes. ¿Qué te parece si me pones a los Beatles en Tragedy?
0: Muy bien.
1: Venga, para todos los que escuchan la rotonda, para ti. Y vamos a por el martes, amigos. Un besico, Manoli de Albacete. Muchos recuerdos para Florentino, que me alegro de que esté ya de vuelta. Un besico.

0: tierra. ¡Ey, ey, ey, ey, ey, ey! ¡Espartaco! Buenos días, Rotonde. Buenos días, Joaquín Guzmán, el Tigre de Polán. Bueno, José Antonio de la Queen en ruta por Talavera. Tres y bajando para las vacaciones. Venga. En el día de hoy me gustaría desde el ardiente Ciudad de la Cerámica en Caliente, una canción de Elvis Presley, Burning Love,
1: amor
0: dedicada a todos los rotondes, en especial a ti y a mí, un besito y un abrazo.

0: Burning Love, amor ardiente. Por cierto, me ha venido así el refilón que hoy nos he dicho el IPP, el índice de propagación potencial de incendios forestales. Bueno, pues hoy estamos, te lo puedes figurar, va subiendo el calor, va subiendo el fin de semana. Bueno, pues hoy será el momento ya de ola de calor de nuevo y hoy andamos entre naranja y amarillo para ir creciendo, creciendo y creciendo. 689-649-805. Nos subimos contigo al tractor, a la cosechadora. ¿Dónde estás? Buenos días.
1: Buenos días, rotondero. Soy el perigón del Herrumblar. Aquí labrando almendros a dos pastillas. Que no hace frío ninguno. Que a ver si me puedes poner una de...
0: ¿De quién?
1: Del último de la fila.
0: Muy bien.
1: Una buena. Cuando el martes tenga o la que tú mejor veas. Dale un abrazo, hermosones.

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2: 12 y media, seguimos. Mañana de martes, último día del mes de junio. Empiezan los memes de Julio Iglesias. Buenos días.
3: Muy buenos días, Joaquín. José Manuel desde Cifuentes. A ver, hoy martes nos pones la de Dolce Vita, de Alan Parch. Bueno, buen día para todos y saludos desde Cifuentes.

0: éxito en las pistas de baile y un éxito en un verano lejano, en los años 80. La música desde Italia, el llamado Italo Disco de Ryan Paris y este Dolce Vita. Aquello que julio está a la vuelta de la esquina y empezarán los memes.
1: Y buenos días. Ya que está asomando julio por ahí, aquí a la vuelta de la esquina, pues no, una canción de Julio Iglesias, si puede, ¿vale? Si no la han pedido, que creo que no ha sonado todavía, ¿vale?
0: No, venga, no ha sonado.
1: Venga, de Talavera, se lo digo a todos los rotonderos. Un abrazo,
0: y vamos,
1: adiós.
0: Vamos a ponérsela también a alguien que cumple años hoy en Almansa, en una residencia. Buenos días.
2: Buenos días, Joaquín, rotonderos y rotonderas. Venga, vamos a poner Marte. Escúchame, a ver si puedes ponerle alguna de Julio Iglesias a Lola, que está en la residencia, que hoy es su cumpleaños.
0: Felicidades.
2: Con todo mi cariño. Y para todos vosotros, besitos de Belén de Almansa, que le encanta Julio Iglesias. Si no puede ser, le ponen lo que tú veas.
0: Escucha la radio, pero no tiene WhatsApp. Por eso manda de emisaria a Belén. Felicidades, Lola.

0: Mañana se llenarán las redes sociales de memes con Julio Iglesias. Mañana llega Julio. Y antes llega aquí a la rotonda con este me va, me va, me va. Vamos al Alcázar de San Juan, la otra noticia. Donde nos lleva hoy, Pablo, donde nos lleva...
1: Hola, rotonderos, hoy Pablo San Juan. Hoy me pone en serio con la otra noticia. Atentos, porque una niña de 13 años se equivoca al sentarse en una hamaca y provoca una multitudinaria pelea en la piscina de un hotel.
0: Lo he visto en las redes sociales, me parece... ¿De una salvajada humana?
1: Ojito, porque esto ha sucedido aquí en Barcelona. Y está cual. Esta niña se despista de hamaca, se sienta y empieza a recibir golpes por parte de su ocupante. Claro, los familiares de ello, al verla, pues se ponen a defenderla y se arma allí la marimorena. Tanto que tuvieron que ir hasta los Mossos de Escuadra. Bien, yo voy a hacer una reflexión sobre esto.
0: Venga.
1: ¿Qué mierda de sociedad tenemos para que seamos capaces de pegarle a una niña de 13 años por una puñetera hamaca? O sea, es que estamos llegando a la decadencia humana. Y bueno, y raro que no nos hayamos puesto a romper vasos y a rajarnos allí, porque claro, la violencia ya, vamos, somos insensibles a todos.
0: Sí, sí.
1: En fin,
0: así es.
1: Esto es deleznable. Y lo voy a decir así finamente, porque si no, Joaquín me censura si no me sacas más en todo el programa. En fin, lo dejo aquí.
0: Vale.
1: Así que hoy quiero que me pongas a Robbie Williams con Let Me Entertain You. ¡Chao!
0: ¿Quién arregla esto, eh? Porque vamos de mal en peor. No haya horizonte donde dices, cuando llegamos allí va a llegar la solución, o va a llegar el final del camino, de este camino. Gracias, Pablo.

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1: Rotonderos, rotonderas, buenos días, Joaquín.
2: Buenos días, ¿cómo
1: soy
2: estamos?
1: José Luis, de la ciudad de la cerámica. Vamos de retorno para Talavera.
2: Vamos allá.
1: A ver si es posible que nos pudieras poner una canción de Bisbal. La de Vivir así es morir de amor, versión de Camilo VI, pero Bisbal. Para todos los rotonderos y rotonderas, un abrazo y feliz martes.

0: canta muy bien, todo lo que tú quieras, pero esta canción no es lo mismo. 8:01, 30 de junio, ¿qué nos cuentas, Chema Cervantes?
1: Un día como hoy, de 1980, los británicos Queen publicaron The Game, su octavo álbum de estudio, uno de los más exitosos de su carrera, con 12 millones de copias despachadas en todo el mundo. Fue su único número uno en Estados Unidos, y por primera vez hicieron uso de los sintetizadores. De sonido simple y directo, flirtearon con el pop, el rockabilly y también el funky disco en esta gloriosa Another One Bites the Dust. Título con un guiño a las películas del oeste y con la línea debajo del clásico de los Chic, Good Times. Al parecer, Michael Jackson iba a participar en la grabación, pero no pudo ser por falta de tiempo. En principio, la canción no era del gusto de la banda por no ajustarse a su estilo, pero fue precisamente el rey del pop quien animó a Freddie Mercury a que la lanzaran como primer single, porque intuía que podría ser un bombazo, y no se equivocó. Por ese tiempo, Freddie Mercury se dejó crecer su icónico bigote. Síguenos en la noche, suena bien, de 12 a 4 de la madrugada.
0: Gracias, Chema.
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0: Siempre aprendiendo con estos aportes en torno al día que nos proporcionas aquí, en Radio Castilla-La Mancha. Buenos días, ¿cómo estás?
3: Buenos días, Joaquín, buenos días, rotondero y rotonderas. Bueno, a ver si te da tiempo y puedes poner la canción de Mónica Naranjo, Campanadas del Amor, dedicársela a todos los rotonderos y rotonderas. Venga, buen día. Valentín, a bordo del Conciliario en La Solana. Adiós.

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0: Es la 1 de la tarde.
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0: Continúan las reacciones tras finalizar hoy el plazo para solicitar la regularización extraordinaria de migrantes. Se han presentado más de 1 millón de solicitudes en todo el país. El Supremo ahora mismo estudia si todo este proceso puede chocar o no con la legislación europea. Desde el sindicato UGT Castilla-La Mancha califican positivo ese proceso de regularización. Isabel Carrascosa, secretaria de Empleo, asegura que ahora se van a poder beneficiar de servicios como la sanidad y añade que van a poder formarse para tener un mayor acceso al mercado laboral y, sobre todo, con mejores condiciones.
2: Se gana en derechos, se avanza en condiciones, se trabaja o se ataja el empleo sumergido, la economía sumergida y, sobre todo, creo que es un avance en cohesión social, en integración, algo que consideramos fundamental.
0: También lo valoran positivamente desde UPA Castilla-La Mancha, Miguel Esponera, secretario de Administración.
3: Para el sector agrario es muy positivo. Permite que los agricultores que quieran cumplir con la legalidad, que son la inmensa mayoría, puedan ir tranquilos a las campañas y no tener incertidumbre de que si van a tener o no trabajadores, o que les ofrezcan trabajadores que no tienen papeles o suplantaciones de identidad que están sufriendo. Entonces, de esta forma, ningún trabajador va a tener que hacer una suplantación de identidad y va a poder ir a trabajar con las mismas garantías que los demás.
0: Una de las instituciones que pidió el proceso de regularización fue Cáritas, que hoy ha presentado su memoria anual. Nos vamos hasta Madrid. Blanca Delgado, buenas tardes.
4: Buenas tardes. No solo han trabajado en promover la regularización, sino también en facilitar a los migrantes la ayuda para conseguirla. De hecho, la atención en sus servicios jurídicos se ha incrementado un 58% este año. Aún así, en Cáritas se sorprenden de las cifras de solicitudes que se han alcanzado. Manuel Bretón es el presidente de la organización católica.
5: Nos sorprenden las cifras porque nunca hemos pensado que podíamos llegar al casi 1 millón de personas en proceso. Ojalá la mayoría de ellas lo consigan.
4: Más allá de este proceso, Cáritas ha ayudado este año a más de 2 millones de personas, tanto en España como en el resto del mundo, invirtiendo cerca de 530 millones de euros en sus diferentes programas. Constata en su memoria que el exceso de gasto en vivienda provoca problemas en muchos hogares, especialmente inseguridad alimentaria.
0: Gracias, Blanca. Desde el Congreso también reacciones. Desde Vox consideran que la Unión Europea tiene mucho que decir respecto a ese proceso de regularización de migrantes. José María Figaredo.
6: Todas las personas que accedan a la nacionalidad española y a la regularización en España tendrán libre acceso a través de toda la Unión Europea. Esto es un problema que concierne a toda Europa. Y por eso, como les digo, muchísimos organismos que no son precisamente simpatizantes de Vox están poniendo el grito en el cielo.
0: Mientras desde Sumar, socios del gobierno defienden que esta regularización no va en contra de ninguna medida europea. Yolanda Díaz.
7: No me preocupa en absoluto ninguna tarea que hagan los tribunales de nuestro país, que por favor, vuelvo a decirlo, dejemos que trabajen con serenidad y con un trabajo como hacen decente todos los días.
0: Hoy el riesgo de incendios es muy alto en casi todo Ciudad Real, parte de Toledo y alto en el resto de Castilla-La Mancha, salvo en zonas de Cuenca. El gobierno confía en que el incendio de Huertezuelas en Ciudad Real pueda darse por estabilizado en las próximas horas y apela a la prudencia para evitar este tipo de incendios. Mercedes Gómez es la consejera de Desarrollo Sostenible.
8: Lo que nosotros esperamos a lo largo del día de hoy, con los trabajos que tenemos planificados, es que realmente podamos llegar a estabilizar el incendio al final de la jornada del día de hoy. Pero yo quiero ser prudente y decirles que aunque estamos trabajando de forma muy intensa, dependemos también mucho de la climatología.
0: Otro incendio que se originaba en la tarde de ayer ha afectado a más de 40 hectáreas en un paraje de Mora, en la provincia de Toledo. El fuego ya se ha dado por controlado y todo apunta a que fue causado por un cortocircuito en un pozo. Mar Vázquez, cuéntanos.
9: Sí, durante toda la mañana han estado trabajando un medio terrestre y 7 personas realizando labores de remate, que son los trabajos previos que se hacen antes de dar por extinguido un incendio. El fuego se daba por controlado en torno a las 6:30 de la madrugada y se originaba a las 5:30 de la tarde de ayer en este paraje conocido como Los Yedros, cercano a la localidad de Mora, pero lejano a las viviendas, aunque sí ha afectado muy de cerca a un terreno pegado a una vivienda en este paraje. Desde ese momento han trabajado 4 medios aéreos, 10 terrestres y 57 personas para dar por controlado este incendio, del que todavía se desconocen las causas y que ha calcinado más de 40 hectáreas.
0: Gracias, Mari. Esta casa no hemos conocido hoy. 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
0: Siguen ya escuchando La Rotonda. Más información en Castilla-La Mancha a las 2 con Carmen Martín y Óscar Castellanos.
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2: Cada mañana atravesamos Castilla-La Mancha parando en cada rotonda.
3: A 1:07, entramos en esa hora en donde, apretando el calor, apretan también las ganas de pegar un tiento a alguna cocina de Castilla-La Mancha. Por ejemplo, buenos días.
4: Joaquín, soy José Antonio de Miguel Turra. Mi cocina huele hoy a un conejito campero con patatas, ¿vale? Y luego un gazpacho a la antigua usanza. Pepinito, tomate, ajo machacado, un poquito de sal, vinagre y aceite.
3: Pues si
4: y
3: quieres.
4: Luego si le quieres echar un poquito de pan, no pasa nada.
3: ¿De postre?
4: Ese es el auténtico gazpacho manchego.
3: Ah, vale. Si te quieres sumar a contarnos a qué huele tu cocina, 689-649-805. Seguimos compartiendo más vueltas a la rotonda.
5: Buenos días, Joaquín. Soy Antonio de Vargas. Para mí la mejor cantante, la que más me gusta, siempre ha sido Donna Summer, cualquier canción de ella.
3: Pues vamos con ella.
5: Y se la quiero dedicar a todos los que están escuchando la rotonda. Un saludo.

0: Buenos días, Joaquín. Buenos días, Rotondero. ¿Tú comerás? Pues hoy mi cocina huele a gazpacho. No sé si es manchego, o que, o andaluz, o cordobés, o que es. Al caso que lo vamos a hacer. Tengo unas berenjenas rellenas, de segundo. Y de postre, flan de huevo.
1: Mi cocina hoy martes huele a unos macarrones con carne picadita y de postre sandía.

0: Buenos días, Joaquín.
1: Buenos días, ¿qué tal? ¿Cómo estamos?
0: Hoy de nuevo de guardia aquí en la patrulla del Infocan de Casa de Uceda. Y con el IPP un poquito...
1: Ahí anda.
0: Ahí dándonos un respiro. Porque parece ser que estos días nos va a venir la cosa
1: sí,
0: fuerte.
1: Viene caliente.
0: Vale,
1: sí.
0: Por aquí por la zona queda todavía mucho que cosechar. Y nada, quiero mandarles un saludo a todos los amiguetes que me escuchan y me preguntan todos los días por el IPP y el tema de cosechar y tal. Os quiero dedicar una canción a todos los amiguetes agricultores que tengo por aquí por toda la zona. Vale, a ver si nos puedes poner la canción de Los Girasoles de Rosalén. Un saludo a todos.
1: Ahora te la pongo. Marisa, ¿qué tenemos por ahí para comer?
2: Mira, Joaquín, qué planazo hoy en mi cocina. Por aquí tenemos arroz negro con calamar y filete empanado con patatas panadera.
1: Qué rico.
2: O patatas al ajillo o a pegostón, así lo decía mi madre.

0: esas frases finales del que fuera presidente de Uruguay, Enrique Mujica.
1: En la canción vida, al servicio del progreso humano.
0: Que por cierto, anda la cosa, en Alemania están que no saben por dónde se andan, ¿eh? Entre los 40 grados que ha obligado a que los coches que se utiliza de la policía para disolver manifestaciones, esos que lanzan chorros de agua, los han puesto en mitad de la plaza de Berlín para lanzar agua al aire y que la gente pudiese tener un poco refresco. Pues no te quiero contar cuando se enterasen que se han ido del Mundial eliminados por Paraguay. Deben estar flipándolo todavía.
2: Buenos días, rotonderos, rotonderas. Buenos días, don Joaquín Guzmán. A ver si tiene por ahí el último tren a Londres de la ELO. Y de paso se la dedicamos al equipo de la selección alemana, que ya habrán hecho las maletas, ¿no? Y eso, para que otra vez, pues eso, para el año siguiente espabilen un poco, bueno, para el próximo Mundial. Venga,
0: años.
2: Que ya no hay enemigo pequeño.
0: No,
2: saludos para todos. Hasta luego.
0: ¿Qué se lo iba a decir a los alemanes, eh? La poderosa Alemania de 4 Mundiales que ha ganado. Eliminó por Paraguay. Bueno, la verdad es que fue en penaltis, pero bueno, podrían habérselo currado.
3: Claudio, y el Día Internacional de Paraguay también, que no se te olvide, por favor.
0: En Alemania o en Paraguay.

Joaquín Toñín, de aquí del Duquesillo. Hoy también voy a comer en mi casa. Y hoy tenemos para comer gazpacho andaluz, salchichas y unos huevos fritos. ¿Qué te parece, machote? Y de postre, como ya te dije ayer, melón o sandía. Venga, un saludo.

0: 1:23. Francisco, tienes aquí a la rotonda pendiente, porque a algunos le veo ya con el tenedor y el cuchillo en la mano, ¿eh? Dámelo.
1: Buenos días, rotondero. Soy Francisco de Alcázar y Francisco aquí también. Mucha calor por aquí por Alcázar. Mira, chicos, mi menú hoy consta de lo siguiente. 8 medallones de solomillo a la pimienta.
0: 8 medallones a la pimienta. ¿Te gusta el picante?
1: 6 lomos de bacalao con tomate.
0: 6 lomos de bacalao.
1: Y caserilla de asadura de cordero en cebollada.
0: También asadurilla.
1: Y fuente de patatas a lo pobre con jamón.
0: Ah, también.
1: De postre, miel de romero. Canción Grayson, Nice to be. Venga, vamos con la rotonda.
0: ¿Sola? ¿La miel de romero? ¿No le pones, no sé, mostillo o algo, no?

Buenos días, rotonderos. Un saludo desde Pastrana. Soy Jesús. Un abrazo para todos y un buen día, que está muy caluroso. Hasta luego. Hasta

Hola Joaquín, buenos días. Una cosa, como siempre estás dándonos gusto a los demás, hoy me gustaría que pusieras tú una canción a ti mismo, un temita que te guste. Bueno, hay muchísimos temitas que me gustan, así que voy a aprovechar a poner uno que me gusta mucho y aprovechar aquello de la muy conocida y poco pedida desde Sacedón. Jesús, muchas gracias.

0: gente firme. A la 1:31, firme. Viene aquí Óscar Castellano, no a ponernos firmes, sino a contarnos de qué nos van a hablar en el Castilla-La Mancha a las 2. Óscar Castellanos, ¿qué tal? Buenas tardes.
1: Buenas tardes, Dios me libre, ¿eh? Yo además soy objeto de conciencia, con lo cual lo de ser firme y todo eso no lo viví. O sea, no lo puedo transmitir porque como no lo viví, pues no. Yo fui de los promotores del otro. Bueno, vamos a hablar de ese incendio forestal de Calzada de Calatrava en Ciudad Real, que hasta ahora ha sido, digamos, que el más grave en lo que llevamos de verano, en el sentido de que tuvieron que evacuar a una serie de personas, a vecinos de la pedanía de Huertezuelas de Calzada de Calatrava. Afortunadamente, bueno, pues ya han podido volver a sus casas. Es verdad que con mucha tristeza, porque era un paraje precioso, muy bonito, un espacio natural, pues eso, que invitaba a seguir viviendo precisamente en esto de los pequeños pueblos, en lo que tanto insistimos, y que desgraciadamente, bueno, pues ese paisaje sí que lo han perdido. Han podido salvar lo que es la pedanía y todas las casas. Ahí no ha habido daños materiales, por supuesto no ha habido daños personales. De hecho, se produjo la evacuación, aviso del Marqués, precisamente para que el humo no les perjudicara y sobre todo para que no ocurriera ningún tipo de riesgo. Bueno, ya repetimos, han podido volver a sus hogares. Nivel 1, es verdad que se ha abierto ya al tráfico una de las carreteras comarcales cercanas a Huertezuelas, pero hay otra que todavía continúa cortada al tráfico, es nivel 1. La consejera de Desarrollo Sostenible ha dicho que si no pasa nada, la tendencia, y si no cambia el viento y no se complica la situación, pues tenderá a estabilizarse a lo largo del día. Vamos a hablar también de ese proceso de regularización de inmigrantes que finaliza esta medianoche. Hay reacciones de sindicatos, algunas organizaciones agrarias. El presidente del gobierno, Pedro Sánchez, ha presentado, digamos, que su plan de integración hasta el 2030, algunos datos muy curiosos, ¿no?, de cómo afecta al Producto Interior Bruto, a la riqueza del país, pero ha dado un dato que interesa sobre todo aquí en Castilla-La Mancha. Ha dicho que se perderían cerca de 225.000 explotaciones agrícolas y ganaderas en toda España, ¿no?, si no se produjera esta regularización, porque no lo olvidemos, muchos de los que luego vienen aquí a España a trabajar, pues lo van a hacer o bien en tareas, labores agrícolas y ganaderas, o bien incluso en otros campos donde falta mucha mano de obra, como pueda ser la construcción. Hablaremos también de la propuesta que hizo ayer Alberto Núñez Feijóo, de la que han hablado hoy los partidos políticos en Castilla-La Mancha, esa propuesta de reforma de la ley electoral, de tal manera que el partido que gane las elecciones pudiera tener unos diputados plus, ¿no? Esto ocurre, por ejemplo, en Italia o en Grecia. Bueno, ¿cómo se tomarían aquí en Castilla-La Mancha esa propuesta? Luego escucharemos qué han dicho Partido Popular y PSOE. Y bueno, hablaremos un poquito ya también de los preparativos de la Pandorga en Ciudad Real, que es una fiesta que se celebra el 31 de julio.
0: Bueno, pues con Carmen Martín nos escuchamos. Castilla-La Mancha a las 2. Gracias, Óscar.
1: Adiós.

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3: Buenos días, Joaquín. De Puebla Nueva.
4: Hola, ¿cómo estás?
3: Vamos, que ya asoma Julio por la ventana. Iglesias, Iglesias. ¿Qué te parece si ponemos Exiliado en el lavabo de los hermanos del Colacao? ¿Vale? Bien, que tengas buen día y vayan por la sombra.

A ver si me puedes poner una canción de Mecano. La que tú quieras, te lo dejo porque creo que representa, quiero dedicárselo a todos los de la generación de los 60, sobre todo a todos los de aquí de Villacañas. Venga, un saludo para todos.

0: Isabel, ¿cómo estás?
1: Para pedir una canción. Mira, soy Isabel de Villarrobledo.
0: ¿Qué tal, Isabel?
1: Pido una canción de Joaquín Sabina, me da igual, la que sea. Y se la dedico a todos los vecinos de las parcelas Valdelobos, así nos identificamos. Y la es de la parcela Canforrales. Se la dedico de la parcela Canforrales. Uy, qué tonta que estoy, que no me sale. Bueno, venga, un saludo a todos los rotonderos y las rotonderas. Y bueno, y en especial para ti, Joaquín.
0: Muchas gracias, Isabel. Bienvenida de nuevo a la rotonda.
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0: 13 minutos para las 2 de la tarde. ¿Con qué canción podríamos cerrar hoy la rotonda? Bueno, pues me mandan las sugerencias para la última vuelta de la rotonda al 689-649-805.
1: Muy buena, Joaquín. Soy Álvaro de Sigüenza. A ver si me podías poner una canción para el chiquitín y el Beldus. Alguna de Rosendo, que les gusta mucho.
0: Muy bien.
1: Y nada, yendo para casa a comer unas gambas a la gabardina. Bueno, un saludo a todos.
0: Un saludo. Qué ricas las gambas. A medida que nos acercamos a las dos, las cosas están más ricas.

0: Ahí está el pequeño más grande que dice Rosendo al final de esta canción, Flojos de Pantalón. El pequeño más grande, nosotros más quecito. Vamos con las sugerencias para la última vuelta de la rotonda.
1: Buenos días, Joaquín. Buenos días, rotonderos, rotonderas. Joaquín, pues para cerrar la rotonda, yo te voy a pedir la canción de The Real Thing y la de YouTube Mayan en el fin, ¿vale? Venga, un abrazo.
0: Vamos con otra sugerencia, Santi de Valdesar. Puedes poner una canción para cerrar el Sweet Caroline de Neil Diamond. Vamos a Cañaveriga, Isabel.
2: ¿Qué tal si hoy cerrásemos con alguna canción de la Mondragón, que hace muchísimo tiempo que no suena? Venga, soy Isabel.
0: Y la última vuelta a la rotonda hoy es para...
3: Última salida.
0: La última salida.
4: Joaquín, para terminar hoy, que yo ya subo de Almadén. Una de Bon Jovi.
0: Mañana más. Mismo sitio, misma hora, estrenaremos mes, estaremos a mitad de semana y compartiremos la radio. En esto que se acaba ya enseguida, Castilla-La Mancha, a las 2. Hasta mañana, sed felices.

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0: Son las 2 de la tarde.
1: Martes 30 de junio, el incendio de Calzada de Calatrava evoluciona favorablemente. Los vecinos de Huertezuelas ya han podido volver a sus casas.
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0: Buenas tardes. 40 vecinos tuvieron que dejar sus casas, sus hogares y marcharse al pabellón polideportivo de Viso del Márquez. Han pasado toda la noche con la incertidumbre de saber si las llamas habían llegado o no hasta el pueblo. Ya han regresado, han comprobado que esas casas siguen en pie, pero la sensación no es de alivio precisamente.
3: La impresión muy dura, muy duro, verlo todo quemado, todo tan oscuro, tan negro, una tristeza enorme.
4: La zona donde llegó primero están sus casas y yo tuve que sacar a mi madre y a mi cuñado corriendo y claro, quieras o no, pues te afecta un poco más.
0: Va a costar superar esa sensación primero de peligro, luego comprobar que ese paisaje natural del que disfrutaban, que les invitaba a seguir viviendo en su pequeño pueblo, ha desaparecido y va a tardar en recuperarse. La alcaldesa de Calzada, Gema García Ríos, aseguraba en Radio Castilla-La Mancha que no les van a dejar solos en ese camino.
5: Vamos a hacer todo lo que haya que hacer y vamos a acompañarles hasta que vuelvan a estar tranquilos y bien en sus viviendas. Lo peor ha pasado, así que venga lo que venga, tenemos que ser optimistas.
0: El incendio está en nivel 1 y podría quedar estabilizado en las próximas horas.
1: Estamos también en las últimas horas del proceso de regularización de migrantes. Finaliza esta medianoche y desde el gobierno siguen convencidos de que solo va a generar beneficios. Escuchen el dato que ofrecía al respecto el presidente del gobierno, Pedro Sánchez.
6: Sin inmigración, España perdería un 19% de su Producto Interior Bruto en 2050 y un 22% en 2075, que desaparecerían en torno a 220.000 explotaciones agrícolas. Por tanto, una de cada tres.
1: Cerrarían una de cada tres explotaciones agrarias en España. Desde UPA creen que no solo se beneficiarán los temporeros. Miguel Esponera es secretario de Administración.
7: Permite que los agricultores que quieran cumplir con la legalidad, que son la inmensa mayoría, puedan ir tranquilos a las campañas y no tener incertidumbre de que si van a tener o no trabajadores, o que les ofrezcan trabajadores que no tienen papeles o suplantaciones de identidad que están sufriendo.
1: Está previsto que el próximo jueves el Ministerio de Inclusión, Seguridad Social y Migraciones ofrezca el número total de solicitudes y cuántas se han realizado en Castilla-La Mancha.
0: A quienes también hemos recibido con los brazos abiertos, o mejor dicho, con los hospitales abiertos de par en par, ha sido a los 4 niños gazatíes que se han escapado del horror y del genocidio al que Israel ha sometido a toda la franja de Gaza. Llegan con diferentes dolencias al Hospital de Toledo y al de Ciudad Real y ya están siendo atendidos. Lo ha confirmado el director gerente del SESCAM, Alberto Jara.
8: De hecho, uno de los niños que estaba previsto que acudiera a Toledo ya ha sido, o en estos momentos se está valorando en Toledo. Ya está preparado todo el trámite organizativo para que, ya conociendo cuál es la patología, directamente acudan a las especialidades que precisan.
0: Pues qué mejor manera de demostrar nuestro carácter abierto y acogedor que con quien más lo necesita. Martes de reacciones en Castilla-La Mancha, esa propuesta del líder del PP, Alberto Núñez Feijóo, para que el partido más votado logre un plus de diputados.
1: El Partido Popular de Castilla-La Mancha respalda esa idea y pregunta al Partido Socialista si lo ve con buenos ojos. A Paco Núñez le responde Sergio García Navas, el diputado socialista, que le pide valentía para plantearlo vía enmienda en la reforma del Estatuto de Autonomía que aún está en el Congreso de los Diputados.
9: No sé cómo lo ve el PSOE, que insisto, Emiliano García Page ha sido alcalde de Toledo desde la derrota, pactando con Izquierda Unida y desde la derrota, pactando con Podemos en las autonómicas.
10: ¿Estamos a tiempo de modificar el Estatuto de Autonomía vía enmienda con la propuesta del señor Feijóo? Quizás sería un aliciente para que lo retomaran.
0: Pillados por un robo en Novés.
1: En el que asaltaron a las víctimas con armas de fuego para hacerse con un botín de más de 47.000 euros entre joyas y dinero en efectivo. La Guardia Civil ha detenido a 5 personas, todos miembros de una red criminal que actuaba en Toledo y en Madrid. Uno de los arrestos ha tenido lugar en Lominchar. Están acusados de robo con violencia, sustracción de vehículos y pertenencia a grupo criminal.
0: Un viaje legendario.
1: El que ha realizado el globo sonda lanzado por la Asociación Astrocuenca desde el Cerro del Socorro a modo de ensayo para el eclipse del próximo 12 de agosto. Llegó a la estratosfera a unos 30.000 metros de altitud. Todo un éxito para Esteban Donate, divulgador de Astrocuenca.
11: tenemos que hacer un cálculo y ver cuánto tiempo tarda en llegar antes de explotar para poder grabar la sombra de la luna en la Tierra.
0: Preparen el pañuelo de hierbas.
1: Porque este año no será una pandorga más la que celebren en Ciudad Real. Busca ser declarada de interés turístico nacional. Hoy se han presentado los actos. No faltará el tradicional concurso de limoná para el que se habilitarán 180 puestos. Mar Sánchez es concejal de festejos de la ciudad.
12: Es una programación más amplia, más participativa y con una implicación extraordinaria de toda la sociedad.
0: En Venezuela, la cifra oficial de muertos asciende ya a 1.719. Entre las víctimas hay 19 españoles. Ángela Sobrino, buenas tardes.
13: Buenas tardes. El ministro de Exteriores, José Manuel Álvarez, ha confirmado además que quedan 12 españoles bajo los escombros y hay otros 131 desaparecidos. También ha avanzado que mañana va a salir el hospital de campaña hacia el terreno.
14: Con el equipo START, que se va a unir a los esfuerzos de los rescatistas españoles, del personal de ayuda de emergencia de la EFID sobre el terreno ya desde hace varios días.
13: De la política, la llamada ley de nietos que permite votar en descendientes de represaliados del franquismo que viven fuera de España sigue centrando el debate. Feijóo insiste en sembrar dudas sobre el sistema electoral.
15: Porque en 14, 16, 18 meses, otorgar 2,5 millones de pasaportes a personas que la mayoría de ellas nunca han venido a España, evidentemente esto no se puede hacer.
13: Eso sí, el líder del PP se resiste a hablar de pucherazo como hace Vox, José María Figaredo.
16: El gobierno de Sánchez está dispuesto a cualquier cosa y a cualquier medio para asaltar el poder y mantenerse atornillado al banco del gobierno. Tanto es así que están poniendo gran parte de las reformas, como decimos, el proceso de nacionalización, el sistema del voto por correo, en manos de autoridades extranjeras.
13: Y mientras la izquierda dice que está paranoico, Yolanda Díaz Sumar y Ione Belarra Podemos.
17: Le pido seriedad al señor Feijóo. España es una democracia sólida, no hay pucherazos. Lo que había en Galicia, se lo he contado muchas veces, era carretaje de votos.
18: Tienen todo el derecho, más derecho que nadie, a ser españoles y a que se les repare el enorme daño que se les hizo a todas esas familias.
13: También es sobre la mesa la imputación de la presidenta de la SEPI por el caso Leire. El propio Pedro Sánchez le ha dado públicamente su apoyo esta mañana. Por cierto que su mujer, Begoña Gómez, ha pedido al juez Peinado poder salir del país tras su retirada del pasaporte. Ha pedido poder acompañar a Sánchez a la cumbre de la OTAN en Ankara y asistir en Londres a la graduación de su hija. Y recta final del juicio por el caso Kitchen. El fiscal ve acreditado que el exministro Fernández Díaz tuvo control del operativo diseñado para arrebatar a Luis Bárcenas pruebas sensibles para el Partido Popular. Pide 15 años para él como para el que fuera alto cargo del gobierno de Castilla-La Mancha, el inspector Andrés Gómez Gordo.
19: Desde el momento en que fue concebido el operativo, ya se puso de manifiesto la finalidad, si se nos permite, bastarda, si se nos permite, delictiva, de todo el operativo. Nada tenía que ver con la investigación del caso Gürtel.
0: En deportes se nota que es 30 de junio, fin de temporada, porque además del Mundial y de su noche épica, el día nos deja más noticias. David García, buenas tardes.
20: Buenas tardes. Sin ir más lejos, en estos momentos se está celebrando en Las Rozas la Asamblea General de la Federación Española de Fútbol, donde se deben aprobar, entre otras cosas, los cambios normativos y estructurales de cara a la próxima temporada. Los más destacados y con más repercusión para el deporte de Castilla-La Mancha, los formatos de play-off de ascenso de tercera a segunda federación y los de Liga y Copa en fútbol sala. Y esta tarde, a partir de las 8, se darán a conocer los calendarios de todas las categorías nacionales de fútbol y fútbol sala. Pero es que además tenemos fichajes, renovaciones, una muy importante en el Guadalajara, la de su director deportivo Néstor Sisuraeta, con el que luego charlaremos, presentación de campañas de abonos y, por supuesto, como decías, mucho Mundial. Anoche la jornada fue apasionante, con Brasil clasificándose en el 96 y con Alemania y Holanda eliminadas por penaltis ante Paraguay y Marruecos. Hoy a las 7, Costa de Marfil, Noruega, a las 11, Francia, Suecia y a las 3 de la madrugada, México, Ecuador.
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1: Vuelven los avisos por calor. Carlos Macías, buenas tardes.
22: ¿Qué tal? Buenas tardes. El calor vuelve a coger el protagonismo. Las tormentas, de momento,
2: las dejamos de lado, no del todo. Hoy tenemos la posibilidad que nos caiga un chaparrón y algo de aparato eléctrico por el oeste, tanto de Toledo como de Ciudad Real, y también de forma muy localizada en el entorno de la Serranía de Cuenca. En el resto, esas nubes de evolución que no tendrán más trascendencia, y ese calor que hoy nos deja unas máximas en torno a los 34-35 grados en Guadalajara y en Cuenca. Alcanzaremos los 36 en Albacete, y ya en Toledo y en Ciudad Real nos vamos a los 37-38 grados, pero por el oeste de las dos provincias, la comarca de Talavera de la Reina, la Campana Oropesa, toda la zona también oeste de la provincia de Ciudad Real hacia la zona del Valle de Alcudia, pues son 40 grados los que esperamos ya hoy. Esos avisos están establecidos precisamente en la provincia de Toledo, en el Valle del Tajo, la zona de los Montes, también en la Sierra de San Vicente y en esa zona del Valle de Alcudia que comentábamos. Unos avisos que mañana se extienden a todo el oeste de las dos provincias de Toledo y Ciudad Real, y también se le suma parte de Guadalajara, Cuenca y el norte de la provincia de Albacete. Tendremos un pequeño respiro, hay que decir, entre el jueves y entre el miércoles y el jueves sobre todo, y a partir de ahí sí que la estabilidad se establece, y esa estabilidad va a ayudar a que los termómetros vuelvan a dispararse, como decía Bulleyer, al infinito y más allá.
0: Gracias, Carlos. Vamos a saber cómo se circula por las principales carreteras de Castilla-La Mancha. Daniel González, DGT, buenas tardes.
3: Muy buenas tardes. A esta hora la situación es complicada en la provincia de Toledo, ya en la autovía A4, en los entornos de La Guardia, en sentido sur, en sentido Madridejos. Unas obras de mejora de la calzada están complicando este punto en hasta 2 kilómetros. También en Albacete, por unas obras, hay dificultades a su paso por Albacete capital, en la autovía A31, en dirección ya a Alicante.
0: Radio Castilla-La Mancha continúa su tendencia al alza, vuelve a subir de audiencia, en concreto un 8,3% hasta alcanzar los 39.000 oyentes de lunes a domingo, según datos de la segunda ola del Estudio General de Medios que hoy se ha conocido.
1: Castilla-La Mancha Hoy, que dirige Fernando Bernácer, vuelve a subir su audiencia y sigue siendo el informativo más escuchado de esta emisora. En concreto aumentan 5.000 oyentes hasta alcanzar los 20.000 diarios. La rotonda con

0: Joaquín Guzmán es seguido por 7.000 oyentes y este informativo, Castilla-La Mancha Las 2, experimenta una de las mayores subidas hasta alcanzar los 9.000 oyentes. Excelente comportamiento también para Castilla-La Mancha en Juego, diario con Manuel Martín de la Vega, que se sitúa en los 11.000 seguidores de lunes a viernes. También sube La Tarde Suena Bien con Pedro Ángel Sánchez, que duplica su audiencia con respecto al EGM anterior hasta los 10.000 oyentes. Y De Hoy No Pasa con Gloria Santor y Javier Mateo también sube hasta llegar a los 6.000 seguidores.
1: En el fin de semana encontramos la mayor de las subidas, Solo con Música, con Juan Solo. Se corona como el programa más escuchado de Radio Castilla-La Mancha, 45.000 oyentes los sábados, 20.000 los domingos. Además, Castilla-La Mancha en Juego Goles con Alberto Jiménez registra 8.000 oyentes los sábados, 5.000 los domingos.
0: Muchísimas gracias por seguirnos cada día, por estar ahí, ya sea en la radio, en el móvil, en la TDT, en Alexa, en nuestra plataforma de podcast o en nuestra web. En fin, que les sentimos muy de cerca y más en este año tan especial para nosotros, porque cumplimos, ya lo saben, 25 años.
1: Pues con esa sonrisa llegamos a las 2 y 12 minutos con Lara Bautista en control técnico y J. García en producción.
0: Es tiempo para las noticias aquí en Radio Castilla-La Mancha hasta las 3.
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1: Más de 200 personas han trabajado en el incendio declarado en Sierra Morena, en las inmediaciones de la pedanía de Huertezuelas, en Ciudad Real, un fuego que lleva devoradas más de 400 hectáreas. La evolución es favorable, el incendio ha descendido a nivel 1.
0: Está, de hecho, ya perimetrado y se espera que a lo largo del día se pueda dar ya por estabilizado. Los vecinos han regresado a casa después de ser evacuados de la pedanía y pasar la noche en un pabellón de Viso del Marqués. María Jesús Mora, ¿cuál es la última hora?
3: La última hora la encontramos en dos puntos. La más emotiva y sensible está con los vecinos de Huertezuelas, una pedanía de Calzada de Calatrava. Tuvieron que ser evacuados y pasar la noche en Viso del Marqués. Ya han regresado a sus casas. El impacto visual de la zona es fuerte.
4: Pero las casas no ha llegado el fuego y se ha controlado un poco. Pero nos dicen que es muy desolador.
5: Muy duro verlo todo quemado, todo tan oscuro, tan negro. Una tristeza enorme.
6: A ver, es duro. Porque, a ver, sabíamos que iba a estar todo así, ¿no? Pero no te lo esperas verlo tan negro.
3: El otro punto está en la sierra. Más de 400 hectáreas calcinadas por un fuego del que todavía se desconoce el origen. Desde que se declararan, han actuado un total de 61 medios y más de 200 personas se desplegaban para hacerse con el incendio. La evolución parece buena. De hecho, ha descendido a nivel 1 de emergencia. Ahora se trabaja también en saber si hay algún problema derivado del incendio, tal como el suministro de agua. Gema García es la alcaldesa de Calzada.
7: Desde Viso se han quedado preparados para traer mucha agua, por si de momento no se puede beber el agua del grifo. Tenemos al fontanero ya trabajando y bueno, pues necesitamos un poquito de tiempo para adaptarnos.
3: A la espera de la evolución del incendio, la carretera CR5041 permanece todavía cortada en ambos sentidos en el término municipal de Calzada de Calatrava.
1: El gobierno de Castilla-La Mancha sitúa el origen en un hotel rural. Señalan que las causas se están investigando. Hay 390 hectáreas afectadas y desde el Ejecutivo Autonómico esperan que a lo largo del día de hoy el fuego quede estabilizado. Mercedes Gómez, consejera de Desarrollo Sostenible.
8: Lo que nosotros esperamos a lo largo del día de hoy, con los trabajos que tenemos planificados, es que realmente podamos llegar a estabilizar el incendio al final de la jornada del día de hoy. Pero yo quiero ser prudente y decirles que, aunque estamos trabajando de forma muy intensa, dependemos también mucho de la climatología.
0: Otro incendio, aunque este menos grave, comenzaba en la tarde de ayer en Mora, en la provincia de Toledo. Ya ha sido controlado después de quemar cerca de 40 hectáreas. Todo apunta a que el origen está en el cortocircuito de la bomba de un pozo, Mar Vázquez.
9: Sí, durante toda la mañana han estado trabajando un medio terrestre y 7 personas realizando labores de remate, que son los trabajos previos que se hacen antes de dar por extinguido un incendio. El fuego se daba por controlado en torno a las 6:30 de la madrugada y se originaba a las 5:30 de la tarde de ayer en este paraje conocido como Los Yedros, cercano a la localidad de Mora, pero lejano a las viviendas, aunque sí ha afectado muy de cerca a un terreno pegado a una vivienda en este paraje. Desde ese momento han trabajado 4 medios aéreos, 10 terrestres y 57 personas para dar por controlado este incendio, del que todavía se desconocen las causas y que ha calcinado más de 40 hectáreas.
1: Escuchábamos antes a la consejera de Desarrollo Sostenible en la rueda de prensa tras el Consejo de Gobierno hablando sobre los incendios, pero también ha informado de las alegaciones del Gobierno y de diferentes organizaciones al cuarto ciclo de planificación hidrológica. Lamenta que el Partido Popular no haya hecho ninguna pública. El plazo para presentarlas acabó el pasado 28 de mayo. Javier Pérez.
10: Mercedes Gómez incluso duda de si el Partido Popular ha llegado a elaborar esas alegaciones. Les acusa de mencionar una y otra vez el Pacto del Agua de Castilla-La Mancha, pero luego de no materializar propuestas que defiendan los intereses hídricos de la región.
8: Pacto por el Agua de Castilla-La Mancha, que por otro lado el señor Núñez tiene todos los días en la boca, pero que no sabemos a ciencia cierta para qué. Nosotros sí que estamos alineados con el Pacto Regional del Agua. Desde luego, por parte del Partido Popular, en estos momentos desconocemos plenamente lo que hayan realizado porque no han hecho pública absolutamente ninguna de las medidas que hayan presentado.
10: En total son 100 alegaciones, todas pretenden velar por el buen estado y uso de ríos y acuíferos. Las cuencas que más presentan son las del Tajo, Guadiana, Júcar y Segura. La consejera cree que sería positivo realizar un balance hídrico para conocer los recursos y sus necesidades, un aspecto en el que también choca con los populares.
8: Esto no es lo mismo que una auditoría hídrica como pone de manifiesto, por ejemplo, el señor Núñez cuando habla de agua, ni cuando lo están pidiendo también el Levante Español. Estamos hablando de balances, es decir, usos y demandas y disponibilidad del recurso.
10: Y en esas peticiones además insisten en más recursos como depuradoras para las zonas despobladas. Se propone no agraviar a Castilla-La Mancha frente al Levante, como dicen ocurre con un trato desigual del Júcar en Albacete y en Valencia. E insisten en que la cuenca cedente debe prevalecer sobre las receptoras.
0: Y escuchen estas palabras ayer de Alberto Núñez Feijóo en Es Radio y que han tenido hoy eco aquí en Castilla-La Mancha.
11: Mi opinión, un partido que gana las elecciones tiene que tener un plus de diputados, modelo italiano, modelo griego, para facilitar la estabilidad, no hay ninguna duda. ¿Me gustaría tener una reforma más en profundidad de la ley electoral? Sí, con este partido sanchista es imposible.
1: Bueno, ya lo han escuchado, el Partido Popular propone una reforma de la ley electoral de tal forma que el vencedor logre un plus de diputados. También propone que en los ayuntamientos gobierne la lista más votada, aunque no lo hace extensible a nivel autonómico nacional.
0: El Partido Popular de Castilla-La Mancha respalda esta decisión y se pregunta si el Partido Socialista lo vería con buenos ojos. Paco Núñez es su presidente.
12: No sé cómo lo ve el PSOE, que insisto, Emiliano García Page ha sido alcalde de Toledo desde la derrota, pactando con Izquierda Unida y desde la derrota, pactando con Podemos en las autonómicas. Pero como yo voy a ganar las elecciones dentro de un año, todo lo que sea que puedan dar un plus al que gane, a mí me parece estupendo, porque yo voy a ser la fuerza más votada dentro de un año en Castilla-La Mancha.
0: El Partido Socialista de Castilla-La Mancha recoge el guante y le recuerda al PP que aún tienen la posibilidad de plantearlo vía enmienda en la reforma del Estatuto de Autonomía aún en el Congreso. En cualquier caso, desde las filas socialistas creen la apuesta por la lista más votada es solo un brindis al sol. Sergio García Navas, diputado regional.
13: No es la primera vez que se lo ofrecemos al Partido Popular de Castilla-La Mancha y para eso no hace falta nada más que ir al notario. Pero veríamos, en todo caso, de nuevo, esa cobardía política del señor Paco Núñez.
1: 2:20, esta medianoche finaliza el plazo para presentar las solicitudes de acceso al permiso de residencia y trabajo dentro de la regularización extraordinaria de extranjeros. El Gobierno insiste en que la medida beneficia sobre todo al campo.
0: De hecho, hoy Pedro Sánchez ha dicho que si inmigrantes desaparecerían en nuestro país, 220.000 explotaciones agrarias de aquí a 2050.
14: Sin inmigración, España perdería un 19% de su Producto Interior Bruto en 2050. Y un 22% en 2075, que desaparecerían en torno a 220.000 explotaciones agrícolas, por tanto una de cada tres. Como todo Occidente que sufre el invierno demográfico, la inmigración ayuda a cubrir esas necesidades laborales, también a sostener el estado del bienestar y mantiene vivos muchos territorios.
1: Hemos querido saber qué opinan organizaciones agrarias y sindicatos. La valoración en su conjunto es positiva. Señalan que puede acabar con prácticas ilegales que se cometen y que va en beneficio de los inmigrantes, Javier.
10: Para UGT son muchos los beneficios que conlleva esta regularización. Beneficios para trabajadores, pero también para las empresas en sí, que tienen más seguridad jurídica. Isabel Carrascosa, secretaria de Empleo, destaca que además fomenta la cohesión social.
15: Se gana en derechos, se avanza en condiciones, se trabaja o se ataja el empleo sumergido, la economía sumergida, y sobre todo creo que es un avance en cohesión social, en integración, algo que consideramos fundamental.
10: Muchos de esos inmigrantes que han pedido la regularización trabajan en el campo. La Unión de Pequeños Agricultores también hace una valoración positiva de este proceso. Miguel Esponera, secretario de Administración de UPA en Castilla-La Mancha, señala los aspectos positivos para el sector.
16: Permite que los agricultores que quieran cumplir con la legalidad, que son la inmensa mayoría, puedan ir tranquilos a las campañas y no tener incertidumbre de que si van a tener o no trabajadores, o que les ofrezcan trabajadores que no tienen papeles o suplantaciones de identidad que están sufriendo.
10: Pero el proceso no acaba aquí con el cierre del plazo. En Comisiones Obreras indican que hay que seguir con la labor de asesoramiento que están realizando. Juan Carlos del Puerto, secretario de Empleo en la comunidad.
17: Muchas personas migrantes quieren formarse, quieren saber y buscar una oportunidad de trabajo en nuestra región, y en Comisiones Obreras hemos desplegado todo este abanico de asesoramiento para que efectivamente haya una resolución positiva.
10: En este sindicato cifran en 600 los expedientes presentados y en 3.000 las consultas realizadas.
0: Una de las instituciones que pidió este proceso de regularización de inmigrantes fue Cáritas, que hoy ha presentado su memoria anual en Madrid. Blanca Delgado.
18: La atención de los servicios jurídicos de Cáritas durante el último año se ha disparado, incrementándose un 58%, precisamente por consultas sobre la regularización de inmigrantes, un proceso reclamado por la organización católica, que aún así no esperaba cifras de solicitudes tan altas. Escuchamos a Manuel Bretón, presidente de Cáritas.
19: Nos sorprenden las cifras porque nunca hemos pensado que podíamos llegar al casi millón de personas en proceso. Ojalá la mayoría de ellas lo consigan, porque era nuestro objetivo y nuestra misión.
18: Cáritas ayudó a más de 1 millón de personas en España durante 2025. El 57% de ellas precisamente fueron inmigrantes, muchos en situación irregular. Constata en la memoria anual que ha presentado que el exceso de gasto en vivienda es una losa que lleva a muchas personas a tener que acudir a los servicios parroquiales a pedir alimentos.
1: Pues precisamente hoy el Tribunal Supremo ha planteado la posibilidad de llevar este proceso al Tribunal de Justicia de la Unión Europea por si entrara en conflicto con el derecho comunitario. Lo hace después de haber desestimado en el mes de mayo adoptar medidas cautelares.
0: El gobierno mantiene que la norma se ha redactado velando estrictamente por su compatibilidad con el derecho de la Unión Europea. Además, trasladan a los solicitantes un mensaje de tranquilidad y aclaran que la regularización otorga un permiso de residencia y trabajo válido solo en territorio español.
1: Pues quienes no han tenido ningún problema para llegar hasta España y también hasta Castilla-La Mancha son los 4 niños gazatíes que están siendo atendidos en los hospitales de Toledo y Ciudad Real. Se están realizando las primeras pruebas para después recibir los tratamientos adecuados. Mario Alfonso.
20: La primera en llegar ha sido la niña que ha sido ingresada en el Hospital Universitario de Toledo. Padece una enfermedad renal. Al llegar al centro hospitalario se le han realizado las primeras pruebas. Más tarde lo hacían los 3 menores acogidos por el Hospital Universitario de Ciudad Real. En el caso de estos niños llegan con traumatismo ocular, una luxación congénita y una fractura mandibular. El director gerente del SESCAM, Alberto Jara, ha confirmado que una vez obtenidos los primeros resultados comenzarán a ser tratados por especialistas.
21: Llegan hoy todos y ya está preparado todo el trámite organizativo para que, ya conociendo cuál es la patología, directamente acudan a las especialidades que precisan. Luego, una vez hecha la evaluación inicial, pues se tomarán decisiones clínicas en cuanto se necesitan algún tipo de prueba más, evaluación en otras especialidades, pero ya está todo organizado.
20: En total son 20 los niños gazatíes que serán atendidos en 9 comunidades autónomas. Son acogidos gracias a un programa especial creado específicamente para ellos y que estará supervisado por la ONG ACCEM.
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25: 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Óscar Castellanos.
1: 4 minutos para las 2:30. Los bomberos han rescatado en Talavera de la Reina el cuerpo de un hombre fallecido en su vivienda. Podría llevar varios días muerto y el fuerte olor habría dado la señal de alarma a los vecinos. El tema está judicializado, pero todo apunta a una muerte natural. Mayra Herrero.
26: El 112 recibió el aviso pasadas las 7:30 de la tarde del lunes debido al fuerte olor que desprendía una vivienda situada en la avenida Francisco Aguirre de Talavera y también a que el fallecido no respondía a las llamadas. Podría llevar varios días muerto. Debido a esa situación, la Policía Nacional pidió colaboración a los bomberos. David Bernabé, oficial de área de los bomberos del CPI.
27: Para bajar a los servicios funerarios que se encontraban en la calle una persona fallecida en su domicilio. La dotación que se desplaza al lugar lo hace con equipos de protección respiratoria y con trajes de protección de riesgo biológico. Se desplaza también el mando de guardia y una vez allí pues trasladamos a la persona fallecida a los servicios funerarios que se hacen cargo del cuerpo de esta persona.
26: El tema está judicializado, pero todo apunta a muerte natural. En el operativo, además de los bomberos, participaron un médico de urgencias y efectivos de la Policía Nacional.
0: Y también les contamos una reyerta que ha ocurrido esta pasada madrugada en el polígono industrial de Balazote, en la provincia de Toledo, y en la que hay implicadas al menos 2 personas. Se trataría de 2 varones de 42 y 62 años que resultaron heridos por arma blanca y que tuvieron que ser evacuados hasta el hospital de Albacete. Uno de ellos continúa ingresado.
1: Y desarticulado, un grupo criminal acusado de sustraer más de 47.000 euros en distintos robos cometidos en Novés. En los registros realizados en distintos puntos de Madrid y Toledo se ha intervenido hasta un proyectil lanzagranadas. Jesús Rodenas.
28: La operación de alto impacto Ceres 2.0 ha culminado con esos 3 registros domiciliarios simultáneos en Casa Rubios del Monte, Madrid y Getafe. En ellos encontraron elementos para cometer los robos como armas blancas o inhibidores de frecuencia. Los asaltos se habrían producido en la vía pública cuando, según relatan las denuncias de las víctimas, 3 individuos encapuchados y armados las amenazaban para apoderarse de joyas y dinero en efectivo. Se ha intervenido un botín valorado en 47.250 euros y han sido detenidas 5 personas de entre 28 y 43 años en distintos municipios como Lominchar, acusados de un delito de robo con violencia, 2 de sustracción de vehículos, 1 de sustracción de placas de matrícula y otro de pertenencia a grupo criminal.
0: En otra operación, la Guardia Civil ha desarticulado 2 puntos de venta de sustancias estupefacientes en San Clemente, en la provincia de Cuenca, y 4 detenidos, Trinidad Saiz.
29: Es el fruto de una investigación que comenzó en febrero tras las reiteradas quejas de los vecinos por el trasiego de vehículos a altas horas de la madrugada. Y este que han escuchado era el momento de la explotación de esta investigación, la entrada en las 2 viviendas sospechosas. Los agentes de la Guardia Civil pudieron acreditar la actividad ilícita y detener a 3 hombres y a 1 mujer con edades comprendidas entre los 21 y los 46 años, que contaban con antecedentes policiales y que utilizaban patinetes eléctricos para el reparto. Se les imputa un delito contra la salud pública por tráfico de drogas. En los registros domiciliarios se intervinieron unos 305 gramos de cocaína, 12 gramos y medio de cristal, 140 gramos de marihuana, pequeñas cantidades de cocaína rosa, más de 1.000 euros en metálico y material para peso y corte de drogas, con lo que se ha podido retirar una notable cantidad de estupefacientes del mercado y se han desmantelado 2 puntos de venta muy activos en San Clemente.
1: En estos últimos meses han aumentado también las estafas bancarias mediante mensajes simulando ser una entidad. En algunos casos se ha llegado a robar más de 300.000 euros.
28: Se utiliza un correo electrónico suplantando a nuestra entidad bancaria. Los ciberdelincuentes solicitan, mediante un enlace tras varios mensajes enviados, nuestro número de cuenta y las claves de acceso. El smishing o el phishing son las vías más adoptadas actualmente. Adrián Sainz, miembro de la comandancia de la Guardia Civil en Guadalajara, contaba en nuestro magazine en Castilla-La Mancha Hoy el modus operandi.
3: Esto es un proceso de ingeniería muy bien engrasada. Le llaman a uno por teléfono, en la llamada, cuando vamos a mirar el móvil, pone el nombre de la entidad bancaria, nuestra o no, nos siembran la duda, y el agente, con un perfecto español neutro, nos va a decir que nos va a llegar un correo de nuestro banco y que o bien le facilitemos la clave y nos van a autorizar una transferencia hacia una cuenta de ellos.
28: Se recomienda contactar con la entidad bancaria en caso de dudar de una llamada. Si caemos en estas estafas, es aconsejable cambiar todas nuestras contraseñas desde otro dispositivo y denunciar lo antes posible a la Guardia Civil para tratar de recuperar el dinero sustraído.
0: Y nuevo accidente laboral y de nuevo una caída en altura con un herido. Ha ocurrido a primera hora de esta mañana en Albacete, Ana Mondejar.
5: El herido es un hombre de 42 años que ha caído de una altura de unos 2 metros mientras cambiaba una chapa metálica. Ha sido trasladado en estado grave al Hospital General Universitario de Albacete. El 112 recibía el aviso pasadas las 7 de la mañana de este martes. Este accidente laboral ha ocurrido en una urbanización del Camino de Casas Viejas, una zona de parcelas de la capital albaceteña.
1: Más de 300 trabajadores del sector de la limpieza se han manifestado en Toledo para reclamar que se reactiven las negociaciones del convenio colectivo. Piden al Gobierno de Castilla-La Mancha que abra una mesa única para negociar un convenio de ámbito regional que recoja incrementos salariales, mejoras en las condiciones laborales y el reconocimiento profesional. Juan Carlos García, responsable de Acción Sindical y Negociación Colectiva de Comisiones Obreras.
6: Para que podamos abrir un convenio, una mesa en un convenio regional, que es imprescindible para intentar que las condiciones de trabajo de las trabajadoras de la región de Castilla-La Mancha tengan uniformemente las mejores condiciones para estos convenios.
0: Y prácticamente el 100% de los municipios de la provincia de Toledo se han adherido al programa de apoyo activo al empleo de la Junta y la Diputación, un proyecto que contempla una subvención para la contratación y la formación de las personas beneficiarias durante un periodo de 6 meses, Alicia San Segundo.
7: Sí, un programa que se centra en varias líneas: medio ambiente, administración y gestión, servicios sociosanitarios y turismo. Según ha explicado el delegado de la Junta en Toledo, Álvaro Gutiérrez, este plan permite una intervención integral que combina experiencia laboral y formación, reforzando así la empleabilidad de los participantes y favoreciendo su inserción futura en los diferentes municipios.
8: La formación la han realizado un total de 35 municipios, todos ellos de más de 5.000 habitantes. Para el 30% de sus contrataciones, lo que va a permitir que 376 personas vean mejoradas sus condiciones de empleabilidad con esta apuesta por la formación para el empleo.
7: Un programa de apoyo activo al empleo que cuenta con un presupuesto que supera los 23 millones de euros, un 1,6% más que en la edición pasada.
1: La campaña de la declaración de la renta entra en sus últimas horas. Este 30 de junio finaliza el plazo para presentarla, tanto si le toca pagar como si le sale a devolver.
0: Cuando arrancó esta campaña les invitábamos a marcar la X solidaria. Ahora que le toca a las empresas cumplir con sus obligaciones fiscales, el llamamiento de la mesa del tercer sector es el mismo: marcar la casilla del 07 para fines solidarios. La razón la ha explicado así en Castilla-La Mancha Hoy. La presidenta nacional de esta entidad es María José Juanes.
9: Es una decisión muy, muy sencilla. Es destinar el 0,7 del impuesto de sociedades a proyectos sociales. Sin coste, sin pagar más, solo eligiendo. Por lo tanto, está transformando una obligación fiscal en un impacto directo.
1: Ayer comenzaba en la Universidad de Castilla-La Mancha, hoy ha comenzado en Guadalajara esa convocatoria extraordinaria de las pruebas de acceso a la universidad. El alumnado de esta provincia depende de Alcalá de Henares, de ahí la diferencia de calendario con respecto al resto de la región. Esther Bogónez.
10: 250 alumnas y alumnos de la provincia de Guadalajara se enfrentan a la convocatoria extraordinaria de la PAU. La mayoría acceden ahora a estos exámenes porque no pudieron presentarse a la convocatoria ordinaria y ya en menor proporción porque quieren subir nota o suspendieron. Los exámenes han arrancado sin incidencias reseñables, salvo por un cambio sustancial, el de la sede de estos exámenes. Lo explica la presidenta del tribunal, Sara Cortés.
11: Este año han decidido cambiar la sede del edificio multidepartamental aquí en Educación porque, bueno, pues en la ordinaria vieron que aquí se estaba fresquito, que estaba bien, no había problemas de aire acondicionado y decidieron trasladar todo aquí a Educación.
10: El 2 de julio realizarán el último examen, aunque el viernes se ha reservado para las materias coincidentes e incidencias. Será el día 9 a mediodía cuando el alumnado de Guadalajara conozca sus calificaciones.
0: Y presentada la primera escuela de estudios toledanos Jiménez de Rada en septiembre, se abrirá el plazo de matriculación y el primer módulo comenzará ya en octubre. Su coordinador Daniel Gómez explicaba así que se trata de clases no regladas, de mucha calidad y donde se ofrecerá información sobre la ciudad a través de un profesorado muy cualificado.
12: Rigor y pasión, rigor y dinamismo, rigor y amenidad. O sea, un carácter netamente divulgativo. ¿A quién va dirigido? Pues a toda la sociedad toledana, evidentemente. A toda aquella persona que tenga interés en conocer, en adentrarse en algo tan bonito y tan fascinante como es la historia, el arte, la literatura, la antropología, el folclore, etcétera, etcétera.
1: 2:37, Talavera de la Reina ya tiene presupuestos municipales. Las cuentas públicas han sido aprobadas en un pleno extraordinario, ascienden a más de 90 millones de euros. La oposición critica que esta aprobación llega con retraso. Iván López.
13: Los socialistas han afeado a aprobar el presupuesto de 2026 con más de medio año de retraso y asegura la oposición que ese retraso se debe al bloqueo constante de Vox para que las partidas más importantes vayan a sus concejalías. Critican también los socialistas el incremento de la deuda que los talaveranos y talaveranas tendrán que pagar. José Gutiérrez es portavoz del PSOE.
14: 43 millones de deuda para los talaveranos y las talaveranas, que esto va para ellos y para ellas, que no va para ningún concejal, ni alcalde, ni concejala, ni para la corporación. Esto se queda para los talaveranos y las talaveranas. Esto sí que es histórico también.
13: Y mientras, desde el gobierno de Talavera se asegura que estas cuentas responden a las necesidades de la ciudad y contemplan ya los proyectos en fondos europeos que se han de recibir. De récord de presupuesto, hablaba el portavoz del gobierno, Jesús García Barroso.
15: Es la demostración de que una gestión eficiente de los recursos públicos permite recaudar mejor, gestionar con más agilidad y ofrecer más y mejores servicios a la ciudadanía.
13: Un presupuesto que crece en más de 5 millones de euros con respecto al del año anterior.
0: La plataforma Stop Biogás Tobarra, presentado en el ayuntamiento de esta localidad albaceteña, afirma en contra de las dos macroplantas que se quieren instalar en la zona y que, según los vecinos, perjudicarían gravemente a una localidad que vive de la agricultura. En un pueblo con 4.400 vecinos censados se han recogido, atención, cerca de 3.900 firmas.
5: 3.857 firmas de vecinos y vecinas de Tobarra en contra de esas dos macroplantas de biogás que se querían instalar en la localidad para procesar unas 200.000 toneladas de residuos. La respuesta de la ciudadanía, dice el presidente de la plataforma Stop Biogás Tobarra, Guillermo Sánchez Negrillo, ha sido contundente por las implicaciones económicas, sociales y medioambientales que los proyectos tendrían para la zona.
16: Si se contaminan acuíferos, no queda nada que soportar. Y después también la población también está muy sensible con el tema de olores, sanidad.
5: Estas firmas se elevarán a un pleno que se celebrará este jueves y en el que el Ayuntamiento de Tobarra aprobará también un informe en contra de estos proyectos. Estefanía Escribano es la alcaldesa tobarreña.
17: Y también vamos a hacer constar en el pleno del Ayuntamiento de Tobarra las firmas que hoy traen aquí y lo vamos a elevar también a la Junta para que sepan y tengan claro. Claro que aparte de la institución como ayuntamiento, toda la ciudadanía de Tobarra está en contra de las macroplantas.
5: El consistorio ha dado ya también los primeros pasos para modificar su plan de ordenación municipal y evitar la llegada de nuevos proyectos de este tipo.
1: La Diputación de Cuenca ha convocado una nueva línea de ayudas a los trabajadores autónomos del sector de la resina con una dotación de 40.000 euros. Juanma Sevilla.
18: Se trata de una iniciativa que tiene como objetivo contribuir a sufragar parte de los gastos de explotación de estos profesionales y favorecer la continuidad de una actividad vinculada al aprovechamiento sostenible de los recursos forestales y al mantenimiento de población en el entorno rural. Javier Cebrián, diputado de Emprendimiento.
19: Un ejemplo de cómo los recursos naturales en nuestros pueblos, en la provincia, en las zonas rurales, pues se convierten en oportunidad de empleo, de desarrollo económico y, por supuesto, de fijar población. También siempre pues desde el respeto al medio ambiente y a los montes. Por lo tanto, es para nosotros un sector, uno de los sectores clave para esa fijación de población.
18: Las ayudas podrán alcanzar un máximo de 1.500 euros por beneficiario, calculándose a razón de 0,30 euros por cada pino adjudicado para explotación resinera, con un límite de 5.000 pinos por solicitante.
0: En Cuenca se ha llevado a cabo un ensayo general que ha sido clave antes de disfrutar de ese eclipse total de sol que se va a contemplar el 12 de agosto aquí en Castilla-La Mancha. La Asociación Astrocuenca ha lanzado un globo sonda desde el Cerro del Socorro para recopilar diferentes datos y grabar imágenes desde la estratosfera. Juan Carlos Picurelli.
2: De madrugada y en un campo de olivos de Tomelloso, la Asociación Astrocuenca recogía el globo sonda que a las 6 de la tarde se había lanzado desde el Cerro del Socorro de la capital conquense. Un viaje hasta la estratosfera, por encima de los 30.000 metros de altitud, que sirve de preparación para el día del eclipse. Esteban Donate, divulgador de Astrocuenca.
4: En total somos 10 equipos que estamos lanzando globos ahora de prueba para prepararnos para el día 12 de agosto y poder grabar el eclipse desde la estratosfera. Tenemos que hacer un cálculo y ver cuánto tiempo tarda en llegar antes de explotar para poder grabar la sombra de la luna en la Tierra.
2: El globo sonda llevaba una caja con cámaras o balizas para medir cada elemento atmosférico, una de ellas ensamblada en el Instituto Pedro Mercedes de Cuenca, la otra en el Fernando Zóbel, con cultivos de diferentes hongos y bacterias. Ramón Polo, profesor del IES Fernando Zóbel.
20: Cuando estén sometidos a una presión y a una temperatura que no lo están aquí en la Tierra, ve cómo regresan.

0: ¿Y en qué condiciones? A ver cómo ha sido su viaje.
1: A falta de estudiar los resultados y los datos obtenidos, Astrocuenca califica este ensayo como un viaje legendario.
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0: destacamos que va a ser una época de riesgo extremo de incendios. Por eso estamos estudiando los espacios más adecuados para llevar a cabo la observación y la concentración donde se encuentren esos visitantes.
1: En Toledo, desde esta mañana, el kiosco Catalino vuelve a estar abierto con una imagen renovada. Eso sí, mantiene las vistas a la puerta de Bisagra por su ubicación en el Paseo de la Vega, porque es casi la misma, Alicia.
2: Sí, llevan dando los buenos días a Toledo desde el año 1946, pero la obra del Parque de la Vega había puesto su historia en pausa. Hoy el Catalino ha reabierto tras la remodelación. Su ubicación ha variado solo unos metros. Una reapertura muy esperada por muchos vecinos.
3: Esperando hasta que por fin ha llegado el día.
4: Para mi gusto lo han dejado muy bien, se lo merecía Toledo.
5: Estamos en la capital de España, Toledo, joder, no me jodas.
6: Me acuerdo de cuando yo era más joven, que el autobús de Madrid paraba aquí en el Catalino. A las 7 de la mañana nos juntábamos aquí un grupo, de aquí partíamos a nuestros trabajos, pero era un rato de tertulia muy agradable.
2: Una tradición, la de comer sus famosos churros, que han vuelto a recuperar tras varios meses de obras en un entorno incomparable.
7: Bueno, pues si visitan el kiosco Catalino y come churros, háganlo a la sombra, porque cada año se detectan más de 8.000 casos de melanoma, el cáncer más agresivo dentro de los cánceres de piel. Por eso en estas fechas es básico seguir los consejos de los dermatólogos. Elena Moratalla.
8: El 80% de las muertes por cáncer de piel se producen por este tipo específico. Son las consecuencias más graves que puede tener no protegerse del sol. Pero Eduardo Escario, jefe del Servicio de Dermatología de la Gerencia de Atención Integrada de Albacete, advierte que hay más.
9: Dos tipos de envejecimiento tenía nuestra piel. Uno, el cronoenvejecimiento, que depende de nuestra edad, y otro, el fotoenvejecimiento, que depende de la luz solar que nos ha dado y ha alterado nuestra piel.
8: Entre otros consejos para este verano, evitar salir a las horas centrales del día y si se está tomando medicación, es importante revisar el prospecto. Puede ser que facilite el hecho de quemarnos.
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7: Quince minutos para las 3 de la tarde, recta final en el juicio de la trama Kitchen. El fiscal anticorrupción considera acreditada la participación del exministro del Interior, Fernández Díaz, en el operativo parapolicial dirigido a obtener la documentación de Luis Bárcenas que pudiese comprometer al Partido Popular.
1: Es por ello que mantiene su petición de penas para todos los acusados, entre los que está Andrés Gómez Gordo, quien fuera asesor de María Dolores de Cospedal, siguiendo el juicio en la Audiencia Nacional, José Luis Martín.
11: Sí, el fiscal anticorrupción no tiene dudas, considera aprobado que todo el operativo parapolicial montado desde Interior no buscaba información sobre la Gürtel, sino obtener todos los documentos y grabaciones de Luis Bárcenas que pudiesen comprometer al Partido Popular y a sus dirigentes. César de Rivas, fiscal anticorrupción.
12: Se había puesto de manifiesto el interés de los acusados por recabar información y documentación que Luis Bárcenas pudiera tener en su poder y que pudiera resultar comprometedora relacionada con el caso Gürtel y que pudiera resultar comprometedora para el Partido Popular y para sus máximos dirigentes.
11: Y dentro de ese operativo, el fiscal destaca la participación de Andrés Gómez Gordo, quien fuera asesor de María Dolores de Cospedal en el gobierno de Castilla-La Mancha. En su escrito relata cómo se encargó de captar y de pagar al chofer de la familia Bárcenas.
12: También el acusado Andrés Gómez Gordo fue otra de las personas que participó en el control o manejo de Sergio Ríos con esa finalidad espuria. Cospedín se estaban refiriendo a Andrés Gómez Gordo por el puesto que había ocupado en la Junta de Comunidades de Castilla-La Mancha cuando era presidida por María Dolores de Cospedal.
11: Por todo ello, la Fiscalía mantiene su petición de 15 años de cárcel para Jorge Fernández Díaz y para su número 2 en el Ministerio, Francisco Martínez. La misma pena para el exdao de la Guardia Civil, Eugenio Pino, y para Andrés Gómez Gordo. Para el excomisario Villarejo, 19 años de prisión, mientras que para el chofer de Bárcenas la petición se eleva a 12 años y medio de cárcel.
7: El Partido Popular insiste ahora en poner en duda el sistema electoral, ahora por la llamada Ley de Nietos, que permite votar a descendientes de represaliados del franquismo que viven fuera de España. Eso sí, Núñez Feijóo se resiste a hablar de pucherazo como hace Vox. La izquierda dice que está paranoico. Madrid, José Julián de la Peña.
13: Sembraron dudas sobre el voto por correo en las últimas generales y para las próximas PP y Vox miran al voto exterior por la Ley de Nietos. Feijóo incluso le pone cifras, aunque evita el término pucherazo.
14: El pucherazo es una cosa y lo que estamos nosotros denunciando es otra. Ingeniería electoral evidente que va a fabricar, pues son 2,5 millones de votantes.
13: En realidad son 2,600,000 los descendientes de represaliados del franquismo que pueden obtener la nacionalidad, pero de momento solo 500,000 tiene derecho a voto y algo más de 300,000 están ya registrados.
15: Un auténtico pucherazo, un golpe de Estado en diferido.
13: Figaredo pide que se suspenda el proceso, también el voto por correo del exterior. El ministro Ángel Víctor Torres se pregunta.
16: ¿Saben lo que van a votar?

0: Y desde Sumar, Enrique Santiago añade:
1: están poniéndose la venda antes de la herida porque tienen miedo
0: al resultado de las urnas, dicen, y señalan directamente a Feijóo.
2: En esa locura paranoica que tiene, está engañando a la gente.
3: No hay pucherazos.
0: La vicepresidenta Díaz le recuerda su pasado.
3: Aquella Galicia en la que votaban los vivos y los muertos.
0: Y le pide que rectifique.
4: Y seguimos pendientes de cómo avanzan las labores de rescate en Venezuela. Según las últimas cifras oficiales, son al menos ya 1.719 los fallecidos, 19 son españoles. Hay más de 5.000 heridos. España mandará un hospital de emergencia, Javi.
5: El ministro de Exteriores ha rebajado de 144 la cifra de desaparecidos a 131. Ha mantenido en 12 las personas que se sabe están bajo los escombros. José Manuel Álvarez ha confirmado que de momento son 19 los españoles que han perdido la vida, mientras siguen trabajando sobre el terreno los 65 efectivos de la UME, de la Unidad Militar de Emergencias. Hasta allí, como ha confirmado el ministro, va a llegar un hospital de campaña.
6: Mañana saldrá hacia Venezuela el hospital de campaña de la Agencia Española de Cooperación Internacional para el Desarrollo con el equipo START, que se va a unir a los esfuerzos de los rescatistas españoles, del personal de ayuda de emergencia de la EFID sobre el terreno ya desde hace varios días.
5: A medida que el tiempo pasa, las posibilidades de encontrar gente con vida bajo los escombros se reducen. ONGs como ACNUR ponen el foco en la situación humanitaria. Dicen que se está deteriorando muy rápido ante la escasez, por ejemplo, de alimentos. En el último recuento oficial del gobierno de Venezuela hay 1.719 fallecidos y más de 5.000 heridos.

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1: Ciudad Real ya están sacando su pañuelo de hierbas porque comienzan los actos organizados para la fiesta de la Pandorga. Aunque esta no va a ser una Pandorga más, porque la de este año busca María Jesús Mora la declaración de interés turístico nacional.
2: Y lo reúne todo para conseguirlo: patrimonio, tradición, cultura, fiesta y solidaridad. Se presentan los actos que comienzan con la presentación del cartel, le seguirán conciertos, taller de seguidillas, carrera nocturna, exposiciones hasta llegar a los días grandes. Día 30, concurso de limoná para el que se habilitarán hasta 180 puestos. Y día 31, acto central con proclamación de Pandorgo, ofrenda a la Virgen o el puño. Omar Sánchez, concejala de festejo.
3: Es una programación más amplia, más participativa y con una implicación extraordinaria de toda la sociedad, porque esa será siempre nuestra mayor fortaleza.
2: Pandorga significa tradición, una fiesta para la que trabaja la ciudad al completo con sus asociaciones y sus vecinos. Los ingredientes para el concurso de limoná se podrán recoger el 21 de julio. Las inscripciones para la carrera nocturna del día 25 se podrán hacer hasta el 22 de julio. Por cierto, de momento para esta primera carrera ya llevan 500 inscripciones.

0: Quién sabe, quizá tengan suerte y en su repertorio esta tarde esta extraordinaria luz en los balcones se pueda escuchar, pues eso, los balcones del río Huecar de Cuenca. Porque en el estival, en el Festival Estival Cuenca, esta tarde se sube el escenario del Parador María Terremoto, que es uno de los nombres más destacados del cartel, Rebeca Gómez.
1: Su actuación estará precedida de la del grupo conquense Pasión Flamenca, que abrirá una noche en la que precisamente la protagonista será la cantante jerezana María Terremoto. Viene a presentar su espectáculo de cante jondo y tradicional flamenco, en una noche en la que además se le entregará el premio José Luis Perales al Talento Joven Musical 2026. Marco Antonio de la Osa es el director de Estival.
2: Tenemos 19 propuestas con presencia femenina o integradas o agrupaciones integradas por mujeres, un 73% del cartel, entre otras María Terremoto, que es una joven intérprete, se ha ganado hace poquito 2 premios de la Academia de la Música, al mejor álbum flamenco y al mejor tema flamenco, aparece en la película de Los Javis y ya os digo yo que se viene Goya a la mejor canción original.
1: El concierto comenzará

0: A las 8 y cuarto y las entradas tienen un precio de 25 euros.
1: Pues no solo flamenco, podremos encontrar también jazz o música folk en los conciertos organizados en el Parque de la Vega y en el Corral de Don Diego por el Ayuntamiento de Toledo de cara a este verano, Jesús.
2: Sí, conciertos que arrancarán este fin de semana, como explicaba la concejal de Cultura de la capital regional, Ana Pérez.
3: Todos los fines de semana del mes de julio y del mes de agosto, en espacio tan bonito como el Corral de Don Diego. Eso sería los viernes y los sábados en La Vega. El 3 de julio, el grupo Ulúa, que es música folk y música tradicional, con raíces de la provincia de Toledo. El 10 de julio, el grupo Almez, integra esta música tradicional con música moderna.
2: Los sábados en el Parque de La Vega actuarán las bandas de música de las diferentes localidades de la provincia de Toledo. Entre ellas destacarán la Asociación Musical Guillermo Sánchez de Guadalajara, la Unión Musical Santa Cecilia de Dos Barrios o la joven Diego Ortiz de Toledo. Todos tendrán lugar a las 10 de la noche y serán de carácter gratuito.
4: Pues los aficionados a los juegos tradicionales en Cuenca están de enhorabuena. Ya hay fecha para que comience el circuito de deportes y juegos tradicionales en su 39ª edición. Será el 5 de julio en Horcajo de Santiago.
0: Esa es la primera fecha de las 5 que hay programadas. Juegos clásicos como el tángano, la petanca, los bolos y la barra castellana tendrán parada el día 12 en Las Pedroñeras, el 19 en Huete, el 26 en Motilla del Palancar y el 2 de agosto en Cuenca Capital. Abel Fresneda es el diputado de Deportes.
5: Nos permite conservar lo primero lo que es nuestro, porque la mayoría de los deportes se practican históricamente aquí en Cuenca y para nosotros preservarlos y poder seguir difundiéndolos es fundamental para construirnos nosotros mismos como conquenses y lo que es nuestra identidad.
0: Un año más en Motilla tendrá lugar una categoría especial para personas con discapacidad y como novedad han adaptado los juegos para que también sean a nivel individual.
5: Y luego hacemos unos pequeños retoques y vamos a reducir un poquito algunas de las distancias, como son en el tángano y en la calva, en mujeres, que bajamos creo a 12 metros, si no me equivoco.
0: Todo para que Cuenca siga siendo uno de los lugares a nivel nacional donde se trabaja para no perder estos juegos.
1: La compañía albaceteña Lilo Teatro lleva este fin de semana al Festival Internacional de Teatro Clásico de Mérida su obra Penélope, la odisea de mujeres, diosas y monstruos. Se trata de una revisión del universo homérico desde un punto de vista femenino.
6: En Penélope, la odisea de mujeres, diosas y monstruos, el tiempo se teje y desteje al ritmo que marcan ellas. Una Penélope que no solo espera, también cría, protege el reino y junto a ella, como grandes protagonistas, el resto de personajes femeninos con los que Ulises se cruza en su viaje de vuelta a Ítaca. Una representación íntima, divertida y con música en directo que ya vimos en la pasada Feria de Artes Escénicas de Castilla-La Mancha y que ahora llega al Festival Internacional de Teatro Clásico de Mérida. Laura Torregrosa es una de las actrices y promotora de la compañía Al Hilo Teatro.
7: Así que un sueño cumplido y ya te digo que este espectáculo nos está dando muchas alegrías, sobre todo porque el público lo recibe con una ternura y ve la historia desde otro punto de vista. Entonces estamos muy contentos.
6: Sobre el escenario, tres actores y un telar acercan este clásico a públicos de todas las edades. La representación el sábado en el Teatro María Luisa de Mérida a las 8 de la tarde.
4: Cuenta atrás en Fuensalida, en Toledo, para celebrar su quinta edición de las Jornadas Condales. Habrá mercado renacentista, exhibiciones de cetrería y otras actividades, Jesús.
2: Pretenden rememorar la estancia que el rey Felipe II realizó en 1580 en Fuensalida durante su viaje a Portugal para asumir su corona. Estas jornadas pretenden que vecinos y visitantes viajen al siglo XVI desde este viernes 3 al domingo 5 de julio. Escuchamos a José Jaime Alonso, alcalde de Fuensalida, y al director musical de estas jornadas, Ángel Luis Fernández.
8: Vamos a vivir esa parte de la historia junto con todos los visitantes.
9: Todo ello se ha ido modificando, creando un gran espectáculo que se realizará el sábado 4, que es un teatro que es Fuensalida, la capital de un imperio, junto con música. No son obras que hemos elegido para esa actuación, son obras compuestas y musicalizadas para ese teatro.
2: una obra que será realizada por las agrupaciones musicales y teatrales de la localidad. Unas jornadas que también contarán con un mercado renacentista, exhibiciones de cetrería y actividades para todos los públicos.
1: Una figura irrepetible en la música brasileña para el cierre de este informativo con Chema Cervantes.
10: 84 años cumple hoy la leyenda de la música brasileña Gilberto Gil. Guitarrista, cantante, compositor y político. Fue ministro de Cultura bajo el mandato de Lula desde enero de 2003 hasta julio de 2008. También fue Gilberto Gil miembro fundador del movimiento Tropicalia a finales de los 60, junto a su íntimo amigo Caetano Veloso, la también baiana Gal Costa y Tom C. Mezclaban sonidos nativos del país, samba o bossa, con rock y folk. Gilberto Gil ha tocado todos los palos. Siempre mostró interés por los orígenes africanos de las músicas de Brasil y siente especial debilidad por el reggae. Fue en su exilio londinense donde entró en contacto con la cultura rasta. Esta canción, Vamos Fugir, la grabó con los Wailers en Jamaica, en los estudios donde grababa Bob Marley. Ahora el músico baiano se encuentra inmerso en su tour mundial de despedida, titulado Tempo Rei. Este verano tendrá paradas en Portugal e Italia. En 2023 actuó en el Teatro Real de Madrid. 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

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Ahora se quedan con el mejor deporte. Llega Castilla-La Mancha en juego con David García. Pasen. Feliz tarde. Adiós.

0: Son las 3 de la tarde.
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0: Muy buenas tardes y bienvenidos a Castilla-La Mancha en juego en este martes 30 de junio, que nos ha dejado hasta el momento la jornada más apasionante de lo que va de Mundial, pero que sobre todo es un día, este 30 de junio, que marca el fin de la temporada deportiva. En realidad para nosotros, para los que estamos metidos en el mundo del deporte, al menos para los deportes de equipo, hoy es como una especie de transición entre Nochevieja y Año Nuevo, al menos la Nochevieja y el Año Nuevo deportivo. Y por tanto, como hace cualquier hijo de vecino ante un cambio de año, para el deporte hoy es un día de renovar ilusiones, de atisbar nuevos horizontes y de proyectar cambios en su vida. Hoy es un día, por ejemplo, de cambios para la próxima temporada que se están discutiendo y votando ahora mismo en la Asamblea General de la Federación Española de Fútbol. De nuevos horizontes que se atisbarán esta tarde con la publicación de los calendarios de la próxima temporada. De contratos que vencen y de otros que entran en vigor que implican cambios en la vida laboral de muchos futbolistas. U otros que se renuevan e inyectan ilusión, como el de Susaeta en la dirección deportiva del Guadalajara. Aunque si hablamos de renovar ilusiones, nada mide mejor ese termómetro como las campañas de abonos, que ya se han lanzado en las últimas horas y que luego vamos a repasar. Hasta las 3:30, mucha ilusión trae este Castilla-La Mancha en juego.
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0: Y empezamos con el riguroso directo, porque desde las 12 del mediodía se está celebrando en Las Rozas, como decimos, la Asamblea General de la Federación Española, donde, entre otros muchos puntos, se están discutiendo y votando los cambios normativos y estructurales de las competiciones de cara a la próxima temporada. La Asamblea sigue en marcha, se prolonga ya por más de 3 horas, pero ya se han aprobado algunas modificaciones, algunas revolucionarias de formatos y estructuras de competición. Manolo Muñoz, buenas tardes.
2: Hola, David, buenas tardes.
0: Vamos por partes, cronológicamente. Primero, cambios importantes en la estructura del fútbol femenino.
2: Buscando sobre todo evitar que

0: La primera federación se cope casi íntegramente con filiales y dependientes, como estaba empezando a ocurrir. El cambio aprobado con 80 votos a favor se implantaría en la 27-28, pero ojo, tiene consecuencias ya en esta próxima campaña, la 26-27, como año de transición. Implicaría que este año solo hubieran descenso en primera federación, donde está el Fundación Albacete, y habrá hasta 15 ascensos directos desde la segunda federación hasta la primera ref, 5 por cada uno de los tres grupos, con vistas a que en la 27-28, la primera federación tenga no uno, sino dos grupos de 14 equipos.
1: Eso en cuanto al fútbol femenino, que no lo conocíamos. Sí que ya veníamos hablando de la revolución que hay en ciernes para el fútbol sala.
0: Pues el campeonato, que ya sabíamos que iba a pasar a denominarse Liga Prime Futsal, divide el torneo en apertura de septiembre a diciembre, otro torneo de clausura de febrero a mayo, cada uno dejaría un campeón, con dos descensos. Un tercer torneo que sería el playoff por el campeón de la temporada, un mes de competición con un playoff al mejor de tres partidos que van a disputar el primero y el segundo de apertura y clausura, más cuatro equipos con mejor suma de puntos. Se unifican los torneos y la Copa del Rey se integra en el ecosistema del fútbol sala español, es decir, desaparece, pero hay una nueva Copa de España con los equipos de primera, segunda, segunda B y tercera, con un total de 96 equipos sin filiales. Seis rondas para lograr dos plazas en la Copa de España que disputarán los seis primeros clasificados del torneo de apertura. Habrá una fase final a 8 y además la Supercopa evoluciona y hay que destacar que la van a disputar el campeón de apertura, clausura, el campeón de campeones y el campeón de la Copa de España. Se ha aprobado con 87 votos a favor, ninguno en contra.
1: Y se acaba de aprobar, nada, hace 5 minutos, el cambio del que más venimos hablando. Quizás no tan revolucionario como estos, porque es volver a un modelo antiguo, pero sí que afecta mucho al fútbol modesto. Y además sí que trae una importante modificación en cuanto a ayudas o subvenciones.
0: Sí, porque la federación aportaba hasta ahora 75.000 euros y ahora lo va a subir hasta un máximo de 465.000 euros como estimación para ayudas del playoff, sin detraer ninguna cantidad. Es un cambio muy importante y acaba de ser aprobado este cambio en el playoff de tercera federación con 77 votos a favor, 6 votos en contra y solo una abstención. Recuerdo que la propuesta que se acaba de aprobar es el playoff, pasar del playoff territorial al playoff nacional desde la primera eliminatoria, segundos contra quintos, terceros contra cuartos, evitando que se enfrenten equipos del mismo grupo. En la segunda ronda, igual. Y en la tercera, los que disputen esta tercera eliminatoria, pues será un sorteo puro, así que, bueno, pues sin importar posición por orden de bolas. No importaría el orden clasificatorio, aquí no valdría para nada. Así que acaba de ser aprobado, ahora están ya con la Supercopa de España de Fútbol 11 y continúa la Federación Española de Fútbol, esa asamblea en la ciudad del fútbol de Las Rozas.
1: Eso es, pues tres rondas, te pueden emparejar desde el primer momento con cualquier otra federación, también con la tuya. Primero con orden de posición en liga, segundos contra quintos, tercero contra cuarto y luego ya pues lo que vaya quedando. Importante, no se definirían las eliminatorias por mejor orden clasificatorio, sino todas desde el punto de penalti en caso de empate. Pues una vez sentadas las bases normativas y las principales novedades de cara a la próxima temporada, lo siguiente será conocer la hoja de ruta en todas esas competiciones. Esta tarde, a partir de las 8, se van a desvelar los calendarios de todas esas competiciones nacionales, tanto en fútbol como en fútbol sala. Armando Clavero, buenas tardes.
2: Buenas tardes, García. De las 9 principales categorías es lo que vamos a conocer esta tarde. En cuanto a nuestros equipos, vamos a conocer el calendario de la Hyper Monsoon, donde está el Albacete Balompié, el de los 5 equipos de Castilla-La Mancha en la segunda ref, el del Alba Fundación en la primera federación femenina, y en fútbol sala el calendario del Valdepeñas y del Manzanares. Hay que recordar que en primera y segunda división la liga va a comenzar el fin de semana del 15-16 de agosto, finalizará el 30 de mayo en primera división, el 6 de junio en segunda, donde arrancarán ya luego posteriormente los periodos de ascenso. La Supercopa se va a jugar este año del 2 al 7 de febrero, se retrasa respecto a los últimos años y no se va a jugar, por cierto, en Arabia Saudí, ya que en esas fechas se va a jugar allí la Copa Asiática. Y otra fecha cerrada es la final de la Copa del Rey, será el 24 de abril, como estos últimos años, en la Cartuja. Además, un calendario que tendrá 4 parones por las selecciones, en lugar de 5 como hasta ahora. El primero de ellos será a finales de septiembre, el segundo de ellos será en noviembre, el tercero en marzo y el cuarto ya en el mes de junio.
1: Cambios y novedades de cara a una próxima temporada en el fútbol de clubes que se presenta apasionante, no sé si tanto como ha sido esta última jornada en el Mundial.
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1: Ahora nos metemos con lo que fue esa jornada. Antes, a poco más de 48 horas de que España encare su eliminatoria de 16avos ante Austria. Y ya sobre aviso, tras ver algunas de las selecciones importantes eliminadas, ¿cuál es la última hora de los de Luis de la Fuente, Manolo?
2: Pues hoy la selección va a tener su último entrenamiento en Chattanooga, eso de las 5 de la tarde, donde veremos si vuelve a ejercitarse Víctor Muñoz con el grupo y puede por fin tener minutos. Y la evolución de los lesionados, Jeremy Pino y Nico Williams. Este último solo sufre una sobrecarga en el aductor derecho y aunque se perderá el partido ante Austria, la previsión es que va a estar de baja de 8 a 10 días y por tanto podría tener opciones de reaparecer en el Mundial si España sigue adelante en el Mundial. La incógnita de Luis de la Fuente va a ser saber quién forma en el mediocampo con Rodrigo Pedri, porque han jugado un partido Fabián, uno Dani Olmo y otro Miquel Merino. Veremos quién juega ante Austria. Tras cuatro partidos aún no han debutado bastantes jugadores: Eddie García, Pubil, Zubimendi, Borja Iglesias, Raya, John García, el propio Víctor Muñoz y Alex Grimaldo, que va a ser precisamente hoy el que a las 6:30 va a dar la rueda de prensa, a falta de que se confirme oficialmente su fichaje por el Atlético de Madrid desde el Bayer Leverkusen por 15 millones de euros más 8 variables y 4 temporadas, es decir, firmaría hasta 2030. Una selección española que después de esa comparecencia pública va a viajar hasta Los Ángeles para ejercitarse mañana en el escenario del partido ante los austríacos, cuyo árbitro va a ser el sueco Glenn Nyber, que ya pitó dos partidos en este Mundial y que la Eurocopa también fue árbitro en la Eurocopa 2024 que ganó la selección española.
1: Pues por el bien de nuestra salud cardiovascular, esperemos tener el jueves una noche más tranquila que la que se vivió ayer.
3: ¡Ahí está Canales! ¡Ahora sí, ahora sí, ahora sí! ¡El gol de tu vida, Canales! ¡Oh!
1: Así se narraron en sus respectivos países el gol de Martinelli, que clasificó a Brasil en el descuento, el penalti decisivo con el que Paraguay se cargó a Alemania, y el de Marruecos, que sigue con su idilio, con el punto fatídico, para cargarse a Países Bajos. Ya anticipábamos que la jornada mundialista de ayer prometía ser apasionante y el término se quedó corto. Tres eliminatorias plagadas de suspense y emoción en las que tuvimos mucha igualdad, un gol decisivo en el 95, dos tandas de penaltis, un polémico gol anulado, la gran sorpresa hasta ahora del Mundial y a Europa perdiendo a dos de sus representantes más ilustres, Armando.
4: Estamos hablando, Garci, de Alemania, que caía eliminada ante Paraguay en los penaltis, siendo la gran sorpresa de lo que va de Mundial. La tetracampeona del mundo no fue capaz de eliminar a un rival que fue tercero en su grupo. Gustavo Alfaro es el seleccionador de Paraguay.
5: Es una demostración absoluta de amor propio y convencimiento. Esa mezcla de sangre y utopía que nos dio la posibilidad de hacer realidad lo que parecía o amenazaba como imposible.
4: Y también de esta madrugada, y también en los penaltis, es la eliminación de Países Bajos ante Marruecos. No es tan sorprendente como lo de Paraguay, pero los de Koeman iban ganando 1-0 en el minuto 90. Y han caído finalmente, como decía, en los penaltis. Mohamed Aoui es el seleccionador marroquí.
6: Creo que ahora todo el mundo respeta a Marruecos por lo que hacemos en el terreno. De un trabajo desde hace muchos años de Marruecos, que Dios quiere que siga, que no para.
4: Y también pasaba octavos de final, es de ayer noche, la victoria de Brasil 2-1 ante Japón, con un gol, por cierto, en el descuento, otro gol en el descuento, esta vez de Martinelli, el jugador del Arsenal, cuando todo el mundo daba por hecho la prórroga, incluso Ancelotti.
7: Seguimos el camino, tenemos que seguir mejorando, trabajando, descansar, también es muy, muy importante. Se puede marcar al último minuto, se puede, también en la prórroga se puede marcar.
4: Y ya hay cuatro selecciones, García, clasificadas para octavos de final. Hablamos de Brasil, Paraguay, Canadá y Marruecos. Además, estas dos últimas se enfrentarán por una plaza en los cuartos de final.
1: Pues está el listón muy alto para que la jornada de hoy supere en intensidad la de ayer. ¿Cuál es el menú, Manolo?
2: Toma nota porque vienen curvas con eliminatorias muy emocionantes. Otras tres buscando un billete octavos. A las 7, Costa de Marfil se las verá con Noruega en Dallas. Diomandé, una de las irrupciones del Mundial, lidera una selección que quiere hacer historia tras superar por primera vez la fase de grupos ante Erling Haaland, que suma 4 goles en 2 partidos y aspira a confirmar la candidatura a Noruega para pasar ronda pese a las críticas recibidas por Solbakken tras rotar ante Francia. Hoy va a salir con todo ante los elefantes. A las 11 de la noche, una de las grandes favoritas al título. Francia, Sevilla, Suecia, en Nueva Jersey. El temible ataque galo con Mbappé y Dembélé, 4 goles cada uno, y Olise van a tratar de hacer frente al sueco de Gyökeres, de Isak y de Langa. Tchouaméni se mantiene en el 11 de Shea, mientras Potter va a salir sin complejos, pero tratando de cerrar la portería después de encajar 7 goles en los 3 partidos disputados. Y a las 3 de la madrugada se van a resolver el México-Ecuador. Uno de los anfitriones, el equipo de Javier Aguirre, que ganó sus 3 primeros partidos sin encajar un solo gol, reciben al Azteca, donde nunca ha perdido un partido mundialista, al combinado ecuatoriano de Becacece, que pasaba por los pelos como una de las mejores terceras, que marcó sus 2 únicos goles en el último partido para remontar a Alemania y soñar esta noche con dar la campanada.
1: Al mercado de fichajes.

0: Ayer hacíamos hincapié en que el Albacete Balompié estaba de momento moviéndose poco, despacito y con buena letra, porque no hay urgencias al tener tres cuartas partes de la plantilla con contrato. Pero esto ha sido un pedido y se os dará. A última hora de la noche hacía oficial el fichaje de un delantero conocido y asentado en la categoría, como es Mario Soberón. Ya veremos en qué rol. Cristo Lozano, buenas tardes.
1: Hola Garci, muy buenas. Y llega probablemente como un movimiento estratégico para darle un impulso a la campaña de abonos que ha sido presentada hoy, que arranca mañana, y que habrá que esperar si lleva esta operación implícita, pues por ejemplo, la salida de algún delantero de la actual plantilla, si llega como relevo natural del mismísimo Yecté, o si llega sin un rol tan específico como tal. Lo cierto y seguro es que se trata de un futbolista que llega avalado por la dirección deportiva liderada por Toche y por su gran rendimiento durante las últimas temporadas en la categoría, excepto esta última, que fue la verdad que muy pobre, pero al igual que le ocurrió al Real Zaragoza en general, con descenso incluido a Segunda Federación, y en la que tan solo pues pudo anotar dos tantos. Pero es un delantero que, a pesar de todo ello, promedia entre 8 y 10 goles más o menos por campaña, que tiene 29 años y tiene experiencia en Segunda División también por su paso anterior por el Eldense, y que desde el próximo lunes pues va a estar ya a las órdenes de Alberto González en el arranque de la pretemporada del Albacete Balompié.
0: En Segunda Federación hoy ha caído el segundo fichaje en el Talavera y podemos avanzar que está por caer otro refuerzo para Javi Sánchez en el Calvo Sotelo puertollano. Empezamos por el defensa central que llega a la ciudad de la cerámica, Mario Díez, buenas tardes.
2: ¿Qué tal, García? Buenas tardes. Sí, el Talavera ha anunciado la incorporación de César Llopis, un refuerzo que ilusiona bastante. Es un defensa zurdo y polivalente, capaz de jugar tanto de central como de lateral izquierdo, y que la pasada temporada militó en el San Sebastián de los Reyes. Es el tercer futbolista con contrato en el equipo de Rubén Pulido, junto a Álvaro Fernández y Pedro Capó, el único superviviente del pasado curso, en una plantilla que seguirá creciendo de aquí al inicio de la pretemporada, fijado para el 27 de julio.
0: Y también reforzaría la parcela defensiva el nuevo objetivo del Calvo Sotelo, cuya llegada podría ser ya inminente. Paco López, buenas tardes.
3: ¿Qué tal? Buenas tardes. De momento no es oficial, esperamos que sea dentro de poco. La dirección deportiva negocia y confía en alcanzar en los próximos días el acuerdo definitivo con el lateral derecho madrileño Samu Yerpes, de 26 años, procede de Lealtad, gusta su perfil y ocuparía la banda derecha del Calvo Sotelo puertollano.
0: Pero en Segunda Federación el movimiento más importante de las últimas horas se produjo anoche en el Deportivo Guadalajara y no ocupa ninguna demarcación en el verde, aunque lo hacía bastante bien ahí, ¿eh? Sino en los despachos. Y es que Muñoz finalmente Néstor Susaeta deshojó la margarita y se queda.
4: Sí, comenzábamos ayer, era cuestión de horas, y finalmente Néstor Susaeta sigue en el Deportivo Guadalajara como director deportivo. El guipuzcoano va a cumplir su tercera campaña, va a intentar planificar ahora la plantilla de la próxima temporada, y tiene tajo por delante porque el nuevo proyecto casi empieza de cero. Tiene que hacer el primer equipo, el filial en tercera, la cantera, y comenzar la construcción del conjunto morado. Recordemos que la primera piedra es contratar al entrenador, es lo básico y en lo que está ya trabajando Néstor Susaeta desde el día de hoy.
0: Es una renovación que seguramente trasciende más allá de la propia valía de Néstor Susaeta, porque tiene muchas implicaciones en el contexto en el que se encuentra el Depor, porque supone que las llaves de la casa las mantenga alguien que ya conoce todos sus rincones, porque incrementa las opciones de que continúe también Carlos Ávila, que lo ha dicho él mismo, y ese binomio que tan bien ha funcionado, porque se mantiene un nexo con la afición que resulta familiar después de la entrada de la nueva propiedad, y porque entendemos que es una decisión que se toma porque el propio Susaeta ha percibido elementos de fiabilidad y de confianza en esa nueva propiedad. Pues de todo ello le vamos a preguntar al protagonista. Néstor, muy buenas tardes.
5: Hola, muy buenas tardes.
0: ¿La decisión más difícil que te ha tocado tomar en tu carrera, al menos como director deportivo?
5: A ver, la difícil no lo sé, la de la más pensada seguro que sí, porque acabamos muy pronto, por desgracia, y luego tuvimos ahí un espacio largo de tiempo donde, bueno, se veía todo más negro que otra cosa. Finalmente, pues bueno, llegó la nueva propiedad, cumplió con todo el mundo, nos puso al día y luego, bueno, escuchar un poco la idea que tenía, el proyecto en todos los sentidos. Y sí, cuesta, porque al final la nueva propiedad evidentemente no es culpable de todo lo que pasó en el pasado, pero la desconfianza, como es normal, al final es grande, ya no solo por mí, por parte de todo el mundo, y la verdad que ahora mismo estoy contentísimo de haber tomado esta decisión, de empezar este nuevo proyecto, de otra vez de ilusionarme, y ya te digo, de decisión muy pensada, pero totalmente convencido de que podemos hacer grandes cosas, y ya te digo, con humildad, con poco a poco, vamos un poco tarde, pero ya te digo que hay tiempo para todo y a tratar de hacer muy bien las cosas en todos los sentidos, ya no solo con el primer equipo, sino como bien habéis dicho, pues con el filial, con cantera, además, te quiero decir, esto es un proyecto mucho más global y esa es un poco la idea, mejorar el club de arriba abajo, pues con todos los medios que podamos.
0: ¿Y qué te ha hecho inclinar la balanza finalmente para tomar esta decisión de quedarte?
5: Bueno, pues muchas cosas, evidentemente todo lo bueno que tiene el club y que he vivido en el pasado, por supuesto, es bien conocido, pero más allá de eso, sobre todo, pues bueno, la insistencia tremenda por parte de la propiedad en mi continuidad, la verdad que me han insistido hasta la saciedad, han confiado en mí pues muchísimo, lo cual tampoco soy una persona que necesite los halagos de nadie para tomar ninguna decisión, porque esto creo que va mucho más allá de todo eso. Al final, yo lo único que buscaba después de dos años muy duros es pues una propiedad seria, una propiedad que evidentemente cumpliera con las obligaciones que tiene que tener cualquier propiedad, y a partir de ahí que habláramos de fútbol y no habláramos constantemente de dinero, de tapar agujeros, de todo el día problemas, y al final, de verdad, a ver, no me gusta ir de víctima, al contrario, pero sí puedo asegurar que han sido dos años durísimos, ya no solo por mí, sino para nuestras familias, para todo, y se hace duro, porque al final quien habla con todo o quien convence a formar un gran equipo de trabajo, empezando desde fisios, redactador, cuerpo técnico, jugadores, etc., soy yo, y vivir la situación que hemos vivido durante estos dos años, pues es bastante desagradable, así que bueno, deseando comenzar y a por todas.
0: Con lo cual entiendo que de tus múltiples conversaciones con la nueva propiedad percibes que se cumple esa condición sine qua non, que es gente fiable y que va a cumplir para que no se repita lo que se ha vivido en esta última temporada y media, o casi dos.
5: Sí, a ver, esa era, por supuesto, era mi mayor condición. Al final, Guadalajara en todos los sentidos es una gran plaza, sabemos todos pues que tiene una afición estupenda y maravillosa, y no lo digo por pelotear, lo digo porque es así y todo el mundo sabe de ello y es totalmente consciente. Y más allá de eso, pues por supuesto hay que mejorar muchas cosas, pero muchas, muchas, muchas, y creo que tiene que ser algo muy estructural y en eso vamos a estar. Y la propiedad, pues bueno, lo primero que ha hecho ha sido poner el dinero, ya está todo el mundo al día, y a partir de ahí, pues bueno, pues poco a poco pues iremos mejorando, pues desde ya te digo, desde la cantera hasta el primer equipo, absolutamente todo, porque es el mismo escudo el que lleva el Deportivo Guadalajara de Segunda Federación, que ojalá hagamos un proyecto muy bonito para estar arriba, que el infantil C, pues es el mismo escudo. Entonces, al final, hay que mejorar desde abajo y ya te digo, mi compromiso está en tratar de hacerlo lo mejor posible y mejorarlo, y más allá de los resultados del primer equipo, mejorarlo estructuralmente, y esto no va de excusas, al contrario, pero te quiero decir que al final hay que trabajar mucho y en ello estamos.
0: Y además de transmitirte que va a ser un proyecto cumplidor, también te han transmitido que dentro de ser cumplidores va a ser un proyecto ambicioso.
5: No, sí, a ver, por supuesto.
0: Es decir, el Depor, lo digo porque al final ya sabes cómo es esto, Néstor, que la gente se ha preocupado mucho por el futuro del club, pero en cuanto se soluciona, el aficionado ya le importa lo del verde. Y el aficionado querrá saber si hay equipo, si se va a poder hacer equipo para volver a subir a Primera Federación.
5: Sí, ojalá. Esa es la intención, de tratar de hacer un buen equipo, de por supuesto luchar por estar lo más arriba posible. Y ojalá, todos sabemos que repetir el año que se vivió hace dos temporadas pues es casi imposible, pero bueno, ya te digo, todos los medios y el presupuesto en todos los sentidos y todas las facilidades me las ha dado el club, y en ello estamos trabajando, por eso te digo, hoy el primer día, pero sí, confirmo al 100% que el objetivo es ambicioso y es tratar de estar arriba y tratar de recuperar la categoría lo antes posible sin volvernos locos, ya te digo, por múltiples cosas que hay que mejorar, pero por supuesto tampoco quiero esconderme y esa es la idea, sí.
0: Claro, los directores deportivos soléis trabajar con mucha antelación al medio y largo plazo, no solo al corto plazo, pero claro, en tu caso no ha sido fácil porque han confluido incertidumbre deportiva, de no saber si se iba a estar en Primera o Segunda Federación, económica, por lo que todo el mundo sabe, institucional, por lo mismo, y también personal, porque tú mismo no sabías si ibas a seguir o no, pues por todo lo que estaba rodeando al club. Aún así entiendo que por cómo trabajáis vosotros y porque ya te conocemos y sabemos un poco cómo trabajas y cómo piensas tú, no partes de cero. Entiendo que tú en estos meses, pues en el por si seguías, habrías ido pensando posibles escenarios ante todas estas hipótesis y más o menos tienes en tu cabeza por dónde quieres que vayan los tiros en cuanto a entrenador, que será lo más inminente, y el tipo de plantilla, ¿no?
4: Y renovaciones.
5: Sí, a ver, sí y no, o sea, a lo que voy, yo siempre soy muy sincero y hay a gente que le gusta y a gente a la que no. A ver, yo estaba más por no continuar que por continuar, esta es la realidad, ha sido 2 años de mucho desgaste y la verdad que bueno, una vez finalizada la temporada y de que transcurría el tiempo y no concluía la venta y parecía que bueno, que podía pasar cualquier cosa y nada buena, pues la verdad es que bueno, mi idea era más que clara, creo que mi etapa ya estaba concluida y en ese sentido te quiero decir que yo no he adelantado, te quiero decir, ha habido pues renovaciones que no he podido hacer o contactos que no he podido hacer porque yo no contaba con esta nueva propiedad ha llegado cuando ha llegado y luego a partir de ahí, pues la verdad que han sido muy honestos conmigo y me pongo a trabajar desde ayer, o sea, ya te digo, ayer a la 1 de la tarde comunico que continúo. Y sería muy hipócrita y muy falso por mi parte decir que ya tenía los deberes hechos y que me da igual que haya algún jugador que ha firmado en otro lado o que... No, yo no he podido hacer nada porque no sabía con qué podía contar. Y ya te digo, ayer a la 1 de la tarde tomé la decisión, así que vamos un pelín tarde y bueno, hay situaciones que a lo mejor hubiese querido... Pues que no pasara, no hubiese, me hubiese gustado renovar algún que otro jugador, pero no hay ningún problema, vamos a hacer una buena plantilla.
0: ¿Entrenador, te gustaría tenerlo antes de final de la semana?
5: Sí, ojalá, yo ya digo, el entrenador es la base siempre de más importante de cualquier proyecto y cuanto antes esté, por supuesto, porque a partir del entrenador pues hay que configurar una plantilla, un sistema de juego, una metodología, ya te digo, queremos alguien muy líder en ese sentido que seguramente pues imparte una metodología, una forma de juego, un esquema quizá igual para todo el club, que tengamos una filosofía, una idea de juego, o sea, te quiero decir que sí que es algo, un proyecto mucho más global y en ese sentido pues esperamos que sea cuanto antes, sí, y deseamos.
0: Néstor Susaeta, no sé si creerás tú en lo de que el mundo, el equilibrio de las fuerzas y todas esas cosas, pero si existe esto del yin y el yang, toca un año muy bueno, ya verás. Que vaya muy bien, Néstor, tienes mucho curro por delante, pero seguro que lo vas a sacar adelante y que ojalá venga un año plagado de éxitos para el Deportivo Guadalajara. Abrazo fuerte.
5: Muchas gracias por el apoyo siempre. Un abrazo enorme.
0: Ilusionante, claro que sí. La renovación de Susaeta seguro que ayuda a enganchar a la afición morada a que vuelva a abonarse esta temporada. De abonos, precisamente, hablamos ya.
6: Prepárate para flipar, porque ya está aquí el álbum. Para coleccionarlo, hay que vivirlo.
7: Campaña de abonos del Albacete Balompié.
0: Era un extracto de la presentación de la campaña de abonos del Albacete Balompié, que ha tenido lugar esta misma mañana, y es que son fechas donde los clubes no solo trabajan en renovar y fichar nuevos jugadores, también en renovar y captar nuevos seguidores aficionados. Con el cierre de campaña e inicio de la siguiente vienen aparejadas esas campañas de abonos. Algunos han sido madrugadores, pero la mayoría se han dado a conocer a las últimas horas. Así que vamos a darnos un repasito por todas ellas para conocer lo más destacado. Cronológicamente empezamos por esta última, la más reciente, la del Alba, que se ha presentado esta misma mañana, como decíamos, Cristo.
1: Bajo estos lemas, cómo pega ser del Alba y para coleccionarlo hay que vivirlo, el departamento de marketing del club ha optado por un original juego de palabras en el que el Albacete repasa a través de un vídeo y de un mural pues algunos de los momentos más brillantes de toda su historia. Llega con una ligera subida de precios respecto a la pasada temporada, entre 10 y 35 eurillos, pero lleva incluido el abono de su filial, el Atlético Albacete, recién ascendido a Segunda Federación. La campaña arranca mañana con la premisa de no bajar jamás de los 10.000 abonados e intentar volver a alcanzar los cerca de 12.000 de la última temporada.

0: Minutos antes se había dado a conocer la suya el Club de Fútbol Talavera, Mario.
1: Sí, ya es oficial la ansiada y esperada campaña de abonos del Talavera para la próxima temporada. La renovación en fondos costará 110 euros y las nuevas altas 145. Los asientos no renovados se liberarán el 15 de julio. El abono incluirá la Liga del Primer Equipo, el filial, el femenino, el juvenil y la Copa Federación. Y el club se reserva la posibilidad de declarar el día del club.
0: El Calvo Sotelo, por su parte, dio a conocer los detalles el pasado domingo en la Asamblea de Socios. Paco.
2: Una campaña de socios que arranca mañana miércoles. Los socios actuales tendrán hasta el 15 de agosto para renovar el carné y su asiento en el caso de tenerlo asignado. Bajo la frase "la historia nos reclama, volvemos con derecho a soñar", el Calvo Sotelo afronta una campaña con el objetivo de alcanzar los 2.000 socios. Los precios también han experimentado una subida con la nueva categoría, así que, por ejemplo, el socio de tribuna pagará 160 euros.
0: Y aquí la excepción es el Conquense, que ya hace varias semanas que lanzó su campaña y además se puso un ambicioso primerito como reto en cuanto al número de abonados. Precisamente con la fecha de hoy como límite, ¿cuál es y se ha alcanzado o no? Juan Alonso, buenas tardes.
3: Pues el Conquense, que lleva desde el 9 de junio con esa campaña de abonos, y podemos afirmar que el objetivo eran 1.000 abonados antes de acabar el mes, y a falta de cifra oficial es una cifra que tiene que estar rondando, ya que el viernes esta sí era oficial, al principio de la mañana ya teníamos 800 aficionados, una cifra que tener en cuenta ya que el año pasado, al 18 de julio, eran solo 500 los que se habían abonado a la Balompédica, así que cifra clave para celebrar el 80 aniversario de la Unión Balompédica Conquense.
0: Las campañas de abonos, que va mucho de ilusión, precisamente ahí, en una pieza ilusionante, se ha llevado un revés en sus planes el Club Baloncesto Toledo, tras la no llegada de Javi Juárez como entrenador. Ahora otra piedra angular está cerca de venirse abajo. ¿De quién se trata, Armando?
4: Pues estamos hablando, García, nada más y nada menos que de Alberto Herreros. El anuncio de su llegada al club toledano se hizo hace unos días, pero según hemos podido saber, la salida de Sergio Escariolo del Real Madrid y la llegada de Juan Carlos Sánchez de nuevo a la sección ha propiciado que Alberto Herreros vuelva a trabajar en el conjunto blanco, donde hay que recordar ya estuvo allí muchos años. Solo es cuestión de tiempo que el club blanco anuncie su regreso de manera oficial, lo que propiciará su salida ya de una manera también oficial del Club Baloncesto Toledo. De esta manera, el nuevo entrenador, Jordi Juste, ejercerá también de director deportivo y de hecho ya trabaja en la confección de la nueva plantilla.
0: Y además, en ciclismo, con ello cerramos, Javi Romo, seleccionado por Movistar para formar parte del 8 que arrancará este próximo sábado el Tour de Francia. Así que tendremos a Romo y a Parra, como los castellano-manchegos, en la cita francesa. Mañana, nueva cita con el deporte a las 3 en Castilla-La Mancha en Juego. Se quedan con la mejor compañía, la de su radio, Radio Castilla-La Mancha.

tardes, bienvenido, bienvenida. 3:31 minutos de la tarde, ya estamos por aquí un día más, subiendo el telón de esta tarde de música, de buena compañía, de horas de radio y, por supuesto, de tiempo para tus canciones, porque este verano también tú eliges la música en Radio Castilla-La Mancha. 680-325-343. Ahí puedes hacer ya tu petición musical en forma de nota de voz para comenzar a escuchar esos temas a partir de las 5 de la tarde. Hasta entonces, la actualidad musical manda en una tarde en la que también tendrá mucho que ver la música de recuerdo. Y es que hoy recibiremos también la visita de un artista legendario que comenzó su trayectoria allá por la década de los 70. Desde entonces han sido muchos los éxitos que le han venido acompañando y ahora publica un álbum en directo con el que celebra además sus 80 años de vida. Hoy contaremos ni más ni menos que con Lorenzo Santamaría, aquí en La Tarde Suena Bien.

0: Pues sí, vuelve con nuevo disco grabado en directo, además anunciando nuevas fechas de esos conciertos que sigue manteniendo al artista totalmente activo. Hoy Lorenzo Santamaría visitará una vez más nuestro programa La Tarde Suena Bien para recordar canciones tan legendarias como esta.
1: 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Y os canto un trocito de Mi Lugar Secreto.

0: beso muy grande.
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Higher, el tema de Michael Bublé que daba título al trabajo publicado por el artista en 2022. También gracias a este disco ganó un Grammy al mejor álbum de pop vocal. Esto es lo nuevo de Laura Pergolizzi, o lo que es lo mismo, LP Love is All I Have.

0: adelanto de Room 12, habitación 12, es como se llamará el octavo trabajo de esta estadounidense con raíces italianas. El 2 de septiembre saldrá a la venta ese nuevo trabajo que presenta con este Love is All I Have.
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0: Viajamos en el tiempo, año 2006, Covering by Lee Rae. ¿Recuerdas esto?

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0: tras el fenómeno Paulina Rubio a principios de los 2000, ella también llegó desde México arrasando con este tema que fue también banda sonora de la Vuelta Ciclista a España en el 2002 con este Que el ritmo no pare, que fue también uno de los temas del verano de aquel año. Canciones veraniegas fresquitas también para las tardes de radio de Radio Castilla-La Mancha.
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colaboración de Aitana con Zoilo, de ese tema que en un primer momento Zoilo interpretaba en solitario, finalmente se unieron e hicieron esta remezcla que se convirtió en un auténtico éxito. Llegan Titánicos, son Camela, nuevo disco a la vuelta de la esquina, que presentan con temas como Tu mirada.

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2: 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Rocco, para todos ustedes.
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0: Son las 4 de la tarde.
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0: Buenas tardes. Estabilizado el incendio de Calzada de Calatrava. Vamos a buscar los detalles. Jesús Ródenas, buenas tardes.
2: Buenas tardes, Enrique. Aviso que se ha dado hace apenas unos minutos en las redes del Plan Infocan de Extinción de Incendios de Castilla-La Mancha. El fuego se ha dado por estabilizado, aunque en su extinción continúan trabajando 6 medios aéreos, 13 terrestres y 69 efectivos de las brigadas forestales y agentes medioambientales de la región. Un fuego en el que anoche 40 vecinos de Huertezuela tuvieron que ser desalojados de sus hogares y marcharse al pabellón polideportivo de Viso del Marqués. Tras regresar, comprobaron que seguían en pie las viviendas. Hasta el momento, según los últimos datos de los que disponemos, el incendio ha calcinado unas 400 hectáreas.
0: Cambiamos de asunto para contarles que la compraventa de viviendas subió un 0,7% en la región en el mes de abril. Irene Sanz, buenas tardes.
3: Buenas tardes, Enrique. Sí, junto con Extremadura, donde ha crecido en un 1,2%, son las únicas comunidades autónomas en las que se ha producido un aumento de la compraventa en este mes. A nivel nacional se registra un descenso medio interanual del 10,2%, según los últimos datos del Consejo General del Notariado. En cuanto al precio, en abril subió un 17,6% en Castilla-La Mancha, la tercera comunidad con mayor aumento. En el cómputo del segundo trimestre del año, el aumento ha sido del 20,3% respecto al año pasado, siendo la nuestra la segunda región con un mayor aumento. Y de hecho, la provincia de Toledo lidera ese ascenso en precios a nivel nacional con un 24,8% más. En segunda posición se coloca Albacete, con un incremento del 21% respecto al segundo trimestre de 2025.
0: Pues al respecto, la ministra de Vivienda y Agenda Urbana, Isabel Rodríguez, ha pedido a los grupos políticos generosidad para aprobar el nuevo Real Decreto de Medidas, un texto que espera tener ultimado en los próximos días y que recogerá propuestas planteadas por las distintas formaciones en esta materia.
4: El esfuerzo que hemos hecho desde el Ministerio de Vivienda es compilar, recoger, aunar todas las iniciativas que son buenas para la gente y que han sido valoradas y votadas por todos los grupos en algún momento. Y, por tanto, el acuerdo exigirá de renuncias. Pero creo que si lo logramos, conseguiremos la complicidad de una sociedad que hoy sufre.
0: En la primera semana de julio se abre el periodo para presentar alegaciones sobre los proyectos de biometano en la región. La consejera de Desarrollo Sostenible se reunió con las plataformas contrarias a la llegada de estas plantas. Les transmitió que tendrán que cumplir los requisitos dentro de la ley que prepara el Ejecutivo Autonómico, entre ellos estar a más de 2 kilómetros de un núcleo urbano, porque no se pueden prohibir este tipo de instalaciones. Escuchamos a Mercedes Gómez.
5: Situación que tengo que decirles que es inviable desde todo punto de vista. Primero, porque no podemos coartar la decisión empresarial. Si no se cumpliesen esos requisitos, pues evidentemente esos proyectos decaerían. Pero, como digo, se les va a dar un plazo de adaptación y, mientras tanto, pues no va a haber ninguna aprobación de ninguna planta.
0: En clave nacional, Vox votará en el Parlamento andaluz en contra de la investidura del popular Juanma Moreno como presidente de la Junta de Andalucía, según ha anunciado el propio líder regional de esta formación, Manuel Gavira, durante su intervención en el debate que se está celebrando en la Cámara Autonómica. Gavira ha señalado al comienzo de su intervención que los 15 diputados de Vox votarán esta tarde en contra, con lo que Moreno tendrá que someterse a una nueva votación dentro de 48 horas, donde necesitaría la mayoría simple. Escuchamos a Gavira y las primeras impresiones de Juanma Moreno.
6: No hemos venido aquí a hacer ningún paripé. Y por eso nuestro voto hoy va a ser que no. Y es una pena que sea que no, porque podríamos ya tener un acuerdo. Se lo he dicho anteriormente. Teníamos que haber empezado antes.
7: Y estamos negociando, pero no ha sido posible a esta hora y a día de hoy alcanzar un acuerdo. Y lamentablemente, previsiblemente, será rechazada esa investidura en el día de hoy. Vamos a intentarlo dentro de 48 horas, a ver si tenemos más suerte.
0: Y vuelven las altas temperaturas a Castilla-La Mancha. Tenemos 34 grados hasta ahora en Albacete y Junquera de Henares, 35 grados en Fuencaliente, 36 grados se registran en Torrijos. Es todo por el momento. 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
1: Un día como hoy de 1980, los británicos Queen publicaron The Game, su octavo álbum de estudio, uno de los más exitosos de su carrera, con 12 millones de copias despachadas en todo el mundo. Fue su único número uno en Estados Unidos, y por primera vez hicieron uso de los sintetizadores. De sonido simple y directo, flirtearon con el pop, el rockabilly y también el funky disco en esta gloriosa Another One Bites the Dust, título con un guiño a las películas del oeste y con la línea debajo del clásico de los Chic, Good Times. Al parecer Michael Jackson iba a participar en la grabación, pero no pudo ser por falta de tiempo. En principio, la canción no era del gusto de la banda por no ajustarse a su estilo, pero fue precisamente el rey del pop quien animó a Freddie Mercury a que la lanzaran como primer single, porque intuía que podría ser un bombazo, y no se equivocó. Por ese tiempo, Freddie Mercury se dejó crecer su icónico bigote. 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

0: de verano acompañándote en Radio Castilla-La Mancha. Con la actualidad musical, con esos éxitos veraniegos que no pueden faltar en esta época del año y con esas canciones tuyas, las que nos propongas, que también sonarán a partir de nuestra próxima hora. Simplemente tienes que mandarnos tu audio, tu mensaje al 680-325-343, 680-325-343, en estas tardes en las que a lo mejor estás en ruta, estás en el campo, estás en la oficina, en casa, descansando, disfrutando ya de unas merecidas vacaciones. Sea como sea, siempre es un buen momento para comunicarse con la radio, para que nos mandes tu saludo y para pedirnos tu canción. Así que ahí te esperamos, 680-325-343, en una tarde en la que también además contaremos con la presencia de un artista icónico de nuestra música. Hoy estará en La Tarde Suena Bien, Lorenzo Santamaría.
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una colaboración histórica que se convertía en éxito. La primera colaboración de Pinao con Empire of the Sun. Ay, una de esas canciones que conocemos muy pero que muy bien también aquí en nuestro programa en esta tarde, que suena bien y que ya suena también a lo nuevo, al regreso de Katy Perry. Watch It Burn es ese nuevo tema con el que regresa

0: temita para este verano de Katy Perry, Watch It Burn, tema que presentaba, que estrenaba el pasado viernes.
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0: Un poquito de Tayo Cruz para seguir poniendo música esta tarde de martes. Break Your Heart.

0: uno de los éxitos más importantes de los Enanitos Verdes en Argentina, que Dani Mata llevó a su terreno en el verano de 2007, transformándolo también en canción del verano, Lamento Boliviano.
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0: El 11 de julio llega Almodóvar del Campo a Ciudad Real. Rosario.

gira Universo de Ley, que sigue recorriendo la geografía de nuestro país y que muy prontito también regresará tras su paso por Albacete el pasado año, por Ciudad Real, en concreto por la Plaza de Toros de Almodóvar del Campo. Así que una oportunidad única para disfrutar de la música en directo de una de las artistas más importantes de la historia de nuestro país, Rosario Flores, con la que, por cierto, mañana charlaremos en este programa. Abraham Mateo con Lucra también nos hace bailar este veranito.

0: un baile último, pero muy sabroso y veraniego. Abraham Mateo con Luke Rapp, el chico de la morocha.
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0: Marvin Gaye. Al artista cantaba Charlie Puth y Meghan Trainor, unidos en uno de sus mayores éxitos.

0: 4:30 de la tarde, continuamos en Radio Castilla-La Mancha intentando bajar un poquito las temperaturas de estas horas de la tarde con música fresquita, con éxitos veraniegos y con los hits del momento. A partir de las 5 de nuestra próxima hora, eso sí, con esas canciones que tú ya nos puedes ir proponiendo con tu audio, con tu nota de voz. No seas tímido ni tímida, venga, que nos encanta escucharte en el 680-325-343. 680-325-343.
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0: Pechito y Ombligo, un tema que también hizo suyo Jordi Dan, el rey de los veranos, pero que mi ciego lo convirtió en éxito allá por 1996. Temita también del verano para esta tarde del martes.
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versionando a Alejandro Fernández en ese cancionero en el que San Pedro reivindica muchos de los temas que forman parte de su banda sonora personal, canciones todas ellas de la primera década de los 2000. Me dediqué a perderte, un cancionero que veía la luz hace tan solo unos días. Las Rodes, estas hermanas cordobesas llamadas Amara y Coral, que llegan con nuevo tema, Se te ve.

0: Las Robes, cada vez se las escucha un poquito más. Recientemente las hemos escuchado en su colaboración en el primer trabajo discográfico de Nayara. Ahora llegan con este sencillo titulado CPD.
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0: Un poquito de que sea, vamos a hacer memoria, viajando hasta 2011 y bailando esto que seguro recuerdas.

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0: una bomba sexual que explotó en el verano de 1999 con un artista legendario como fue Tom Jones, que volvió al puesto más alto de las listas de ventas gracias a esta remezcla con Mouse D y este Sex Bomba.
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Es una perla que se ha convertido en una de las joyas de Lux, ese disco de Rosalía con el que ha vuelto a triunfar y dejar calladas muchas bocas, a las que no convenció demasiado Motomami. Un cambio brutal. Travis Barker se une a Bunbury en Todo o Nada.

0: una colaboración sorprendente y una letra y una melodía más que pegadiza. Todo o nada es lo que nos trae Travis Berts con Bumburi.
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0: Nos acercamos a las 5 con este clásico de la mexicana Julieta Venegas. Este Me Voy, con el que alcanzamos las 5 y después regresamos con la visita de todo una de todo un icono de nuestra música, Lorenzo Santamaría.
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1: Un día como hoy, de 1980, los británicos Queen publicaron The Game, su octavo álbum de estudio, uno de los más exitosos de su carrera, con 12 millones de copias despachadas en todo el mundo. Fue su único número uno en Estados Unidos, y por primera vez hicieron uso de los sintetizadores. De sonido simple y directo, flirtearon con el pop, el rockabilly y también el funky disco en esta gloriosa Another One Bites the Dust, título con un guiño a las películas del oeste y con la línea debajo del clásico de los Chic, Good Times. Al parecer Michael Jackson iba a participar en la grabación, pero no pudo ser por falta de tiempo. En principio, la canción no era del gusto de la banda por no ajustarse a su estilo, pero fue precisamente el rey del pop quien animó a Freddie Mercury a que la lanzaran como primer single, porque intuía que podría ser un bombazo, y no se equivocó. Por ese tiempo, Freddie Mercury se dejó crecer su icónico bigote. 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

0: Son las 5 de la tarde.
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0: Buenas tardes, se lo adelantábamos hace una hora. El incendio forestal que se declaraba este lunes en el término municipal de Calzada de Calatrava ha quedado estabilizado a primera hora de la tarde. No obstante, continúan trabajando en la zona 6 medios aéreos y 13 terrestres con 69 efectivos. Asimismo, el incendio ha bajado a situación operativa a nivel 0, con lo que se ha reabierto al tráfico la carretera CR 5041. Ahora se investiga qué es lo que originó esas llamas. Mercedes Gómez, consejera de Desarrollo Sostenible.
2: Tuvo su origen en el hotel Montón de Trigo. Está en investigación de causas, tanto por parte del Cuerpo de Agentes Medioambientales de Castilla-La Mancha como por parte de Guardia Civil, las causas de este incendio. Y bueno, pues todavía no sabemos qué es lo que ha sucedido, pero las causas están alrededor de este hotel.
0: Y ya se encuentran en la región los 4 niños gazatíes que serán atendidos en Toledo y Ciudad Real. Se están realizando las primeras pruebas para posteriormente recibir tratamientos más específicos. Tienen los datos, Mario Alfonso.
3: La primera en llegar ha sido la niña que ha sido ingresada en el Hospital Universitario de Toledo. Padece una enfermedad renal. Al llegar al centro hospitalario se le han realizado las primeras pruebas. Más tarde lo hacían los 3 menores acogidos por el Hospital Universitario de Ciudad Real. En el caso de estos niños llegan con traumatismo ocular, una luxación congénita y una fractura mandibular. El director gerente del SESCAM, Alberto Jara, ha confirmado que una vez obtenidos los primeros resultados comenzarán a ser tratados por especialistas.
4: Llegan hoy todos y ya está preparado todo el trámite organizativo para que, ya conociendo cuál es la patología, directamente acudan a las especialidades que precisan. Luego, una vez hecha la evaluación inicial, pues se tomarán decisiones clínicas en cuanto si necesitan algún tipo de prueba más, evaluación, otras especialidades, pero ya está todo organizado.
3: En total son 20 los niños gazatíes que serán atendidos en 9 comunidades autónomas. Son acogidos gracias a un programa especial creado específicamente para ellos y que estará supervisado por la ONG ACCEM.
0: Seguimos. Hoy Hacienda ha publicado la nueva lista de morosos. Son en total 5.853 personas, un 2,4% menos de deudores que el año pasado. Irene Sanz, buenas tardes.
5: Buenas tardes, Enrique. Sí, el importe total de deudas recogido en este nuevo listado alcanza los 15.432 millones de euros, según los datos que ha facilitado la agencia tributaria. En esta lista se incluye a personas que tienen una deuda con Hacienda de más de 600.000 euros, entre ellas nombres habituales y conocidos como el de Isabel Pantoja, cuya deuda ha aumentado hasta llegar a casi 1,3 millones de euros. También la presentadora Patricia Conde y el colaborador de televisión Kiko Matamoros han vuelto a aparecer tras unos años fuera de la lista, con deudas de 714.600 euros y 600.700 euros respectivamente. Aparecen además como novedades el Fútbol Club Cartagena, que debe a Hacienda 1,25 millones de euros, y el Club Atlético San Lorenzo de Almagro. En su caso, la deuda es de algo más de 920.000 euros.
0: Y hoy se han conocido los resultados del Estudio General de Medios. Esta casa, Radio Castilla-La Mancha, vuelve a crecer y mejora sus datos según la segunda ola de este EGM de este 2026. La emisora crece en concreto un 8,33% y alcanza los 39.000 oyentes del lunes.

0: a domingo, consolidando su tendencia al alza. Castilla-La Mancha hoy, que sube hasta los 20.000 oyentes. Castilla-La Mancha a las 2 llega a 9.000, Castilla-La Mancha en juego diario alcanza 11.000 y la tarde suena bien, duplica su audiencia hasta los 10.000. 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Terminamos con las temperaturas. Tenemos 33 grados hasta ahora en Quintanar del Rey, 34 grados en Villarrobledo, 35 en Villacañas, 37 grados tenemos en Ciudad Real. Más noticias cuando sean las 6.
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0: aquí continuamos en la tarde. Suena bien desde las 3:30 con el telón subido hasta las 7 de la tarde, que estaremos contigo compartiendo la actualidad musical, los clásicos veraniegos y por supuesto también a partir de esta hora tus canciones, esos temas que nos puedes proponer como cada día en el 680-325-343, en ese número de WhatsApp que este verano tampoco descansa, 680-325-343. Canciones que escucharemos después de compartir charla con uno de los artistas más legendarios de nuestra música. Celebra su 80 cumpleaños sobre los escenarios. Lo hizo con un concierto que ahora ha plasmado también en un trabajo que hoy viene a presentar a la tarde. Suena bien. Hoy nos acompaña una vez más Lorenzo Santamaría.
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0: Pues sí, hoy recibimos en la tarde Suena Bien a un nombre icónico de nuestra música que llega con nuevo álbum, un trabajo que es una auténtica celebración y que es un disco en directo llamado 80 aniversario. Hoy está con nosotros Lorenzo Santamaría. Bienvenido una vez más a nuestro programa. Lorenzo, ¿cómo estás?
1: Muy bien, gracias a ti, gracias.
0: Yo no sé, Lorenzo, si este disco 80 aniversario, un disco grabado en vivo en el que plasmas tus directos, es un regalo más grande que lo que puede ser un Grammy.
1: hombre, teniendo en cuenta que son 80 aniversarios, no sé qué decirte, pero tenía que grabarlo ahora porque si no ya lo veía difícil. Es el primer disco en directo grabado, ¿eh?
0: Es el primer disco grabado en directo, además el día de tu cumpleaños.
1: Sí, ¿no? Sí, fue una cosa un poco rara porque el promotor cogió el 21 de febrero para actuar en el Auditorium de Palma de Mallorca, cuatro o cinco meses antes, como es lógico, ¿no? Sin saber que era mi aniversario. Entonces, claro, cuando yo vi el panorama, dije, esto hay que celebrarlo, hay que...
0: Era el destino.
1: Claro, y lo grabamos para televisión y para disco, y para audio. Y bien, y ahí tienes 22 canciones que son las que hago en el show en directo, ni más ni menos.
0: 22 canciones en este CD, también tiene formato vinilo,
1: sí.
0: Con alguna canción menos, porque no caben todas, evidentemente. Pero qué gustazo también tener un disco de estas características en ese formato, que de alguna manera es también un homenaje al público más coleccionista, que seguro que hay mucho de Lorenzo Santamaría, ¿no?
1: Sí, yo creo que es un disco... yo diría único, porque claro, no, el año que viene no voy a hacer un 81 aniversario. Y es un disco que para mí representa muchísimo, no por solamente como lo canto ni por las canciones, sino porque es un disco para celebrar el 80 años de que llevo de vida, ¿no?
0: Fíjate que comienzas tus conciertos con Quise ser una estrella del rock and roll, porque realmente era así, ¿no?
1: Sí, es lo que quise ser, una estrella de rock and roll. Que hay que decir que cuando la grabé decía, quiero ser una estrella de rock and roll. Esto fue en los años 70. Pero después de ahora, en los últimos años, ya estoy cantando, quise ser una estrella de rock and roll. Hombre, las raíces mías son de rock and roll, y de soul y todo eso. Pero las circunstancias hicieron que tuviera éxito con una balada y con otra y con otra y la gente me conoce por baladas.
0: Claro, ¿y en qué momento llegan las baladas a tu vida o cómo llegan? No sé si fue una propuesta por parte de la discográfica, fue una elección tuya, fue un poco la casualidad.
1: No, yo primero grabé una balada que era basada en la inacabada de Schubert, y no fue ningún éxito, pero bueno, me permitió demostrar un poquito cómo cantaba yo, ¿no? Esto fue el primer disco como solista. Después hicimos Rosy, que fue una canción de verano, y después ya escribí Por ese amor, que fue un poquito sorprendentemente éxito, ¿no? Y ahí empieza la aventura de las baladas, ¿no? Porque Por ese amor gustó. Luego hicimos Cerca de ti, luego Te quiero a ti, ¿qué otra más? Bueno, en fin, una serie de baladas, Te daré mi vida y tal, hasta llegar al Para que no me olvides, que fue...
0: Esa canción que de alguna manera marca un antes y un después.
1: Exacto.
0: En la trayectoria, ¿no?
1: Y ya después, el año siguiente, Si tú fueras mi mujer y todo eso. Pero las baladas es un tema que me ha gustado siempre hacer, lo que pasa que... el

0: El rock también lo llevo dentro y siempre he hecho rock en directo. Pero claro, la gente que viene a verme, o a oírme, mejor dicho, viene para oír, para que no me olvides y las baladas.
1: Y el público siempre manda, ¿no?
0: Naturalmente, naturalmente.
1: El público siempre tiene la razón.
0: Aunque hubo una época en que me negaba a cantar, para que no me olvides.
1: Sí, llegó un momento que dijiste, sí, estoy cansado de esto.
0: Estaba cansado, no de la canción, pero sí de la obligación de tener que cantar.
1: Claro.
0: Fue una época que no era muy... Había hecho un bajón mi carrera, ¿no? Y entonces... pero luego la recuperé otra vez y ya me puse en plan serio a decir, bueno, aquí hay que hacer lo que el público quiere, no lo que yo quiero. Porque esto, sí, es muy bonito, ¿no? Ser un poco rebelde en este tema. Pero al final, el que manda es el público.

0: Si tú fueras mi mujer, y para que no me olvides, curiosamente, las dos canciones son de Rey Girado.
1: Sí.
0: ¿Cómo llegan esas canciones a tu vida? Porque al final han sido dos de las más importantes, ¿no?
1: Bueno, Rey Girado era un ejecutivo de la compañía, de EMI, era el director artístico en aquel momento, y me propuso cantar este tema y el otro y tal, y pasó una cosa, que fue un éxito. Claro, y entonces Ray Girado era un compositor. Bueno, dicen que no la escribía él, pero yo no me lo creo, no sé qué decirte. El tema no es este, el tema es que sus canciones son buenas. Uh-huh. Y han llegado al público. Diango también grabó de él canciones. Uh-huh. Y alguien más. En fin, Ray Girado era porque ella murió hace años. Uh-huh. Pero era un buen compositor.
0: Fíjate, Lorenzo, que claro, son 80 años, un 80 aniversario en el que has vivido los tiempos dorados de la música, has conocido artistas de todas las generaciones. ¿Es difícil recordar todo lo que uno ha hecho en la vida a nivel artístico?
1: No, no es difícil recordarlo, porque siempre te salen o bien fotos o bien vídeos o tal. O sea, la verdad es que ahora mismo estaremos empezando a hacer un documental sobre mí. Uh-huh. y tendremos que recoger cosas de estas, de antes, ¿no? También.
0: De echar la vista atrás, coger el álbum, ¿no?
1: Exacto, exacto. No, no es difícil, no es difícil. Y últimamente menos difícil es, porque ya sabes que todo se graba hoy, ¿no? Sea con el móvil, sea tal.
0: Sí, ahora mismo ya está todo documentado. Incluso a lo mejor te vas a los 90, es más complicado encontrar algo de los 80, 90 que de hace 20 años a esta parte.
1: De todas maneras, yo tengo un corto vídeo de 12-66... Esto sí que tiene años. Te estoy hablando de los de años 67, 8 y 9. Y encontré una cinta de aquellas, una cinta Super 8 creo que era. Y la tengo, esta sí que es una joya, porque es un será medio minuto o un minuto de actuación. Y esto sí que es una joya y hay que guardarla y la pondremos obviamente en el documental.
0: Uh-huh. Eres un hombre lleno de vida, siempre tienes algún proyecto, siempre estás hablando de tus próximos conciertos, de tus nuevos discos. ¿Te gusta recordar o no eres demasiado nostálgico?
1: No, no creo que sea nostálgico. Lo que pasa es que la carrera me obliga a ser nostálgico, porque es lo que te decía antes. Tengo que volverme atrás en muchas cosas y tal, pero nostálgico no lo soy, ¿no? No te creas.
0: No sé si te pasa como una vez contó que le pasaba a Manolo Escobar, que cuando estaba cantando El Porón Pompero estaba pensando en el hotel en el que iba a dormir esa noche. ¿Te pasa a ti eso con Para que no me olvides, o eres de los que se mete en la interpretación todavía?
1: No, no, no.

hombre. Yo cuando subo al escenario entro en la canción. Entro dentro de la canción, de lo que dice. De hecho, este tema, para que no me olvides, es un tema que tiene mucha actualidad en el sentido de que hoy en día la gente está viaja mucho, está muy separada con la inmigración y todo eso. Imagínate una persona que viene, yo qué sé, de Colombia o de, o de Nicaragua, aquí, a trabajar aquí, y deja a su gente allí. Entonces es una canción adecuada para ellos, ¿no? Y bueno, y para cualquiera que tenga alguien que quiere y lo tiene lejos. Son canciones que la letra parecía que no tenía importancia en su momento, pero sí que la tiene, y ahora más que nunca. Que la gente está moviéndose mucho, pero no siempre estamos al lado del que queremos.

0: No sé si alguna vez, bueno, me hablas de algún momento, porque evidentemente en una trayectoria de tantos años hay subidas, hay bajadas, pero en algún momento has tenido la tentación de retirarte o de dejarlo.
1: Sí. La cosa empezó con una gira de despedida. Después de la pandemia, perdón, yo no veía futuro a nada, ¿no? Y entonces pensé en retirarme. Pero claro, no iba a retirarme sin decirlo, ¿no? Tenía que... Y entonces le hablé al productor, al promotor este, el Juan Fran, de Moonworld, y me dijo que, vale, vamos a probar una gira de despedida, ¿no? Uh-huh. Bueno, unos conciertos más que gira, unos conciertos de despedida. Y así lo hicimos, y funcionaron muy bien, demasiado bien, en el sentido de que, claro, tanto él como la gente que me rodeaba me decían, pero ¿por qué te vas a retirar, coño? Si la gente quiere oírte, ¿no?
0: Si la gente no se ha cansado de Lorenzo Santamaría, ¿no?
1: Eso es, y claro, y en 2 años y medio hemos hecho 50 actuaciones. Y ahora seguiremos, porque ahora mismo no, porque estoy promocionando el disco, pero después, después en septiembre ya seguimos. En Barcelona, luego en enero en Madrid, creo que Albacete también está previsto, pero ahora no me acuerdo de las fechas, pero sí, seguiremos uh-huh. hasta que podamos.
0: Hasta que la gente se olvide de Lorenzo Santamaría, que no será nunca. Lorenzo, ¿a qué sabe la madurez?
1: ¿A qué sabe? Es fantástico. En según qué temas, ¿no? Porque la edad no perdona, pero claro, ver que la gente te quiere y que la gente quiere todavía, te recuerda y tal, y a mí me encanta esto, yo creo que es bonito. Y además la experiencia también te ayuda muchísimo, ¿no? Experiencia. Hay, por ejemplo, a ver, yo he venido aquí, ¿no? A la radio y a la tele, y hace unos años, hace 10 años o 15, hubiera estado súper nervioso. La experiencia que te da, pues esta tranquilidad de estar aquí contigo, hablando, ¿me entiendes? No hay presión. Y eso es debido a los 80 años.
0: Claro, todo se disfruta más, hay menos miedos, ¿no? Claro. Y claro, ya uno tiene las espaldas cubiertas. Y nunca es tarde para seguir ilusionándose. Entonces, no hay edad para que las ilusiones continúen y para que los proyectos pasen por la cabeza de uno.
1: No, es cuando no hay ilusión estás muerto. Uh-huh. Hay que tener ilusiones para hacer lo que sea, pero para hacer algo. Y tengas la edad que tengas. Y yo ya te digo, yo tengo muchos proyectos que sé que no podré realizarlos todos, porque claro, a veces el coco te va más rápido de lo que tú puedes llegar a hacer, ¿no? Pero hay que tener ilusión y hay que tener planes y proyectos, se cumplan o no.
0: Lorenzo Santamaría, además de la música, que es lo que ocupa parte de tu tiempo, ese documental, ¿qué cosas disfrutas del día a día? Ese Lorenzo que no es artista.
1: Bueno, yo soy casi te diría 80% artista. Sí. Sí, es inevitable. También esto forma parte de la experiencia, ¿eh? No te creas que se sepa desconectar tan fácil, ¿eh? Pero hay cosas que me gustan, como por ejemplo el fútbol, ¿no? El fútbol me encanta. Yo jugué al fútbol hasta los 60 años.
0: ¿Hasta los 60 años?
1: Sí.
0: ¡Qué barbaridad!
1: Es una barbaridad. Me rompí los ligamentos traseros y ya en vez de operarme y todo eso, dije, bueno, dejaré de jugar porque...
0: Y ya está.
1: A los 60 años, ¿no? Pero sí, soy un aficionado al fútbol y me encanta el fútbol, pero me gusta el fútbol. No las patadas, ¿entiendes o no? O sea, en este Mundial, por ejemplo, hemos visto algún partido, Uruguay contra España, era un desastre. La cantidad de patadas y burradas que hacían. Y esto no me gusta, a mí me gusta el fútbol fino, o sea...
0: Con elegancia.
1: Sí, exacto. Y bueno... Y soy así.
0: Pues Lorenzo, que tengas un verano fantástico, que vas a dedicar a promocionar este disco, Lorenzo Santamaría en directo 80 aniversario, y después en septiembre vuelta a los conciertos, vuelta al ruedo, como se suele decir, y ya sabes que aquí tienes tu casa en Radio Castilla La Mancha, La Tarde Suena Bien. Un placer. Gracias. Lorenzo Santamaría, hoy en La Tarde Suena Bien.

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0: 5:30 de la tarde. Bueno, pues dejamos marchar a Lorenzo Santamaría. Un placer charlar unos minutitos con artistas que son historia de nuestra música y que han dejado canciones que forman parte de la vida de muchos de vosotros y de vosotras. Mañana hablaremos, por cierto, con Rosario Flores, ¿eh?, de su concierto, de su gira, de su concierto en Almodóvar del Campo en Ciudad Real el 11 de julio y de esa gira que sigue llevando a cabo por toda la geografía de nuestro país con su Universo de Ley. De momento lo que continúa es la música.
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0: pantalones de cuero y un baile de lo más sensual que se convirtió en icónico en aquel verano de 1999. Ricky Martin viviendo, bailando y conquistándonos con su vida loca. Otra de esas canciones del verano que hoy también se pasea por la tarde de Radio Castilla-La Mancha. Por esta tarde que hasta las 7 sigue sonando bien.
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0: Lo último de Pablo Alborán se titula Algo de mí.

0: después de su kilómetro cero, ya se encuentra metido de lleno en su gira, triunfal gira, en la que no falta este tema lanzado el pasado mes de febrero, Algo de mí, lo nuevo de Pablo Alborán.
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2: Buenas tardes, Pedro Ángel. Buenas tardes, tardes sonoros, tardes sonoras. Soy Mari Carmen,

te parece, para despedir este mes de junio, ya que hoy, este martes, es el último ya de este mes, pues me gustaría pedirte, para dedicarte a ti y a todos los que están escuchando, un tema de Taburete, que se llama Primer Intento, porque en la letra dice: contigo me siento bien, con vosotros me siento muy bien en vuestra compañía. La tarde suena muy bien, hasta mañana.

0: despidiendo el mes de junio con vosotros, con vosotras, con vuestras canciones, porque con vosotros nos sentimos bien. Primer intento, Taburete, dentro de su álbum El perro que fuma. Nos sentimos también que estamos divinamente.
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2: Hola, ¿qué tal, amigos de La Tarde Suena Bien? ¿Qué tal, Pedro Ángel? ¿Cómo estamos? Un saludo de Jorge desde Madrid. Con nuestra amiga la canícula veraniega empadronada en Europa, que nosotros nos quejamos, pero en París, Berlín o Ámsterdam no están acostumbrados a escuchar a las chicharras. Es más, creo que hasta las chicharras llega un momento que no tienen ganas de cancaneo con este calor. Pero bueno, te pido una canción que surge de la colaboración de Raúl y Supreme Deluxe, una fantástica drag queen que mucha gente conocemos. Esto suena divinamente, así se llama la canción, y espero que le guste a los cada día más oyentes de este espacio radiofónico. Un fuerte abrazo de colores de este forastero.

Raúl y Supreme Deluxe, ambos nos acompañaban hace ya algún tiempo precisamente para hablarnos de este sencillo que se ha convertido en uno de los últimos éxitos de este vitoriano de Raúl, ese chico que soñaba nuestra boca en el verano del 2000. Ella también es divina, nos lo demostraba hace muy poquito en nuestro programa una vez más, nuestra querida Mónica Naranjo. Estos son sus puzzles.

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0: Canción del verano del año 2006, un tema que alcanzó el puesto número uno en las listas de música de Hungría, de Rumanía y que se coló también en el top 10 en el Reino Unido, en Francia y por supuesto también en nuestro país, entre otros países europeos. Roll On, Children of the Sky, Los Niños del Cielo, de Bob Sinclair con Steve Edwards.
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2: Hola, muy buenas tardes, querido Pedro Ángel y amigos de La Tarde Suena Bien. Soy Nora. Y para este martes veraniego quisiera escuchar Tusa de Karol G. Esta música la recuerdo porque nos mantuvo felices a finales de 2019 en reuniones familiares antes de la pandemia. Bueno, un gran abrazo para todos y maravillosa tarde.

tema en el repertorio de ese disco que estaba grabando en ese momento. Sin embargo, un año después la escuchó, la reimaginó y dijo, la grabamos. Y se convirtió en uno de sus primeros éxitos. Con Rich B y este Tuba Sin Faz, nos acercamos a las 6. Es ahora el boletín informativo y después regresamos con más música, más clásicos veraniegos y más de tus canciones.

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0: Son las 6 de la tarde.
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0: Buenas tardes. Se declara un incendio en una nave de cartones de Talavera de la Reina. Vamos a buscar los detalles. Mayra Herrero, cuéntanos. Buenas tardes.
2: Buenas tardes, Enrique. El 112 ha recibido el aviso del incendio a las 5 menos cuarto de esta tarde. El incendio está teniendo lugar en el interior de una nave de cartones y maquinaria situada en la calle La Cerámica del polígono industrial Torre Hierro. Los trabajadores que estaban en el interior han salido a tiempo a la calle y las llamas están confinadas en el interior de la nave. Trabajan en su extinción los bomberos de Talavera y Belvís de la Jara, también del Infocan. Además, hay una ambulancia de soporte vital básico en preventivo y también están efectivos de la Policía Nacional y local.
0: Pues un asunto del que quedamos pendiente, les iremos contando novedades. Por lo demás, contarles que Agroseguro ha recibido declaraciones de siniestro en 8.000 hectáreas de Castilla-La Mancha por las tormentas de Pedrisco de este fin de semana. Están situadas en las zonas más orientales de la región. Irene Sanz, buenas tardes.
3: Buenas tardes, Enrique. Sí, corresponden principalmente a explotaciones de cereal de la provincia de Cuenca, en municipios como Huete, Fuente Nava de Jábaga, Pajarón, Carboneras de Guadazaón o Almodóvar del Pinar. De viñedo en la misma provincia, en Pozo Amargo y Sisante, y producciones hortícolas, principalmente cebolla, de la provincia de Albacete, en localidades como Barrax y La Roda. La entidad de seguros agrarios ha recibido declaraciones de siniestro en un total de 18.000 hectáreas de cultivos en el interior peninsular y en el Valle del Ebro, debido a esas tormentas de Pedrisco del fin de semana pasado. La evaluación de daños por estos siniestros habría comenzado de manera inmediata en las zonas productoras que están en momento de recolección, según han trasladado desde la entidad.
0: Esta medianoche finaliza el plazo para presentar las solicitudes de acceso al permiso de residencia y trabajo dentro de la regularización extraordinaria de extranjeros. Para UGT son muchos los beneficios que conlleva esta regularización, beneficios para trabajadores, pero también para las empresas en sí, que tienen más seguridad jurídica. Isabel Carrascosa es la secretaria de Empleo. Vamos a escuchar también la opinión de Juan Carlos del Puerto, secretario de Empleo de Comisiones Obreras.
4: Supone también la dignificación del trabajo y la lucha contra la explotación laboral, ya que sacar a estas personas de la irregularidad reduce espacios de economía sumergida.
5: Muchas personas migrantes quieren formarse, quieren saber y buscar una oportunidad de trabajo en nuestra región, y en Comisiones Obreras hemos desplegado todo este abanico de asesoramiento para que efectivamente haya una resolución positiva.
0: Y el ministro de Hacienda, Arcadi España, ha confirmado este martes que convocarán un Consejo de Política Fiscal y Financiera antes de agosto para abordar el modelo de financiación autonómica. Según ha explicado España durante su comparecencia en el Senado, esta convocatoria es el paso previo para poder llevar el nuevo modelo al Consejo de Ministros e iniciar su tramitación por parte de las Cortes Generales.
6: El proceso es el normativo. Convocaremos un Consejo de Política Fiscal y Financiera que se producirá antes del mes de agosto como paso previo a su aprobación por el Consejo de Ministros y su tramitación por parte de las Cortes Generales. Una propuesta ambiciosa y audaz. Se trata de una oportunidad única para reforzar nuestro modelo territorial, mejorar la equidad entre ciudadanos y ciudadanas y dotar a las comunidades autónomas de más recursos, pero también de mayor corresponsabilidad, más autonomía y más cohesión.
0: Y otro ministro, el del Interior, Fernando Grande Marlaska, está a esta hora declarando en la comisión que investiga también en el Senado el caso Koldo. Ha asegurado que la directora de la Guardia Civil, Mercedes González, no le ha dado versiones contradictorias sobre sus encuentros con Leire Díez, a quien él personalmente dice no ha conocido ni ha tenido ninguna comunicación con ella. Asegura el ministro que su departamento está limpio.
7: Y jamás he dicho a ningún funcionario público algo parecido a no investigar, dejar de investigar algún hecho.
0: Y ya les estamos contando que hoy se han conocido los resultados del Estudio General de Medios. Esta casa, Radio Castilla-La Mancha, vuelve a crecer y mejora sus datos, según la segunda ola de este EGM. La emisora crece un 8,33% y alcanza los 39.000 oyentes de lunes a domingo, consolidando su tendencia a la alza. Castilla-La Mancha hoy sube hasta los 20.000 oyentes. Castilla-La Mancha a las 2 llega a 9.000. 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Terminamos con las temperaturas. Tenemos 34 grados a esta hora en Cuenca, 35 grados en Azuqueca de Henares, 36 en Tomelloso y 39 en Talavera de la Reina. Es todo por el momento. Sigan disfrutando de la tarde, suena bien.
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0: a seguir reivindicando las canciones veraniegas más importantes de los últimos años y por supuesto también para quedarnos con la máxima actualidad musical. Esto es lo último de Leire Martínez de su primer disco en solitario tras su salida de La Oreja de Van Gogh, Historias de aquella niña.
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0: Así suena su Cabeza de Ratón.

0: sí, a veces mejor que ser cola de león, ser cabeza de ratón, ¿no? Leire Martínez, el nuevo sencillo de la artista, de su primer trabajo en solitario.
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2: Muy buenas, parroquia Tarde Sonora. Enrique desde Madrid. Ahora mismo tengo a mi lado a Greta, que os va a enviar unos saludos con besitos. Hola, Pedro.
3: Hola, Pedro. Soy Greta. Muchos besitos.
2: ¿Habéis escuchado, no? Bueno, Pedro, a partir de las 8 de esta tarde, Mari, una de mis hijas y yo, vamos a disfrutar de algo novedoso y creo que original. Se trata del concierto que tendrá lugar en el Auditorio Nacional de Música, aquí en Madrid, dado con una orquesta sinfónica, director incluido, y con un DJ de música pop y muy bailable, versionando temas, entre otros, de Coldplay, Queen, Avicii, David Guetta, Gloria Gaynor, de Comunas, etc. Quienes lo han disfrutado ya cuentan que es realmente espectacular, ya os contaré. Y mira, para ir haciendo ganas, ¿qué te parece si oímos a David Guetta con Wayne Love, Days Howe? Pues venga, feliz tarde de martes para todas y todos.

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1: Planazo, planazo de Enrique para esta tarde del martes. Yo tengo otro plan para ti para el próximo jueves, 2 de julio. Sí, porque Paquito de Rivera va a actuar dentro del marco del festival Estival Cuenca. Una actuación única con uno de los grandes del jazz. Será el próximo jueves, 2 de julio. Queremos invitar a uno de vosotros para que vayáis con quien queráis. A las 8:15 de la tarde en el escenario Alhambra Solán de Cabras del Parador de Cuenca. No me digáis que no es un planazo para ir muy pero que muy bien acompañado. Bueno, enseguida te cuento un poquito más y te digo qué tienes que hacer para conseguir ir gracias a La Tarde Suena Bien a una actuación que no te puedes perder este verano, este mes de julio, el próximo mes de julio aquí en Castilla-La Mancha.
2: Hola, Pedro Ángel, encanto. Violeta desde Madrid. Bueno, pues venga, vamos a por el martes. ¿Y qué te parece un tema de los Village People? El que tú quieras. Da lo mismo, porque yo creo que cualquier fiesta que se precie tiene que poner un tema de los Village People. Porque molan, molaban y molarán siempre. Son divertidísimos. Así que venga, a por ello. Un besito. Cuidaros mucho.

Está garantizado siempre, ¿eh? Can't Stop the Music, una de sus canciones más famosas, más conocidas. El sonido de la música disco que nos lleva a viajar directamente hasta 1980. Ella vuelve después de 30 años del éxito de Duro de Pelar con nuevo álbum inédito, con nuevas canciones. Rebeca, la verbena del escorpión, es el avance, es el nuevo trabajo que muy pronto verá la luz.

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4: Ángel, muy buenas tardes, ¿qué tal? ¿Cómo estamos? Saludos, buenas tardes a todos, soy Paco desde Yuncos. Bueno, Pedro, pues mira, hace calor, ¿eh? Esta tarde es calurosa. Así que bueno, te voy a pedir una cancioncita, esa de la de Summer Cat, de Billy Division, ¿vale? La típica cancioncita esta que nos anunciaba el verano precisamente en un anuncio de cervezas, ¿vale? Así que nada, bueno, a pasar, buena tarde, iros por la sombra hasta que se vaya el sol. Y nada, mañana nos escuchamos otro poquito, ¿vale? Venga, chao a todos. Un abrazo, Pedro. Chao.

0: sí, un tema veraniego que sonó muy mucho hace ya algún tiempo, en el verano de 2021. Curiosamente, esta banda sueca que se hizo más que popular gracias a este tema, como bien decía Paco, gracias a un anuncio de cerveza.
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2: Buenas tardes, Pedro Ángel, amigas y amigos de La Tarde Suena Bien. Soy María de Madrid. Y una preguntita, ¿os acordáis de aquella cosa llamada carta? Que era un sobre con una hoja de papel dentro donde se escribían cosas, unas más agradables que otras. Pues hoy lo vamos a recordar a través de una canción que ya tiene sus años, pero que refleja esos amores veraniegos, cuyos sentimientos luego pues quedaban reflejados dentro de esas cartas por algunos meses o incluso por años. Me estoy refiriendo a la canción que propongo hoy, que es Sellado con un beso, de Bobby Vinton, dedicada para todos los que estáis escuchando y para ti, Pedro Ángel, y sobre todo para esas personas que pasan calor mientras trabajan y no pueden evitarlo. Venga, mucho ánimo y hasta mañana. Chao.

0: 6:30 de la tarde. Bueno, pues así sellamos esta tarde también con un beso y con una de esas canciones de hace ya algunos añitos. Canciones que forman parte también de esa generación que creció, que se enamoró, que se desenamoró con los temas de Lorenzo Santamaría, que ha sido hoy el invitado de nuestro programa. Si te has perdido la entrevista o quieres volver a escucharla, ya está disponible también en CMM Play o también en unos minutos después del programa en los podcasts de nuestro programa. 680-325-343. ¿Quieres pedir una canción? Pues nada, ya sabes, dejas tu audio, dices tu nombre y se la presentas al resto de oyentes de nuestro programa. Estamos deseando escucharte, ¿eh?
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2: Buenas tardes, Pedro Corazón. Buenas tardes, tardes sonoros. Bueno, para la tarde del martes, ¿qué te parece si me pones a Nati Peruso y Matt Anthony como en el Ilirio? Algo así. Pues nada, para que pasemos una bonita tarde con mucho calor, pero es lo que toca. Así que, y nos refresquemos con lo que pillemos.

0: Como en el idilio, uno de los duetos latinos más importantes de este 2026 y el que ha llevado de nuevo a lo más alto a estos dos pilares de la industria latina, Marc Anthony y Nati Peluso.
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0: Tienen nuevo sencillo, Camela.
2: Buenas tardes, Pedro Ángel, soy Andrea. Yo hoy miércoles nos gustaría que nos pusieran lo último de Camela y va dedicada a las chicas y chicos del textil, para ti y para todos los que nos escuchan. Buenas tardes.

0: Este año tendremos nuevo disco de Camela. Ya conocemos incluso la portada de ese álbum que se llamará Titánicos. Esto se llama Haciendo Amigos, título precisamente del tema que sirve como banda sonora de la película Haciendo Amigos, protagonizada por Antonio Resines y que estrenaban el pasado viernes. Gabri Ponte, Giovanotti, nos vamos hasta la bellísima Italia para seguir bailando.
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0: De Giovanotti, uno de esos temas perfectos también para llenar la pista de baile de cualquier playa o de cualquier chiringuito este verano.
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0: Así se bailaba el verano de 2004 con Kevin Little y con temas como este Turn Me On, que hoy también recuperamos en esta tarde, que hasta las 7 suena bien, recta final de un programa en el que todavía faltan algunas de tus canciones.
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2: Hola, Pedro. Buenas tardes. Buenas tardes, amigos y amigas de La Tarde Suena Bien. Soy Florentino de Malagón. Bueno, Pedro, hoy martes me gustaría escuchar a Antonio Carmona. Dale luz. Venga, un saludo para todos y que pasemos buena tarde. Venga, hasta mañana.

0: Antonio Carmona. Bueno, me quedo sin tiempo, pero antes de irnos quiero que también escuchemos esta dedicatoria que hoy tiene felicitación especial, Mercedes.
1: Buenas tardes, Pedro Ángel y familia Tarde Sonora. Soy Mercedes de Guadalajara. Bueno, Pedro Ángel, hoy estoy de cumple, es el cumpleaños de Jesús, mi hijo, y me gustaría que le pusieras de Parchís cumpleaños feliz. Bueno, Jesús, que sigas pasando el día como lo estamos pasando en familia, luego ya por la tarde haces de tu capa un sayo. Y espero que estés disfrutando con nosotros. Y para ti, Pedro Ángel, y todos los oyentes, a pasar una tarde súper bonita. Un beso, Mercedes.
0: Bueno, Mercedes, pues no tengo por aquí a Parchís con ese cumpleaños feliz, pero le vamos a dedicar unas palabras de amor que yo creo que son perfectas para decirnos hasta mañana, porque mañana precisamente ella estará con nosotros. Rosario Flores, que el 11 de julio actúa en la Plaza de Toros de Almodóvar del Campo, en Ciudad Real. Mañana hablaremos de su última gira de conciertos y de una trayectoria de más de 30 años que está celebrando por todo lo alto, por toda la geografía de nuestro país. También lo hará el próximo día 11 aquí en Castilla-La Mancha. Así que no faltéis, porque por supuesto la actualidad musical no faltará, por supuesto las canciones más veraniegas y por supuesto vuestras canciones. Mando un saludito a todos los que estáis ahí al otro lado. Se quedan a las puertas amigos como Pedro, como Ana, Pedro Iniesta, Pedro de La Solana. Bueno, gracias a todos por estar ahí. Mañana os espero, pasamos lista, ¿eh? Saludos de Pedro Ángel Sánchez y gracias por estar ahí.

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0: Son las 7 de la tarde.
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0: Buenas tardes. Desciende a nivel operativo cero el incendio forestal de Huertezuelas en Ciudad Real, que además ya se encuentra estabilizado. No obstante, continúan allí las labores de extinción. Nos vamos hasta la zona. Allí continúa nuestra compañera Lorena Rupero. Lorena, cuéntanos. Buenas tardes.
2: Buenas tardes. El fuego que se declaraba este lunes en Huertezuelas ha descendido a nivel cero. Los vecinos de esta pedanía de Calzada de Calatrava volvían a sus casas tras haber pasado la noche en la localidad vecina de Viso del Marqués. También se ha reabierto el tráfico de la carretera provincial CR5041 y por el momento continúan las labores de extinción.
0: Gracias, Lorena. Les informaremos de la evolución de este incendio en nuestro informativo a partir de las 8. La consejera de Desarrollo Sostenible ha aprovechado, Mercedes Gómez ha aprovechado para hacer balance de lo que llevamos esta temporada, de cómo va esta campaña. Decía esto.
3: Son 623 los incendios declarados en nuestra comunidad autónoma, que si los comparamos con los 500 que teníamos a día de hoy el año 2025, pues son nada más y nada menos que 123 incendios más. Afortunadamente, de momento, la superficie quemada, incluyendo incluso el incendio de Calzada de Calatrava, es ligeramente inferior a la del año pasado.
0: Noticia que se acaba de producir. Juanma Moreno no ha logrado ser investido tras el voto contrario de los grupos de izquierda y de Vox en la sesión de investidura que se ha celebrado esta tarde en el Parlamento de Andalucía. Ya esta mañana la formación de Santiago Abascal anunciaba su voto negativo. Manuel Gavira, líder de Vox en esa comunidad autónoma, explicaba el porqué del voto negativo. Vamos a escucharlo también, las impresiones este mediodía de Juanma Moreno.
4: No hemos venido aquí a hacer ningún paripé. Y por eso nuestro voto hoy va a ser que no. Y es una pena que sea que no, porque podríamos ya tener un acuerdo. Se lo he dicho anteriormente. Teníamos que haber empezado antes.
5: Y estamos negociando, pero no ha sido posible a esta hora y a día de hoy alcanzar un acuerdo. Y lamentablemente, previsiblemente, será rechazada esa investidura en el día de hoy. Vamos a intentarlo dentro de 48 horas, a ver si tenemos más suerte. ¿No?
0: En deportes, acaba de arrancar otro partido de 16avos de final del Mundial. Manolo Muñoz, buenas tardes.
6: Hola Enrique, buenas tardes. A las 7 ha arrancado el Costa de Marfil-Noruega. De momento, minuto 2 de la primera parte con empate a 0 en el marcador. Diamandé frente a Haaland por un billete en octavos de final. A las 11 va a jugar Francia ante Suecia y a las 3 de la madrugada una de las anfitrionas, México, se va a medir a Ecuador. Mientras, la selección española se ha ejercitado por última vez en Chattanooga antes de viajar a Los Ángeles, donde jugará el jueves ante Austria. Y acaba de arrancar la rueda de prensa de Alejandro Grimaldo, el jugador del Bayer Leverkusen, que hoy ha firmado por el Atlético de Madrid hasta 2030 por 15 millones de euros más 8 en variables. Así está explicando el jugador, con raíces en Villagarcía del Llano, en Cuenca, su fichaje flamante por el Atlético de Madrid.
7: Nos dijo que podría ser una opción en el extremo, dadas las bajas que tenemos. Preguntarte cómo lo ves, si ha jugado alguna vez, qué podrías aportar ahí. Gracias.
8: Bueno, es una posición que conozco muy bien. Este año he marcado 14 goles, he hecho 13 asistencias, sé lo que tengo que hacer en el campo contrario y puedo ayudar en esa posición. Creo que el míster lo sabe y si me necesita...
6: Sonido directo del nuevo jugador del Atlético de Madrid, de la selección española, que podría debutar este próximo jueves frente a Austria en ese partido de los 16avos de final. Y mientras, desde las 8 se van a sortear en la Plaza de Colón de Madrid los calendarios de Liga en Primera y Segunda División, en Segunda Federación y también en la Liga Prime Futsal, donde militan Valdepeñas y Manzanares. Y una última hora, Enrique, LeBron James no continuará en Los Ángeles Lakers. El jugador acaba de comunicar a la franquicia que seguirá jugando en otro equipo de la NBA.
0: Gracias, Manolo. Por lo demás, se lo venimos contando y se han conocido los resultados del Estudio General de Medios. Radio Castilla-La Mancha vuelve a crecer y mejora sus datos. Irene Saz, buenas tardes.
9: Buenas tardes, Enrique. Sí, esto según la segunda ola del EGM de este 2026. 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
0: Y mucho calor esta tarde en Castilla-La Mancha. A lo largo de estas horas, la máxima en la región se ha registrado en Almadén, 41 grados, 40,3 en Oropesa, 39,9 en Pueblo de Don Rodrigo y Talavera de la Reina y 39,4 en Toledo Capital. Es todo por el momento. Les dejamos allá con De Hoy No Pasa. Las noticias se las contamos ampliamente a partir de las 8. Nuestro informativo. Les esperamos.
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0: tal? Muy buenas tardes. Bienvenidos al de Hoy No Pasa. Sí, Javi,
1: sí,
0: estoy ahí,
1: sí,
0: ahí,
1: ¿eh? Efectivamente, sí, es Gloria Santoro. Aunque no se lo crean ustedes porque tiene la vocecilla ahí. Hoy ya está muy bien. Hoy ya está muy bien Gloria Santoro.
0: Sí, buenas, además, tardes. Buenas tardes. Además, casi que tengo un toque que me gusta, fíjate. Sí, a mí es que cuando me quedo disfónica, me
1: gusta. Que parece que has estado fumando 37 cajas de Ducados al día, o sea, durante 25 años, dices.
0: O que he salido. ¿Sabes que la gente cree que he salido de fiesta?
1: Pero eso lo podría decir yo, que yo el sábado estuve de fiesta, pero
0: tú la,
1: no.
0: La fónica soy yo.
1: Claro, la fónica eres tú, pero
0: no,
1: ¿qué
0: no,
1: es esto?
0: No he estado de fiesta.
1: Además,
0: no he estado de fiesta.
1: No estuviste de fiesta, ¿sabes con quién me encontré yo de fiesta?
0: ¿Con quién?
1: Con el hermano de este individuo.
0: ¡Ay, Héctor, buenas tardes!
2: Buenas tardes, ¿qué tal?
0: ¿Ves?
2: Es que la gente VIP se junta en los sitios VIP.
1: Claro que sí, tiene que ser eso. A ver, señores, que estuvimos en un concierto, ¿eh? Tampoco se vaya a pensar
2: un festival.
1: Aquí.
2: ¿Era festival o concierto? Era festival.
1: Pero bueno, aquí estamos. Que yo te diré que el domingo estaba yo como Gloria bastante disfónico. ¿Por qué? Pues porque al final uno llega, canta, grita, chilla y berrea y pues al día siguiente tienes que recurrir a tisanitas calientes con los 40 grados y un poquito de ibuprofeno. Pero bueno, no pasa nada.
2: Yo la achaco este dos temas al hielo. Porque eso es de la fonía viene del hielo, de beber los cacharritos fresquitos.
1: Yo es que soy de beber muchas cosas con hielo, ¿eh? Yo lo reconozco.
0: Durante igual todo
1: que
0: el año.
1: Yo todo el año, pero además en verano más. Es como aquello de que es pasa así, es como...
2: ¿Qué vas a hacer a las 7 de la tarde en un festival, pasando calor?
0: ¿Era a las 7 de la tarde?
2: Bueno, desde las 6 tarde. Hasta las 12, por ahí.
1: Sí, pero yo fui más tarde. Tengo
2: bueno, da igual, pero...
1: Yo fui a una hora más.
0: ¿Pero quién tocaba?
1: De la Casa Azul y Ginebras.
0: ¿Y todo el tiempo ellos?
2: No había más antes.
1: No había más antes.
0: Ah.
1: Pero bueno...
0: Los conocidos
1: eran Ginebras y la Casa Azul.
0: Vaya, vaya, vaya. Cuánto festival.
1: Así
0: y cuánta
1: que,
0: fiesta.
1: Ay, ¿qué vamos a decir nosotros de festivales? Siendo nosotros la radio de los festivales.
0: Ay.
1: Pocos festivales estamos
0: eso
1: haciendo
0: iba a decir,
1: tú
0: poco,
1: y yo, Gloria.
0: Poco festivales.
1: Pocos festivales estamos haciendo tú
0: poco
1: y yo.
0: Festivales.
1: Que yo sigo diciendo que deberíamos estar aquí tranquilamente en el de Hoy No Pasa, tarde festival.
0: Y yo digo que abrimos nuestra tertulia. Una tertulia que va a ir rapidita, porque ya os aviso que estamos los dos tres. Así que podéis seguir hablando lo mismo, pero con la sintonía.
1: Por cierto, voy a decir otra cosa, y es que recordemos que hablando de festivales, el jueves no tenemos programa.
0: ¿Hay un festival?
1: Hay un festival que es el de Almagro, que empieza y entonces tenemos especial La Colmena a esta hora. Lo digo para que ustedes lo sepan cuando de repente pongan la radio el jueves y digan, ay, ay, ay, es que...
0: Pues,
1: y luego, por otra
0: Vega,
1: parte...
0: Está Vega escuchándonos. Vega, te mando un beso enorme. Gracias por permitirme ver la previa del partido con mis hijos. Y bueno, pues que siempre un libro viene bien, ¿eh? Pero hombre, esa tarde no voy a leer, esa tarde voy a dedicarme un poquito también a escuchar La Colmena y la previa del partido.
1: Esencialmente vas a ver la previa del partido, pero no pasa nada, o sea, fin, esto es así. Otros estaremos aquí trabajando para contar la previa del partido.
0: Ah, muy bien.
1: Claro, que es lo que hay que hacer. Y eso, que ay, se me ha olvidado lo que iba a decir que tenía que ver
0: que
1: con esto.
0: Hay muchos festivales.
1: Hay muchos festivales. Entonces, pues no pasa nada. Festival de Almagro el jueves. Ah, y la otra cosa, que tendremos que dar las gracias y la enhorabuena, bueno, felicitar a los compañeros, porque, señoras, señores, Radio Castilla-La Mancha mejora los datos de audiencia.
0: Cuéntalo,
1: y este programa
0: tú.
1: Mejora los datos de audiencia. Tenemos 6.000 oyentes ya, que se dice pronto. Tú, a ver, Héctor, junta 6.000 personas y ponlos en fila.
2: Sí, son unos cuantos, ¿eh?
1: Mira,
2: son
1: tú, unos cuantos. Ahí lo que tenemos. Pues ahí está. Señoras, señores, que gracias, habrá que decirlo.
0: ¿Cuántos pueblos de Castilla-La Mancha tienen 6.000 habitantes? Y así
1: por
0: es
1: un
0: como...
1: momento podríamos decir aquello de que te pusieran el temazo y se lo cantas a los 6.000.
0: Ponme el temazo. Tengo un poquito de voz de temazo, oye.
1: Tienes un poquito de
0: voz, sí,
1: bueno, no sé
0: sí.
1: si llegarías a los agudos.
0: Sí.
1: Bueno, no sé si el temazo tiene agudo.
0: Sí, bueno, tenemos muchos temazos para hoy.
1: ¿Tenemos temazos para hoy? ¿Qué temazos sí. tienes
0: no,
1: tú para
0: luego
1: hoy,
0: contarles. Pero os tengo que decir que ahora que llega el momento de vacaciones, ¿tenéis elegidas ya vuestras vacaciones?
1: Sí.
0: Contadme.
2: Yo no. Yo este año con el tema del parto de la perrita, los cachorritos y eso, lo he dejado ya para finales de verano porque me suelo ir siempre esta última semana de junio y no podía. Pero bueno, así que nada, así ahorramos un poquito, que está la vida muy mala.
0: Es verdad, pues ahora te voy a hacer una propuesta. ¿Tú, Javi, lo tienes ya decidido?
1: Yo ya tengo decidido. Me ha costado a mí este año decidir porque no había fechas claras, no sabía exactamente nada que hacer. Pero escucha... Yo termino aquí un día a las 12 de la noche y al día siguiente mediodía estoy mojándome el culo en la playa. ¿Qué te parece?
0: Muy bien.
1: Me parece un temazo. Me parece un temazo, porque al final hay que intentar romper un poco ahí.
0: Pero sí, ya tienes el destino
1: ya
0: elegido.
1: Ya lo tengo todo elegido, todo elegido. Así que,
0: bueno, antes...
1: así. ¿Por qué? Porque que yo en este caso necesito playa. No he ido a la playa mucho tiempo y creo que al final es verdad que ese momento en el que ves el mar relaja.
0: Bueno, luego ahora os voy a contar cuál es el plan que más se está llevando este año con el destino vacacional. Pero antes os diré que para hacernos una idea del éxito de este programa, Tarancón, Mota del Cuervo, Juncos, Corral de Almaguer, Madrigueras y Villanueva de la Torre más o menos tendrían unos 6.000 habitantes. Por lo tanto...

0: serían los pueblos que nos escuchan.
1: Mírate, toma Madrigueras escuchando.
0: Ahí está. Enhorabuena al resto del compis que han subido y han disfrutado, que la radio la hacemos entre todos, ¿eh? Y así os vais todos muy contentos de vacaciones.
1: me encanta Gloria porque lo dice así, en ese momento sus vais. Pues claro, que es que al final la radio no para y no va a parar en verano. O sea que ni tan mal. ¿Tú tienes ya claro qué es lo que vas a hacer estas vacaciones?
0: Yo tengo claro todos los años dónde, porque siempre llevo 46 años yéndome al mismo sitio.
1: Que te vas, no, tú no te vas de vacaciones, te encanta quedarte sin vacaciones, y lo digo sin coña, ¿eh?
0: Sí.
1: Sí, hombre, tú has dicho muchas veces que a ti te encanta el quedarte en tu casa disfrutando, que no tener un plan ya aquí. Es un plan. No, y a mí me parece que te doy la razón. O sea, en ese sentido...
2: Al pueblo cuenta como vacaciones también.
0: Es que yo mis destinos son precisamente eso, los sitios donde ya tengo ubicada, porque son siempre los mismos. Entonces, claro, no son esas vacaciones idílicas. Pero os cuento todo esto porque ha salido un nuevo estudio, es una nueva oleada que creo que va más por lo económico que por la necesidad, que es el que tu plan de vacaciones sea quedarte en tu casa durmiendo.
1: A mí te diré que me parece un planazo sabes que yo solo he hecho más de un año y más de dos, ¿eh? O sea, lo de
0: sobrevalorado el irse de vacaciones fuera.
2: No, está sobrevalorado quedarte en casa sin hacer nada. A las dos horas o tres de estar en el sofá tumbado, ya te empieza a doler el cuello, se te suben las cervicales, te duele la cabeza. ¿No pasa a vosotros?
1: No.
2: Me hierve la sangre y digo yo, ¿me tengo que ir? Vamos, tengo que ir porque es que no sé cómo sentarme ya para que no me duela.
1: Y aquí se demuestra la diferencia de edad, que Héctor tiene 38 años y otros tenemos más. Yo estoy encantado, no, pero, Héctor. Vamos a ver, tú llegas y te... Estoy encantado.
0: La cara de Héctor.
2: Como te eche la siesta de dos horas... Mal. De estar en plantar, luego no duermes por la noche, te duele la espalda y de todo.
1: Una siesta de dos horas es mal, yo lo digo, porque el problema es que te levantas y ya no sabes si son las 6 de la tarde, las 8 de la tarde, o si te has tirado durmiendo tres días o ha habido un apocalipsis nuclear. No tienes ni idea. O sea, pero más allá de eso, a mí me parece que el no hacer nada en casa... O sea, yo os voy a decir una cosa, plantearos si esto no es una historia. Una jarrita de algo fresquito con hielo, ¿vale? Uh-huh. Ahí como las persianas ahí a medio echar, 4 de la tarde, musiquita tranquila de fondo y un librazo.
2: No.
1: En eso, yo sí, o sea, no voy a contarte, soy feliz.
0: Sin más,
1: o sea,
0: ¿no?
1: Todos los años cuento los libros que me voy a leer, que igual no me los leo, o igual me leo más, no lo sé, pero los libros que me voy a leer. Y es como me hace feliz ver la pila de libros, me hace feliz.
0: Pues es que, claro, muchas veces tenemos sobrevalorado en los destinos, pero cada uno tiene sus necesidades. Entonces, bueno, pues a quien le apetece más, este pide jarana.
2: No, ¿Héctor? A ver, pero es que...
0: Claro. Es el momento.
2: A mí me da un coraje. Voy con mi mujer de vacaciones y lo primero que hace es pedir, compras un libro o en el aeropuerto, lo que sea.
1: Claro, yo sí.
2: Si yo cogería toda la gente que está en la playa leyendo libros y se los tiraba al agua para que se leyeran los libros. Porque es que esa es otra.
1: ¡Qué maravilloso!
2: Y no te vas con tu pareja como cuando me iba yo a unas camitas así balinesas o tal, unas tumbonas.
1: ¿Quién te ha dicho
2: con que...? Tu cacito de fruta y tu mojito, no. Te vas a aguantar a dos criaturas que quieren morir ahogados, porque no ven el peligro. Mi hijo con la máscara de snorkel, que se lía para adelante. Digo, pero ven para acá, hijo, que te va a llevar a corriente. Y mi mujer con el librito. Me da un coraje que no te imaginas.
1: De verdad, es que...
2: Entonces, nos vamos para pasar penurias. O sea que nos vamos...
0: ¿Veis cómo el plan de dormir
2: escucha,
0: no estaba tan
2: mal? Escucha, yo he ido veces que me he ido en avión, tal y igual, y vuelvo de Madrid, paso por Toledo y digo, si es que nos vamos de Toledo y esto es precioso, si es la mejor ciudad del mundo.
0: Para que vengan, ¿ves? Nosotros somos el destino para mucha gente, ¿ves? Sí, eso sería una buena opción.
1: Claro, me parece estupendo.
0: Bueno, decía Javi que se nota la diferencia de edad y ahora nos vamos, os voy a pedir que paremos un segundo para hacer un alto en el camino porque ya tenemos conectada a una persona. ¿Lo vamos a presentar así a capón o te has puesto algo?
1: Hombre, vamos a ver. Yo creo que igual para presentarlo no lo deberíamos presentar nosotros.
0: Lo debemos escuchar.
1: Yo creo que lo mejor que podemos hacer es escucharlo.
0: Venga, pues.
1: ¿Ustedes saben aquello de que hay gente que tiene muy clara desde muy joven o tiene muy claro desde muy joven qué es lo que quería hacer, que te pasó a ti, Santoro, me pasó a mí? Pues creo que a Pedro le pasa exactamente lo mismo.
3: Yo soy del Albacete.
4: Bueno, ya, pero luego de los grandes, ¿de cuál?
3: Del Villarreal.
5: Hola, soy Pedro García y gracias al Villarreal Club de Fútbol voy a cumplir mi sueño de cubrir un partido de Primera División. Estamos con este aficionado del Villarreal Club de Fútbol. ¿Qué esperas del partido de hoy?
6: Hombre, esperamos porque el Villarreal juegue como él sabe jugar.
5: Esto es la sala de prensa, donde los dos entrenadores de los dos equipos responderán las preguntas de los medios de comunicación. Esto es La Zona Flash, donde los jugadores vendrán más tarde a analizar el partido y nosotros estaremos aquí para hacer las preguntas. Ya estamos en el terreno de juego, donde los jugadores calientan antes del encuentro. Espectacular tenerlos tan cerca.
1: Dime que yo es que a Pedro lo veo de aquí, es que ahora le preguntaremos los años, yo creo que tiene 12. Yo lo veo de aquí 13, me dices, 13, es que ha dicho 13. Ahora solo preguntamos a él.
0: No venga, que no sica.
1: Que escucha, que yo lo veo directamente aquí.
0: En Castilla-La Mancha en juego.
1: Lo veo en Castilla-La Mancha en juego, pero a la de ya.
0: Escuchando estos audios que vienen recién salidos de su perfil de Instagram, nos queda claro que no hace falta ser mayor para perseguir un sueño. Y lo tiene claro. 13 años, si no nos corrige, pero se ha convertido en uno de los conocidos rostro y voz entre los aficionados al fútbol en Albacete. Micrófono, cámara y, sobre todo, mucha ilusión. Hemos querido que esté con nosotros para que nos cuente cómo va esta aventura y claro, es que estamos encima en pleno mundial, el momento perfecto para saludar a Perico 13. Perico, buenas tardes.
7: Hola, buenas.
0: Bueno, ¿qué tal? ¿Cómo estás?
7: Yo bien, encantado de aquí estar con vosotros hablando.
0: ¿En Albacete estás?
7: Sí, estoy en mi pueblo, en Tarazona.
0: Claro, porque él es de Tarazona de la Mancha y desde allí nos conectamos. Bueno, Javi, ahí está Perico.
1: Yo no. Perico, buenas tardes, Rey.
7: Hola, buenas, Javi.
1: Que sepas que te he escuchado y me daba la sensación de que Manolo Muñoz, que es el que tenemos de guardia esta tarde en Deportes en Albacete, debería temblar con todas sus piernas y su cuerpo por lo que viene de aquí a pocos años, que lo sepas.
7: Gracias.
0: Venga, Perico, vamos por el principio. ¿De dónde sale esta pasión? ¿En qué momento te das tu cuenta de que lo tuyo es hacer vídeos enfocados al mundo deportivo, en este caso el fútbol?
7: Pues en el verano pasado, sobre estas fechas, sobre junio, a finales de junio, el 21 de junio decido abrir mi cuenta en TikTok de vídeos de fútbol principalmente. Y bueno, pues empiezo a subir vídeos, sobre todo del Albacete Balompié. Y ya, bueno, van pasando los meses, empiezo a hacer mis primeras entrevistas y veo que me gusta. Y ya sobre octubre, noviembre, yo digo, me gusta mucho y me voy a querer dedicar a esto cuando sea mayor. Y ya, pues, luego, pues, me llamaron para Sonsoles, me hicieron una entrevista en el Español de la Castilla-La Mancha, conocí a Edu Aguirre en el programa de Sonsoles, cubrí un partido de primera división del Villarreal.
0: Bueno,
7: y conocí
0: bueno
7: a mi ídolo futbolístico, ¿no? A mi jugador favorito, a Samu Oben, jugador del Albacete.
0: ¡Qué maravilla! La verdad es que tú, ¿recuerdas cuál fue el primer vídeo que publicaste?
7: Sí, lo recuerdo, fue un vídeo en un partido de fotos del Socuéllamos.
0: Uh-huh.
1: Y la pregunta,
7: que se jugaban ahí el playoff.
1: Vale, y la pregunta es, ¿tú cuando empezaste a hacer vídeos de verdad no sabías que te iba a gustar tanto, que te ibas a dedicar o que te querías dedicar al mundo del periodismo deportivo? ¿O ya lo habías pensado antes, Pedro?
7: Hombre, yo ya lo llevaba pensando desde a finales de abril, ¿no? Porque iba al Carlos Belmonte a ver los partidos y eso, y ya pues decidí empezar porque yo veía a un creador de contenido que hacía algo similar, que se llama Tapi, y bueno, me gustó, me animé y hasta hoy.
0: Es lo que te iba a preguntar. Tapi es buen amigo nuestro, de hecho conectamos con él en el partido de España, en directo, el primer partido. Claro, es que ahora aquí se abre una pequeña brecha, porque por un lado nos vamos al periodismo deportivo convencional y en tu generación se ha abierto otro mercado, que es el enfocado al de redes sociales. Por ejemplo, en el de las redes, ¿quién es, aparte de Tapi, en quién te inspiras, quién te gusta que tú sea un creador de contenido que tú sigas?
7: Se llama Salvador Otero.
0: Uh-huh. ¿Y él también tiene muchos seguidores? ¿Hace algo parecido a lo que estás haciendo tú?
7: Sí, muy parecido. Yo creo que entre Tapi y Salvador Otero es pues algo muy similar a lo que hago yo en redes sociales.
1: Eso, como decimos, por una parte en cuanto a redes, pero yo no sé, Pedro, si tú escuchas radio, si ves deportes en la tele y si tienes alguien en quien fijarte en los medios convencionales.
7: Pues yo radio sí, yo cuando voy con mi tío, cuando voy con él o cuando voy a estadio, pues siempre me pongo Castilla-La Mancha en juego, ¿no? Es que es verdad, pues siempre nos lo ponemos en la radio o si no Radio Marca Albacete. Y después de quién me fijo, pues bueno, ya lo dije en la entrevista, de Edu Aguirre, del Chinguito, pero bueno, hay mucho más, ¿no? Como claro. Juanma Castaño, que también me gusta mucho.
0: De toda la vida. Sí. Muy bien. Oye, ¿que cómo ves al Albacete para la próxima temporada?
7: A ver, hoy han anunciado un nuevo fichaje. Uh-huh. Bueno, no, perdón, ayer por la noche. Y bueno, pues a ver, aún queda un fichaje, yo creo, y ojalá pues podamos conseguir el playoff y ojalá el ascenso o repetir algo parecido en lo de esta temporada de Copa del Rey.
0: Bueno,
1: ¿eso el Alba y el Villarreal, cómo lo ves?
7: Pues el Villarreal bastante bien también, porque con el nuevo entrenador que viene de ser finalista de la Conference League con el Rayo Vallecano, pues yo lo veo bastante bien, igual.
0: Hay que ir apoyando. Venga, vamos a hacer un juego contigo y te voy a hacer una serie de te voy a hacer una petición, como un test rápido, y a ver si tú me vas contestando, ¿vale?
7: Vale, sí, perfecto.
0: Venga, Perico, dime un estadio, un campo de fútbol.
7: La Cerámica.
0: Un jugador.
7: Gerard Moreno.
0: Un entrenador.
7: Alberto González.
0: Un narrador deportivo.
7: Juanma Castaño.
0: Un gol que nunca vas a olvidar.
7: El de Vallejo contra el Celta.
0: Un equipo que haya sido histórico para ti.
7: ¿Que haya visto?
0: No hace falta que lo hayas visto en directo. Con que tú lo hayas visto.
1: ¿Disfrutado?
7: Pues el Villarreal.
0: ¿Radio, televisión o redes sociales?
7: Yo creo que entre redes sociales y radio.
0: Y radio. ¿Y qué te gusta más? ¿Entrevistar a futbolistas, entrenadores, entrevistar en general o narrar partidos?
7: Uf, 50-50, ¿eh? Lo dejamos así.
0: La verdad es que lo tienes claro.
1: No, y tanto que sí. De todos modos, escucha, cuando estamos hablando acerca de lo de plantearte el futuro, claro, tú a día, en este momento, ¿qué curso estás haciendo?
7: Yo acabo de terminar sexto y voy a pasar a primero de la ESO.
1: O sea, ya entras en la ESO. Pero claro, tú ya automáticamente sí. Tienes clarísimo que es algo que seguramente buena parte de tus compañeros no tienen, por dónde quieres ir.
7: Sí.
0: Claro, es que hoy en día están con... Bueno, siempre. Ni hoy en día, ni el año pasado, ni hace 20. Es difícil en edades tan tempranas encontrar una vocación. Cuando alguien lo encuentra y lucha por ello, pues tiene prácticamente casi el 90% resuelto, porque ahora ya tienes claro. Que luchar, formarte y poder seguir. Luego es verdad que entra mucho el golpe de suerte, pero tú tienes algo que no tienen la mayoría de los niños a esa edad y es ese motor que te va a llevar por muchos sitios.
1: Oye, Pedro, por cierto, cuando haces los vídeos, ¿quién te ayuda a montarlos o los montas tú?
7: No, yo los pienso yo y después cuando estoy por los estadios me graba mi tío, que es claro. El cámara.
1: Vale.
0: Ahí en su tío ha encontrado un buen editor y compañero
1: eso
0: de vídeo.
1: O sea que es tu tío al final que se pone y monta los vídeos contigo. Escucha, que estáis ya a punto de directamente casi entrar a trabajar en los medios nacionales, ¿eh? Os veo muy bien en los vídeos.
7: Ojalá.
0: Bueno, Perico, tenemos una sorpresa para ti. Me he tomado una pequeña licencia, voy a ver si soy capaz de sorprenderte. Así que quiero que prestes atención y escuches esto.
8: Hola, Pedro. ¿Qué tal, hombre? ¿Cómo estás? Pedazo de periodistas. Entonces, ¿eres del Alba y del Villarreal? Son dos de mis tres clubes favoritos. Solo te falta uno. ¿Sabes quién soy? Bueno, te voy a dar una pista. También viste de amarillo y de azul y le llaman el Pío Pío. Hay muchos equipos que le llaman el Pío Pío, ¿verdad? ¿Te suena? Bueno, es que eres un poco joven. Yo soy Josico, un jugador del Albacete, del Villarreal y también de la Unión de Deportiva, entre otros equipos. Fui entrenador y bueno, soy muy amigo de Gloria. Me ha dicho que estabas por ahí y ya te he visto. Te he visto que tienes y apuntas maneras. Entonces, nada, darte un fuerte abrazo, mucho ánimo, sigue así, aprende mucho de esas profesionales que te he visto por ahí, como Gloria Santoro y Cristina Bea, que son dos pedazos de maestras del periodismo, y nada, que tenga mucha suerte, y a ver si algún día nos podemos ver y me puedes entrevistar, quién sabe, ¿vale? Un fuerte abrazo, fenómeno.
0: Pues ahí lo llevas, Perico, Josico, uno de los clásicos del Villarreal y del Albacete, que ha querido mandarte un audio con toda su ilusión. ¿Qué te ha parecido?
7: Bueno, pues no me lo esperaba, la verdad.

0: En la época de Josico yo creo que todavía estabas tú.
1: No, yo todavía no.
0: Tú no estabas ni en proyecto. Pero tú sabes que a Josico en el Villarreal le quieren muchísimo y que es uno de los jugadores que ha marcado su historia y en Albacete ha cosechado grandes éxitos, pues también quería mandarte ese saludo. ¿Quién sabe, si igual que Josico, que comenzó su carrera deportiva siendo muy joven, tenemos ante nosotros, Javi, a un futuro gran periodista deportivo? Y dijimos, oye, que empezó allí.
2: Escúchame,
0: y lo hablamos
2: tú
0: nosotros.
2: ¿Tú lo has escuchado en los vídeos? O sea, que yo lo doy por sentado. O sea, que directamente, Perico, yo te veo tranquilamente. Oye, por cierto, ya para ir terminando, ¿estás siguiendo el Mundial?
1: Sí, obvio. Claro,
2: obvio.
1: Claro.
2: Vale, ¿cómo ves a la selección?
1: Hombre, pues a la selección española yo la veo también bien. La verdad es que no sé lo que pasa en el juego, ¿no? Porque los amistosos han jugado de maravilla. Aunque era en el juego, en el Mundial, no sé lo que está pasando. Pero bueno, que al final y al cabo están jugando bastante bien, ¿no? Han hecho buenos partidos, pero yo creo que ahora vamos a jugar igual que en los amistosos de antes del Mundial y ojalá llegar a la final por lo menos.
0: Pues nada, estaremos pendientes de tus redes sociales. Cuéntales a los oyentes cuál es tu perfil en Instagram y en TikTok para que te sigan.
1: Pues mi perfil en Instagram y en TikTok es el mismo, me llamo Perico1331 y así me podéis encontrar en las redes sociales.
2: Pues ahí está para todos aquellos que tengan ganas de seguirle, porque desde luego tiene mucho que decir. Pues escucha, Perico, que desde ya te decimos que aquí te estamos esperando, ¿eh?
1: Sí, yo cuando queráis, si me llamáis, yo voy a narrar un partido del Albacete, ¿eh? Sin problema.
0: Venga, pues te tomamos nota.
2: Tendríamos que hablarlo con Agustín Jiménez, con Alberto Jiménez, digo yo con Agustín Jiménez, con Alberto Jiménez.
1: Vale.
0: Venga, tú no te preocupes que nos ponemos en contacto, que te mandamos un besazo enorme, que sigas disfrutando y que consigas todos tus sueños.
1: Muchas gracias a vosotros.
0: Adiós, Perico. Chao. Pues mira, adiós, Perico. Hablando de sueños, ¿qué os parece si seguimos cumpliendo? Y nos vamos ahora del mundo del fútbol al de la música.

0: hablamos acerca de grupos que están ahí y que empiezan a darlo todo en festivales, yo creo que este es uno de los que están ahí apuntados y que deberían seguir, ¿eh?
1: Pues sí, construyendo su camino, personalidad propia, el rock, melodías cuidadas, energía brutalísima. Yo tuve la oportunidad de verlo, bueno, los he visto ya varias veces, pero no les habíamos entrevistado, así que me ha hecho mucha ilusión cuando hoy contábamos con la banda de los Neverland Bari, que como bien dices, Javi, van a estar el próximo fin de semana en el Oasis Sound. Así que creo que la banda al completo están escuchando, Coque, Dani, Rick, Juan, Alex, más o menos, si no los hemos nombrado a todos, pero la pregunta es, ¿con quién vamos a hablar primero? Pues es muy fácil. Buenas tardes, chicos.
2: La sorpresa es que soy Coque. Estamos todos por aquí, pero me han dicho tú.
0: Tú.
2: Pues venga, yo.
1: Te ha tocado,
2: era
1: Coque.
2: Encantadísimo de estar con vosotros y saludaros.
1: Jolín, Coque, después de tanto tiempo y la primera vez que te saludo estoy disfónica. Qué mala leche tiene esto, ¿eh?
2: Pues nos podemos juntar entre los dos.
1: No me lo digas, no me lo digas.
0: No deberías, tú precisamente, porque al final, Gloria, sabemos que esto es cuestión de días, pero tú con los conciertos, Coque, por Dios, te tienes que cuidar.
2: Nada, no te preocupes que el viernes estaré a full.
0: Muy bien, muy bien. La actitud está. O sea,
1: hombre, eso
0: al
1: siempre.
0: Final yo creo que eso siempre sale.
1: Eso siempre.
2: El rock ya sabe.
1: Esto es lo que toca. También están los trucos, también el saber, pero yo creo que las bandas al final terminan haciendo callo porque es lo que lleva kilómetros, carreteras. En fin. Bueno, Coque, que os toca de nuevo visita a Castilla-La Mancha, tierra que os quiere mucho, en este caso para el fin de semana en el Oasis Sound. ¿Cómo se prevé?
2: Y a la que nosotros queremos mucho. Somos vecinitos, yo concretamente, que soy extremeño, vamos, me he toreado muy bien esas plazas. Pues nada, muy muy contentos, nada, aquí surfeando las olas estas de la improbabilidad de tener una banda y vender entradas y todas esas cosas. Y nada, pues estamos encantadísimos de lo que estamos creciendo, de poder llegar a festivales como el que tenéis ahí, que siempre hemos estado de, pues eso, abajo, viendo a nuestros ídolos, y ahora pues nos toca animar a nosotros, y nada, muy felices.
0: Fíjate que cuando decías esto de lo de nosotros hemos estado abajo, es verdad que vosotros, sin embargo, lleváis un crecimiento muy constante, es decir, me da la sensación de que vais casi que subiendo escalones y conquistando festivales, se va notando el crecimiento, ¿vosotros lo notáis?
2: Sí, nosotros sí lo notamos. Porque, joder, pues de pasar de un año a abrir festivales a las 5 de la tarde y cosas de esas, y joder, pues ahora te ponen en mejores horarios, tienes más reclamo. Antes, pues eso, sobre todo a la hora de vender entradas en nuestras salas y demás, pues es como lo que decía, ¿no? Pues todo muy improbable, es improbable montar una banda y que funcione y demás. Y bueno, pues nos está pasando poquito a poco, con los pies en la tierra, trabajando muchísimo. Y muy, muy, muy orgullosos y felices de lo que está pasando.
1: Bueno, es lo que toca, estamos en época de verano, hay que moverse por distintos sitios, vais a estar ahora en el Oasis Sound, aquí en La Solana. ¿Qué tal en el Fortaleza, que fue uno de los últimos que habéis estado, en Lorca, en Murcia?
2: Pues justo ese se canceló.
1: Ah, mira.
2: por el que se canceló.
1: Es el que nos pillaba cerca a los castellano manchegos.
2: Sí, este se canceló. Así que nada, pues...
1: Pero tenéis... se mueven... Claro, ¿sabes qué pasa? Que cuando llega esta época, yo me gusta contar dónde van los festivales, los grupos, las bandas, porque pueden ser posibles destinos de vacaciones.
2: Sí, claro, totalmente. Yo funciono también así, o sea...
1: Claro.
2: He venido toda mi vida, mira, y entonces me he ido a países a ver a bandas que me encantan y así funciona. Los melómanos, pues es lo que tenemos.
1: Un clásico.
2: Nos movemos en cuestión de... Sí, totalmente.
1: Coque, este es un clásico, que vais al FIB. A Benicàssim.
2: Sí, vamos al FIB, a buen horario, vamos al Low, buen horario. La verdad es que sí que...
1: Oye, ¿cómo es que no está anunciado el Low? Espérate un momento.
2: Sí,
1: ¿El Low está anunciado? ¿Dónde? No lo veo, porque este año cambia Torrevieja a Benidorm.
2: El sábado a las 3 de la mañana dando caña.
1: ¿Os toca a las 3 de la mañana? Oye, es buena hora. Hay grupos que han decidido por contrato cerrarlo a esas horas, ¿eh? Por mucho que la gente piense que no.
2: Tengo la experiencia de Sonorama, que iba súper cagado el año pasado, y porque nos tocaba a las 3 encima con retraso, y ya habían tocado todos los grandes, y es como, hostia, toda la gente se va a haber ido a dormir. Y cuando salimos ahí, estaba ya la de Dios, es como, ¡buah! quiero estar ahora siempre.
0: Oye, por cierto, lo de los festivales, porque muchas veces hablamos de festivales, tenéis vosotros fechas ya directamente para conciertos. Estoy viendo ya en noviembre, claro, es que estamos hablando ya de que llega el frío. Tenemos citas en Madrid, en Valladolid, en Ponferrada, en Granada, en Málaga. ¿Es muy diferente el cómo se enfrenta un concierto uno en un festival a cómo se enfrenta a un concierto cerrado en una sala? ¿La actitud es diferente? ¿El rollo sigue siendo el mismo? ¿Cómo funciona esto?
2: Claro, son contextos totalmente distintos y es verdad que te tienes que enfocar de una manera distinta para cada uno, porque lo que son las salas es más efervescencia, es más... la gente ha ido a verte a ti expresamente, ha pagado la entrada para verte a ti, te lo va a cantar todo, y en los festivales es más de disfrutar con los amigos, pues descubrir, si descubro a un grupo, pues guay, y es más un poco así, ¿no? Yo creo que es así un poco.

0: Lo bueno que hay que apostar, yo imagino también, ¿no?, que para todos los que somos, como tú decías, melómanos, amantes de la música, siempre el poder ver los grupos que empiezan en horas más tempranas, que luego se convierten posiblemente, ¿no? Y esa es la idea, en ser cabezas de cartel, como os ha pasado a vosotros ahora. Para mí fue la sorpresa de Neverland Bari en un primer Toledo, en un primer Beat Festival, donde, fíjate lo que
1: Wow.
0: son las coincidencias, que la primera persona
1: Okay.
0: que me habló de vosotros es colaboradora de este programa de los martes, pero hoy no ha podido estar, que es Julia Rubio.
1: Ah, sí, ha venido a algunos conciertos.
0: Hombre,
1: Sí,
0: ya
1: sí,
0: lo
1: sí,
0: sé
1: sí.
0: yo, y al backstage, no te preocupes que me la
1: Sí.
0: sé. Y fue Julia
1: Muy grande, muy
0: la
1: grande.
0: primera que dijo: Gloria, no sé cómo se te ha escapado Neverland Bari. Y estuvimos saltando en primera fila y dije, me voló la cabeza. Y a partir de ese momento, es por lo que hablamos, ¿no? De no tener en cuenta las horas, sino lo que es el festival en sí, para luego poder disfrutaros en vuestra gira normal. Ahora estáis a tope de festivales de verano y seguir haciéndolos, y ese incremento se va notando, ¿verdad? De público que no es exclusivo vuestro, pero que llega a vosotros.
1: Sí, totalmente. A nosotros es increíble lo que nos pasa de acabar el concierto y escuchar las mismas frases. Y cuando te pasa una vez o dos, dices, vale, pues yo qué sé, puede ser que este bolo nos ha salido de puta madre y yo qué sé, les ha molado. Pero es que nos suelen decir, hostia, no os conocía y me habéis flipado y os voy a seguir y no sé qué. Y es todo el tiempo así. Entonces es como se está cumpliendo la, ¿sabes? Esa, la probabilidad dentro de lo difícil que es. Pues que te siga la gente, que le mole lo que haces y conecte con tus canciones y con tus melodías y con la energía que yo creo que desprendemos, ¿no? Que en el escenario, que es, creo que es la base un poco de todo nuestro, ¿no? Creo que es así.
2: Es lo que hay. Escucha, yo voy a hacer una pregunta. ¿Estáis todos ahí, no?
0: Están por
2: ¿Coque?
0: ahí, están por ahí.
1: Sí,
2: ¿Te
1: ahora
2: han
1: justo
2: nombrado
1: me
2: a
1: han
2: ti
1: abandonado
2: portavoz?
1: los
2: O sea,
1: cabreros.
2: que iba a decir, a ver si resulta que estamos aquí nada más que hablando con Coque y podemos preguntarles a más gente o a algún otro del grupo, que no lo sé.
1: Pues ahora mismo no los tengo a mano, los cabrones
2: Pues,
1: se han pirado. No han dejado
2: amigo,
1: de
2: te han
1: responsable.
2: dejado a ti directamente. Esto es lo de, no, no, que se apañe este que se le da muy bien.
1: Totalmente. Oye, pero yo encantado, ¿eh? Yo encantadísimo de hablar con
0: Coque,
1: vosotros,
0: ¿ya
1: vamos.
0: está el setlist cerrado para el Oasis, para la Solana?
1: Está el setlist cerrado. De hecho, estamos ensayando, lo que pasa es que esto es enorme y no sé dónde se han metido.
0: Estáis de ensayos, estáis
1: Sí.
0: de ensayos.
1: Estamos de ensayo, sí.
0: Pues
1: Sí, porque
0: preparados.
1: justo tuvimos un cambio en la batería y estamos este mes a full para que se aprenda todo, pero bueno, ya está todo ahí súper.
0: Pues para que la gente se vaya animando, bueno, yo no sé si Oasis ya ha hecho el sold out, pero que tengan oportunidad de ver a Neverland Bari, tanto en festivales como en su gira. Por cierto, ¿cómo se presenta una vez que termine para el? Ya es que el mundo de la música es como la moda, ¿no? Ya están pensando en el 27. ¿Cómo lleváis las previsiones para el próximo año?
1: Totalmente, ¿eh? Yo llevo muy locamente eso de, hostia, hemos sacado entradas ya para noviembre. Y era como, hostia, si en noviembre no sé ni siquiera si voy a estar yo disponible. La gente ya está
2: Supuestamente sí,
1: comprando
2: te
1: el
2: lo digo
1: gas
2: yo
1: para
2: porque tenéis
1: noviembre.
2: conciertos anunciados.
1: Sí, total, total.
2: Pues ya está, no hay problema.
1: Pero, pues sí, la verdad es que muy bien. O sea, es como una interrupción que hacemos a la gira, ahora para festivales, y luego pues una continuación. Ya la hemos empezado. La verdad es que pues está habiendo bastantes llenos y es pues lo que te decía, es un sueño.
0: Pues maravilloso. Coque, que vaya genial en la Solana, en el Oasis, que tengáis un muy buen verano. Ojalá oportunidad, yo creo que la Solana no llegó a tiempo, a ver si Torrevieja en este cambio de ubicación del Low pudiera ser. Me encantaría veros. Y que aquí ya sabes que tenéis a fieles seguidores castellano manchegos siempre apostando por vuestra música.
1: Muchísimas gracias. Pues a ver si nos vemos y nos abrazamos pronto.
0: Totalmente. Pues escucha,
1: Gracias a todos.
0: mira que Javi había preparado una canción, pero me voy a despedir con un clásico vuestro, pero me lo permites, Coque, que fue la canción
1: Venga,
0: con la
1: hecho
0: que os
1: cuadro.
0: descubrí y una de las más radiadas para vosotros, también para todos los oyentes. ¿Te parece?
1: Claro que sí.
0: Pues que suene San Vicente de Omar. Gracias, Coque, un abrazo enorme.
1: Venga, un abrazo, chao,
0: Chao.
1: cuidaros.

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2: 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Bueno, pues sin perder un minuto los nombraba en su canción Neverland Bandy, haciendo ese guiño a todas las bandas que han sido referentes para ellos. Maravilloso tema el San Vicente de Omar. Y los perros de Art de Bogotá, para dar la bienvenida a nuestro siguiente protagonista. Por favor, Héctor, que sé que ni el fútbol ni la parte musical te va mucho, pero perros, tienes que hablar.
3: Venga, vamos con ello.
4: Sobre todo porque al final me da la sensación, y vosotros lo sabéis bien, porque de los que estamos en la mesa yo soy el único que no tiene animales de compañía, pero sin embargo siempre hemos hablado acerca de la importancia, el cariño que se le tiene, que es parte de la familia. Claro, cuando de repente hay parte de la familia a la que pierdes, literalmente, o te roban, ¿qué haces? ¿Cómo te sientes? Pero claro, quizá lo llamativo ya no es que los pierdas, no es esa parte del dolor, es la alegría de reencontrarse.
2: Hombre, dímelo a mí, que bien lo sabes tú, Javi. Historias que parecen sacadas de película, pero no, tristemente ha sucedido. Aunque en este caso tenemos final feliz. Imagínense, robo en Toledo de una galga, un papá prácticamente que cruza Europa, y un reencuentro en Suiza. La protagonista, Macarena. El protagonista, Juan Carlos. Buenas tardes, Juan Carlos.
5: Hola, buenas tardes.
2: Madre mía. Bien. Las vueltas que ha dado tu historia y las vueltas que has dado tú, qué ejemplo y qué cosa más dura has tenido que vivir. Juan Carlos, cuéntales a los oyentes del De Hoy No Pasa, para situarnos, qué es lo que pasó con Macarena, con esta galga tuya, que ha hecho que toda Castilla-La Mancha nos ponga los pelos de punta, sobre todo a quienes amamos tanto a nuestros animales.
5: Claro, por supuesto, porque es una parte más de la familia, eso está clarísimo. Yo vivo en una situación aquí que tengo prácticamente, si lo conocen un poco, al lado del Mercadona, ahí hay unos solares, dos solares.
2: Digamos, en Toledo, en el polígono, barrio Santa María Benquerencia.
5: Exactamente, aquí hay dos solares y yo saco a mi perra todos los días y sigo sacándola como siempre. Por supuesto, desde la puerta de mi casa, que tengo un paseo y tengo un solar grandísimo, pero la saco como siempre y hablo con las mujeres y los chicos que sacan aquí los perros. Pues bueno, como siempre, la saco y se queda así, sin correa, porque claro, tengo ahí un solar de unos 3.500 metros.
2: Y más un galgo, Juan Carlos, que necesita correr, claro.
5: Exactamente. Además es que por eso la conocen, porque es una galga que le gusta mucho correr, corre con todos los animalitos, con todo. Y bueno, pues un día al lado del Alberto Sánchez, en la pared, pues hay una chica que hace un vídeo diciendo que pobrecita esta perra, nada más. Empieza toda esta historia, empieza así, ¿vale? Y eso lo suben a las redes sociales, y en las redes sociales hay una persona que se ofrece a coger ese animal, por lo que sabemos y por lo que hemos estado investigando. Y esa persona viene desde Albacete, viene aquí a por un galgo, y ella reconoce que sí, que ha estado, hay fotografías de ahí, todo, reconoce que sí, que ha estado, pero que no ha cogido a Macarena, que ha cogido otra perra parecida, cuando aquí está clarísimo que el terreno que hay y se ve y todo el mundo lo conoce, y nada, pues todo quedó eso, que ella estuvo aquí a las 9 de la mañana, el día 28 de febrero, ella vino el día antes, por supuesto, por la noche, pero bueno, y ella reconoce todo, porque claro, se ve la furgoneta, se ve todo ahí prácticamente, y ella pues reconoce que sí que ha estado y presenta, cuando la policía le llama, presenta una perra muy parecida a la mía, una perra canela igual, que dice que es la que ha cogido, pero no era la mía, claro, y ahí quedó la cosa. Y como sabemos cómo funciona esta chica de Albacete, pues seguimos investigando las redes sociales, mirando mi hijo en todas las protectoras del mundo entero, de donde os podáis imaginar, de toda Europa, de todos los sitios, hasta que un día pues vemos que está anunciado.

0: en una página como Esmeralda en Suiza. Y claro, mi hijo me dice: papá, mira que está en Macarena. Pero dijo: ah, sí, porque ya empezamos a ver, veo toda la...
1: ¿Qué características tenía Macarena para que tú reconocieras que es tu perra?
0: Macarena tiene un fallo en la oreja, izquierda, que eso es lo primero que vi. Tiene un fallito de nacimiento en la oreja izquierda, tiene un fallo que es lo primero que veo. Eso es lo primero que veo. Y lo segundo, a Macarena la han mordido dos veces, porque es muy buena, se va a todos los perritos, se va a todo, y la han mordido dos veces. Y ella tiene una mordedura con una cicatriz en el lado derecho, que esa es muy significativa porque es que se ve perfectamente. De ahí nunca la han sacado, del lado derecho nunca la han sacado. Y claro, nosotros mirando, viendo los vídeos que ha puesto la protectora de Suiza, pues dije: sí, esta es mi perra, sé que es ella. Y entonces, pues yo hablé con la policía, hablé con el Seprona, con la Policía Nacional, ¿eh? Y todos pues dijeron: pero seguro. Digo: segurísimo. Que claro, a mí me dijeron: pues mira, lo sentimos mucho, pero no se puede hacer nada porque primero está en Suiza, que es un país que no entra en la Comunidad Europea, pues no podemos hacer nada.
2: Juan Carlos, ¿sí? Una vez que te dice que no, Policía Guardia Civil, porque evidentemente estamos hablando de una cuestión de fronteras, claro. Yo me imagino que vosotros llamáis a la protectora en Suiza.
0: No, vamos a ver. La protectora de Suiza no la llamamos porque sabemos, por redes sociales, sabemos cómo trabajan algunas protectoras. Si yo me hubiese metido a lo mejor en... porque yo veía que es que los vídeos que ponen y que hay de la protectora de Suiza, se ve que nunca, yo no sé si es que lo saben o no lo saben, posiblemente no lo sabrían, porque yo cuando fui allí me dijeron por un intérprete, que un muchacho que conocí, hablando, que ellos no sabían nada. Pero yo lo que sí tengo muy claro es que la perra nunca salió del lado derecho, que es donde tiene la mordedura y es donde se ve, ¿sabes? Y entonces yo no me quise poner en contacto, me lo ofreció la policía.
1: Por no advertirles, ¿no?, de que estabas buscándola.
0: Exactamente, para decirles algo. Pero yo les dije: por favor, no habléis con ellos ni nada, porque las protectoras, algunas, no todas, porque hay muchas que son buenísimas, porque yo no voy a decir que no, que rescatan perros y hacen cosas bien, pero yo tenía miedo que, por ejemplo, ahora mismo, si a ella se le avisan, la perra desaparece.
1: ¿Y cómo? Vamos a ver, Juan Carlos, pues estaba preguntando a los oyentes para ir desenredando el nudo. Una vez que tú reconoces a la perra, que sabes que no se puede hacer nada, separan 1.500 kilómetros, tú no tiras la toalla, decides ir a por tu perra y te cruzas hasta Suiza. ¿Y cuál era tu objetivo? ¿Cómo ibas a hacerlo? ¿En el trayecto pensáis qué es lo que vais a hacer? Porque luego la historia termina al final con un cruce de dinero, claro.
0: Exactamente. Hombre, yo pensaba, pues lo que estaba en mi cabeza era, pues tratar de, porque yo me llevé toda la fotografía, me llevé todas las denuncias, me llevé todo, pues que se me ablandaran y que me dijeran un final feliz, que me dijeran, pues sí, porque yo me llevé 40.000 fotos de mi perra en mi casa, con mis hijos, con mi mujer, con mi nieto, con todo, para que vieran que la perra era mía. Y yo,
3: oye, claro, ¿y el chip le llevaba o se le quitaron o que hicieron...?
0: El chip aquí se le quitaron. Aquí se ha hecho con un veterinario, se ha hecho como se ha extraído, y hay dos maneras de extraer el chip. Hay una que le localizan y le explotan, y hay otra es rajándole y sacándole.
1: ¡Uy, por Dios!
0: Y el chip se le quitaron.
2: O sea, que la rajaron y le quitaron el chip a
0: sí,
2: Macarena.
0: Sí.
1: Y una vez que llegas allí, te dicen que si te tienes que llevar a la perra, ¿cuánto tenías que pagar?
0: Bueno, me hablaban de 1.400 francos, según suizo, claro, según con el intermediario, el muchacho Aarón, que fue el que estuvo luchando ahí un poco con ellos, y la policía, claro, me pedían 1.000 y pico francos. Y yo dije, pues...

0: Por favor, pero es una perra mía.
1: Es que es tu perra, que te la han robado.
2: Juan Carlos, cuando te vio la perra, ¿te reconoció qué hizo?
0: Pues por volverse loca, claro. Yo después de que todo esto, después que vieron las fotografías, que vieron las denuncias, que vieron todo, me hicieron el sufrimiento de decir, hay una norma que aquí es así. Claro, la policía me lo dijo, mira, digo, pero bueno, pero si yo ya lo he presentado todo, la denuncia, que es la perra, todo. ¿Ahora me vais a hacer pasar este calvario también? Dice, sí, vamos a pasar todos. Ellos eran, allí los que trabajan eran 6 o 7, 2 policías y los 2 que fuimos nosotros de aquí, todos en fila. Y a mí
2: como una rueda de reconocimiento.
0: Exactamente. A mí me metieron en el medio, no se puede hablar, ni se puede decir nada. Ni nada. Pues yo, claro, yo primero me quejé un poco como diciendo, pero hombre, por favor, si tenéis todo.
2: O sea, a pesar de todo, había que hacer rueda. ¿Y cuando empieza a olfatear?
1: Claro, efectivamente, ¿cuando te vio?
0: Pues la perra enseguida vino a mí y la perra empezó a llorar, a hacer empezar a llorar un poco. Y yo, claro, yo, el que lloraba era yo. El que estaba llorando era yo, precisamente, porque no podía decir nada. Hasta que pasaron 30, 40 segundos y ya me abracé a ella, claro, y ellos ya vieron que dijeron, pero bueno...
1: ¿Y la policía suiza qué dijo? Claro, ante esto tuvo que decir aquello, si está clarísimo.
0: Claro, a ver, la policía suiza dice, pero bueno, y entonces yo empecé a jugar con ella, a saltar, las cosas que hago...
2: Claro, Juan Carlos, yo conozco esta historia gracias a Amparo de Aguilar, que es nuestra compañera Amparo Animal, que ha estado, si no me equivoco, a tu lado en todo momento.
0: Sí, también ha estado Amparo y la mandé varios mensajes, la mandé fotografías diciendo, porque como ella es de Albacete...
2: Para que colaborara.
1: El día que le mandó las fotos a Amparo estaba yo.
2: Ese era el objetivo, difundirlo e intentar en toda la medida recuperar a Macarena y que volviera con su familia. Tenemos que decir que hay un tráfico de galgos, que es un animal pues que es muy preciado y que lamentablemente se pone en el ojo del huracán, pero que esta historia ha demostrado la importancia de nuestros animales para las familias y el amor de Juan Carlos por su Macarena. Se nos echa el tiempo encima, te damos la enhorabuena, gracias de parte de todos, de quienes queremos a nuestros animales, por esta cruzada y porque Macarena por fin está feliz en su casa.
0: Exactamente, muchas gracias, yo lo agradezco mucho.
1: Un abrazo enorme. Créenos.
0: Gracias.
1: Y adiós, nosotros adiós. Que con esto, pues punto y seguido.
2: Héctor, actualízanos el tema de tus salchichas.
3: Gorditos creciendo, muy gorditos, Federica muy de madraza.
2: No, la donete.
3: Ya se puede acercar a los cachorros. Sí, muy bien. Ya se va poniendo todo el puzzle colocado.
2: No, colocado no. ¿Elmer?
3: Elmer está desaparecido por Ibiza.
2: ¿Le hemos pedido, por favor, que venga a hacerse cargo?
3: Sí, pero él lo sucia todo con billetes, pero no hace acto de presencia.
2: ¿Tenemos perrinovela?
3: Hay perrinovela.
1: Madre mía.
2: Pues ya está.
1: Y nos lo queríamos perder. La continuación de la perrinovela, sí, eso es la semana que viene. Héctor, adiós.
2: Que
1: adiós.
2: Viene Vega Hernández, que me hace mucha ilusión. Vega, que le gustan los animales, los libros, no le gusta el aire acondicionado como a mí.
1: Bueno, mañana estás tú aquí sola, que lo sepas.
2: Ah, estoy yo sola.
1: Mañana
2: pues entonces,
1: pasado tú y yo sola.
2: Mañana estamos todos.
1: Señoras, señores.
2: Adiós.

0: Son las 8 de la tarde.
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0: ¿Qué tal? Buenas tardes. Estamos a 4 horas de que termine el plazo para presentar las solicitudes para la regularización extraordinaria de extranjeros. Se prevé que una vez concluya este proceso, 500.000 de personas van a estar protegidas frente a la explotación, la economía en B, y se les va a permitir integrarse plenamente y con mayor confianza en nuestra sociedad. Un proceso en el que no ha habido grandes aglomeraciones, como señalaba esta tarde desde Guadalajara Braulio Carles, el responsable de ACEN en Castilla-La Mancha. Ve la inmigración como una oportunidad y alerta sobre la desinformación.
2: O hacer reflexiones un poco perversas y decir, es que luego ves lo que va a pasar, que las ayudas de los colegios son para los inmigrantes, colapsan los centros de salud y cosas por el estilo, les dan ayuda y para los alquileres. Esto es todo falso, estos son leyendas urbanas que no responden a la verdad y que lo que hacen es a la gente que desconozca la información, pues es generar rechazo, lógicamente.
0: La hostelería, la educación o el campo, cualquier sector en el que nos fijemos, se va a ver beneficiado. Sin migrantes desaparecerían en nuestro país 220.000 explotaciones agrarias de aquí a 2050. Miguel Esponera, secretario de Administración de UPA en Castilla-La Mancha, explica que es una medida que da seguridad a los empresarios agrarios a la vez que a los trabajadores.
3: Permite que los agricultores que quieran cumplir con la legalidad, que son la inmensa mayoría, puedan ir tranquilos a las campañas y no tener incertidumbre de que si van a tener o no trabajadores, o que les ofrezcan trabajadores que no tienen papeles o suplantaciones de identidad que están sufriendo.
0: Una regularización, la de los papeles, que son el ejemplo de una sociedad que progresa y que devuelve sus beneficios con solidaridad e igualdad. De esos dos valores nos vamos a encontrar en la siguiente historia. La de 4 niños de Gaza, enfermos que van a ser atendidos aquí en los hospitales públicos de la región, en concreto en Toledo y Ciudad Real, para recibir tratamientos específicos a sus enfermedades. Así lo explicaba hoy el director gerente del SESCAN, Alberto Jara.
4: Ya está preparado todo el trámite organizativo para que, ya conociendo cuál es la patología, directamente acudan a las especialidades que precisan. Luego, una vez hecha la evaluación inicial, pues se tomarán decisiones clínicas en cuanto si necesitan algún tipo de prueba más, evaluación otras especialidades, pero ya está todo organizado.
0: A primera hora de esta tarde ha quedado estabilizado el incendio de Huertezuelas en Ciudad Real. No obstante, sobre el terreno ahora mismo trabajan 11 medios y 52 personas para extinguirlo. Ha quemado ya más de 400 hectáreas y obligaba a desalojar a los vecinos de esta pedanía de Calzada de Calatrava. Anoche tenían que dejar sus casas, sus pertenencias, y fueron acogidos en el pabellón de Viso del Marqués. Mal salir de sus casas sin saber el daño que el fuego podía causar. Dolor al volver y ver los terrenos quemados.
5: La impresión muy dura, muy duro, verlo todo quemado, todo tan oscuro, tan negro, una tristeza enorme.
6: La zona donde llegó primero están sus casas y yo tuve que sacar a mi madre y a mi cuñado corriendo, y claro que era solo, pues te afecta un poco más.
0: Sobre fuegos también vamos a estar en Talavera de la Reina, porque bomberos y personal del Servicio de Prevención y Extinción de Incendios han trabajado esta tarde en la extinción de un incendio declarado en una fábrica de cartón allí. Por lo demás, hoy hemos conocido también las alegaciones del Gobierno regional y de diferentes organizaciones al cuarto ciclo de planificación hidrológica. Enrique Lumbreras, buenas tardes.
7: ¿Qué tal? Buenas tardes. En total son 100 alegaciones y 37 peticiones de inversión en infraestructuras. Todas pretenden velar por el buen estado y uso de ríos y acuíferos. Las cuencas que más presentan son las del Tajo, Guadiana, Júcar y Segura. La consejera cree que sería positivo realizar un balance hídrico para conocer los recursos y sus necesidades. Mercedes Gómez también pedía conocer las alegaciones que ha presentado la oposición.
8: Todas estas inversiones y que todo lo que hemos venido trabajando está alineado perfectamente con nuestro pacto por el agua de Castilla-La Mancha. Pacto por el agua de Castilla-La Mancha que, por otro lado, el señor Núñez tiene todos los días en la boca, pero que no sabemos a ciencia cierta para qué. Porque, que sepamos, no han hecho ninguna consideración, y si no, que las hagan públicas.
7: Y sigue subiendo la compraventa de viviendas, en concreto un 0,7% en la región en el mes de abril, a la par que también siguen subiendo los precios. En concreto, la vivienda nueva usada se ha encarecido casi un 18% en nuestra región. Es la tercera comunidad con mayor aumento respecto a abril del año 2025. Rafael Cortés, presidente de la Asociación de Empresarios de la Construcción y Afines de Cuenca.
9: Casi 9 de cada 10 viviendas vendidas son de segunda mano. La demanda sigue disparada y la oferta de vivienda nueva continúa siendo la gran asignatura pendiente.
7: Y siguen las reacciones a la imputación de la presidenta de la SEPI, de Belén Gualda. Las últimas declaraciones son de quien la nombró, la ex vicepresidenta y ex ministra de Hacienda, María Jesús Montero, ahora líder del PSOE andaluz.
10: Yo quiero trasladar todo mi apoyo y toda mi confianza a Belén Gualda. Es una magnífica profesional. Me he leído detenidamente el auto y leyéndome el auto le traslado todo mi apoyo y toda mi confianza, porque creo que lo que ha dicho el juez es lo correcto, que solo le han imputado para que vaya con el abogado, y yo confío en que el momento en que la escuchen pues quede fuera de toda duda.
7: Y hoy en Almadén están de aniversario porque hace 14 años que la UNESCO declaró sus minas de mercurio Patrimonio de la Humanidad. Con su reconversión al sector del turismo celebra el aniversario con varios actos, entre ellos el estreno de un documental de la Filmoteca Nacional. Raquel Jurado es la alcaldesa de Almadén.
11: Que hace referencia a la historia de minas de Almadén en los años 40, un documental que estaba a punto de perderse para siempre y que se ha podido restaurar. Vamos a hacer la presentación. Luego también, como cada año durante los últimos años, hacemos un concurso de fotografías que tenga como eje central precisamente el patrimonio de Almadén.
0: Gracias, Enrique. Y en deportes, Noruega y Costa de Marfil buscan un billete a octavos de final del Mundial. Manolo Muñoz, buenas tardes.
12: ¿Qué tal, Vega? Buenas tardes. Desde las 7 se juega este partido que gana Noruega 1-0 a Costa de Marfil con un gol de Nusa en el minuto 39. A las 11 de la noche Francia se medirá en 16avos a Suecia y a las 3 de la madrugada México se enfrentará a Ecuador. En la selección española, que viaja a Los Ángeles para jugar este jueves ante Austria, el lateral izquierdo Alejandro Grimaldo cambia al Bayer Leverkusen por el Atlético de Madrid para las próximas 4 temporadas. Un Atlético que ha hecho efectiva la denuncia ante el Barça, ante la FIFA, por Julián Álvarez. A esta hora, además, en la Plaza de Colón de Madrid se sortean los calendarios de Liga en Primera, Segunda División, Primera y Segunda Ref, Liga F, Primera Federación Iberdrola y Liga Prime Futsal. Además, se ha aprobado el cambio de formato del playoff en tercera con sorteo puro, pasará a ser nacional y no territorial, y el Club de Fútbol Talavera anuncia el fichaje de César Llopis, un central que llega procedente del Sanse madrileño.
0: Y en cuanto al tiempo, nos preparamos para otra ola de calor.
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0: Y además, Carlos, que apenas ni si nos hemos recuperado y ya estamos pensando otra vez en altas temperaturas. Carlos Macías, buenas tardes.
14: ¿Qué tal? Muy buenas tardes. Estamos pensando y sufriendo, porque es verdad que después de estas jornadas de tormenta que hemos tenido la final de la semana pasada y también en el arranque de esta, lo cambiamos por esa nueva subida de las temperaturas. Bien, es cierto que vamos a tener un pequeño paréntesis, vamos a tener un respiro entre mañana y sobre todo en la jornada del jueves, cuando las temperaturas van a bajar del orden de 2-3 grados, pero a partir de ahí comenzarán otra vez a coger carrerilla y esos termómetros nos van a llevar hasta los 40 grados, unos 40 grados que ya hoy hemos registrado por el oeste de la región, localidades como Almadén o incluso hacia la comarca de Talavera de la Reina, también rozando esa cifra, y mañana tenemos una jornada en la que los avisos por esas altas temperaturas se establecen, incluso se amplían con respecto a hoy en el oeste de Toledo y de Ciudad Real, también en la provincia de Guadalajara, en la zona de la Alcarria, la provincia de Cuenca y el norte de Albacete. En cuanto a los cielos, pues veremos cómo las nubes de evolución van creciendo a partir del mediodía, precisamente fruto de ese calor, podemos registrar algunos chubascos, algunas tormentas en el entorno de la serranía de Cuenca, sobre todo en la serranía sur, la zona de la Manchuela, también puntos de la Mancha y la zona de los montes y las sierras del sur de Ciudad Real. Arrancaremos el día en una horquilla entre los 18 y los 22 grados y las temperaturas máximas que otra vez se nos van entre los 36 y los 40.
0: Gracias, Carlos. Vamos a mirar al tráfico, accidente de tráfico mortal esta tarde en la región. Una persona ha fallecido en el lugar, dos han resultado heridas al colisionar un turismo con cuatro ocupantes contra un camión en la A5 a la altura del municipio toledano de Casarrubios del Monte. El siniestro se ha producido concretamente en el kilómetro 47 de la autovía en sentido Extremadura sobre las 6:20 de esta tarde. Vamos a mirar ahora la Dirección General de Tráfico. Situación a esta hora. Darío Carnicero, buenas tardes.
15: Buenas tardes, hasta ahora situación tranquila en la red de carreteras de Castilla-La Mancha. Tan solo encontrarán tráfico en aumento si circulan en la provincia de Toledo por la A5 a la altura de Valmojado, ya en dirección a Talavera de la Reina, mientras que en el resto de red de carreteras principales y secundarias se circula sin complicaciones.
0: Bueno, y antes, al cierre de esta portada, Radio Castilla-La Mancha continúa su tendencia al alza, vuelve a subir su audiencia, en concreto un 8,33% hasta alcanzar los 39.000 oyentes de lunes a domingo, según los datos de la segunda ola del Estudio General de Medios que hoy se ha publicado. Irene Sanz, buenas tardes.
16: Buenas tardes, Vega. Así es, Castilla-La Mancha hoy, dirigido por Fernando Bernácer, vuelve a subir su audiencia, sigue siendo el informativo más escuchado de esta emisora. 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La Rotonda con Joaquín Guzmán es seguido por 7.000 oyentes. Y este informativo, Castilla-La Mancha a las 2, el informativo de las 2 experimenta una de las mayores subidas, alcanza los 9.000 oyentes. Excelente comportamiento también para los deportes. 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También sube La Tarde Suena Bien con Pedro Ángel Sánchez, que duplica su audiencia con respecto al GM anterior, llega a los 10.000 oyentes. De Hoy No Pasa con Gloria Santoro y Javier Mateo sube hasta llegar a los 6.000. En el fin de semana encontramos la mayor de las subidas, Solo con Música con Juan Solo se corona como el programa más escuchado de Radio Castilla-La Mancha. Tiene 45.000 oyentes.

0: siguientes los sábados, 20.000 los domingos. Además, Castilla-La Mancha en juego, goles con Alberto Jiménez, registra 8.000 oyentes los sábados y 5.000 los domingos.
1: Bueno, pues les damos las gracias por seguirnos cada día, ya en la radio, en el móvil, en la TDT, en Alexa, en nuestra plataforma de podcast, en nuestra web. Les sentimos muy de cerca y más en este año tan especial para esta casa que cumple 25 años. Así que con Encarnación Gómez en la producción, Juan Rodríguez en la realización técnica, comenzamos.
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1: 8 de la tarde y 11 minutos. Esta medianoche finaliza el plazo para presentar las solicitudes de acceso al permiso de residencia y trabajo dentro de esa regularización extraordinaria de extranjeros. Hoy el presidente del Gobierno, Pedro Sánchez, llegaba a decir que sin migrantes desaparecerían en nuestro país 220.000 explotaciones agrarias.
3: Sin inmigración, España perdería un 19% de su Producto Interior Bruto en 2050 y un 22% en 2075, que desaparecerían en torno a 220.000 explotaciones agrícolas, por tanto una de cada tres. Como todo Occidente que sufre el invierno demográfico, la inmigración ayuda a cubrir esas necesidades laborales, también a sostener el estado del bienestar y mantiene vivos muchos territorios.
1: Bueno, pues el campo, hemos querido saber qué opinan de esta regularización organizaciones agrarias y también los sindicatos de clase. La valoración en su conjunto es positiva, señalan que pueden acabar con las prácticas ilegales que se cometen y que van en beneficio de los inmigrantes. Javier Pérez.
4: Para UGT son muchos los beneficios que conlleva esta regularización, para trabajadores, pero también para las empresas. Isabel Carrascosa, secretaria de Empleo.
5: Se gana en derechos, se avanza en condiciones, se trabaja o se ataja el empleo sumergido, la economía sumergida, y sobre todo creo que es un avance en cohesión social, en integración, algo que consideramos fundamental.
4: Muchos de esos inmigrantes que han pedido la regularización trabajan en el campo. La Unión de Pequeños Agricultores también hace una valoración positiva de este proceso. Miguel Esponera, secretario de Administración de UPA en Castilla-La Mancha, señala los aspectos positivos para el sector.
6: Permite que los agricultores que quieran cumplir con la legalidad, que son la inmensa mayoría, puedan ir tranquilos a las campañas y no tener incertidumbre de que si van a tener o no trabajadores, o que les ofrezcan trabajadores que no tienen papeles o suplantaciones de identidad que están sufriendo.
4: En Comisiones Obreras indican que el proceso todavía no ha acabado. Hay que seguir, afirman, con la labor de asesoramiento que están realizando. Juan Carlos del Puerto, secretario de Empleo en la región.
7: Muchas personas migrantes quieren formarse, quieren saber y buscar una oportunidad de trabajo en nuestra región, y en Comisiones Obreras hemos desplegado todo este abanico de asesoramiento para que efectivamente haya una resolución positiva.
4: Según el sindicato, son 600 los expedientes presentados y 3.000 las consultas realizadas.
1: Una de las instituciones que pedía el proceso de regularización de migrantes fue Cáritas. Hoy ha presentado su memoria anual. Blanca Delgado.
8: La atención de los servicios jurídicos de Cáritas durante el último año se ha disparado, incrementándose un 58%, precisamente por consultas sobre la regularización de inmigrantes, un proceso reclamado por la organización católica, que aún así no esperaba cifras de solicitudes tan altas. Escuchamos a Manuel Bretón, presidente de Cáritas.
9: Nos sorprenden las cifras porque nunca hemos pensado que podíamos llegar al casi millón de personas en proceso. Ojalá la mayoría de ellas lo consigan, porque era nuestro objetivo y nuestra misión.
8: Cáritas ayudó a más de 1 millón de personas en España durante 2025. El 57% de ellas precisamente fueron inmigrantes, muchos en situación irregular. Constata en la memoria anual que ha presentado que el exceso de gasto en vivienda es una losa que lleva a muchas personas a tener que acudir a los servicios parroquiales a pedir alimentos.
1: Hoy precisamente el Supremo planteaba la posibilidad de llevar este proceso de regularización al Tribunal de Justicia de Europa por si entraba en conflicto con el derecho comunitario. El Gobierno mantiene que la norma se ha redactado velando estrictamente por su compatibilidad y trasladaba a los solicitantes ese mensaje de tranquilidad y aclaraban que la regularización otorga un permiso de residencia y trabajo válido solo en territorio español. También otra historia que les queremos contar aquí en Radio Castilla-La Mancha, porque ya están aquí en la región los 4 niños gazatíes que van a ser atendidos en Toledo y Ciudad Real. Se están realizando las primeras pruebas para posteriormente recibir tratamientos más específicos. Mario Alfonso.
10: La primera en llegar ha sido la niña que ha sido ingresada en el Hospital Universitario de Toledo. Padece una enfermedad renal. Al llegar al centro hospitalario se le han realizado las primeras pruebas. Más tarde lo hacían los tres menores acogidos por el Hospital Universitario de Ciudad Real. En el caso de

0: Estos niños llegan con traumatismo ocular, una luxación congénita y una fractura mandibular. El director gerente del SESCAM, Alberto Jara, ha confirmado que una vez obtenidos los primeros resultados, comenzarán a ser tratados por especialistas.
1: Llegan hoy todos y ya está preparado todo el trámite organizativo para que, ya conociendo cuál es la patología, directamente acudan a las especialidades que precisan. Luego, una vez hecha la evaluación inicial, pues se tomarán decisiones clínicas en cuanto se necesitan algún tipo de prueba más, evaluación otras especialidades, pero ya está todo organizado.
0: En total son 20 los niños gazatíes que serán atendidos en 9 comunidades autónomas. Son acogidos gracias a un programa especial creado específicamente para ellos y que estará supervisado por la ONG ACCEM.
2: Braulio Carles, el responsable de ACCEM en Castilla-La Mancha, valora cómo se encuentran estas familias y niños y cómo tiene que ser el proceso médico.
3: Para que los médicos vayan interviniendo, vayan viendo los diagnósticos, vayan profundizando en esos diagnósticos y vayan viendo qué es lo que cada uno necesita en función de la situación sanitaria que traigan y la situación psicológica, que la situación que traen es muy compleja, muy complicada, de mucho dolor, de mucho sufrimiento, y todo eso requiere un trabajo tranquilo, pausado.
4: Castilla-La Mancha a las 8.
2: Ya está estabilizado y controlado el incendio que se originaba esta tarde en una nave de cartones y chatarra en Talavera. Ha ocurrido en el polígono Torrehierro. Las llamas han obligado a evacuar por prevención a los trabajadores. Talavera, Mayra Herrero.
5: Los trabajadores de una nave del polígono de Torrehierro de Talavera, situada en la calle Cerámicas, dedicada a la chatarra y cartón, se han llevado un buen susto. Sobre las 5 menos cuarto de la tarde se ha iniciado un incendio que ha obligado a su evacuación por prevención. Los bomberos de Talavera y Belvís de la Jara han confinado las llamas en el interior de la nave, donde había cartones apilados hasta su extinción. Jerónimo Álvarez es el sargento jefe de guardia del Parque de Bomberos de Talavera.
6: Rápidamente conseguimos confinar el incendio y salvaguardar la máquina hidráulica y se realizan labores de extinción. Simultáneamente se procede a la evacuación del personal que está en el interior y se procede mediante una máquina del interior a mover las alpacas de cartón. Debido a las altas temperaturas, 3 compañeros del Parque 8 han sufrido un pequeño conato de golpe de calor, han tenido que ser asistidos por los sanitarios.
5: El fuego ya está estabilizado y controlado. En el operativo han participado, además de una ambulancia de soporte vital básico, efectivos de la policía local y nacional.
2: Y el incendio detectado este lunes por un vigilante fijo en Huertezuelas ha sido ya estabilizado. Los casi 70 vecinos de la pedanía respiran aliviados después de que el incendio amenazase a sus viviendas. Allí está Lorena Ropero. Buenas tardes.
7: Buenas tardes. Del fuego que se declaraba este lunes en Huertezuelas ha sido estabilizado y ha descendido hasta nivel 0. Los vecinos de la pedanía regresaban a sus casas tras pasar la noche en la localidad vecina de Viso del Marqués, quienes les han acogido con los brazos abiertos. Por el momento la situación en la pedanía es de calma, aunque en la zona continúan trabajando los efectivos en un incendio del que aún se desconocen sus causas y que habría quemado en torno a 400 hectáreas. La circulación de la carretera provincial CR5041 también ha quedado reabierta al tráfico.
2: Bueno, y otros fenómenos que dañan el campo, las tormentas. Las tormentas de pedrisco del pasado fin de semana han dañado 8.000 hectáreas de cultivo en Castilla-La Mancha. Es el terreno total sobre el que ha recibido declaraciones de siniestro agroseguro. Hoy los perjuicios han sido principalmente en la zona más oriental de la región. Irene.
8: Corresponden principalmente a explotaciones de cereal de la provincia de Cuenca, en municipios como Huete, Fuente Nava de Jábaga, Pajarón, Carboneras de Guadazaón o Almodóvar del Pinar, de viñedo en la misma provincia, en Pozo Amargo y Sisanta, y también producciones hortícolas, principalmente la cebolla, en la provincia de Albacete, en municipios como Barrax y La Roda. La entidad de seguros agrarios ha recibido declaraciones de siniestro en un total de 18.000 hectáreas de cultivos en toda la península, en el interior peninsular y en el Valle del Ebro, debido a esas tormentas de pedrisco que teníamos este pasado fin de semana. La evaluación de daños por estos siniestros ha comenzado de manera inmediata en las zonas productoras que estaban en momento de recolección, según han trasladado desde la entidad.
2: Gracias, Irene. También hoy en el Consejo de Gobierno hemos escuchado a la consejera de Desarrollo Sostenible informar de las alegaciones del Gobierno regional y de diferentes organizaciones al cuarto plan de planificación hidrológica. Lamenta Mercedes Gómez que el PP no haya hecho ninguna pública. El plazo para presentar ya acababa el pasado 28 de mayo. Javier Pérez.
4: Mercedes Gómez incluso duda de si el Partido Popular ha llegado a elaborar esas alegaciones. Les acusa de mencionar una y otra vez el Pacto del Agua de Castilla-La Mancha, pero luego de no materializar esas propuestas.
9: Pacto por el Agua de Castilla-La Mancha, que por otro lado el señor Núñez tiene todos los días en la boca, pero que no sabemos a ciencia cierta para qué. Nosotros sí que estamos alineados con el Pacto Regional del Agua. Desde luego, por parte del Partido Popular, en estos momentos desconocemos plenamente lo que hayan realizado porque no han hecho pública absolutamente ninguna de las medidas que hayan presentado.
4: Son 100 alegaciones en total, 37 para inversiones e infraestructuras, y todas pretenden velar por el buen estado del río, de los acuíferos, también por su buen uso. Las cuencas que más presentan son las del Tajo, el Guadiana, el Júcar y el Segura, y la consejera cree que sería positivo realizar un balance hídrico para conocer los recursos y sus necesidades, un aspecto en el que también choca con los populares.
9: Esto no es lo mismo que una auditoría hídrica como pone de manifiestos, por ejemplo, el señor Núñez cuando habla de agua, ni cuando lo están pidiendo también el Levante Español. Estamos hablando de balances, es decir, usos y demandas y disponibilidad del recurso.
4: Además, insiste en más recursos como depuradoras para las zonas despobladas. Se propone no agraviar a Castilla-La Mancha frente al Levante, como dice ocurre con el trato desigual del Júcar en Albacete y en Valencia. E insiste en que la cuenca cedente debe prevalecer sobre las receptoras.
2: Bueno, en la crónica política, estas palabras de ayer de Alberto Núñez Feijóo en esa radio han tenido hoy eco en Castilla-La Mancha.
10: Mi opinión, un partido que gana las elecciones tiene que tener un plus de diputados, modelo italiano, modelo griego, para facilitar la estabilidad, no hay ninguna duda. ¿Me gustaría tener una reforma más en profundidad de la ley electoral? Sí, con este partido sanchista es imposible.
2: Lo acaban de escuchar, el Partido Popular propone una reforma de la ley electoral de tal forma que el partido vencedor logre un plus de diputados. También propone que los ayuntamientos gobiernen la lista más votada, aunque no lo hace extensible a nivel autonómico o nacional. El PP de Castilla-La Mancha respalda esta decisión, se pregunta si el PSOE lo vería con buenos ojos. Paco Núñez es su presidente.
11: No sé cómo lo ve el PSOE, que insisto, Emiliano García Page ha sido alcalde de Toledo desde la derrota, pactando con Izquierda Unida y desde la derrota, pactando con Podemos en las autonómicas. Pero como yo voy a ganar las elecciones dentro de un año, todo lo que sea que puedan dar un plus al que gane, a mí me parece estupendo, porque yo voy a ser la fuerza más votada dentro de un año en Castilla-La Mancha.
2: El PSOE de Castilla-La Mancha recoge el guante, le recuerda al Partido Popular que aún tiene la posibilidad de plantearlo vía enmienda en la reforma del Estatuto de Autonomía, aún en el Congreso. En cualquier caso, desde las filas socialistas, creen la apuesta por la lista más votada es solo un brindis al sol. Palabras de Sergio Navas, diputado regional.
12: No es la primera vez que se lo ofrecemos al Partido Popular de Castilla-La Mancha y para eso no hace falta nada más que ir al notario. Pero veríamos, en todo caso, de nuevo esa cobardía política del señor Paco Núñez.
2: Bueno, y en Crónica Política, esta tarde la ministra de Educación, Formación Profesional y Deportes, Milagros Tolón, se ha mostrado convencida de que el PSOE va a recuperar el ayuntamiento de la ciudad de Toledo en las próximas elecciones municipales. Además, venía a decir que no tiene la ciudad en la cabeza, no tiene modelo de ciudad, decía por Carlos Velázquez, sino va arrastrándose, llevando a cabo todos los proyectos. En Talavera de la Reina, vamos a volver allí porque los bomberos han rescatado el cuerpo de un hombre fallecido en su vivienda. Podría llevar varios días muertos y el fuerte olor habría dado la señal de alarma. El tema está judicializado, pero todo apunta a una muerte natural, Mayra.
13: El 112 recibió el aviso pasadas las 7:30 de la tarde del lunes debido al fuerte olor que desprendía una vivienda situada en la avenida Francisco Aguirre de Talavera y también a que el fallecido no respondía a las llamadas. Podría llevar varios días muerto. Debido a esa situación, la Policía Nacional pidió colaboración a los bomberos. David Bernabé, oficial de área de los bomberos del CPI.
14: Para bajar a los servicios funerarios que se encontraban en la calle una persona fallecida en su domicilio. La dotación que se desplaza al lugar lo hace con equipos de protección respiratoria y con trajes de protección de riesgo biológico. Se desplaza también el mando de guardia y una vez allí pues trasladamos a la persona fallecida a los servicios funerarios que se hacen cargo del cuerpo de esta persona.
13: El tema está judicializado, pero todo apunta a muerte natural. En el operativo, además de los bomberos, participaron un médico de urgencias y efectivos de la Policía Nacional.
2: Y en sucesos desarticulado un grupo criminal acusado de sustraer más de 47.000 euros en distintos robos cometidos en la localidad de Novés. En los registros realizados en distintos puntos de Madrid y de Toledo se ha intervenido hasta un proyectil lanzagranadas. Jesús Rodenas.
15: La operación de alto impacto Ceres 2.0 ha culminado con esos tres registros domiciliarios simultáneos en Casas Rubios del Monte, Madrid y Getafe. En ellos se encontraron elementos para cometer los robos, como armas blancas o inhibidores de frecuencia. Los asaltos se habrían producido en la vía pública cuando, según relatan las denuncias de las víctimas, tres individuos encapuchados y armados las amenazaban para apoderarse de joyas y dinero en efectivo. Se ha intervenido un botín valorado en 47.250 euros y han sido detenidas cinco personas de entre 28 y 43 años en distintos municipios como Lominchar, acusadas de un delito de robo con violencia, dos de sustracción de vehículos, uno de sustracción de placas de matrícula y otro de pertenencia a organización criminal.
2: La Guardia Civil de Cuenca ha desarticulado dos puntos de venta de sustancias estupefacientes en San Clemente. Hay cuatro detenidos. Trinidad Saiz.
16: Es el fruto de una investigación que comenzó en febrero tras las reiteradas quejas de los vecinos por el trasiego de vehículos a altas horas de la madrugada.
17: ¡Guardia Civil! ¡Guardia Civil!
16: Y este que han escuchado era el momento de la explotación de esta investigación, la entrada en las dos viviendas sospechosas. Los agentes de la Guardia Civil pudieron acreditar la actividad ilícita y detener a tres hombres y a una mujer con edades comprendidas entre los 21 y los 46 años, que contaban con antecedentes policiales y que utilizaban patinetes eléctricos para el reparto. Se les imputa un delito contra la salud pública por tráfico de drogas. En los registros domiciliarios se intervinieron unos 305 gramos de cocaína, 12 gramos y medio de cristal, 140 gramos de marihuana, pequeñas cantidades de cocaína rosa, más de 1.000 euros en metálico y material para peso y corte de drogas, con lo que se ha podido retirar una notable cantidad de estupefacientes del mercado y se han desmantelado dos puntos de venta muy activos en San Clemente.
2: Bueno, hablamos ahora de salud porque el sindicato CESIF denuncia la saturación del servicio de urgencias del Hospital Universitario de Albacete. Reclaman al SESCAN que adopte medidas urgentes para garantizar una atención sanitaria segura y unas condiciones de trabajo dignas para los profesionales. Juan Martínez.
18: CESIF mantiene una denuncia ante Inspección de Trabajo por la grave situación de sobrecarga laboral que atraviesan los profesionales del servicio de urgencias. La situación, dicen, lejos de solucionarse, está empeorando. Aseguran que la presión asistencial que soporta el centro hospitalario de Albacete es muy elevada, con días con más de 400 pacientes atendidos. Además, informan que se está normalizando que haya enfermos pendientes de ingreso por falta de camas. Recuerdan que desde la pasada Navidad permanece cerrada la sala de servicios auxiliares de urgencias, una unidad dotada con 12 camas que, dice el CESIF, permitiría aliviar significativamente la presión sobre las urgencias.
2: Ante ese comunicado, la Consejería de Sanidad ha negado esta tarde que haya camas cerradas en el servicio de urgencias del Hospital de Albacete, que se reforzó, aseguran en el comunicado, este lunes ante un aumento de la presión asistencial. Y más de 300 trabajadores del sector de la limpieza se han manifestado en Toledo para reclamar que se reactiven las negociaciones del convenio colectivo estatal. Además, piden al Gobierno regional que abra una mesa única para negociar un convenio de ámbito regional que recoja incrementos salariales, mejoras en las condiciones laborales y el reconocimiento profesional. Juan Carlos García, responsable de Acción Sindical y Negociación Colectiva de Comisiones Obreras de Hábitat Castilla-La Mancha.
19: Para que podamos abrir un convenio, una mesa en un convenio regional, que es imprescindible para intentar que las condiciones de trabajo de las trabajadoras de la región de Castilla-La Mancha tengan uniformemente las mejores condiciones para estos convenios.
2: Casi el 100% de los pueblos de la provincia de Toledo se han sumado al programa de apoyo activo al empleo de la Junta y la Diputación. Es un proyecto que contempla una subvención para la contratación y formación de las personas beneficiarias durante un periodo de 6 meses. Alicia San Segundo.
20: Un programa que se centra en varias líneas: medio ambiente, administración y gestión, servicios sociosanitarios y turismo. Según ha explicado el delegado de la Junta en Toledo, Álvaro Gutiérrez, este plan permite una intervención integral que combina experiencia laboral y formación, reforzando así la empleabilidad de los participantes y favoreciendo su inserción futura en los diferentes municipios.
21: La formación la han realizado un total de 35 municipios, todos ellos de más de 5.000 habitantes. Para el 30% de sus contrataciones, lo que va a permitir que 376 personas vean mejoradas sus condiciones de empleabilidad con esta apuesta por la formación para el empleo.
20: un programa de apoyo activo al empleo que cuenta con un presupuesto que supera los 23 millones de euros y es un 1,6% más que la edición pasada.
2: Hoy han comenzado en Guadalajara la convocatoria extraordinaria de las pruebas de acceso a la universidad. El alumnado de esta provincia depende de la Universidad de Alcalá de Henares. De ahí la diferencia de calendario con respecto al resto de la región. Nos lo cuenta a las 8:30 Esther Bogonet.
0: 250 alumnas y alumnos de la provincia de Guadalajara se enfrentan a la convocatoria extraordinaria de la PAU. La mayoría acceden ahora a estos exámenes porque no pudieron presentarse a la convocatoria ordinaria y ya en menor proporción porque quieren subir nota o suspendieron. Los exámenes han arrancado sin incidencias reseñables, salvo por un cambio

0: sustancial el de la sede de estos exámenes. Lo explica la presidenta del tribunal, Sara Cortés.
1: Este año han decidido cambiar la sede del edificio multidepartamental aquí en Educación porque, bueno, pues en la ordinaria vieron que aquí se estaba fresquito, que estaba bien, no había problemas de aire acondicionado y decidieron trasladar todo aquí a Educación.
0: El 2 de julio realizarán el último examen, aunque el viernes se ha reservado para las materias coincidentes e incidencias. Será el día 9 a mediodía cuando el alumnado de Guadalajara conozca sus calificaciones.
2: La compraventa de viviendas firma un arranque de 2026 histórico, con números que no se veían desde el año 2008. Rodrigo Muñoz.
3: Según los datos del Instituto Nacional de Estadística, los primeros cuatro meses de este año se realizaron 895 operaciones de compraventa de viviendas, un 16% más que en el mismo periodo de 2025. De forma concreta, estos números firman un hecho que no se producía desde el año 2008. Desde la Asociación de Empresarios de la Construcción y Afines de Cuenca, celebran estos datos, pero puntualizan que la mayoría de la vivienda es usada. Rafael Cortés es su presidente.
4: Casi 9 de cada 10 viviendas vendidas son de segunda mano. La demanda sigue disparada y la oferta de vivienda nueva continúa siendo la gran asignatura pendiente.
3: Por ello, Cortés solicita que se apueste por la construcción de nueva vivienda para satisfacer la demanda y que la mayoría tenga la condición de protegida y se establezcan además avales para facilitar el acceso a una vivienda.
2: Precisamente hoy la ministra de Vivienda, Isabel Rodríguez, pedía a los grupos políticos generosidad para aprobar el nuevo Real Decreto de Medidas. Un texto que espera tener ultimado en los próximos días y que va a recoger propuestas planteadas por las distintas formaciones en esta materia.
5: El esfuerzo que hemos hecho desde el Ministerio de Vivienda es compilar, recoger, aunar todas las iniciativas que son buenas para la gente y que han sido valoradas y votadas por todos los grupos en algún momento. Y por tanto, el acuerdo exigirá de renuncias, pero creo que si lo logramos conseguiremos la complicidad de una sociedad que hoy sufre.
2: En Talavera de la Reina, aprobado de manera definitiva el presupuesto municipal para este año. Las cuentas públicas ascienden a más de 90 millones de euros. Es una cifra récord, según el Gobierno. La oposición critica que esa aprobación llega con 7 meses de retraso. Iván López.
6: Los socialistas han afeado a aprobar el presupuesto de 2026 con más de medio año de retraso y asegura la oposición que ese retraso se debe al bloqueo constante de Vox para que las partidas más importantes vayan a sus concejalías. Critican también los socialistas el incremento de la deuda que los talaveranos y talaveranas tendrán que pagar. José Gutiérrez es portavoz del PSOE.
7: 43 millones de deuda para los talaveranos y las talaveranas, ¿eh? Esto va para ellos y para ellas. Que no va para ningún concejal, ni alcalde, ni concejala, ni para la corporación. Esto se queda para los talaveranos y las talaveranas. Esto sí que es histórico también.
6: Y mientras desde el gobierno de Talavera se asegura que estas cuentas responden a las necesidades de la ciudad y contemplan ya los proyectos en fondos europeos que se han de recibir de récord de presupuesto, hablaba el portavoz del gobierno, Jesús García Barroso.
8: Es la demostración de que una gestión eficiente de los recursos públicos permite recaudar mejor, gestionar con más agilidad y ofrecer más y mejores servicios a la ciudadanía.
6: Un presupuesto que crece en más de 5 millones de euros con respecto al del año anterior.
2: En la primera semana de julio se abre el periodo para presentar alegaciones sobre los proyectos de biometano en la región. A las plataformas contrarias a la llegada de estas plantas les ha transmitido la consejera de Desarrollo Sostenible que las plantas tendrán que cumplir los requisitos enmarcados en la ley que prepara el Ejecutivo Autonómico. Entre ellos, estar a más de 2 kilómetros de un núcleo urbano. Pero Mercedes Gómez les ha dicho que no se pueden prohibir.
9: Situación que tengo que decirles que es inviable desde todo punto de vista. Primero, porque no podemos coartar la decisión empresarial. Si no se cumpliesen esos requisitos, pues evidentemente esos proyectos decaerían. Pero, como digo, se les va a dar un plazo de adaptación y, mientras tanto, pues no va a haber ninguna aprobación de ninguna planta.
2: La plataforma Stop Biogás Tobarra ha presentado hoy en el Ayuntamiento de la localidad albaceteña firmas en contra de las 2 macroplantas que se quieren instalar en la zona y que, según los vecinos, perjudicarían gravemente a una localidad que vive de la agricultura. En un pueblo con 4.400 vecinos censados se han recogido cerca de 3.900 firmas. Ana Mondéjar.
10: 3.857 firmas de vecinos y vecinas de Tobarra en contra de esas 2 macroplantas de biogás que se querían instalar en la localidad para procesar unas 200.000 toneladas de residuos. La respuesta de la ciudadanía, dice el presidente de la plataforma Stop Biogás Tobarra, Guillermo Sánchez Negrillo, ha sido contundente por las implicaciones económicas, sociales y medioambientales que los proyectos tendrían para la zona.
11: Si se contaminan acuíferos, no queda nada que soportar. Y después también la población también está muy sensible con el tema de olores, sanidad.
10: Estas firmas se elevarán a un pleno que se celebrará este

0: jueves y en el que el Ayuntamiento de Tobarra aprobará también un informe en contra de estos proyectos. Estefanía Escribano es la alcaldesa tobarreña.
1: Y también vamos a hacer constar en el pleno del Ayuntamiento de Tobarra las firmas que hoy traen aquí y lo vamos a elevar también a la Junta para que sepan y tengan claro que aparte de la institución como ayuntamiento, toda la ciudadanía de Tobarra está en contra de las macroplantas.
0: El consistorio ha dado ya también los primeros pasos para modificar su plan de ordenación municipal y evitar la llegada de nuevos proyectos de este tipo.
2: Y la Diputación de Cuenca convoca una línea de ayudas dirigida a los trabajadores autónomos del sector de la resina de la provincia con una dotación de 40.000 euros. Juanma Sevilla.
3: Se trata de una iniciativa que tiene como objetivo contribuir a sufragar parte de los gastos de explotación de estos profesionales y favorecer la continuidad de una actividad vinculada al aprovechamiento sostenible de los recursos forestales y al mantenimiento de población en el entorno rural. Javier Cebrián, diputado de Emprendimiento.
4: Un ejemplo de cómo los recursos naturales en nuestros pueblos, en la provincia, en las zonas rurales, pues se convierten en oportunidad de empleo, de desarrollo económico y, por supuesto, de fijar población. También siempre pues desde el respeto al medio ambiente y a los montes. Por lo tanto, es para nosotros un sector, uno de los sectores clave para esa fijación de población.
3: Las ayudas podrán alcanzar un máximo de 1.500 euros por beneficiario, calculándose a razón de 0,30 euros por cada pino adjudicado para explotación resinera, con un límite de 5.000 pinos por solicitante.

0: 8:37. Vamos a hacer repaso de otras noticias. Vamos a comenzar en Cuenca, donde se ha llevado a cabo un ensayo general clave antes del eclipse total de sol que se podrá contemplar en nuestra región, Irene.
1: La Asociación Astrocuenca lanzaba un globo sonda desde el Cerro del Socorro para recopilar diferentes datos y grabar imágenes desde la estratosfera. Una prueba que ha finalizado con éxito con la recogida de este globo sonda en la localidad de Tomelloso. Juan Carlos Picurelli.
2: De madrugada y en un campo de olivos de Tomelloso, la Asociación Astrocuenca recogía el globo sonda que a las 6 de la tarde se había lanzado desde el Cerro del Socorro de la capital conquense, un viaje hasta la estratosfera, por encima de los 30.000 metros de altitud, que sirve de preparación para el día del eclipse. Esteban Donate, divulgador de Astrocuenca.
3: En total somos 10 equipos que estamos lanzando globos ahora de prueba para prepararnos para el día 12 de agosto y poder grabar el eclipse desde la estratosfera. Tenemos que hacer un cálculo y ver cuánto tiempo tarda en llegar antes de explotar para poder grabar la sombra de la luna en la Tierra.
2: El globo sonda llevaba una caja con cámaras ovalizas para medir cada elemento atmosférico, una de ellas ensamblada en el Instituto Pedro Mercedes de Cuenca, la otra en el Fernando Zóbel, con cultivos de diferentes hongos y bacterias. Ramón Polo, profesor del IES Fernando Zóbel.
4: Cuando estén sometidos a una presión y a una temperatura que no lo están aquí en la Tierra, ve cómo regresan y en qué condiciones, a ver cómo ha sido su viaje.
2: A falta de estudiar los resultados y los datos obtenidos, Astrocuenca califica este ensayo como un viaje legendario.
1: En Toledo capital, desde esta mañana, el kiosco Catalino vuelve a estar abierto con una imagen renovada. Eso sí, mantiene las vistas a la puerta de bisagra porque su ubicación en el Paseo de la Vega es casi la misma. Nos lo cuenta Alicia Sansegundo.
5: Llevan dando los buenos días a Toledo desde el año 1946, pero la obra del Parque de la Vega había puesto su historia en pausa. Este martes, el Catalino ha reabierto tras la remodelación. Su ubicación ha variado solo unos metros. Una reapertura muy esperada por muchos vecinos.
6: Esperando hasta que por fin ha llegado el día.
7: Para mi gusto lo han dejado muy bien, se lo merecía Toledo.
8: Estamos en la capital de España, Toledo, joder, no me jodas.
9: Me acuerdo de cuando yo era más joven, que el autobús de Madrid paraba aquí en el Catalino. A las 7 de la mañana nos juntábamos aquí un grupo, de aquí partíamos a nuestros trabajos, pero era un rato de tertulia muy agradable.
5: Una tradición, la de comer sus famosos churros, que han vuelto a recuperar tras varios meses de obras en un entorno incomparable.
1: Vamos ahora a la localidad ciudadrealeña de Puerto Llano. Allí hay una zona de tierra llamada coloquialmente El Caminillo, que sirve de aparcamiento para muchos profesores, alumnos y vecinos. Pues ahora el alcalde Miguel Ángel Ruiz ha anunciado una remodelación para acondicionarlo y ampliar este corredor natural hasta Argamasilla de Calatrava. Se van a invertir 130.000 euros con la colaboración de la Diputación Provincial.
10: Trabajando en la sostenibilidad medioambiental, no se va a faltar, se va a hacer una actuación con un prefabricado que está integrado dentro del ámbito medioambiental. Se va a mejorar la iluminación y luego hay prácticamente un kilómetro, 700 metros aproximadamente, para llegar en la reparación del caminillo que llega hasta el término municipal de Argamasilla.
1: La llegada del verano conlleva también las vacaciones. Entre todos los preparativos, no podemos descuidar el mantenimiento.

0: mantenimiento de nuestros vehículos. Es temporada alta en los talleres mecánicos y fundamental tener el coche con una correcta puesta a punto para evitar sustos en la carretera. Diego Gómez.
1: En algunos coches salta ya ese aviso de inspección inmediata, sinónimo de que antes de llenar los parkings de las playas son los talleres mecánicos los que están ahora en temporada alta. Vacaciones a la vista, las revisiones y puestas a punto de los vehículos centran gran parte del trabajo. Álvaro Díaz, Talleres Automova.
2: La gente parece que antes de emprender los viajes, de salir, sí que puedo sacar lo mismo al día 10 coches de esas cosas así, pequeños mantenimientos, cositas así, sí que los podemos sacar.
1: Atención siempre a lo habitual y especial hincapié a lo que puede ocasionar en nuestros vehículos las altas temperaturas.
2: Aceite, filtros, lo que son todos los líquidos, refrigerantes, líquidos de frenos, neumáticos, dar un calentón al coche, además ahora con estos calores por falta de líquido refrigerante o porque el aceite no esté bien a su nivel.
1: Todo para una correcta puesta a punto que nos permita salir y regresar sin percances.
0: Y muchísima atención también a este asunto. Cada año se detectan más de 8.000 casos de melanoma. Es el cáncer más agresivo dentro de los cánceres de piel. Por eso, en estas fechas es básico seguir los consejos de los dermatólogos que nos recuerdan los riesgos de tomar el sol sin precauciones. Elena Moratalla.
3: El 80% de las muertes por cáncer de piel se producen por este tipo específico. Son las consecuencias más graves que puede tener no protegerse del sol. Pero Eduardo Escario, jefe del Servicio de Dermatología de la Gerencia de Atención Integrada de Albacete, advierte que hay más.
4: Dos tipos de envejecimiento tenía nuestra piel. Uno, el cronoenvejecimiento, que depende de nuestra edad, y otro, el fotoenvejecimiento, que depende de la luz solar que nos ha dado y ha alterado nuestra piel.
3: Entre otros consejos para este verano, evitar salir a las horas centrales del día y si se está tomando medicación, es importante revisar el prospecto. Puede ser que facilite el hecho de quemarnos.
0: Y también les contamos que hoy ha finalizado con una fiesta el programa Criando en Positivo que ha llevado a cabo Cruz Roja Guadalajara. En él han participado 40 chavales en edad escolar. Mario Vizcaíno.
5: Niños que vienen en su mayoría de familias vulnerables, derivados de los servicios sociales o de centros educativos y que tienen problemas de refuerzo escolar. El programa cuenta con 21 voluntarios que les atienden. Javier Macías es el técnico responsable de programas de infancia de Cruz Roja Guadalajara.
6: Sobre todo apoyar a niños que tienen problemas en sus clases, reforzar a las familias a través de talleres familiares y talleres de formativos. Y lo que intentamos también es normalizar situaciones que hay veces que debido a estas dificultades pues no terminan de estar normalizadas dentro de nuestra sociedad.
5: Durante todo el curso han recibido sus clases de refuerzo y los padres y tutores charlas que buscan normalizar su situación dentro de los colegios y dentro también del ámbito familiar. El programa Criando en Positivo está subvencionado por la Junta.
7: Bueno, y a nivel nacional, Feijóo insiste en poner en duda el sistema electoral ahora por la llamada Ley de Nietos que permite votar a descendientes de represaliados del franquismo que viven fuera de España. Javier Mateo, buenas tardes.
8: ¿Qué tal, Bea? Muy buenas tardes. Eso sí, el líder del PP se resiste a hablar de pucherazo como si hace Vox. La izquierda, por su parte, le recuerda que él ya dijo que apoyaba la propuesta y dicen que está paranoico Madrid. José Julián de la Peña.
9: Sembraron dudas sobre el voto por correo en las últimas generales y para las próximas PP y Vox miran al voto exterior por la Ley de Nietos. Feijóo incluso le pone cifras, aunque evita el término pucherazo.
10: El pucherazo es una cosa y lo que estamos nosotros denunciando es otra. Ingeniería electoral evidente que va a fabricar, pues son 2,5 millones de votantes.
9: En realidad son 2,600,000 los descendientes de represaliados del franquismo que pueden obtener la nacionalidad, pero de momento solo 500,000 tiene derecho a voto y algo más de 300,000 están ya registrados.
11: Un auténtico pucherazo, un golpe de Estado en diferido.
9: Figaredo pide que se suspenda el proceso, también el voto por correo del exterior. El ministro Ángel Víctor Torres se pregunta.
12: ¿Saben lo que van a votar?
9: Y desde Sumar, Enrique Santiago añade.
13: Están poniéndose la venda antes de la herida porque tienen miedo.
9: Al resultado de las urnas dicen y señalan directamente a Feijóo.
12: En esa locura paranoica que tiene, está engañando a la gente.
14: No hay pucherazos.
9: La vicepresidenta Díaz le recuerda su pasado.
14: Aquella Galicia en la que votaban los vivos y los muertos.
9: Y le pide que rectifique.
7: Decíamos que sorprende la posición del Partido Popular porque en varias ocasiones se ha mostrado favorable a esta medida de la llamada Ley de Nietos.
8: Sí, en primer lugar, el propio líder del PP en Buenos Aires en noviembre del 2022. Allí Alberto Núñez Feijóo se lo decía a la propia población española y descendiente en el país y lo publicaba después en redes sociales, en Twitter, donde decía que les había trasladado su compromiso de impulsar una ley de nacionalidad para los nietos de españoles en el exterior y a derogar la mal llamada, decía, Ley de Memoria Democrática. Antes aún, el 18 de junio del 2018, Esther Muñoz, Muñoz en el Senado. Decía que su grupo parlamentario consideraba de justicia que todos los nietos de aquellos ciudadanos españoles que tuvieron o quisieron salir de España al exilio pudieran acceder ahora a la plena nacionalidad que está en sus orígenes. Pero es más, es que en su último programa electoral para unas generales, el de 2023,

0: pero por el momento no lo ve suficiente para apoyarles. Sin embargo, Moreno sí ha asegurado que seguirá negociando hasta el final para llegar a un acuerdo de investidura, sobre todo, recordemos, Vega, mirando al jueves, porque de momento hoy...
1: Voto a favor 53, voto en contra 56. A no haberse obtenido la mayoría absoluta requerida por el artículo 118.3 del Estatuto de Autonomía de Andalucía, debe entenderse que esta Cámara no ha otorgado su confianza al candidato en esta primera votación.
0: Veremos qué pasa de cara a la segunda, que se va a celebrar en 48 horas, el jueves. De hecho, Moreno ha reconocido que la única opción posible de gobierno en Andalucía es ese entendimiento entre PP y Vox, y están obligados, dice, a un diálogo realista, pese a las visiones diferenciadas en algunos aspectos, en contra de lo que afirmaba en campaña, o incluso su intención de lograr el apoyo de Vox sin meterles en su gobierno.
2: Y hoy Pedro Sánchez ha mostrado su apoyo públicamente a la presidenta de la SEPIM.
0: Belén Gualda está imputada junto a otras 24 personas más por el caso Leire Eva Soteras, Madrid.
3: Cierre de filas con la presidenta de la SEPI.
4: Buenos días, por supuesto.
3: Claro que sí, añade el presidente. Belén Gualda será investigada por el rescate de la empresa Tubos Reunidos. En el gobierno de coalición hay diferentes valoraciones. Yolanda Díaz y Arcadi España.
5: Si hay presuntas irregularidades en agencias públicas, tienen que ser absolutamente investigadas.
6: Me parece una gran profesional, competente, una magnífica servidora pública, que ha hecho desde que está presidiendo la SEPI, continúa haciendo y hará un trabajo magnífico.
3: La oposición carga contra Sánchez por esta nueva imputación, Feijóo y Figaredo.
7: Le pido a la gente es que no se acostumbre a ello, es decir, que no acepte que se puedan imputar a 25 personas en un día.
8: Esto que está sucediendo con la SEPI no es más que la crónica de una muerte anunciada.
3: El PP citará en la comisión SEPI del Senado a la vicepresidenta Gessen y por segunda vez a Zapatero. La SEPI es una compañía pública que depende del Ministerio de Hacienda. En 2025 logró un resultado positivo de 130 millones de euros.
2: Recta final en el juicio de la trama Kitchen. El fiscal anticorrupción considera acreditada la participación del exministro Fernández Díaz en el operativo parapolicial dirigido a obtener la documentación de Luis Bárcenas que pudiera comprometer al Partido Popular.
0: Y es por ello que mantiene su petición de penas para todos los acusados, entre los que se encuentra Andrés Gómez Gordo, recordemos, quien fuese asesor de María Dolores de Cospedal. Audiencia Nacional, José Luis Martín, adelante.
9: Sí, el fiscal anticorrupción no tiene dudas, considera aprobado que todo el operativo parapolicial montado desde Interior no buscaba información sobre la Gürtel, sino obtener todos los documentos y grabaciones de Luis Bárcenas que pudiesen comprometer al Partido Popular y a sus dirigentes. César de Rivas, fiscal anticorrupción.
10: Se había puesto de manifiesto el interés de los acusados por recabar información y documentación que Luis Bárcenas pudiera tener en su poder y que pudiera resultar comprometedora relacionada con el caso Gürtel y que pudiera resultar comprometedora para el Partido Popular y para sus máximos dirigentes.
9: Y dentro de ese operativo, el fiscal destaca la participación de Andrés Gómez Gordo, quien fuera asesor de María Dolores de Cospedal en el gobierno de Castilla-La Mancha. En su escrito relata cómo se encargó de captar y de pagar al chofer de la familia Bárcenas.
10: También el acusado Andrés Gómez Gordo fue otra de las personas que participó en el control o manejo de Sergio Ríos con esa finalidad espuria. Cospedín se estaban refiriendo a Andrés Gómez Gordo por el puesto que había ocupado en la Junta de Comunidades de Castilla-La Mancha cuando era presidida por María Dolores de Cospedal.
9: Por todo ello, la Fiscalía mantiene su petición de 15 años de cárcel para Jorge Fernández Díaz y para su número 2 en el Ministerio, Francisco Martínez. La misma pena para el exdao de la Guardia Civil, Eugenio Pino, y para Andrés Gómez Gordo. Para el excomisario Villarejo, 19 años de prisión, mientras que para el chofer de Bárcenas la petición se eleva a 12 años y medio de cárcel.
2: Del caso Miguel Ángel Rodríguez, hoy Alberto González Amador, el novio de Isabel Díaz Ayuso, ha respaldado ante el juez la versión del jefe de gabinete de Ayuso sobre una posible revelación de secretos al reconocer haber enviado una foto de los dos periodistas del diario El País que estaban en los alrededores de su casa en Chamberí.
0: Una instantánea que supuestamente, dice González Amador, le remitió un vecino del inmueble, porque ellos no estaban en casa, respaldando así punto por punto la estrategia de defensa de Miguel Ángel Rodríguez, investigado, como saben, por un delito de revelación de secretos que se basaría en que esa foto logró que el jefe de gabinete de la presidenta regional reconociera a los dos informadores. Ante estos datos, la Acción Popular que ejerce el Partido Socialista va a solicitar la declaración de este vecino. Sin embargo, tras entregar la foto en sede judicial, González Amador ha dicho que no tiene más, porque las conversaciones anteriores y posteriores a la foto, mantenidas con Rodríguez en redes sociales, fueron eliminadas tras el ataque de un hacker a su terminal móvil. Un ataque sorprendente porque eliminó, recordemos, las conversaciones, pero no las fotos en sí.
2: Y un apunte más sobre Begoña Gómez.
0: Ha presentado un escrito ante el juez que le ha retirado el pasaporte, ante el juez Peinado. Recordemos que lo que pide es autorización para poder viajar entre el 7 y el 10 de julio a la cumbre de la OTAN en Ankara y regresar hoy a Londres para poder asistir a la

0: la graduación de su hija.
1: Y vamos, Javi, con Hacienda, porque ha publicado la nueva lista de morosos. Son en total 5.853 personas, un 2,4% menos de deudores que en el año pasado.
0: El importe total de deuda recogido en este nuevo listado alcanza los 15.432 millones de euros, según los datos que ha facilitado la propia agencia tributaria, Irene.
2: Esta lista incluye las personas que tienen una deuda con Hacienda de más de 600.000 euros, entre ellas nombres habituales y conocidos como el de Isabel Pantoja. Su deuda ha aumentado hasta llegar a casi 1,3 millones de euros. Paz Vegas sigue figurando, debe 1,8 millones de euros. También Bertín Osborne, que ha bajado ligeramente su deuda. La presentadora Patricia Conde y el colaborador de televisión Kiko Matamoros han vuelto a aparecer tras unos años fuera, pero quienes se llevan el podio son tres empresas. En primer lugar, la constructora Real Urbis repite un año más como mayor deudor. La compañía debe a Hacienda 265 millones de euros. Le sigue la operadora de hidrocarburos Biocenit Energy con una deuda de 233 millones y el tercer deudor más grande es Metaway Combustibles con 195 millones de euros por pagar a Hacienda.
1: Gracias, Javi, gracias, Irene. Vamos con los deportes.
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1: Y es que estamos pendientes de los calendarios de Liga y del Mundial, con un Noruega-Costa de Marfil a punto de finalizar. Manolo Muñoz, buenas tardes.
4: Hola, Vega, buenas tardes. Está ganando Noruega 2-1 a Costa de Marfil. Marcaba Nusa en el minuto 39, el 1-0 para Noruega. Empataba Diallo para los castomarfileños en el 74. Y Erling Haaland ha marcado en el 86 el gol que da de momento el pase a octavos de final al conjunto noruego, el quinto de su cuenta particular. El que gane se enfrentará en octavos de final a Brasil. Además, estamos en el minuto 92, nos vamos a ir hasta el 97. A las 11 de la noche se va a jugar el Francia-Suecia y a partir de las 3 de la madrugada el México-Ecuador. Hasta el jueves no va a jugar España ante Austria. La selección viaja esta noche hasta Los Ángeles y antes de partir ha tomado la palabra Alejandro Grimaldo. Hoy se ha hecho oficial su fichaje por el Atlético de Madrid hasta 2030 por 15 millones más 8 en variables y precisamente el lateral izquierdo del Atlético de Madrid, pues ha hablado sobre su llegada al conjunto del Cholo Simeone, un Atlético Madrid que ha hecho efectiva la denuncia del Barça ante la FIFA y la Federación Española por Julián Álvarez. Y claro, a Grimaldo le han preguntado por todo esto.
5: Nada, me ha deseado suerte en este Mundial porque ahora lo más importante es estar aquí centrados en el Mundial y ganar el próximo partido. Hablando de Julián, no puedo hablar de él porque no lo conozco muy bien, no sé muy bien todo lo que está ocurriendo con él, solo lo que he escuchado en prensa, pero eso es una decisión suya y del club, no entro ahí.
4: Además, el Albacete Balompié ha presentado su nueva campaña de abonos para la próxima temporada con una ligera subida de precios con respecto a la pasada campaña, entre 10 y 35 euros, pero yo he incluido el abono de su filial, el Atlético Albacete de Segunda Federación. Y precisamente hay que destacar que a esta hora, desde las 8, en la Plaza de Colón de Madrid, se están sorteando los calendarios de liga de la próxima temporada. Y en la Liga Hypermotion, el Albacete Balompié ya conoce cuándo va a debutar. Será en Gran Canaria, frente a la Unión Deportiva Las Palmas, el 16 de agosto. Y acabará la temporada el 6 de junio en casa, en el Carlos Belmonte, frente al Cádiz. En Fútbol Sala se ha aprobado esta mañana que cambia el nombre de la competición, Liga Prime Futsal. Tendrá torneo apertura, torneo clausura y playoff. Pues bien, la primera jornada de la apertura del 13 de septiembre medirá al Valdepeñas ante el Barça y al Manzanares visitando a Loparrulo Ferrol, mientras que en el torneo clausura medirá el 10 de enero en la primera jornada al Valdepeñas con el Inter Movistar y al Manzanares visitando al Jimbi Cartagena. En primera femenina el calendario ha dictaminado que el Fundación Albacete debutará visitando al Atlético de Madrid el 13 de septiembre y acabamos de conocer el calendario en segunda federación para los 5 equipos de Castilla-La Mancha. En la primera jornada, el 6 de septiembre, en el grupo quinto, el Atlético Albacete va a debutar visitando al Atlético Astorga. El Club Deportivo Guadalajara recibiendo al Salamanca Club de Fútbol. El Calvo Sotelo Portollano recibirá en el Cerrú a la Gimnástica Segoviana. La Real Sociedad Deportiva Alcalá será rival en tierras madrileñas del Club de Fútbol Talavera y en la primera jornada en la Unión Balompédica con quien se recibirá la Fuensanta al Getafe B. Ahora mismo vamos a conocer enseguida el calendario de Liga de Primera División. En un día en el que en el mundo del mercado del fútbol el Talavera ha anunciado el fichaje de César Llopis, central procedente del San Sebastián de los Reyes, mientras que en el Depor, tras la renovación del director deportivo Néstor Susaeta, ha explicado en Castilla-La Mancha en Juego que ya está buscando nuevo entrenador y que el proyecto será ambicioso para intentar regresar a la Primera Federación.
6: Esa es la intención, de tratar de hacer un buen equipo, de por supuesto luchar por estar lo más arriba posible y ojalá. Todos sabemos que repetir el año que se vivía hace dos temporadas pues es casi imposible, pero bueno, todos los medios y el presupuesto en todos los sentidos y todas las facilidades me les ha dado el club y en ello estamos trabajando. Pero sí, confirmo al 100% que el objetivo es ambicioso y es tratar de estar arriba y tratar de recuperar la categoría lo antes posible.
4: Mientras, el toledano Javi Romo ha sido convocado por Movistar Team para disputar el Tour de Francia que arranca este sábado en Barcelona. En baloncesto, el CB Toledo finalmente no podrá contar con los servicios de Alberto Herrero como director deportivo, ya que volverá a trabajar en el Real Madrid. El nuevo míster Jordi Juste va a ejercer también como director deportivo y renueva a Víctor Moreno. Además, LeBron James no va a continuar en Los Ángeles Lakers. El jugador ha comunicado a la franquicia que seguirá jugando en otro equipo de la NBA. Y en Wimbledon, hoy no han sido buenas las noticias, no han caído los dos españoles que han jugado en la jornada de esta tarde. Estamos, Vega, esperando a conocer el calendario de Liga en Primera División, que está a puntito de salir. En cuanto lo conozcamos, lo contamos en Castilla-La Mancha en radio.

0: Eso, que lo vamos a contar todo aquí en Radio Castilla-La Mancha, pero de momento nos vamos a Ciudad Real porque ya están sacando su pañuelo de hierbas porque comienzan los actos organizados para la fiesta de la pandorga. No va a ser una pandorga más. La de este año busca la declaración de interés turístico nacional, María Jesús Mora.
1: Y lo reúne todo para conseguirlo: patrimonio, tradición, cultura, fiesta y solidaridad. Se presentan los actos que comienzan con la presentación del cartel, le seguirán conciertos, taller de seguidillas, carrera nocturna, exposiciones, hasta llegar a los días grandes. Día 30, concurso de limoná para el que se habilitarán hasta 180 puestos. Y día 31, acto central con proclamación de pandorgo, ofrenda a la Virgen o el puño. Omar Sánchez, concejala de festejo.
2: Es una programación más amplia, más participativa y con una implicación extraordinaria de toda la sociedad, porque esa será siempre nuestra mayor fortaleza.
1: Pandorga significa tradición, una fiesta para la que trabaja la ciudad al completo con sus asociaciones y sus vecinos. Los ingredientes para el concurso de limoná se podrán recoger el 21 de julio. Las inscripciones para la carrera nocturna del día 25 se podrán hacer hasta el 22 de julio. Por cierto, de momento para esta primera carrera ya llevan 500 inscripciones.
0: Era uno de los nombres más destacados del cartel de Estival Cuenca y esta tarde se sube al escenario del Parador de la Ciudad. Estamos hablando de María Terremoto, que viene a presentar su particular flamenco, Rebeca Gómez.
3: Su actuación estará precedida de la del grupo conquense Pasión Flamenca, que abrirá una noche en la que precisamente la protagonista será la cantante jerezana María Terremoto. Viene a presentar su espectáculo de cante jondo y tradicional flamenco, en una noche en la que además se le entregará el premio José Luis Perales al Talento Joven Musical 2026. Marco Antonio de la Osa es el director de Estival.
4: Tenemos 19 propuestas con presencia femenina o integradas o agrupaciones integradas por mujeres, un 73% del cartel, entre otras María Terremoto, que es una joven intérprete, se ha ganado hace poquito dos premios de la Academia de la Música, al mejor álbum flamenco y al mejor tema flamenco, aparece en la película de Los Javis y ya os digo yo que se viene Goya a la mejor canción original.
3: El concierto comenzará a las 8:15 y las entradas tienen un precio de 25 euros.
0: Vamos a terminar este repaso en Almadén. Están de aniversario porque hace 14 años que la UNESCO declaró sus minas de mercurio Patrimonio de la Humanidad. Ana Belén Henales.
5: Fue el 30 de junio del 2012 cuando la UNESCO reconoció a las minas de mercurio de Almadén y de Idria en Eslovenia como Patrimonio Mundial de la Humanidad, tanto por cómo están conservadas tras 2.000 años de explotación en el caso de Almadén, como por el volumen de extracción del material a lo largo de la historia y por su aporte a la economía mundial. Nuestra mina está explotada desde la época romana y en los siglos XIX y XX fue el líder mundial en producción y venta del mercurio. Con su reconversión al sector del turismo, celebran su 14 aniversario con varios actos, entre ellos, el estreno de un documental de la Filmoteca Nacional, como destacaba la alcaldesa Raquel Jurado.
6: Que hace referencia a la historia de Minas de Almadén en los años 40, un documental que estaba a punto de perderse para siempre y que se ha podido restaurar. Vamos a hacer la presentación. Luego también, como cada año durante los últimos años, hacemos un concurso de fotografías que tenga como eje central precisamente el patrimonio de Almadén.
5: En el acto institucional no faltará la música con un concierto de la banda municipal y la actuación de la masa coral de los Amigos de la Música, con el sentimiento que esto conlleva al formar parte de ella antiguos mineros.
0: Enseguida vamos a abrir nuestra mesa de análisis y luego ya a eso de las 9:30 vienen nuestras secciones temáticas. Hoy Paula Peña en Maldita.es nos propone los siguientes temas.
7: Hoy vamos a hablar de tres engaños que están circulando ahora mismo y que tocan tres cosas muy sensibles: la salud, el trabajo y el dinero. Ponerse vaselina en el ombligo mejora la digestión y la calidad del sueño. Suena extraño y lo es. No hay evidencia científica que respalde esta práctica y además el supuesto médico viral que comparte este consejo está generado con inteligencia artificial. ¿Estás buscando trabajo? Pues mucho cuidado con los anuncios que aparecen en internet porque pueden no ser reales. En TikTok hay miles de anuncios que usan nombres como Mercadona, Lidl o Repsol para ofrecer trabajos irresistibles, que en realidad son una trampa. En definitiva, falsas ofertas de empleo. Y ojo si estás pensando en viajar este verano. Hay páginas web que pagan a Google para colarse los resultados antes que la web de determinados monumentos y atracciones turísticas. El resultado, que podemos acabar comprando entradas con sobreprecios. Hoy te contamos cómo detectarlas antes de caer.
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9: Un día como hoy, de 1980, los británicos Queen publicaron The Game, su octavo álbum de estudio, uno de los más exitosos de su carrera, con 12 millones de copias despachadas en todo el mundo. Fue su único número uno en Estados Unidos, y por primera vez hicieron uso de los sintetizadores. De sonido simple y directo, flirtearon con el pop, el rockabilly y también el funky disco, en esta gloriosa Another One Bites the Dust, título con un guiño a las películas del oeste y con la línea debajo del clásico de los Chic, Good Times. Al parecer, Michael Jackson iba a participar en la grabación, pero no pudo ser por falta de tiempo. En principio, la canción no era del gusto de la banda por no ajustarse a su estilo, pero fue precisamente el rey del pop quien animó a Freddie Mercury a que la lanzaran como primer single, porque intuía que podría ser un bombazo, y no se equivocó. Por ese tiempo, Freddie Mercury se dejó crecer su icónico bigote. 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
1: Hoy, si me lo permiten, dejamos la política a un lado y hablamos de algo mucho más importante, la vida que llevamos. Mañana empieza julio y para muchos también las vacaciones. Unas vacaciones que a veces no son solo playa o viajes, sino también un espejo que nos devuelve una imagen incómoda de nosotros mismos. Cuando desconectamos, cuando nos relajamos y esquivamos las prisas, aparece un silencio que a veces incluso asusta, porque nos permite escuchar una voz interior tapada por el ajetreo del día a día. Una voz que nos pregunta si esta vida que llevamos es realmente la vida que queremos. Vamos con el calendario lleno, siempre corriendo, con el trabajo, casa, mensajes por responder, compromisos sociales y siempre ocupados. Además, exhibiéndonos en las redes como si nuestra vida necesitara publicarse para ser real o para ser validada por un puñado de desconocidos. Hemos construido una sociedad donde descansar está casi mal visto y luego nos sorprende el agotamiento generalizado o los problemas de salud mental. Sin darnos cuenta, hemos comprado una idea peligrosa, que valemos por lo que producimos o por lo que consumimos. Así que quizá la revolución más difícil y más urgente que tenemos como sociedad es la de cuidarnos más, la de quedarnos un rato en la mesa después de comer charlando tranquilamente con nuestra familia, la de pasear sin prisa y sin rumbo fijo, la de visitar a los abuelos, la de escuchar de verdad a nuestros amigos sin estar pendientes del móvil que tenemos en la mano, la de jugar con nuestros hijos, la de hacer cosas que realmente nos apetecen, o hacer algo que nos cuesta más de lo que parece, que es, de vez en cuando, no hacer nada. Y sobre todo, aprender a no sentirnos culpables por ello, porque quizá ahí, y justo ahí, empiece el verdadero descanso sin tener que esperar a las siguientes vacaciones.
2: Esa es la reflexión que aporta esta noche Alberto Morlanes. Debemos cuidarnos más, no hacer nada y sobre todo no sentirnos culpable. Bueno, y que lo diga un director de un periódico con el estrés que genera ese cargo, pues tiene mucho más valor. Belén Lario, ¿qué tal, Belén? Buenas noches, buenas tardes.
3: Hola, muy buenas noches. Pues nada, intentando... Lleva razón Alberto, Morlanes. Intentando llegar a las vacaciones, digo, lo antes posible ya, porque ya se nota el cansancio. Y además lleva mucha razón en eso, en que vayamos más despacio. Y una de las cosas que más se valora, desde mi punto de vista al menos, es la desconexión digital. Que eso se agradece muchísimo a los que nos dedicamos a esto.
2: Leo Cortijo, ¿qué tal? Buenas tardes.
4: Buenas tardes, amigas mías. Pues yo estoy...
2: ¿Tú cómo llegas a las vacaciones?
4: Yo estoy haciéndome el incógnito mientras escuchaba la columna de mi amigo Morlanes, de mi querido Alberto. Miraba para otro lado porque no cumplo ninguna de las cosas por las que aboga. Evidentemente tiene toda la razón. Ojalá pudiera hacerlo. Me propongo cada día intentar hacerlo un poquito, pero es complicado. Ni la desconexión tecnológica, ni ahorrarle tiempo a la vida tan ajetreada que llevamos, y así un largo etcétera, sinceramente. Y por no hablar de las vacaciones, porque el verano de momento no tiene vacaciones en el horizonte, salvo algún resquicio en agosto, y va a ser muy, muy, muy pequeño. Con eso te digo muchas cosas ya, Vega.
2: Sí, sí, es que al final sí. Nos pasa a todos, ¿no? Que el día a día engulle todo. Nos levantamos en plan con un principio de, venga, voy a ser más conscientes, con más pausa, pero al final del día dices, pero si he estado trabajando toda la mañana en casa, toda la tarde aquí, ¿qué pasa, Belén?
3: Pues eso, que incumplimos nuestras propias promesas, y el autocuidado en ese sentido es clave. Y bueno, lo refería Alberto, ¿no? A esa necesidad de cuidar nuestra salud mental, porque no pasa nada nunca y el universo va a seguir igual y el sol va a seguir girando, aunque nosotros vayamos un pelín más lento.
2: Leo, tú además que tienes eso, el director también de un periódico, a ver cómo lo hacemos, ¿no? Para la próxima temporada, te vamos a dejar un poquito de margen todo el verano.
4: Bueno, ya sabes que yo estoy aquí al pie del cañón. Yo también, es verdad que depende mucho también de las personas. Yo personalmente soy una persona muy activa en ese sentido. Soy de los que se ha ido de vacaciones, de verdad, llamadme lo que queráis, pero me voy de vacaciones, y si no viajamos a algún sitio por lo que sea, porque no coincidimos con la pareja en esas vacaciones, salgo a hacer deporte, intento moverme un poco más, pero yo pasados los dos días ya se me cae la casa encima, sinceramente. Soy de esas personas que no sé estar sin hacer nada, sinceramente. O sea, es una cosa de serie, me viene desde chiquitito. Y yo, personalmente, es verdad que hay momentos en los que sí se necesita esa desconexión, y evidentemente la tengo. Los fines de semana son mucho más relajados, a pesar de dirigir un periódico, que esto es 365 días al año, ya lo sabes, Vega. Pero, por ejemplo, los fines de semana son de desconexión prácticamente absoluta. Sí es verdad que de lunes a viernes el ritmo es de no parar, es de 12 horas diarias, desde las 7 de la mañana, o más, desde las 7 de la mañana que te levantas para hacer ejercicio y ponerte un poco la rutina, y ya empiezas con la radio puesta para ver las noticias, para ver la actualidad, qué está pasando, dejando de pasar, por si hay que adelantar trabajo, no paras hasta la hora de comer, comes deprisa y rápido, vuelves a trabajar, y encima los que trabajamos en un periódico impreso sabemos que los cierres se alargan muchas veces en el tiempo, y ese es uno de nuestros principales hándicaps, que salimos muy tarde de trabajar todos los días, y por tanto llegas a casa después de, como digo, 12 o 14 horas en la batalla. Pero bueno, es lo que hay.
2: Bueno, es el ejercicio de esta profesión que nos permite contar como noticias como esta, que estamos a 4 horas de que termine el plazo, Belén, para presentar las solicitudes para la regularización extraordinaria de extranjeros. Hemos hecho balance con ACEN en Castilla-La Mancha, y sobre todo destacaba, aparte de todos los beneficios que va a tener en la sociedad, que no ha habido esas grandes aglomeraciones.
3: A ver, yo siempre he defendido este plan de regularización. Me parecía una decisión valiente en un momento en el que Europa y en general todo el mundo, ¿no?, está poniendo barreras a la inmigración. Además, yo estoy convencida de que las sociedades más prósperas van a ser las que propicien esa acogida, pensando lógicamente en un asunto de derechos humanos, ¿no?, pero también en la economía. No lo digo yo, lo dice hasta el Supremo, que aunque ha planteado algunas dudas, ¿no?, por si entra o no en colisión este proceso de regularización con el derecho comunitario, sí que dice que en este momento la incorporación de inmigrantes de una manera plena y transparente pues fortalece la seguridad social, mejora la recaudación a nivel fiscal, contribuye a un mercado laboral más eficiente, más transparente. Quien quiera negar que nuestros campos, nuestros bares, nuestras casas, cuidando a nuestra gente, están llenas de inmigrantes, bueno, pues está negando la realidad. Así que, bueno, pues yo creo que evidentemente también ha habido ciertos problemas en el proceso desde el punto de vista burocrático, ha tenido sus fallos, pero es una buena idea, una idea que además hay que subrayarlo, respalda desde la patronal del campo, pasando por la iglesia, un número larguísimo de asociaciones y organizaciones de índole social, es decir, que ha dejado a Vox primero y un poco al PP luego también, porque por eso del efecto arrastre también se dejó llevar bastante solos desde mi punto de vista.
2: Leo, sobre todo eso, ver la inmigración como una oportunidad, aparte de que todas estas personas tengan esa ya mayor confianza para integrarse en nuestra sociedad.
4: Vamos a ver, es que la regularización, guste más o menos, responde a un problema laboral en primer término, porque estamos viendo como muchos sectores productivos de nuestro tejido empresarial no encuentran mano de obra para desarrollar determinados trabajos, y los empresarios, y en muchos sectores es acuciante en este sentido el problema, encendieron hace ya mucho tiempo la luz de alarma para avisar precisamente de ello. De ahí lo que comentaba mi compañera Belén, el que haya muchos empresarios de muchísimos sectores abogando por esta medida. Responde también a un problema de índole económico. Son gente que ya trabaja aquí, que ya está con nosotros desde hace mucho tiempo en muchas ocasiones, pero que trabajaban de una manera sumergida, en una economía sumergida, sin aflorar a la superficie, con condiciones leoninas y inhumanas en muchas ocasiones, y por tanto esto regulariza lo que ya había y lo que ya estaban haciendo. Y a mí hay una pata de la mesa que no se me olvida nunca, Vega, que responde a un problema social, es que es por pura humanidad. Yo siempre he dicho que esta gente no viene a España porque allí tenía una vida placentera en el lugar de origen y viene buscando una vida mucho mejor, viene sencilla y llanamente a sobrevivir en muchas ocasiones, porque allí es lo que no tienen. Por tanto, yo creo que si aunamos todo esto, me genera muchas dudas el encontrar argumentos en contra, y sobre todo caer en argumentos tan banales, tan superfluos, tendenciosos y podemos seguir con la lista de calificativos, de malos calificativos, para tachar esta medida como algo negativo. España tiene miles de personas trabajando en esa economía sumergida, que te digo, que pagan alquileres, que consumen y que en muchos casos desempeñan empleos, como digo, que cuesta cubrir. Yo creo que regularizar esa situación puede discutirse desde muchos ángulos, de acuerdo, a nivel burocrático como ha sido, cómo también se ha aprobado la medida de la noche a la mañana con cierta prisa, con cierta urgencia, puede haber habido muchas lagunas, eso es verdad, pero convertir esto en una teoría de, bueno, primero de el sálvese quien pueda, vienen los de fuera a quitarnos lo que tenemos aquí, algo tan con tintes racistas en muchas ocasiones, y ahora en las últimas horas, los que estamos escuchando, como si fuese esto una captación de votos y de hacer un pucherazo en para las futuras elecciones, a mí sencillamente me parece poco riguroso y bastante, bastante, bastante sonrojante.
2: Bueno, ahora que has hablado de los votos, del sistema electoral, no sé si os ha sorprendido, Belén, Feijóo insiste en poner en duda el sistema electoral. Ahora, las últimas palabras han sido por la ley de nietos, esa que permite votar a los descendientes de represaliados del franquismo que viven fuera de España. El líder del Partido Popular se resiste a hablar de pucherazo, como hace Vox, pero bueno, ahora ya está poniendo en duda el sistema electoral.
3: Habla de ingeniería electoral, pero en cualquier caso lo que está haciendo es levantar sospechas sobre un proceso electoral que nosotros creo que tenemos perfectamente estructurado, consolidado, porque esto es una democracia plena y por tanto es muy, muy, muy preocupante que el Partido Popular levante este fantasma de manera sistemática, porque a mí esto me recuerda un poco a la retórica del trumpismo y porque además de lo que estamos hablando es de descendientes, de exiliados de la dictadura franquista, que lo que con esto se pretende, esta ley pretende reparar una injusticia, ¿no?, de esas personas, descendientes de esas personas.

0: que fueron perseguidas, a las que los que quieran recobrar la ciudadanía. Luego, aparte, deja muy mal también a todas las personas que hacen los trámites, ¿no?, a nivel de funcionarios y diplomáticos. Y además de todo eso, bueno, pues no sé, creo que Feijóo se equivoca, porque hace no tantos años defendía una ley similar, y lo hace como gallego que es, ¿no?, en una tierra como la suya de acogida permanente. Así que realmente, no entiendo muy bien por qué utiliza Feijóo estos argumentos, que además creo que no le favorecen en este momento, porque desvía la atención y demuestra cierta, o desconfianza en sus posibilidades, o ganar de ya te digo, pensando mal en hacer lo que en otras latitudes está haciendo Trump o está haciendo Bolsonaro.
1: Sí, porque además, Belén, y me dirijo a ti, ahora voy contigo, Leo, sorprende la posición del Partido Popular, porque lo hemos contado aquí en el informativo, en varias ocasiones se mostraba favorable a esta medida de la llamada ley de nietos, desde el propio líder del Partido Popular en Buenos Aires en noviembre del 22, y desde así muchísimo más, diciendo a favor de esa ley.
0: Lo hice que esto en el 22, claro, lo defendía en Argentina, y luego también el gobierno de España hizo una ley de retorno aquí en el 2015, vamos, para darle derecho a los sefardíes, ¿no? Piensa en Toledo, por ejemplo, en una ciudad como Toledo. Quiero decir, es que no se entiende que ahora levante estas sospechas.
1: Leo.
2: Yo creo que es uno de esos patinazos, y así lo voy a calificar, que el PP muchas veces intenta que no se produzcan, pero algunas veces le sale la patita por un efecto de, yo llamaría, de mimetización con lo que tiene a su derecha. Desde que Vox es Vox, el PP no sabe cómo calibrar la distancia que le une o le separa de Vox. Si se aproxima mucho, acaba quemándose, y si se separa, se enfría, y eso le resta votos, porque entiende que en ese arco parlamentario hay mucho votante que quiere más dureza en el discurso. Y yo creo que a veces eso le lleva a cometer, no es la primera ni va a ser la última seguramente, porque no ha terminado de dar con la tecla del equilibrio perfecto, ni de hallar esa cuadratura del círculo, esos patinazos, como digo, por ese efecto de mimetización, y este es uno de ellos. Se ha pasado de rosca, porque, y además precisamente con una hemeroteca que le castiga, porque Feijóo sabe lo que es la ley de nietos precisamente, porque eso en su momento facilitó el acceso a la nacionalidad española a descendientes de migrantes, pero llevándolo al debate que estamos anteriormente hablando, un presidente como José María Aznar, santo y seña del Partido Popular en este país, él también protagonizó regularizaciones de inmigrantes en la historia democrática de España. Por tanto, no sé muy bien uno a qué tenerse. Yo creo que hay debates que se construyen sobre una premisa equivocada, muchas veces no sé si intencionada o sin intencionar, posiblemente lo primero. La polémica que ha surgido ahora con lo de la regularización y los votos, a mí es, por ejemplo, un buen ejemplo de ello. Y se ha instalado una idea de que el Ejecutivo busca fabricar futuros votos votantes, pero es que conviene recordar un dato además fundamental y primordial, y es que las personas que sean regularizadas no adquieren automáticamente la nacionalidad española, y por tanto no van a poder votar en los próximos procesos electorales. Es decir, entre obtener un permiso de residencia y depositar una papeleta, yo creo que hay años de diferencia, y además hay un proceso administrativo exigente, y yo creo que en parte eso quien hace ciertas aseveraciones lo sabe o lo debería saber. Si lo desconoce me preocupa, y si lo conoce pero aún así lo dice también me preocupa, y me preocupa que sea precisamente por eso, por cómo calibra con lo que tiene a la derecha de su derecha. Yo creo que marcar ese perfil propio y ser valiente en algunas decisiones, aunque a buena parte del electorado no le siente bien o pueda caerle como le caiga, sería de un buen líder. Creo que no es de buen líder, repito una vez más, por ese efecto del mimetismo, copiar algunos dejes de una formación que siempre lleva por bandera la política del palo y la zanahoria. Tira el palo al aire con la zanahoria y que le arrastre los votantes que hagan falta con verdades a medias o directamente engaños.
1: Ahora que estabais, ya vamos terminando, pero Belén, quiero también que demos unas pinceladas sobre otro tema de la actualidad que ha pasado esta tarde, y hablando así también de las elecciones. Juanma Moreno Bonilla no ha logrado la mayoría absoluta necesaria para revalidar la presidencia de la Junta de Andalucía. Se sabía que iba a pasar al no tener el apoyo de Vox, precisamente.
0: A ver, estaba claro que Vox no se lo iba a poner nada fácil. Él hizo una campaña apelando continuamente, recordad, al voto útil.

0: pero no le salió bien, ¿no? Siendo muy crítico en ese momento con Vox y desmarcándose incluso de su propio partido, porque su propio partido estaba naturalizando los pactos con la ultraderecha. También tenía, por otro lado, un bloque de izquierda de izquierdas que está alineado y que no le va a hacer ninguna concesión. Así que, bueno, pues hoy decía que si no se llega a un acuerdo va a haber elecciones. Yo creo que finalmente esto no va a ocurrir y que de la misma manera que luego Vox desbloqueó en Extremadura, en Aragón, va a pasar en Andalucía, pero se lo va a hacer pasar mal y se van a agotar plazos probablemente.
1: Yo creo que la política andaluza vuelve a demostrar, compañeras, que ganar unas elecciones no siempre equivale a gobernar o no hacerlo con facilidad. Yo creo que a partir de ahora y viendo ya este primer palo, comienza el verdadero ejercicio de la política de un tiempo a esta parte, que es negociar, ceder y construir, o al menos intentarlo, mayorías. Fíjate, yo creo que lo importante no es tanto quién pacta, sino para qué y bajo qué condiciones se pacta. Además, partimos de una génesis o de un axioma, y es que Moreno Bonilla es de los pocos líderes regionales, o posiblemente el líder regional que menos casa con los postulados de Vox. A lo mejor alguna lideresa más centrista en cuanto al... no centrada, centrista en cuanto al mapa de aires madrileños, le sería más fácil pactar con los postulados de Vox. A Moreno Bonilla eso le chilla bastante, porque es un perfil mucho más moderado, mucho más sosegado y mucho más coherente también en ese sentido. Por tanto, también eso el electorado no lo va a pasar por alto. Yo creo que si esos apoyos no llegan al final, la responsabilidad no va a recaer únicamente o mayoritariamente en quien intenta formar gobierno, sino también en quienes deciden bloquear cualquier alternativa sin ofrecer una solución viable. El enrocamiento, yo creo que los ciudadanos lo suelen castigar. Porque cuando todos convierten las líneas rojas en unas trincheras infranqueables, o cuando terminan perdiendo argumentos, yo creo que son los ciudadanos los que pasan factura y los que esperan que los gobiernos y los políticos tomen decisiones en definitiva, y esto no sea una sucesión interminable de cálculos partidistas, de negaciones per se y no acuerdos, que es por lo que creo que debemos abogar.
0: Bueno, solo quería apostillar una cosa, y es que aunque evidentemente Moreno Bonilla tiene esa posición más moderada, ¿no?, que describía Leo, hay que recordar que en 2019 él fue quien abrió la espita, y fue el primero que gobernó con Vox cuando todavía no había acuerdos en los gobiernos autonómicos. Lo digo porque si lo hizo en 2019, ¿por qué no lo va a hacer ahora, ¿no? Van a llegar a un acuerdo. Lo que pasa es que a lo mejor ese acuerdo es in extremis.
2: Te iba a decir eso, que nos queda un minuto, vamos a hacer una porra, que sé que hacéis muchas. Faltan 48 horas, a ver, sí, ¿no? ¿Acuerdo en Andalucía entre Moreno y Vox? ¿Sí o no, Irene? Belén.
0: Yo creo que sí.
2: ¿Leo?
1: Yo creo que al final también sí.
2: Tenía que pasar. Bueno, sabéis que esto queda grabado, luego en la próxima semana os lo van a poner,
0: Veremos.
2: A ver qué pasa. Belén, Leo Cortijo, muchas gracias por estar aquí una noche más en Radio Castilla-La Mancha, y hasta otra, compañeros.
0: Un abrazo.
1: Adiós,
0: compañeros. Hasta luego, chao.
2: Bueno, pues vamos a actualizar a las 9 de la noche y 24 minutos todo lo que está ocurriendo en esta tarde-noche. Enrique Lumbreras, buenas noches.
3: ¿Qué tal? Buenas noches. A contar que esta medianoche termina el plazo para presentar las solicitudes para la regularización extraordinaria de extranjeros. Se calcula que 500.000 de personas estarán protegidas frente a la explotación, la economía en B, y que les va a permitir además integrarse plenamente y con mayor confianza en nuestra sociedad. Braulio Carles es el responsable de AFEM en Castilla-La Mancha.
4: O hacer reflexiones un poco perversas y decir, es que luego ves lo que va a pasar, que las ayudas de los colegios son para los inmigrantes, colapsan los centros de salud y cosas por el estilo, les dan ayuda para los alquileres. Esto es todo falso, esto son leyendas urbanas que no responden a la verdad y que lo que hacen es, a la gente que desconozca la información, pues es generar rechazo, lógicamente.
3: Ya se encuentran en la región los 4 niños gazatíes que serán atendidos en Toledo y Ciudad Real. Se están realizando las primeras pruebas para posteriormente recibir tratamientos más específicos. Alberto Jara es el director gerente del SESCAM.
5: Ya está preparado todo el trámite organizativo para que, ya conociendo cuál es la patología, directamente acudan a las especialidades que precisan. Luego, una vez hecha la evaluación inicial, pues se tomarán decisiones clínicas en cuanto se necesitan algún tipo de prueba más, evaluación, otras especialidades, pero ya está todo organizado.
3: Y contarles que ya está controlado el incendio de Huertezuelas en Ciudad Real. Ha quemado, recordemos, más de 400 hectáreas. En la zona aún trabajan para su control 11 medios y 52 personas. A esta hora, además, se han declarado otros dos conatos de incendio en Almadén y Manzanares. En ambos están trabajando dos medios y 7 personas. Y la colisión este martes de un turismo contra un camión en la A5 en dirección a Extremadura, a su paso por el municipio de Casarrubios del Monte, se ha saldado con una persona fallecida y al menos otras dos personas heridas. Un accidente que ha tenido lugar en torno a las 6:20 cuando el turismo en el que viajaban 4 pasajeros ha colisionado con ese camión. Ha ocurrido en concreto en el kilómetro 47 de esa autovía. También tenemos que darles cuenta de un accidente laboral. Un joven de 23 años ha resultado herido en un accidente tras caerle un palet sobre la pierna. Ha sido trasladado al Hospital Universitario de Cuenca, que es donde se producía ese accidente. Y una cosa más en clave política: la ministra de Educación y exalcaldesa de Toledo, Milagros Tolón, ha participado esta tarde en un acto del PSOE local en la capital regional. Ha descartado ser candidata a la alcaldía en las próximas elecciones.
6: Mire, yo estoy centrada, como ya le he dicho muchas veces, en el Ministerio, en el Gobierno de España, y bueno, hay magníficos compañeros y compañeras que están haciendo un papel muy importante y que seguramente tendremos alcalde o alcaldesa en los próximos 12 meses.
3: Y en deportes ya conocemos el calendario de Liga en Primera y Segunda División. Manuel Muñoz, buenas noches.
7: Buenas noches. La primera jornada de Liga del 16 de agosto nos traerá un Barça Athletic Club de Bilbao, un Real Madrid Real Sociedad, un Atlético Madrid Málaga, Alavés Getafe, Celta de Vigo Osasuna, Deportivo de La Coruña Elche, Español Levante, Racing Villarreal, Sevilla Rayo y un Valencia Betis. Los dos clásicos entre Barça y Real Madrid serán el primero en el Camp Nou, 25 de octubre, el segundo en el Bernabéu, 9 de mayo. Además, en Segunda, el Albacete Balompié, la Liga High Promotion, visitará en su debut a Las Palmas, 16 de agosto, acabará en casa el 6 de junio ante el Cádiz. Y en el Mundial, Noruega ha ganado 2-1 a Costa de Marfil con un gol de Haaland y los noruegos se meten en octavos de final. Su rival será Brasil. A las 11 se va a disputar el Francia-Suecia.

0: Hoy empezamos hablando de salud y de un fenómeno que se está repitiendo constantemente en redes sociales. Cada semana aparecen vídeos que prometen mejorar nuestra salud con remedios sencillos, baratos y supuestamente desconocidos por la medicina convencional. Para hablar de ello, saludamos a Paula Peña del equipo de Maldita.es. Paula, ¿qué tal? Buenas noches.
1: Buenas noches. Pues sí, se trata de contenidos que suelen acumular millones de visualizaciones porque ofrecen respuestas rápidas a problemas muy comunes como, por ejemplo, cómo dormir mejor, tener más energía o incluso cómo mejorar la digestión.
0: El último ejemplo que habéis detectado dice nada más y nada menos que ponerse vaselina en el ombligo tiene múltiples beneficios para la salud.
1: Sí, en definitiva se trata de un vídeo de TikTok con más de 3 millones de visualizaciones en el que un hombre que se presenta como doctor asegura que ponerse vaselina en el ombligo mejora la digestión, la calidad del sueño e incluso la piel del rostro y el abdomen. Pero como decimos, este es un ejemplo más de pseudociencia viral. No hay evidencia científica que sugiera siquiera que aplicar vaselina en el ombligo suponga efecto alguno en la salud.
0: Pero claro, Paula, esta afirmación la hace una persona que se presenta como médico, es decir, una fuente supuestamente fiable para hablar de estos temas.
1: Sí, pero lo cierto es que la justificación, que como decimos es pseudomédica, no parte de un médico real. Como lo oyes, se trata de un deepfake generado con inteligencia artificial. Lo señala así la propia etiqueta de la publicación, que de hecho suplanta al médico Mauricio González. Es decir, no solamente estamos ante una afirmación sin evidencia científica, sino que también ante una suplantación de identidad creada para, en definitiva, aumentar la credibilidad del mensaje.
0: Claro, porque cuando alguien aparece con bata o con apariencia de médico, muchas personas bajan la guardia.
1: Exactamente, la imagen transmite autoridad y hace que mucha gente dé por buena sus afirmaciones sin preguntarse de dónde sale o si existe alguna evidencia que respalde esas afirmaciones.
0: El vídeo habla también de que tenemos como un supuesto punto pechoti situado en el ombligo, no sé ni si cómo se dice.
1: Sí, pechoti. Y sí, esa idea procede de hecho de creencias asociadas a determinadas prácticas de medicina ayurvédica que no está respaldada por la evidencia científica. Tampoco existe evidencia que demuestre que ese punto, ese supuesto punto, tenga la capacidad de mejorar funciones como la digestión, el sueño o el nivel de energía. Y de hecho, tampoco hay evidencia que respalde que el ombligo tenga miles de conexiones nerviosas capaces de influir en el funcionamiento de distintos órganos, algo que como hemos comentado afirma este vídeo.
0: Y desde el punto de vista anatómico tampoco encaja.
1: No, de hecho los especialistas recuerdan que el ombligo es simplemente la cicatriz que queda tras el corte del cordón umbilical. Es decir, no es una puerta de entrada al organismo ni una zona que tenga una capacidad especial para absorber sustancias ni distribuirlas por el cuerpo.
0: ¿Y qué ocurre, Paula, con la vaselina?
1: Bueno, la vaselina sí que tiene usos médicos y dermatológicos muy conocidos, pero son completamente distintos de los que aparecen en el vídeo. Su función es crear, en definitiva, una barrera protectora sobre la piel, ayudar a evitar la pérdida de agua y proteger, pues bueno, zonas irritadas o resecas. No existe evidencia de que aplicarla sobre el ombligo tenga efecto sobre el aparato digestivo, el sueño o, como decimos, cualquier otra función.
0: Es decir, se mezclan algunos elementos reales con afirmaciones que no están demostradas.
1: Exactamente, y este es un mecanismo muy habitual en la desinformación. Se parte de un producto que existe y que tiene una utilidad real, como es el caso de la vaselina, y se le atribuyen propiedades extraordinarias que, como decimos, no están respaldadas por estudios científicos.
0: ¿Qué señales deberían hacernos sospechar cuando vemos un contenido de este tipo?
1: Bueno, pues hay varias. La primera es que cuando prometen mejorar muchos problemas diferentes con un único remedio. Esta sería la primera señal de alerta. La segunda es el uso de un lenguaje grandilocuente, como si hubieran, bueno, pues descubierto un secreto que nadie quiere contar. Y la tercera es la ausencia de estudios, de fuentes verificables o de explicaciones que sean científicas y sólidas. Como decimos siempre, en cuestiones de salud, conviene desconfiar de cualquier solución que se presente como milagrosa y consultar siempre fuentes fiables.
0: Hablamos ahora de empleo, porque en Maldita.es habéis detectado más de 2.000 anuncios en TikTok que utilizan el nombre de grandes marcas con un fin claramente fraudulento.
1: Sí, es una investigación muy relevante porque muestra la dimensión que ha alcanzado este tipo de fraude. En solo un mes hemos detectado 2.304 anuncios en TikTok que utilizan la imagen de empresas muy conocidas para promocionar falsas ofertas de empleo. Y lo más preocupante es que centenares de estos anuncios siguen todavía activos.
0: ¿Por qué utilizan precisamente nombres como Mercadona, Lidl o Repsol?
1: Bueno, pues porque la confianza es, de hecho, uno de los principales objetivos de los estafadores. Cuando una persona reconoce el nombre de una empresa conocida, es mucho más probable que piense que la oferta es auténtica. Y en este caso lo que hacen es utilizar el logotipo, el nombre de la compañía y algunos elementos visuales que lo suplantan y que pueden generar una sensación de legitimidad. Al final, los ciberdelincuentes saben que buscar trabajo, pues evidentemente es un momento de vulnerabilidad y lo explotan.
0: Y además utilizan mensajes llamativos para captar la atención de quienes caen en esos anuncios.
1: Sí, de hecho hemos visto que se repiten constantemente expresiones como trabaja desde casa, sin experiencia, horario flexible, cobro diario o salarios muy elevados por tareas muy sencillas. Son en definitiva mensajes diseñados para despertar interés rápidamente y conseguir que la persona haga clic sin analizar demasiado esa oferta.
0: ¿Y qué ocurre una vez hacen clic?
1: Bueno, pues en muchos casos comienza, digamos, una serie de pasos bastante similares. Primero, salen de la plataforma y son dirigidos a una página web y después normalmente les piden rellenar algunos datos personales para finalmente redirigirlos a aplicaciones de mensajería instantánea como WhatsApp, donde continúa la conversación.
0: ¿Y por qué trasladan esa conversación, la conversación a WhatsApp?
1: Bueno, pues porque genera una sensación de cercanía y hace que el proceso parezca más informal. A partir de ahí, pues pueden solicitar más datos personales, también información bancaria o incluso a veces pedir dinero con la excusa de cursos de formación, materiales o también gastos administrativos.
0: Y eso ya debería hacer saltar todas las alarmas.
1: Exacto, porque una empresa seria no cobra dinero por participar en un proceso de selección. Además, tampoco suele ofrecer ingresos extraordinarios por tareas muy simples sin apenas requisitos.
0: ¿Vosotros habéis podido hablar con algunas de las empresas afectadas y qué os han dicho, Paula?
1: Sí, pues las compañías lo que nos dicen es recordar, ¿no? Insisten en recordar que las ofertas de empleo oficiales se publican únicamente a través de sus canales corporativos y, de hecho, recomiendan desconfiar de anuncios difundidos desde perfiles desconocidos o que redirigen a páginas ajenas a la empresa.

0: Y el problema no termina aunque la víctima no llegue a pagar.
1: Sí, porque muchas veces el objetivo no es solo esa falsa oferta de empleo, sino también recopilar datos personales que posteriormente pueden utilizarse en otros fraudes o en intentos, como ya sabemos y hemos comentado aquí muchas veces, intentos de suplantación de identidad.
0: Bueno, vamos a terminar con un asunto muy propio del verano, que son la compra de entradas para monumentos y atracciones turísticas. Cuidado con las entradas que compramos para esas visitas, porque Paula...
1: Pues sí, Vega, y aquí conviene hacer una precisión importante. El problema es que muchas personas pagan bastante más de lo que pagarían si compraran la entrada directamente en la página oficial de esos monumentos. Esto es lo que hemos encontrado en una investigación que hemos llevado a cabo en colaboración con Indicator Media.
0: ¿Cómo ocurre eso?
1: Bueno, pues básicamente muchas páginas invierten en publicidad para aparecer entre los primeros resultados de Google. Algunos usuarios nos han contado que dieron por hecho que se trataba de las páginas oficiales por aparecer primero y terminaron comprando allí por precios hasta 3 veces más altos.
0: Y esas páginas se parecen mucho a las oficiales. Además, la investigación detectó diferencias de precio muy importantes.
1: Sí, se analizó la presencia de intermediarios de venta de entradas en los resultados de búsqueda de Google para alguna de las atracciones culturales más visitadas del mundo. En algunos de los casos analizados, el precio llegaba a ser un 157% superior al de la entrada vendida por el canal oficial. Ojo, esto fue de hecho lo que le ocurrió a una persona que pagó casi 40 euros por una entrada con audioguía para el Real Alcázar de Sevilla, cuando el precio oficial de una entrada general es de 15,50.
0: ¿Qué recomendaciones podemos seguir para no terminar pagando pues de más por esas entradas?
1: Pues según la Asociación de Usuarios Financieros, la primera es asegurarnos de que estamos en la página web oficial del monumento o de la institución responsable antes de comprar esas entradas. Para eso podemos comprobar con atención el dominio de la web y también dedicar unos segundos a comparar precios si encontramos varias páginas distintas. Esta es, en definitiva, una comprobación muy sencilla que puede evitar pagar mucho más de lo necesario.
0: Bueno, si nos fijamos, Paula, los tres casos que hemos comentado hoy tienen un denominador común, ¿verdad?
1: Sí, así es. Todos, en definitiva, lo que hacen es buscar que actuemos deprisa y sin verificar. En uno apelan a la salud, en otro a la necesidad de encontrar trabajo y en otro a las ganas de organizar unas vacaciones. Cambia el contexto, pero al final la estrategia es siempre la misma. En definitiva, generar confianza, despertar emociones y, en consecuencia, pues que no comprobemos la información.
0: Así que la mejor herramienta sigue siendo la misma: detenerse unos segundos, comprobar quién está detrás de esa información y acudir siempre a fuentes oficiales antes de tomar una decisión.
1: Exactamente, esos pocos segundos de comprobación pueden evitar caer en la desinformación, que perdamos dinero o entregar nuestros datos personales a quien no debemos.
0: Paula Peña, del equipo de Maldita.es, gracias por estar un martes más aquí en Radio Castilla-La Mancha.
1: Muchas gracias.
0: Y aquí seguimos en este 30 de junio. Vamos ahora ya con nuestra sección de salud, hoy sobre primeros auxilios.

0: esta noche traemos un tema muy de temporada, muy cotidiano, que son las picaduras, las mordeduras y cuando las cosas se complican de verdad, la reacción alérgica grave. Para hablar de todo esto tenemos con nosotros a una persona que trabaja en urgencias y emergencias de Castilla-La Mancha. Lleva más de 2 décadas atendiendo exactamente este tipo de situaciones. Carlos Blanco, ¿qué tal? Buenas noches.
1: Hola, buenas noches. ¿Qué tal? Muchas gracias por la invitación.
0: Bueno, vamos a empezar por el principio. ¿De qué hablamos cuando hablamos de picaduras y mordeduras? Porque no son lo mismo, ¿verdad?
1: Bueno, no es lo mismo, claro. Una picadura, pues generalmente lo genera un insecto o un animal del mar, como una medusa, e inyecta una sustancia tóxica a través de un aguijón a la piel nuestra. Entonces produce una serie de consecuencias, mientras que una mordedura pues implica dientes, mandíbula y una presión y un desgarro, ¿no? Entonces se tratan de manera diferente.
0: Pues vamos a hablar de las más frecuentes, si te parece. En verano, abejas y avispas son las protagonistas habituales, ¿no, Carlos?
1: Exactamente, claro, con la floración las abejas pues van de flor en flor y las avispas pues van a donde hay alimento y donde hay agua. En piscinas es típico, en los charcos que hay alrededor de la piscina, y normalmente no atacan a no ser que se sientan amenazadas. Entonces, bueno, hay que dejarlas un poco tranquilas. Así que bueno, pues pican ante esa amenaza. Lo más común es cuando te pican, pues sentir un pinchazo, como si te pincharan con un alfiler, y a continuación esa zona de piel se empieza a enrojecer y unos centímetros se empieza como a hinchar, como a formar lo que llamamos un abón, y el dolor va en aumento. Hay que tener en cuenta que si eso normalmente es la típica, es la picadura de avispa, que es la más agresiva, digamos. La abeja duda más en picar, porque al picar la abeja se desgarra parte de su cuerpo y queda el aguijón en la piel, y la abeja muere a continuación porque se desgarra totalmente. Entonces, ¿qué ocurre? Cuando veamos un aguijón en la piel, pues hay que, con unas pinzas, tirar de la parte más basal, de que está más abajo de la piel, y tirar, ¿vale? Para evitar que, porque si tiras directamente o presionas el saco, digamos, del veneno, pues va a entrar más veneno a la piel. Y nada, pues lo que vamos a hacer, ya sabes, pues aplicar frío local, que es el mejor antiinflamatorio que existe, el frío local. Envolvemos un hielo con un trapo. Y bueno, también hay productos como Afterbite, que llamamos comúnmente, o antihistamínicos para aliviar un poco los síntomas.
0: Ya, ¿y cuando una picadura de abeja o de avispa deja de ser algo menor?
1: Pues claro, depende, como igual que un fármaco, depende de la cantidad de veneno que te inoculan. Si no es lo mismo 2 picaduras que 80. No es lo mismo que seas un niño, un bebé, y que recibas un puñado de picaduras, a que seas un adulto fuerte o que seas un anciano. O que tengas ya una enfermedad, que estés debilitado por algún motivo. Entonces todo eso va a generar una cantidad de veneno, una dosis, una sobredosis de veneno, que puede producir pues alteraciones en el cuerpo o una reacción alérgica que veremos a continuación. También grave cuando la picadura se produce en la boca o garganta. Y dices, ¿cómo te va a picar en la boca o en la garganta? Pues es típico ir en bici, ¿vale? Y vas hablando con el compañero. ¿Eh? Sí. Y al hablar, abres la boca y te entra una avispa o una abeja, y el animal se defiende y picotea en la mucosa de la boca o la garganta, y eso se inflama rápidamente y es súper peligroso porque puede evitar que puedas respirar correctamente, porque se obstruye el paso del aire.
0: Y en ese caso rápidamente hay que llamar al 112, ¿verdad?
1: En ese caso, llamamos al 112, hay que mantener reposo para que el cuerpo le pida la menos cantidad de oxígeno posible y pueda respirar bien, hacerle chupar hielo o hacer beber agua helada y mantenerle en posición erguida y esperar a que venga una ambulancia avanzada, porque tendremos que ponerle una vía, un suero y medicación para evitar, y a veces incluso requiere intubación precoz. Uh-huh. Es muy parecido a la reacción que vamos a ver a continuación de la reacción alérgica.
0: Uh-huh. Sí. Vale, estábamos hablando de abejas, avispas, pero también las garrapatas son otro clásico de verano. Sobre todo, venimos de pasear del campo y hay paso de ganado, podemos traer una garrapata.
1: Sí, efectivamente, sobre todo con este tiempo están a la que saltan, ¿no? Nunca mejor dicho. Hay que tener cuidado pues en las zonas donde hay ganado, sobre todo, que es donde más proliferan. Entonces, incluso usar gorra cuando hay matorrales bajos que te puedan rozar la cabeza, que incluso pueden estar en las hojas. La prevención es sobre todo lo que vamos a incidir. Vamos a intentar usar manga larga, incluso en verano. Sí, en verano, que nos pide el cuerpo manga corta, pero si vas a una zona de pasto o de montaña, deberías usar pantalón hasta abajo incluso el pantalón por dentro de los calcetines. No sé si tú recordarás cuando éramos niños, no sé, yo por lo menos cuando era niño había una serie de Steve Urkel que se
0: Sí,
1: metía
0: sí.
1: los pantalones por dentro de los calcetines, que parecía ridículo, pero en este caso te ayuda a que no entre la garra dentro del pantalón y te pique. Podemos usar algún repelente natural, tipo citronela, aceites esenciales o ya algo de farmacia que te puedan dispensar. Y nada, una vez que has pasado por el campo o has paseado, sobre todo a niños, mascotas, revisa bien la piel. Hacer un examen, o si vas con tu pareja, hacer un examen uno al otro, como podría hacer una manada de monos, ¿no? Revisar un poco el pelo, a ver la zona de ombligo, axilas, cuero cabelludo y detrás de las rodillas que se enganchan y es que no nos damos cuenta. Tienen un compuesto que empiezan a arrugar en la piel, no te das cuenta, y ya como te das cuenta es que ya tienen la cabeza dentro de la piel y es muy peligroso.
0: Claro, porque una vez que has visto que sí que tienes la garrapata, ¿cómo se quitan, Carlos?
1: Claro, es que la garrapata mete la cabeza y empieza a chupar sangre, se empieza a hinchar el cuerpo, se puede poner del tamaño de una alubia, de una judía blanca, ¿eh? El cuerpo de la garrapata al hincharse, a llenarse de sangre.

Entonces hay que quitarla. Si no sabes hacerlo, vete al centro de salud lo antes posible, que te lo haga la enfermera o el médico de centro de salud o en urgencias, y hay que quitarlo con mucho cuidado. Hay unas pinzas especiales que tienen una forma así como curva y van a la base.

0: porque eso va a estresar al animal y va a vomitar todos los productos tóxicos y bacterias que puede complicarnos mucho la vida, ni quemarla con un mechero que hace gente, ni aplastarla con los dedos. Hay que quitarla con mucho cuidado.
1: ¿Y qué pasa? Porque, por ejemplo, si la garrapata ya ha estado adherida muchas horas.
0: Claro, pues eso puede producir una infección muy grave. No sé si habrás oído en la tele, en las noticias, está como muy en oído, ¿no? La fiebre hemorrágica Crimea-Congo, ¿vale? Puede producir una infección entre esas, hay otras, el himen, hay otras que producen fiebres hemorrágicas, ¿eh? Que pueden producir la muerte. Entonces, ¿qué hacemos si me ha picado una garrapata? Bueno, por primero quitarla con cuidado, con la técnica que hemos dicho. Si no sabes, vamos a ir a un centro de salud. Después, lavar bien con agua y jabón, aplicar clorexidina, algún antihistamínico. Y nada, hay que estar pendiente de esa persona que la ha picado durante los próximos días, por si aparece fiebre, ¿vale? Que puede aparecer a los próximos días, ¿eh? Y hay que ir a urgencias, ¿vale? Por si necesita algún tipo de antibiótico y estar vigilado. Sí.
1: Mi pregunta sería, ¿esta garrapata, la de la fiebre hemorrágica de Crimea-Congo, pasa con todas las garrapatas o solo con unas específicas?
0: En principio, cualquier garrapata, ¿eh? Si se van contaminando unas con otras, y lo puede ver en cualquiera, ¿vale? Obviamente, aquí en España hay menos frecuencia, obviamente no hay brote ahora mismo de eso, pero bueno, nunca está de más tener cuidado, que ya no solo es por la fiebre de Crimea, sino que hay otras enfermedades que te puede contagiar.
1: Bueno, pues venga, vamos siguiendo más. Ya estamos en casa. ¿Qué pasa con los perros y los gatos?
0: Pues el perro mejor amigo del hombre hasta que se enfada o se siente amenazado o amenazada a su familia y o su son muy o quieren defender el sitio, no la casa, el contorno de la casa, y a veces pues se pueden poner agresivos y bueno, pues producen esos desgarros, esas mordeduras, especialmente grave en niños, ¿eh? Recientemente he atendido yo a una niña que sufrió mordedura, y ya no era la mordedura en sí, sino el zarandeo que le pegó a la niña y se golpeó, traumatismo craneoencefálico, de pelvis, en fin. Es más grave a veces la caída y el zarandeo, sobre todo a niños y en gente mayor. También he atendido a gente mayor, claro, que no se puede mover y los desgarros en la piel pues son mucho más, el destrozo es mucho mayor. Los gatos también a veces atacan, pero a veces, el gato a veces es un mordisco, pasa que tiene unos dientes tan, tan finos que profundizan mucho y parece que es una heridita de nada, pero puede hacer una infección profunda, aparte del arañazo, que también es muy contaminante. Y como no, también en la mordedura humana, en una agresión el ser humano también puede morder y en la boca tenemos muchísimos gérmenes y puede también producir algún tipo de infección.
1: Y si estamos jugando con nuestro gato y nos muerde, nos araña, no pasa nada, ¿no? Lo lavamos
0: A
1: con
0: ver,
1: agua y jabón y ya está. Aunque
0: claro, si
1: se
0: es
1: esté da un poco, ¿no?
0: una. Claro, si es tu gato, además le conoces, que está limpio, le conoces y tal, sobre todo si es una herida muy superficial, nada. Estoy hablando de arañazos o mordiscos profundos. Entonces ahí sí que habría que ir al hospital para, por si acaso necesita antibiótico, incluso sutura. Bueno, hay veces que no sé si sabes, pero estos desgarros de los perros a veces no se pueden suturar porque el germen quedaría dentro y si sutura cierra la herida, la bacteria queda dentro y puede producir una infección muy grave. Entonces a veces se queda como abierta la herida y tiene que cerrar por segunda intención, que llamamos, es decir, tardan muchísimo en curarse y deja una cicatriz feísima. Así que bueno, hay que tener cuidado con los perros y tratarlos muy bien y educarlos muy bien. Yo creo que muchas veces es según el dueño que tiene el perro, así es el perro. Entonces hay que ser corteses con el perro para educarle a ser amable, sobre todo con niños y bueno, con todo el mundo, claro.
1: Bueno, vamos avanzando porque también puede pasar que nos muerda una serpiente.
0: Y bueno, es rarísimo, ¿no? Pero claro, vas por la montaña, pisas una serpiente y te puede morder. Vale, la mordedura de una serpiente aquí en España produce una mortalidad muy baja y fallecimientos excepcionales. ¿Cuándo podría producir una muerte? Pues si muerde a un niño o lo que he dicho antes, una persona mayor o debilitada por alguna enfermedad. Entonces, si ocurre, pues nada, no hay que hacer como en las películas de torniquetes, ni cortar, ni chupar la herida. Ni aplicar hielo directamente, o sea, hay que tampoco quemar la zona ni aplicar alcohol. En fin, evitar un poco lo que hacen en las películas, simplemente alertar al 112, intentar que el paciente esté en reposo, tranquilizarle para que ese veneno no se distribuya por el cuerpo. Por supuesto que la serpiente va a salir pitando, va a salir, se va a dejar ella sola, pero

0: si está por la zona, retirar al paciente. Dicen que puede ser bueno, si es posible y no hay riesgo, sacar una foto a la serpiente para ver qué forma tiene, para saber si es venenosa. Porque no todas las serpientes son venenosas. Las que tienen la cabeza redondita, la boca y el morrito de redondito suelen ser culebras que no llevan, que no tienen veneno, ¿vale? Mientras que las que son con la cabeza así más afilada y tienen los ojos como más achinados, más de punta, sí que suelen ser venenosas. Entonces, bueno, inmovilizar la extremidad, es decir, por ejemplo, si te ha picado en el brazo, pues poner un cabestrillo, retirar anillos, relojes, porque se puede inflamar la mano. Y trasladar al hospital no se puede hacer mucho más en urgencias, ¿vale? O sea, como primeros auxilios. Habría que ir a un centro sanitario.
1: Llegamos ya al escenario que más miedo da. Hemos hablado de señales de alarma. ¿Qué es exactamente la anafilaxia?
0: La anafilaxia es una reacción alérgica severa. Antes hemos dicho lo que ocurre cuando una avispa te pica en la piel. Se forma un abón, una zona localizada de inflamación. Ahora imagínate eso, Vega. A la máxima exponencia. Imagínate a lo bestia. Pues una inflamación de todo el cuerpo, una reacción inmunológica de todo el cuerpo que reacciona pues de una manera que puede ocasionar la muerte. De alguna manera, el cuerpo, el sistema inmunológico se equivoca y reacciona de manera desmesurada ante un alérgeno que llamamos. Puede ser en este caso una picadura o puede ser una alergia a un alimento, a marisco, a un cacahuete. Entonces, ¿qué ocurre? Que nuestro cuerpo reacciona de manera desmesurada, libera mucha histamina, que es el producto que produce la inflamación local, pero en este caso se produce una inflamación generalizada. Se hincha la cara, los ojos y lo peor de todo, la boca, la garganta, la lengua. Entonces la vía aérea se ve afectada. Por otro lado, hay una bajada de tensión brusca, hay vómitos, dolor abdominal. Bueno, el paciente se pone malísimo y se puede morir en cuestión de minutos. La persona que es alérgica ya lo sabe, o sea, que es alérgica ya le ha dado un susto, ya lleva encima un autoinyector de adrenalina, que es muy recomendable llevarlo a las personas que tienen ese tipo de problemas. Adrenalina ya saben lo que produce, pues justo lo contrario que hace la reacción alérgica, es decir, abre los bronquios, desinflama, sube la tensión, mejora el estado del paciente. Entonces, si alguien es alérgico, rápidamente él mismo se va a poner la inyección. Es una inyección que se pone incluso, fíjate, a través de la ropa, ¿eh? A través del pantalón, en el muslo. Y así a mi nivel de primeros auxilios, cuando la persona empieza ya, que empieza con ronquera, que no puede hablar, se hincha la lengua, hay que mantenerle sentada, como a todas las personas que respiran mal, siempre sentada. En lo que he dicho antes, darle agua helada, agua fría, muy fría, el frío es el mejor antiinflamatorio que hay, entonces va a tender a desinflamar un poquito la garganta, la lengua, para que dé tiempo a que lleguemos a los servicios de emergencia. ¿Vale? Es una situación muy grave y sobre todo diría que cuando empieza el paciente a respirar con un ruido así tipo ronquera, lo llamamos estridor laríngeo, como ronquera, la verdad que es una situación crítica y como no llegue alguien, un equipo de emergencias, la vida del paciente corre peligro, ¿vale?
1: La importancia de llamar al 112 rápidamente.
0: Así, por cierto, se me olvidó decir, no se debe hacer ningún agujero en la tráquea ni en el cuello con ningún elemento doméstico. Eso tenemos nosotros un kit en nuestra ambulancia para hacer una incisión en el punto concreto, para meter un tubo y que pueda respirar el paciente, pero nadie debe meter un bic o un corte, hay que decirlo, que a veces la gente se pasa o no llega, ¿vale? Y
1: Y bueno,
0: poco más, en
1: sí, ya
0: principio eso
1: para
0: sería
1: terminar,
0: así.
1: porque decías
0: Sí.
1: tú, la persona que es alérgica, pero yo no sé si a alguien que nunca ha tenido alergia le puede pasar una primera vez.
0: Sí, claro. La alergia no se nace con ella la mayoría de las veces, se va desarrollando a lo largo de nuestra vida. ¿Por qué? Porque nuestro sistema inmunológico se vuelve loco. Tenemos tantos productos químicos a nuestro alrededor, colonias, plásticos, derivados del petróleo, que vuelve loco a nuestro sistema endocrino e inmunológico. Entonces, hay veces que la alergia surge a lo largo de los años. No eres consciente de que eres alérgico hasta que te da. Y te comes un marisco o un fruto seco concreto o un melocotón, imagínate, y desde ese día ya notas que te da alergia. Y a veces es un primer aviso, pero la segunda vez es la peor. Hay que tener precaución y ya si ya la primera te da una cierta reacción, se te hincha la boca un poquito, picores, vómitos, náuseas, ya vete al médico que te haga pruebas porque es posible que seas alérgico a ese producto. Y la segunda vez va a ser peor.
1: Pues nos queda muy claro, además nos gusta divulgar estos primeros auxilios, en concreto hoy sobre picaduras, mordeduras y esas reacciones alérgicas. Gracias por estar aquí, Carlos Blanco. Buenas noches.
0: Muy bien. Gracias a vosotros por contar conmigo y con la gerencia de emergencias. Aquí estamos para cuidaros.

Además, despedimos el último día de junio para dar con mucha energía mañana la bienvenida a julio. Gracias a Juan Rodríguez en el control técnico, Vega Hernández en el micrófono. Gracias, como siempre, por acompañarnos. Buenas noches.

0: Llegamos a las 10 en punto de la noche.
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0: Nuevo accidente laboral en la región. Ha ocurrido en torno a las 7 de esta tarde en Cuenca Capital. Detalles, Irene Sanz, adelante, buenas noches.
2: Buenas noches, Javier. Sí, un joven de 23 años ha resultado herido tras caerle un palet sobre la pierna en una empresa de bricolaje situada en la carretera de Alcázar. Ha sido trasladado al Hospital Universitario de Cuenca, donde permanece hospitalizado. No ha trascendido más detalles sobre las secuelas y al lugar de los hechos se han trasladado la Policía Nacional, la local y una UBI.
0: Por lo demás, no ha sido el único, ha habido otro accidente laboral esta mañana, una caída en altura con un herido a primera hora en Albacete, Ana Mondéjar.
3: El herido es un hombre de 42 años que ha caído de una altura de unos 2 metros mientras cambiaba una chapa metálica. Ha sido trasladado en estado grave al Hospital General Universitario de Albacete. El 112 recibía el aviso pasadas las 7 de la mañana de este martes. Este accidente laboral ha ocurrido en una urbanización del Camino de Casas Viejas, una zona de parcelas de la capital albaceteña.
0: Por lo demás, estabilizado y controlado el incendio originado esta tarde en una nave de cartones y chatarra en el polígono Torre Hierro de Talavera de la Reina. Sobre las 5 menos cuarto se ha iniciado un fuego que ha obligado a la evacuación por prevención del personal de la nave. Los bomberos de Talavera y de Belvís de la Jara han confinado las llamas en el interior, donde había cartones apilados hasta su extinción definitiva. Jerónimo Álvarez es el sargento jefe de guardia del Parque de Bomberos de Talavera.
4: Rápidamente conseguimos confinar el incendio y salvaguardar la máquina hidráulica y se realizan labores de

0: extinción. Simultáneamente se procede a la evacuación del personal que está en el interior y se procede mediante una máquina del interior a mover las alpacas de cartón. Debido a las altas temperaturas, tres compañeros del Parque 8 han sufrido un pequeño conato de golpe de calor, han tenido que ser asistidos por los sanitarios.
1: Y controlado ya poco después de las 8 de la tarde el incendio de Huertezuelas en Ciudad Real, ya saben, el de Calzada de Calatrava. En cualquier caso se sigue trabajando, quedan unos 6 medios, 28 personas allí, para extinguirlo definitivamente. Ha quemado más de 400 hectáreas y ha obligado a desalojar a los vecinos de esta pedanía de Calzada, donde, recordemos, llegaban asustados sin saber las consecuencias del fuego en sus casas.
2: La impresión muy dura, muy duro, verlo todo quemado, todo tan oscuro, tan negro, una tristeza enorme.
3: La zona donde llegó primero están sus casas y yo tuve que sacar a mi madre y a mi cuñado corriendo, y claro que era eso, no, pues te afecta un poco más.
1: Accidente de tráfico grave esta tarde en Castilla-La Mancha. Una persona ha fallecido en el lugar, dos más han resultado heridas al colisionar un turismo con cuatro ocupantes contra un camión en la A5 a la altura del municipio toledano de Casarrubios del Monte Irene.
4: El siniestro se ha producido concretamente en el kilómetro 47 de esa autovía en sentido Extremadura sobre las 6:20 de esta tarde, según han confirmado fuentes del 112 a Radio Castilla-La Mancha. Por el momento no se conocen más datos de los afectados y el estado de salud de los heridos, y a la zona se han desplazado la Guardia Civil, los bomberos de Illescas, dos UBI, una ambulancia de soporte vital básico y dos helicópteros, uno del SESCAM y otro de la Comunidad de Madrid. El accidente ha provocado también el corte de un carril.
1: Nos quedamos con esas referencias, ya saben que sigue la información, próxima cita cuando sean las 11 en punto de la noche.
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8: Un día como hoy, de 1980, los británicos Queen publicaron The Game, su octavo álbum de estudio, uno de los más exitosos de su carrera, con 12 millones de copias despachadas en todo el mundo. Fue su único número uno en Estados Unidos, y por primera vez hicieron uso de los sintetizadores. De sonido simple y directo, flirtearon con el pop, el rockabilly y también el funky disco, en esta gloriosa Another One Bites the Dust, título con un guiño a las películas del oeste y con la línea debajo del clásico de los Chic, Good Times. Al parecer, Michael Jackson iba a participar en la grabación, pero no pudo ser por falta de tiempo. En principio, la canción no era del gusto de la banda por no ajustarse a su estilo, pero fue precisamente el rey del pop quien animó a Freddie Mercury a que la lanzaran como primer single, porque intuía que podría ser un bombazo, y no se equivocó. Por ese tiempo, Freddie Mercury se dejó crecer su icónico bigote. Síguenos en la noche, suena bien, de 12 a 4 de la madrugada.
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0: es la propuesta musical de Daniel Gómez Rocabruna. Cantante y guitarrista. Afincado en Barcelona. Conocido por interpretar y hacer temas flamenco fusión con un estilo muy personal y otras cositas como esta, en la que le acompaña Juan de Bell también.
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0: Rocabruna.
1: Contra.
0: Venga, pues así de esta manera arrancamos hoy el programa y lo hacemos con la voz ahora contundente de lo último de Javi Medina, con las cartas en la mesa. Así te acompañamos cada noche en Radio Castilla-La Mancha, en este tiempo para el flamenco y todas sus orillas.

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Esa que escuchabas es la voz de Latana en El Rebobinado. Hoy hemos viajado a través del tiempo. Ella comenzó a cantar a los 13 años en los tablaos y en las salas de Sevilla. Ese es el nombre artístico de Victoria Santiago Borja, cantaora, nacida, como te digo, en el 73 en Sevilla, hija también de la cantaora Herminia Borja. Así suena la voz de Latana.

El trío conformado por estos tres sevillanos llamados Fondo Flamenco desde el 2007 y en esta ocasión con una colaboración con Astola. Seguimos el viaje en el tiempo en esta ocasión con una canción que vas a reconocer enseguida. Manuel Ruiz, Queco.

Bueno, esas son algunas de esas canciones del flamenco pop que nos ha regalado el tiempo con Manuel Ruiz, Queco, Tengo. De verdad que esto fue toda una revolución, sonó en todas las radios, en todas las fiestas, todos los veranos. Bueno, pues ahí estaba este recuerdo y lo con lo que nos quedamos a continuación es con esta colaboración que han hecho ellas, las Rhodes, junto a India Martínez.

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que han hecho ya historia y que han quedado subrayadas en la carrera discográfica del maestro José Mercé, al igual que esta bulería, la bulería del pañuelo. El álbum la recogía el álbum Mi única llave.

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2: Y por bulerías, con la voz gitana de Argentina, que era la jerezana, nos acercamos a saber las noticias. Queremos saber qué ocurre también a nuestro alrededor. Regreso enseguida con más flamenco.

0: Son las 11 de la noche.
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0: Noticia esta tarde en clave política. La ministra de Educación y exalcaldesa de Toledo, Milagros Tolón, ha participado esta tarde en un acto del PSOE local en la capital regional y aquí ha descartado ser candidata a la alcaldía de cara a las próximas elecciones del año que viene.
2: Mire, yo estoy centrada, como ya lo he dicho muchas veces, en el Ministerio, en el Gobierno de España y bueno, hay magníficos compañeros y compañeras que están haciendo un papel muy importante y que seguramente tendremos alcalde o alcaldesa en los próximos 12 meses.
0: Más cosas. Al margen de esto, hoy hemos sabido, en este caso, las alegaciones del Gobierno regional y de diferentes organizaciones al cuarto ciclo de planificación hidrológica. El Gobierno regional lamenta por su parte que el PP no haya hecho ninguna pública cuando el plazo para presentarla se acabó el pasado 28 de mayo. La consejera de Desarrollo Sostenible, Mercedes Gómez, incluso duda de si el PP ha llegado a elaborar alguna de esas alegaciones. Les acusa de mencionar una y otra vez el Pacto del Agua de Castilla-La Mancha, pero luego de no materializar las propuestas que defiendan los intereses hídricos de la región.
3: Pacto por el agua de Castilla-La Mancha, que por otro lado el señor Núñez tiene todos los días en la boca, pero que no sabemos a ciencia cierta para qué. Nosotros sí que estamos alineados con el Pacto Regional del Agua. Desde luego, por parte del Partido Popular, en estos momentos desconocemos plenamente lo que hayan realizado porque no han hecho pública absolutamente ninguna de las medidas que hayan presentado.
0: En Talavera de la Reina, los bomberos han rescatado el cuerpo de un hombre fallecido en su vivienda. Podría llevar varios días muerto y el fuerte olor es lo que habría dado la señal de alarma. El tema está judicializado, pero todo apunta, Mayra Herrero, a que habría sido una muerte natural.
4: El 112 recibió el aviso pasadas las 7:30 de la tarde del lunes debido al fuerte olor que desprendía una vivienda situada en la avenida Francisco Aguirre de Talavera y también a que el fallecido no respondía a las llamadas. Podría llevar varios días muerto. Debido a esa situación, la Policía Nacional pidió colaboración a los bomberos. David Bernabé, oficial de área de los bomberos del CPI.
5: Para bajar a los servicios funerarios que se encontraban en la calle una persona fallecida en su domicilio. La dotación que se desplaza al lugar lo hace con equipos de

0: protección respiratoria y con trajes de protección de riesgo biológico. Se desplaza también el mando de guardia y una vez allí pues trasladamos a la persona fallecida a los servicios funerarios que se hacen cargo del cuerpo de esta persona.
1: El tema está judicializado, pero todo apunta a muerte natural. En el operativo, además de los bomberos, participaron un médico de urgencias y efectivos de la Policía Nacional.
2: Sobre el accidente de esta tarde en la A5 en Casarrubios del Monte, sabemos ya que la víctima mortal ha sido una mujer de 39 años. Ha habido, recordemos, dos heridos más, una de ellas una niña de 5. Y terminamos con el tiempo. Ojo que mañana vamos a tener calor, pero también ojo a lo que se avecina. Parece, Carlos Macías, ¿qué nos avanzas? Muy buenas noches.
3: ¿Qué tal? Muy buenas noches. El calor vuelve a ser el protagonista del tiempo. Las temperaturas que volverán a subir, sobre todo hacia final de semana. Es verdad que entre mañana y sobre todo la jornada del jueves parece que tenemos un pequeño respiro. Aún así no se fíen porque las altas temperaturas hacen que mañana la Agencia Estatal de Meteorología active los avisos de nivel amarillo en el oeste de Toledo, Ciudad Real, la provincia de Guadalajara, en toda la zona de la Alcarria, la provincia de Cuenca y también en la zona norte de Albacete, la zona de La Mancha y de La Manchuela por esas altas temperaturas. Hemos tocado techo hoy en Almadén en los 41 grados. Mañana esperamos una jornada que arrancaremos con temperaturas mínimas entre los 19 y los 22, 23 grados en general en toda la región, mientras que las máximas irán entre los 36 y 37 en Guadalajara, Cuenca, Albacete y entre los 39 y los 41 de nuevo en las provincias de Toledo y de Ciudad Real. Con mucho sol para arrancar el día, pero las nubes de evolución irán creciendo y mañana es posible que podamos registrar algún chubasco, alguna tormenta, aunque de forma mucho más localizada y débil que como arrancábamos esta semana a puntos de la zona sur de Cuenca, la zona norte de Albacete, todo lo que es la zona de La Manchuela, el entorno de la serranía conquense, también puntos de La Mancha, la zona de los montes de Toledo y hacia las sierras del sur de Ciudad Real.
2: Gracias, Carlos. Punto y seguido a la información. Segunda hora de Ike y Duende con Eva Carrasco. Volvemos a medianoche.
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Así sonaba este clásico absoluto del repertorio latino con raíces venezolanas y caribeñas que encaja perfecto en este homenaje al catálogo Fania. Se mezcla la rumba, la salsa y esa raíz flamenca en ese terreno natural para la artista Niña Pastori, al igual que hace con este temita que te pongo a continuación. Se titula Plástico. Es una sátira sobre la superficialidad, la obsesión por las apariencias y la deshumanización en las grandes ciudades. Desde luego, una canción revolucionaria.

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2: Y para cerrar este tándem que te presento hoy, ya tendremos mucho más tiempo en distintos programas, te voy a poner el O que será, una de las joyas más profundas y misteriosas del repertorio latinoamericano. Una canción que parece sencilla, pero es un universo entero. Así suena este O que será en la voz de La Paz Dori.

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1: Y ahora la sorprendente colaboración que han hecho Nai Ponce, que aporta esa raíz más cruda, más terrenal y ni más ni menos que la gran estrella Morente. Entra con esa luz suya más aérea, más mística, y juntas crean este contraste precioso. Una canta desde la herida y la otra desde la esperanza. Escuchamos lo último de estas dos artistas. Yeah.

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4: Ellos llevaban más de una década sin publicar un disco de estudio completo. Tonino Baliardo, guitarrista, fundador y alma musical de los Gypsy Kings, decidió volver al estudio para actualizar el sonido de la rumba flamenca sin perder su esencia. Así suena.

Seguimos como cada noche pintando flamenca, la radio de Castilla-La Mancha, el flamenco y todas sus orillas, como el flamenco pop.

una rumbita mestiza con un trasfondo muy concreto, dar visibilidad a las personas que conviven con el trastorno obsesivo compulsivo. Una canción dentro del proyecto Sábanas Tendidas, en esta ocasión interpretada por Miguel Campello junto a Aldara. Una canción que se lanzaba con motivo del Día Mundial de la Salud Mental y que recuperamos hoy para romper estigmas. Esa producción de Miguel Campello es del bicho.

Tras este efecto del rebobinado, llega ahora una de las voces más importantes del flamenco, con una versión de un clásico, hecha rumba, incluida en el álbum La Cucharita, publicado en 2004 para Manzanita, una canción que mantenía ese sello tan reconocible de Manzanita, esa voz rota, esas melodías cálidas y esa mezcla natural entre flamenco pop y sentimiento callejero. Vamos a recordar a Manzanita.

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Y llega el momento de ir echando el telón. Ponemos punto y seguido porque la programación continúa en Radio Castilla-La Mancha, pero punto y final hoy a este nuestro tiempo de radio. Juntos con esta verdad amarga, en la guitarra mágica de Josemi Carmona, con el piano de Javier Colina, bandolero La Negra y el álbum De Cerca, ponemos la guinda al pastel. Ha sido como siempre un placer acompañarte. Como siempre, mañana regresamos misma hora, mismo lugar. Adiós.

0: Son las 12, es medianoche.
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0: A esta hora termina el plazo para presentar las solicitudes para la regularización extraordinaria de extranjeros. Se calcula que 500.000 de personas estarán protegidas frente a la explotación, la economía en B, e incluso les permitiría integrarse plenamente con mayor confianza en la sociedad. Lo explicaba así Braulio Carles, el responsable de ACCEM en Castilla-La Mancha.
2: O hacer reflexiones un poco perversas y decir, es que luego ves lo que va a pasar, que las ayudas de los colegios son para los inmigrantes, colapsan los centros de salud y cosas por el estilo, les dan ayuda y para los alquileres. Esto es todo falso, estos son leyendas urbanas que no responden a la verdad y que lo que hacen es, a la gente que desconozca la información, pues es generar rechazo, lógicamente.
0: En clave laboral, dos accidentes laborales este martes en Castilla-La Mancha que dejan dos heridos. El último esta tarde en Cuenca Capital, un joven de 23 años a quien le ha caído un palé sobre una pierna en una empresa de bricolaje situada en la carretera de Alcázar. El otro esta mañana en Albacete, una caída en altura con un herido a primera hora de la mañana. Y también en clave laboral, este miércoles la plantilla de Urbaser, la empresa de recogida de residuos en Cuenca, inicia una huelga indefinida para defender un convenio colectivo que les permita la recuperación del poder adquisitivo perdido en los últimos años. Lo cifran en un 13%. Más cosas, esta tarde a las 8 quedaba ya controlado el incendio de Huertezuelas, pedanía, como saben, de Calzada de Calatrava, Ciudad Real. En cualquier caso, se sigue trabajando ahí en la zona para extinguirlo definitivamente tras quemar más de 400 hectáreas. Hoy, además, los vecinos desalojados han podido volver a sus casas.
3: La gente, todo cuando llegamos aquí, nos habían traído ya de todo, comida, los colchones, la gente, pero todo el pueblo se ha volcado mucho, sí. Hay que darle las gracias.
4: Es una pena cuando lleguemos porque lo vamos a llevar todo negro. Y es una lástima, cariño, cómo se ha quedado el pueblo, cielo. Y gracias al Viso del Mar que los han dado mucho apoyo y los han dado, no os ha faltado nada, cariño.
0: Y ojo que sigue alto el riesgo de incendios porque sigue haciendo calor. Carlos Macías, muy buenas noches.
5: ¿Qué tal? Muy buenas noches. El calor vuelve a ser el protagonista del tiempo. Las temperaturas que volverán a subir, sobre todo hacia final de semana. Es verdad que entre mañana y sobre todo la jornada del jueves parece que tenemos un pequeño respiro. Aún así no se fíen porque las altas temperaturas hacen que mañana la Agencia Estatal de Meteorología active los avisos de nivel amarillo en el oeste de Toledo, Ciudad Real, la provincia de Guadalajara, en toda la zona de la Alcarria, la provincia de Cuenca y también en la zona norte de Albacete, la zona de La Mancha y de La Manchuela por esas altas temperaturas. Hemos tocado techo hoy en Almadén en los 41 grados. Mañana esperamos una jornada que arrancaremos con temperaturas mínimas entre los 19 y los 22, 23 grados en general en toda la región, mientras que las máximas irán entre los 36 y 37 en Guadalajara, Cuenca, Albacete y entre los 39 y los 41 de nuevo en las provincias de Toledo y de Ciudad Real. Con mucho sol para arrancar el día, pero las nubes de evolución irán creciendo y mañana es posible que podamos registrar algún chubasco, alguna tormenta, aunque de forma mucho más localizada y débil que como arrancábamos esta semana a puntos de la zona sur de Cuenca, la zona norte de Albacete, todo lo que es la zona de La Manchuela, el entorno de la serranía conquense, también puntos de La Mancha, la zona de los montes de Toledo y hacia las sierras del sur de Ciudad Real.
0: Nos quedamos con ello. Gracias, Carlos. Punto y seguido la información. Comienza Chema Cervantes. La noche suena bien.
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Tempo Rei, una de las muchas obras maestras que tiene nuestro invitado esta madrugada. Gilberto Gil es una absoluta leyenda de la música brasileña, guitarrista, cantante, compositor, también político, porque aceptó el cargo de ministro de Cultura en el primer gobierno de Luiz Inácio Lula da Silva, esto es entre 2003 y 2008. También fue miembro fundador de aquel movimiento llamado Tropicalia a finales de los años 60, junto a su íntimo amigo Caetano Veloso, justo antes de que la dictadura militar de Brasil los encarcelara y exiliara en 1969 a un Londres que estaba en plena ebullición. Y musicalmente, Gilberto Gil siempre ha estado volcado en el mestizaje musical. Es también un declarado fan de las nuevas tecnologías, promotor, por cierto, del carnaval de su querida tierra, Salvador de Bahía. Es miembro de la Academia Brasileña de las Letras por su contribución a la literatura. Y ahora se está despidiendo de su público tras 6 décadas de carrera. Dio su último concierto en su país, fue el pasado marzo en Sao Paulo. Y ahora le quedan unos bolos en Europa. Lleva rodando por todo el mundo con esta gira de adiós desde marzo del pasado año. Brasil, toda América Latina, Asia, Oceanía y ahora para por Europa. No va a estar en España. La última vez que nos visitó fue en 2023 y además con toda su familia, incluyendo a sus hijos, que son músicos, Ben y José, también a sus nietos, Joao y Flor, porque entonces recorrieron Europa en autobús. Y tiene, por cierto, una hija que triunfa en la televisión, se llama Bella Gil, que es cocinera, es escritora de éxito, además de presentadora. La canción que acabo de ponerte pues da título a esta gira de despedida. Tempo Rei, Tiempo Rei, canción del álbum del 84, Raza Humana. Y era un profundo himno filosófico y espiritual sobre el paso del tiempo. Y la que tengo preparada ahora se titula Palco y es una canción que nunca falta en sus conciertos. Además es de las primeras que él suele interpretar. También es de los años 80, exactamente del 81, del álbum Lugar. Palco es un canto al arte y la pasión creativa y resalta la importancia de la autenticidad. Y además, casi que tiene bastante ritmo para bailar y tal. Hoy Gilberto Gil, pues porque recientemente cumplió 84 años. Así que hoy nos citamos con un grande de la música brasileña, Gilberto Gil. Pasaremos un buen rato con su música. Un abrazo fuerte de José María Cervantes. De momento vamos a estar aquí hasta las 4 de la madrugada. La noche suena bien.

Maravillosa, además suena muy George Benson, ¿verdad? Tan ochentera, qué delicia. No es de extrañar que inicie los conciertos con esta palco, porque más significa escenario y funciona pues eso, como un gran homenaje a la alegría de presentarse él en directo frente a sus fans de toda la vida. Iba a haberte puesto la versión en directo de su último trabajo, que es una especie de EP, que se supone que es el primero de cuatro discos que van a documentar esta última gira de Gilberto Gil. Se llama Temporé, volumen número uno, y recoge ocho canciones grabadas en diferentes ciudades de Brasil: Sao Paulo, Fortaleza, Belo Horizonte y Río de Janeiro. Pero al final me he quedado con la versión de estudio porque me parece fabulosa. Hablamos de una de las figuras fundamentales de la música brasileña, que lleva publicados más de 50 álbumes, entre trabajos de estudio, en vivo, colaboraciones, y de estos discos lleva vendidos como 5 millones de copias en todo el mundo. Reconocimientos, Gilberto Gil pues está en posesión de los fundamentales que otorga a su país y que cualquier estrella de la música desearía para sí. Además tiene 2 Grammy americanos y 4 Grammy latinos. Y oye, son 6 décadas las que lleva en la música este buen hombre. Y a él se debe en parte la modernización de la música popular brasileña, lo que conocemos como MPB. Desde 1978 sus discos se han publicado en todo el mundo y fue además a raíz del éxito de su presentación en el Festival de Jazz de Montreux en Suiza, y que se grabó ese espectáculo en un disco en directo. Y su música viene a ser una mezcla de la tradición brasileña, samba, bossa, nunca falta, pero además ritmos típicos de su tierra de Bahía, como el afoxé, además de ritmos del nordeste brasileño, tipo baião y tal. Y a partir de estas influencias, él creó su propio estilo musical, incorporando rock, reggae y sonido funk. Y en cuanto a la temática de sus canciones, pues aborda desde la desigualdad social hasta las cuestiones raciales, cultura africana, cultura oriental, habla de ciencia, también de religión. Venga, voy a ponerte otra canción más. Y con algo de una trilogía conceptual conocida como Re, lo de Re por el título de estos discos. El primero, Refacenda, que es del 75, y trataba sobre la conexión con el interior de Brasil, con la vida rural, la ecología, e incorporaba ritmos del nordeste, como el forró y el baião. El segundo disco es del 77, Re Favela, con ritmos de Jamaica, Nigeria, Río de Janeiro, Bahía. Y por último, Realce, que es del 80, disco que grabó en Los Ángeles, y que luego te voy a poner, y en una onda así popera y hasta de disco music y todo. Pues al final me voy a quedar con el primero, del 75, Refacenda, y con la canción titular, en la que Gilberto Gil celebra la conexión entre la humanidad y la naturaleza, con un mensaje de sostenibilidad y regreso a lo esencial. La canción, lo vas a comprobar, tiene un ritmo así relajado y tal. Entra muy, muy bien para la madrugada.

Gilberto Pasos Gil Moreira nació el 26 de junio de 1942 en Salvador de Bahía, aunque su infancia la pasó en Ituazú, que es una localidad del estado de Bahía situada a 500 kilómetros de Salvador, hijo de médico y de maestra de primaria. A los 9 años se traslada a la capital, a casa de una tía, para completar sus estudios primarios. Cuenta que él fue el único alumno negro de su promoción en el Colegio Los Maristas. Al tiempo se introduce en el mundo de la música y aprende a tocar el acordeón o sanfona, como se le denomina allí a este instrumento, en Brasil. Pasados unos años, ingresa en un grupo llamado Os Desafinados. Influenciado por el padre de la bossa nova, João Gilberto, aprende también el manejo de la guitarra, o violão, que dicen los brasileños, y empieza a componer sus primeras bossas. Da también sus primeros pasos como cantante y se estrena como compositor con una pieza que llegó a grabar un grupo vocal de chicas, que fue además el germen del conocido como Cuarteto en Sí. Pues aquella composición era Ven de Vagar. Y que décadas después, a finales de los 90, pues mira, su amigo Caetano Veloso la recuperó para un directo que dio en el año 1998. Directo que me he traído, por supuesto. Ven de Vagar. La primera composición importante de su buen amigo Gilberto Gil.

pues ahí tienes la primera composición conocida de Gilberto Gil en la versión de Caetano Veloso en directo. Nuestro invitado graba su primer disco, que fue un EP con 4 canciones, en 1963. Y al año siguiente se pone a estudiar administración en la Universidad de Salvador de Bahía. Y metido en ambientes musicales, coincide con los hermanos Caetano Veloso y María Betaña. Y también estaban con ellos Gal Costa y Tonce, pues ya sabes, el núcleo duro del movimiento Tropicalia que llegaría años después. En fin, Tropicalia constituyó un verdadero cataclismo musical y que llevó al pop brasileño a la era psicodélica, con aquella fusión de tradición brasileña y rock. El movimiento Tropicalia que también influyó en la literatura. Y el auge de aquel movimiento asombró y alarmó a la dictadura militar. Pero bueno, me estoy adelantando a los acontecimientos que llegarán después. Ese año 1964 estrena con sus amigos un show en un teatro de Salvador de Bahía titulado Nosotros, por ejemplo. Y al año siguiente, en el 65, se traslada a Sao Paulo. Y su nombre ya empieza a sonar en todo el país gracias a las presentaciones televisivas que había en un programa donde él participaba y que conducía la diva Elis Regina, aquel programa mítico del que te he hablado ya en tantas ocasiones, sobre todo en el especial dedicado a Elis. Era el titulado Show Dois na Bossa Nova y que tanto triunfó en los años 60. Pues Elis grabó algunas canciones de Gilberto Gil y que tuvieron mucho éxito en su momento. Canciones como Lo Basao o esta que tengo preparada, titulada Roda, Roda, una canción protesta y que también registró Gilberto Gil para su primer álbum grabado en Río de Janeiro. Pero yo prefiero ponerte la versión de Elis Regina y es la que vamos a recuperar ahora. Grabación del año 1966, composición de Gilberto Gil, Roda.

menudo olfato tenía Liz Regina para descubrir a verdaderos talentos que luego fueron estrellas de la música. Y también le correspondió el turno a Gilberto Gil. Pues gracias a la resonancia de estas canciones en la voz de la diva, pues pudo por fin nuestro invitado dedicarse por entero a la música. Y antes de la irrupción del movimiento tropicalista, grabó con Os Mutantes, ya sabes, también abanderados de este movimiento, ya te lo conté en el especial que dedicamos a Rita Lee. Grabó con ellos una de sus canciones más conocidas, esta que se titula Domingo no Parque. Presentó la canción con éxito en el tercer festival de la música popular brasileña y que emitió la televisión de su país. Pues él quedó en segundo lugar con esta canción. Es una grabación del año 1967 con, repito, los psicodélicos Os Mutantes. Y una pieza fundamental, esta de Domingo en el Parque, en el nacimiento del movimiento Tropicalia, porque fusionaba elementos tradicionales con arreglos muy modernos para la época. Y vas a escuchar, de hecho, la mezcla de instrumentos típicos como el berimbau al lado de guitarras eléctricas y psicodelia a gogo. Ahí tienes la canción. Domingo en el Parque, Gilberto Gil, año 1968.

Y llegamos así al año 1968, un año también muy, muy representativo en Brasil, porque surgió el movimiento tropicalista, que en realidad duró poco, pero dejó una gran huella este movimiento tropicalia, con esa explosiva mezcla de samba, bossa y psicodelia. Y coincidió además con el lanzamiento de uno de los discos esenciales de la música de Brasil, y que siempre constará entre los discos fundamentales de la MPB y tal. Pues ahí está, el titulado Tropicalia, Upanis et Circensis, es decir, Tropicalia, Upani Circo. Y en este disco colaboraron Os Mutantes, Gal Costa, Nara Leao, que aportaría el lado pedigrí de la bossa, digamos que la dosis pija, ¿no? Porque el conjunto venía a ser como muy hippie, porque estaba también Tom C y sobre todo los cabecillas del grupo, Gilberto Gil y Caetano Veloso. Y el conjunto, la verdad es que resultaba una fascinante combinación de ritmos clásicos, bolero, bossa, samba, todo eso combinado con lo nuevo, con el rock y con la psicodelia. Es verdaderamente un álbum magistral, de sonido alucinado y pura experimentación pop. Uno de los mejores momentos de este álbum, Pan y Circo, Tropicalia, pues es el corte Bat Macumba, canción interpretada por sus autores, nuestro invitado y los mismísimos Os Mutantes, con Rita Lee. Alucina con Os Mutantes y sus guitarras distorsionadas, que es pura fantasía psicodélica. Desde luego, una locura genial. Y que vamos a disfrutar esta madrugada en Radio Castilla-La Mancha.

0: Pues ese mismo año, 68, el año de la publicación de este álbum Tropicalia, Upanis et Circensis, Caetano Veloso y Gilberto Gil publicaron también sus famosos discos homónimos y con dos portadas totalmente psicodélicas. Mezclaban en esos discos con total naturalidad la bossa de Joe Gilberto con la guitarra de, pongamos que, Jimi Hendrix. Pero en fin, la fiesta terminó para los dos genios brasileños porque al gobierno militar de Brasil no le hizo ninguna gracia esos aires renovadores del movimiento tropicalista. Así que los detuvieron por 3 meses, con previo rapado de cabeza. Y cuando fueron puestos en libertad, hicieron las maletas y abandonaron Brasil rumbo a Inglaterra. Y antes de partir montaron un show de despedida, más que nada para recaudar dinero, porque no tenían ni para pagar los billetes de avión con destino a Londres. Y ese espectáculo que dio para un álbum titulado Barra 1969, pues dio un single que fue un verdadero éxito y que ya la canción es un icono de la cultura brasileña. La canción se titula Aquel Abrazo. Posiblemente es la canción más representativa de todo el repertorio de nuestro invitado. Y la canción se la dedicó a Dorival Caymmi, a Joao Gilberto y a su amigo Caetano Veloso. Para componerla se inspiró en el miércoles de ceniza del 69, que fue el último día que pasó en Río de Janeiro tras abandonar la prisión militar, que está situada, por cierto, en el barrio de Realengo. Y luego la música de Aquel Abrazo la compuso en su casa de Salvador. Estaba bajo arresto domiciliario. Y su intención, la letra, pues era dar un abrazo a la gente de Río de Janeiro. Hablaba también del equipo de fútbol Flamengo, de las favelas, de la escuela de samba Portela, del carnaval de calle. Y este single salió a la venta en el verano del 69 y está además decirte que fue número uno absoluto. No sé si recordarás, pero la cantaron Marisa Monte y Seu George en la ceremonia de clausura de los Juegos Olímpicos de Londres de 2012, como parte de la presentación de los siguientes Juegos que se celebrarían en 2016 en Río de Janeiro. Así que ahí tengo la famosa canción Aquel Abrazo, Gilberto Gil.
1: Este samba...

aparecieron además cantando en portugués. Y allí eran dos perfectos desconocidos. Pero la gente enloqueció con aquel sonido, rodeados con un grupo de bailarinas que bailaban desnudas, envueltas en plástico rojo. Y por ese mismo escenario de la isla de Wight pasaron los Who, los Doors, Leonard Cohen, Jimi Hendrix. Imagínate la experiencia. Y también los dos amigos, Caetano Veloso y Gilberto Gil, se empaparon de toda la escena underground londinense, porque además pasaban el rato en galerías de arte, como unas hippies y todo tipo de festivales. Grabó un par de álbumes allí, Gilberto Gil. Pues mira, voy a traer uno en vivo que compartió con su buena amiga Gal Costa. En Londres en 1971. Fue un concierto íntimo en el City University London y dio testimonio en vivo de esa fuerza creativa que tenía el gran Gilberto Gil. En acústico interpretó con su amigo canciones como esta, Corazao Vagabundo. En directo en Londres 1971, que dio además para dos volúmenes. Del primero extraigo esta canción.

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1: Gilberto Gil y Gal Costa, sí. En el Londres del año 1971.
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1: Corazón Vagabundo, precisamente la canción es de Caetano Veloso. Y ahí estaban los dos amigos, y en Londres juntos vivieron con sus mujeres en una casa que estaba situada en el barrio de Chelsea. Y Veloso estaba bastante deprimido, y Gilberto Gil, mucho más optimista y positivo, porque allí descubrió también la música reggae, sí, sí, un estilo que él domina a la perfección, como luego escucharemos. Tiene algunos discos dedicados a este género, incluso grabados en Jamaica. Y también a Gilberto Gil le dio por practicar el misticismo oriental y alimentarse a base de dieta macrobiótica. Veloso, Caetano Veloso, te dije que estaba más triste, creó en su exilio un disco estupendo, el titulado London, London, del año 1971. Y Gil también ese mismo año, pues este álbum en directo con su amiga, y luego otro en estudio, y que además recogía versiones acústicas de canciones de Steve Winwood, de los Beatles, de Jimi Hendrix y tal. Aunque a mí me parece más interesante el disco que publicó Gilberto Gil a su vuelta a Bahía. En julio del 72, pues efectivamente vio la luz su quinto álbum de estudio, titulado Expreso 2222. Y la canción titular la compuso en este exilio londinense. Y hablaba de un tren que parte de una estación de Río de Janeiro llamada Bom Sucesso y va a toda prisa

famoso Espresso 2222 de Gilberto Gil. Y lo que más caló en él musicalmente de su estancia en Londres, como te dije, fue el contacto con la cultura rasta. Allí descubrió a Jimmy Cliff, a Bob Marley, Burner Spears. Era lo que imperaba en el barrio de Notting Hill, lugar que visitaban con frecuencia Gilberto Gil y Caetano Veloso. Le ayudó, además, el reggae a rastrear la influencia de África en la cultura brasileña. Y luego esas ideas las llevaría a Brasil, convirtiéndose en pionero del híbrido del samba reggae. En los años 80, te recuerdo que llegó a trabajar con Jimmy Cliff y lanzó antes, en el 79, una versión en portugués del éxito de Bob Marley, Nuevo Mano Cry, tocada además con instrumentos brasileños. Visitó por primera vez Jamaica en el 84 y llegó a grabar algunas canciones con los Wailers. Y le rondaba la idea de hacer un disco con las canciones de Marley, y que por fin vio publicado en la década de 2000. Este disco se titula Calla Ngandaya. Pues mira, precisamente voy a recuperar el No Chore Mais, el Nuevo Mano Cry, y que constituyó un exitazo en Brasil. En su versión despachó casi 1 millón de copias. Y estos fueron, pues, verdaderamente los años de la expansión de la música de Gilberto Gil por todo el mundo, y con soberbias presentaciones en vivo. Voy a recuperar la versión que incluye en el disco que te dije antes, Realce, la famosa trilogía de Re, disco que grabó en parte en los Estados Unidos. Y ahí constaba la famosa versión del No Woman No Cry. No Chore Mais.

No llores más, no llores más. Más reggae, en este caso compuesto e interpretado por nuestro invitado. Te hablé de la visita que cursó a Kingston, Jamaica, y que tuvo la posibilidad de grabar con los Wailers, ¿sí? La banda de Bob Marley. Pues aquí te traigo precisamente la muestra. La canción Vamos Fugir, que yo te pongo muchísimo. Lo mismo me da que sea por la tarde que por la noche, me parece una canción estupenda. Esta es una grabación del año 1984 y la registró en los estudios que utilizaba Marley, llamados Tuff Gong. Y por cierto, la sede cerraría al poco tiempo de registrar Gilberto Gil esta canción, y esos estudios están convertidos ahora en museo dedicado al gran Bob Marley. Pues ahí tienes la canción Vamos Bullir, con la participación de los Wailers. Vamos a escapar.

de uno de sus discos más aclamados, el titulado Raza Humana, del año 1984, el título que ya salió antes en el especial. Entramos a la década de los años 90 y voy a recuperar un álbum delicioso compartido con su íntimo Caetano Veloso. Disco que se lanzó en agosto del 93 con el título de Tropicalia 2. Lo grabaron en acústico y conmemoraban ambos el 25 aniversario de aquel movimiento cultural Tropicalia. Y también celebraban el aniversario del emblemático lanzamiento de Tropicalia, el pan y los peces.

El pan y los circos, pan y los peces, que digo yo, del año 1968. Además, celebraban los 50 años de vida de los dos, sí, porque nacieron el mismo año. Caetano Veloso, el 7 de agosto del 42, y Gilberto Gil, un poquito más joven, el 26 de junio. Y ambos también, pues, nacieron en el mismo estado de Bahía. En tono melancólico, en esta canción, compuesta, por cierto, por Caetano Veloso, pues hablan del samba como un refugio contra la tristeza y como elemento sanador. Es una maravilla, una joyita de canción. Desde que o samba es samba, ahí tienes la canción de Tropicalia 2.

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Toda Menina Baiana, versión en vivo de la famosa canción de Gilberto Gil, y que formaba parte de la gira más famosa que compartió con su buen amigo Caetano Veloso. Una grabación de 2005 de esa gira mundial. Salieron juntos para celebrar sus 50 años de carrera y de amistad. Recorrieron más de 10 países, incluyendo un concierto que dieron en Barcelona. Y dio lugar a este álbum en vivo que acabo de ponerte y que se titula Dos Amigos, un siglo de música. Y del que te he puesto esta de Toda Menina Baiana. La versión original es, por cierto, del año 1979 del álbum Realce. Y era un homenaje, pues, a la identidad, la gracia y la herencia cultural de las mujeres de Bahía. Y ahí mezclaban a Foxé, samba y pop. Y bueno, que no se me olvide ponerte, ya que estamos casi finalizando el especial, habrá canciones de Gilberto Gil, pero en versiones diversas. Pues mira, una canción que es, por cierto, la más reproducida de todo su repertorio en Spotify, con casi 71 millones de reproducciones. Es una canción del año 1982, de su 16º álbum de estudio, Un Banda Un, se llama este álbum. Un trabajo en el que exploraba la espiritualidad, las raíces afro-brasileñas, también hablaba de cuestiones sociales y tal. Y la canción de más éxito, la que te quiero pinchar, se titula Andar con Fe, que es un himno optimista sobre la resiliencia y la fe. Es una canción muy alegre, muy espiritual, muy optimista. Y bueno, en cuanto a lo de la fe, si es creyente o no, pues como él dice, que la suya es una espiritualidad abierta, que acepta las influencias astrológicas, energéticas y culturales. Y ve la religión y la espiritualidad como un puente para entender más al ser humano. Así, venga, ahí te va la canción, la más reproducida en Spotify, te digo, Andar con Fe, Gilberto Gil.

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1: Vuelve de nuevo a la década de los años 2000 y ya para rematar el especial dedicado a Gilberto Gil, pues el músico se involucró, como te dije, en el terreno político, ocupando el Ministerio de Cultura con el gobierno de su buen amigo Lula da Silva. Ya había hecho política a nivel local en Bahía a finales de los años 80 y él fue muy activo en la defensa del medio ambiente. Fue, te dije, ministro de Cultura desde enero de 2003 hasta 2008, cuando dimitió para volver a retomar su carrera musical. Y desde el ministerio defendió la cultura libre, o lo que es lo mismo, que no se prohibieran las descargas gratuitas. No, no, él no quería. Y también la... No quería prohibirlas, quiero decir. Libertad para descargar todo lo que uno quisiera. La piratería, nada. Y también la flexibilización de los derechos de autor. Se volcó también para llevar la cultura a los jóvenes que residían en las favelas. De vez en cuando, la verdad, que publicaba discos, sobre todo directos. Y con uno de ellos, Electroacústico, ganó el premio Grammy en 2006. Logró otro Grammy en 2011 como mejor álbum de música de raíces brasileñas por un disco grabado en vivo titulado Fé na Festa. Y consiguió un premio Grammy Latino en 2001 como mejor canción brasileña a esta que voy a ponerte ahora, que es una canción que gusta muchísimo en Brasil. De hecho, es de las más populares de toda su carrera. Es de 2000, se titula Esperando en la Ventana, Esperando na Janela, y formaba parte de la banda sonora de una película titulada Yo, Tú y Ellos. Y es una clásica del género forró, es decir, es típico del noreste brasileño este estilo. Así que venga, te la voy a poner. Esperando na Janela, Gilberto Gil.

Y hago una curiosidad más, ya como chimpún, pues que se casó en 4 ocasiones, que tuvo 8 hijos y por cierto uno de ellos murió en un accidente de coche en 1990 y él siempre dice que fue el momento más triste de su vida. Y desde 1981 pues está casado con la directora de cine Flora Gil, que es además manager, lleva sus cosas desde hace ya 4 décadas. Ha hecho también Gilberto Gil cosas en el cine, además de componer música, participó en un documental titulado Viramundo en 2011. Hay, por cierto, también un documental ahora donde se ve a través de una plataforma Prime Video la familia Gil viajando con los Gil, pues ahí están todos recorriendo parte del mundo con la furgoneta, ahí con los hijos, con sus mujeres, con los nietos, con la mujer, en fin. Y decirte que es partidario de la legalización de las drogas para uso terapéutico, aunque recalca que su consumo debe estar regulado, pues como los medicamentos. Y de esos discos corporativos que tiene, pues mira, me voy a quedar con uno que publicó en 2000 con otro de los grandes de la música, Milton Nascimento, grande de Brasil, al que también hemos dedicado en alguna ocasión un especial, al Milton Nascimento, pues sí. Esta canción es una clásica de Ary Barroso, el que compuso el himno Brasil. Y en este caso la canción está dedicada a María. Milton Nascimento con Gilberto Gil.

Gilberto Gil con Milton Nascimento. Precisamente a Milton Nascimento vamos a volver a escucharle, y con una grabación también histórica de composición de Gilberto Gil y Chico Buarque, de un disco que publicó Chico Buarque en el año 1978, pero canción que ambos compusieron antes, en plena dictadura militar, en el año 1973, y curiosamente esquivó la censura, pues por un juego de palabras y con un doble sentido, más que textual por la letra, el sentido sonoro de las palabras, porque se titula Cálice y suena casi idéntico a cálese, se podría traducir como cállese. Y el estribillo que vas a escuchar, padre, aparte de mí este cáliz, pues hacía referencia a la agonía de Jesús en el huerto de los olivos en Getsemaní. Y es una canción pues que aquí Antonio Flores, incluso en su primer disco, la grabó en español. Cálice, cáliz, Chico Buarque con Milton Nascimento, composición de Gilberto Gil.

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2: 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Y esta canción la grabó Gilberto Gil en su disco del 72, el del Espresso 2222, pero no es una composición suya, pero es verdad que la llevó al éxito él. Es un tema de los años 50 y que criticaba o satirizaba la influencia de la cultura de Estados Unidos en Brasil, así que mezclaba el samba clásico con música típica americana como el boogie o como el rock and roll. La canción se titula Chiclete con banana y hay varias versiones. Yo te voy a traer la de la pianista y cantante de jazz Elian Elias. Chiclete con banana.

Chiclete con banana, Elian Elías, voy a por otra, Bananeira, también otra de las clásicas del repertorio brasileño, composición de Gilberto Gil y de João Donato, y que popularizaron desde Emilio Santiago a Sergio Méndez, pasando por nuestra siguiente invitada, la hija de João Gilberto y de la cantante también difunta, Miúcha, hermana, por cierto, de Chico Buarque. Ahí tienes, en el disco debut, impresionante trabajo aquel del año 1996 de Bebel Gilberto, que se llamó Tanto Tiempo, pues recoge Bananeira.

Y esta que viene ahora es también de Gilberto Gil. Y Ana Belén la incluyó en su primer álbum grabado en Brasil. Ana en Río se llamó aquel disco. Que recogía esta canción que Gilberto Gil era un tributo a la música nordestina de Brasil. El ritmo baião, del que también te he hablado en el especial. ¿De dónde viene el baião? Se podría traducir en español la canción. De onde vem o baião? Cantado en portugués, Ana Belén.

pues al final la ha cantado en español. Esta la tengo yo, interpretada por Ana Belén en portugués, porque me traje de uno de mis muchos viajes a aquel maravilloso país el doble álbum que publicó allí Ana Belén, porque es tanto en español como en el portugués de Brasil. Vamos a por otra de Gilberto Gil y que llevó al éxito Javan, esta que se titula Capim, pero que vamos a recordar en la versión de los Manhattan Transfer en el álbum dedicado a los autores de Brasil del año 1987, y aportando coros el propio Javan. Capim.

Versiones tan diferentes del muestrario de canciones de este icono de la música de Brasil, Gilberto Gil. Vamos ahora con el genio de la armónica. Qué relajante, ¿verdad? Para este tiempo de calor de verano.

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embelesados escuchando la armónica del difunto maestro Toots Thielemann y con la voz de Gilberto Gil. Vamos ahora al lugar común. Pues mira, otra composición de Gilberto Gil y João Donato, y que ha tenido también muchas versiones. Me quedo con la de el pianista y compositor carioca Sergio Méndez con el italiano Jovanotti. Sí, sí, esta es una grabación de 2008. Lugar común.